0: a un Dios conocido, sí hay que confiar.
1: Vamos a repetir esta frase, don Ángel.
0: Nunca tengas miedo de confiar a un futuro desconocido, pero a un Dios conocido sí hay que confiarle.
1: 8 de la mañana con un minuto. Don Flavio, regáleme la frase del día.
2: El tiempo termina poniendo cada cosa en su lugar. Las verdades salen a la luz y cada quien recoge lo que sembró.
1: 8 de la mañana con un minuto. Repítame esa frase.
2: El tiempo termina poniendo cada cosa en su lugar. Las verdades salen a la luz y cada quien recoge lo que sembró.
1: 8 de la mañana con un minuto. Estaremos con todos ustedes de un mediante mañana, 7 en punto de la mañana o antes.
2: Si algo extraordinario ocurre, muchas bendiciones para todos ustedes.

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0: Si a usted no le importa que yo esté ocupada, entonces sí. Voy a ver cómo está Mariana.
1: Caridad. Su sobrina puede esperar un minuto más.
2: Tía, la verdad es que yo no me aguanté las ganas y no pude esperar más y... Tía Alejandrina, mira, Ignacio y yo volvimos a estar juntos.

0: Fidel. Ah, qué bueno que no le tocó esperar solo. ¿Me acompaña?
1: Sí, señora. Permiso.
0: Fidel, Mariana vio a Ignacio ayer por la mañana y él estaba perfectamente. Ignacio le dijo que iba a conseguir las pruebas necesarias para desenmascarar a Antonio. Es importante que usted nos ayude.
1: ¿Y tienes alguna idea de dónde lo podemos encontrar?
2: Fidel, a Ignacio lo tiene Antonio. Y si no lo encontramos, lo van a matar.

0: este man está muerto.
1: ¡Ja! ¡Lo reventaron! Este es nieto de don Manuel María Solás.
2: No vas a tocar las campanas porque la gente se va a confundir. Cuando falten 10 minutos para las 3 de la tarde, puedes tocarlas.
3: Sí, su reverencia.
4: ¡Padre!
2: Caridad.
4: ¿Todo bien?
2: Sí, todo perfecto. Contame.
4: ¿Y los papeles de Antonio?
2: A ver, te tengo que contar algo. Me llamó el padre Asael Anzoátegui, de la diócesis de Santa María de los Infantes. Me leyó la partida de bautizo de Antonio de Jesús García Quesada y se comprometió a mandarla por correo. Entonces toca esperar a ver.
4: ¿Y con eso suficiente?
2: Pues no sería suficiente si no fueran ustedes quienes son. Vos sabes que con los Solás, ¿qué problema voy a tener yo, Caridad?
4: Ay, tan bello, padre. Pues entonces muchas gracias.
2: No,
4: pues sí, entonces con esto, ¿no?
2: Entremos.
4: Sí. Niñas, ¿ustedes cómo van por aquí? ¿Todo listo? ¿Qué pasó con los moños?
3: ¿Y cuál es el problema? ¿Aló? ¿Aló?

0: si ya está muerto?
1: Ah, eso debe estar muy de malas.
0: Yo pienso que deberíamos tirarlo.
1: No, él es hijo de Maximiliano y nieto de Manuel María. No les puedo hacer esto. Además, yo a esos viejos les debo mucho.
0: ¿Cómo carajo se van a dar cuenta de que lo recogimos?
1: El problema es que yo no quiero cargar con muertos encima.
0: Cuando lleguemos, igual va a estar muerto.
2: Hola, Ivonne.
3: Buenos días.
4: ¿Y no puede intentar otra vez? Señorita, por favor, es urgente. No importa cuánto pueda costar. Está bien. Deje así, yo vuelvo a intentar otra vez. Doña Alejandrina, algo pasa, pero no alcanzó a decirme qué encontró. La comunicación es malísima.
5: Este hombre está muy mal. Verifiquemos qué tipo de sangre es.
6: Enfermera, ¿dónde están los que venían con él?
7: Bueno, mi amor, contame cuál es el misterio.
8: No, Santi, pues no. Es más, ¿querés un aguardientico?
7: No quiero llegar con tragos al matrimonio de Mariana. Decime qué pasa.
8: ¿Cómo así? Y es que vos no me pensás llevar. Mira, después de lo que te voy a contar, yo creo que vos me vas a tener que rogar para que yo vaya a ese matrimonio con vos.
7: Pues, mi amor, no es que no te quiera llevar. Lo que pasa es que vos sabes que está muy reciente la muerte de la tía Raquel. Y eso allá va a estar muy apagado. Es mejor que no vayas. No te preocupes.
8: Santi, yo en cambio creo que sí va a valer la pena. Porque después de lo que les vamos a contar, pues puede que el dolor por la tía Raquel se les olvide.
7: ¿A qué te referís?
8: Vení, andate. Que vos, en medio de la boda, vas a poder anunciar que a la familia Solás llegó un nuevo heredero.
7: ¿Vos de qué estás hablando?
8: Pues, Santiago, que estoy embarazada. ¿No estás contento?
7: ¿Pero cómo así que estás embarazada si nosotros...?
8: Mira, Santiago, vos no te atrevas a poner en duda mi honorabilidad. Si vos crees que es que este hijo que tengo en mis entrañas no es tuyo, te puedes olvidar de mí y de mi hijo por siempre.
9: ¿Aló? No, él no está. No, es que él no viene hoy. ¿No es que hoy es domingo? Pues no le van a contestar, ¿no ve que todos están ocupados en un matrimonio? Ah, ¿usted tiene algo que ver con el matrimonio? Ah, ¿usted está llamando desde España? Claro que sí, muchísimas gracias por la información, ya tengo todo súper apuntado. Que esté muy bien.
10: En el nombre del Padre, del Hijo y del Espíritu Santo.

0: Vení.
1: ¿Y vos por qué venís corriendo? Me hubieras dicho, yo te voy a traer en el carro, vos te invitaron.
0: No, ¿a mí qué me iban a invitar? Ay, menos con la zorra de la Carlina haciendo el papel de la gran señora.
1: ¿Qué es eso? ¿Qué haces aquí?
0: Ay, no, mira, es que recibí una llamada súper rara.
1: ¿Una llamada de qué?
0: Imagínate que, yo no sé si lo que a mí me dijeron es verdad o no, pero a mí me da miedo quedarme callada, ¿me entendés? Porque de pronto arma un problema o algo así.
1: No estoy entendiendo nada. Llegas toda agitada, corriendo como una loca. ¿De qué llamada me hablas? ¿De sí?
0: Mira, imagínate que llamó un señor desde España. Sí, estaba llamando a la oficina de Fidel y yo de pura chiripa contesté. Y entonces imagínate que ese señor me dijo...
1: ¿Qué?
0: Espérate, digo... Que le teníamos que decir a alguien acá que don Antonio está casado, mira, y que tiene dos hijos de matrimonio. ¿Cómo te parece, ve?
2: Por eso, a continuación, vamos a consultar la voluntad de los contrayentes para que su unión sea un acto explícito de compromiso ante Dios y ante la humanidad. Porque lo que Dios ata allá en el cielo no lo puede desatar el hombre en la tierra.
3: Dios puede atar lo que quiera en el cielo. Que aquí los solas hacen lo que quieran en la tierra.

0: necessita la cameresta. Ajuda-me. Ajuda-me, Violet.
1: Tía. Tía, ve, decime qué te pasa, ¿sí?
2: Esto no puede ser cierto. Usted es un estafador. ¿Y esto? ¿Qué fue?
3: Es cierto, Manuel María. Timoleón y Caridad están casados hace tiempo.
4: Lo que importa es que nos casemos. A mí la fiesta me importa un carajo.
1: ¿Cómo le ocurre? ¿Estás dando cuenta de todo lo que está pasando en esta casa?
4: Pues por eso mismo, nos casamos y nos vamos.
5: Caridad, qué bueno que apareces. Justo le estaba comentando ahora a Mariana que lo de la fiesta no tiene importancia. Pero tenemos que aprovechar que está el sacerdote para casarnos. ¿Qué te parece?
1: Escúchame una cosa, tía. En el estudio del abuelo está ese señor y dice que no se va a ir hasta que no hable con vos. Yo no me quiero casar en medio de todo esto, tía. Permiso.
4: ¿Dónde te crees que vas? Toda la habitación a cumplir con el verano.
2: Vamos. ¿Vos desde cuándo sabías? Explícame.
1: No hace falta, papá.
6: Esta boda se va a celebrar hoy. Por la mano del cura, por la mano de Dios. Muy bonita esta. Tienen los sicarios que he contratado para matar a Ignacio. Y si en una hora no los llamo, le van a meter un tiro en la cabeza. Pero si en una hora mi mensajero les llama y les digo que nos hemos casado, ese negro puede vivir. Así que tú decides.
1: Es verdad. Yo estoy casada con este hombre. Me casé con él. Amándolo profundamente. Me casé ante los ojos de Dios. Y a Mariana. Y te mentí durante todos estos años. Porque para vos hubiera sido indigno saber que estaba casada con el hombre que tanto daño le hizo a esta familia. Y por eso te pido perdón.
4: Espero que te haya quedado bien claro quién es tu marido.

0: Ay, señora. Esa agüita de hierbabuena. Señora Mariana. Ay, usted no se puede dejar morir, señora Mariana.
1: En cuanto retires la plata, me la traes. La necesito aquí antes del mediodía.
2: Confía en mí, señora.
1: Sigue.
3: ¿Se puede?
1: Sigue, por favor. ¿Cómo le voy a negar la entrada a la madre del segundo heredero de la familia?
3: ¿Y cómo da tu otro embarazo?
1: Siéntate, por favor. Yo creo que ese niño no va a llorar ni una sola lágrima. La madre ya las ha llorado todas por él.
3: Antonio, ¿vos te has puesto a pensar si este bebé se parece a vos?
1: Yo creo que eso es lo mejor que te podría pasar. ¿Dónde está el bobo de tu marido?
3: Pues para mi beneficio, al rato no lo veo. Con la enfermedad del papá no tiene para pensar en otra cosa.
1: Mejor, así no te lo aguantas. Bendita sea la enfermedad de don Manuel.
3: Antonio, es que yo quiero irme de aquí. Yo quiero que vos puedas ver a tu hijo lejos de acá y que me ayudes a quitarme encima de Santiago Jolás. ¿Será que cuando nazca el bebé y ya tenga el apellido, nos podemos ir a España?
4: No te preocupes, que Antonio tiene todo bajo control. Mira que hasta está pensando en abrirle una fiducia a Miguel Santiago para que desde ya tenga todo lo suyo.
5: ¿Miguel Santiago?
4: Así le vamos a poner al niño, tía.
5: ¿Y si es una niña?
4: María Carlina. Aunque yo estoy seguro que va a ser un niño porque Carlina tiene esa barriga planita, planita.
5: ¿Y a nombre de quién va a quedar la fiducia?
4: Pues a mí Antonio me sugirió que era mejor que la pusiéramos a nombre de Carlina. Porque ella no tiene tantos negocios y tantas deudas como yo.
5: Santiago, respetá el descanso de tu papá.
4: No te preocupes, tía, solo un momentico y ya. Lo que pasa es que aquí entre nos, Dios lo quiera, se nos va el viejo. Y yo, la verdad, no quisiera después tener que pelearme esta herencia con Caridad. Papá, papá, necesito que me firme este documento. Es para tu nieto. Y te ayudo. Ay. Eso.
6: ¿Qué pasó?
0: Ay, Lucio, la señora Mariana se nos va a morir.
6: Seguí. ¿Qué pasó?
0: Ay, Lucio, yo vine porque es que vos sos el único que puedes hacer algo. La señora Mariana se echó a morir. No me quiere recibir nada más que las aguas de hierbas que le preparo. Y eso que rogándole. Ay, no, Lucio, alguien tiene que poder hacer algo para salvar esa familia.
6: Don Manuel Mariano, después de lo que pasó con la señorita Cariado, ya no nos cree nada, ¿no?
0: Yo no sé, pero vos tenés que hablar con la señora Mariana. Sacarle la postración en la que ella se encuentra. Es muy serio todo esto, esa muchacha se nos va a morir. Se colocaron a confiarle todo al español ese y ahora cuando ese niño nazca, todo se acabó. Al menos que la señorita Caridad y la señora Mariana hagan algo.
6: A ellas dos, mija, lo que le echaron una maldición.
0: No, Lucio. Pero es que alguien tiene que poder hacer algo.
6: El que podía hacer algo ya es buen viejo.
0: Lucio, te lo suplico. Vení a hablar con la señorita Caridad. Que al menos ella se haga cargo de la señora Mariana. Yo no puedo creer que hayan dejado morir a esa muchacha, Lucio.

0: ¿Se puede? Es maravilloso ver que en esta capilla tan pequeña usted se pueda dar.
1: ¿A usted quién lo dejó seguir?
0: La verdad, nadie. No había quien avisarle.
1: ¡Miranda!
0: Debe estar adentro en la casa porque yo pasé por la cocina para anunciarme no estaba. Caridad, ¿usted me permite un momento? Es que quiero hablar con usted.
1: Usted es que no se ha dado cuenta que yo soy una mujer casada, ¿verdad?
0: Es que precisamente de eso vengo a hablarle, Caridad. Usted no es una mujer casada.
2: Espérame aquí en la cocina, Lucio, que yo ya te la llamo, ¿bueno?
3: ¿Y cómo le vas a poner?
4: Pues si es hombre, Antonio del Carmen. Y si es mujer, María de Jesús.
3: Ah, los nombres compuestos son muy bonitos, sí. ¿Y para cuándo?
4: Pues si Dios quiere, hoy mismo.
3: Pues sabes que yo no bebo, pero pues brindo por vos.
4: Por nosotros.
2: Ay, Lucio. Ay, Lucio, mi negro, tenemos que hacer algo. La señora Mariana ya va a tener el hijo. ¡No!
1: Mire, Fidel. Yo no quiero ser grosera con usted. Pero mi papá ya ha sufrido bastante con toda esta situación. Ya tuvo suficiente con saber que su hija se casó a sus espaldas. Como para que ahora yo le salga con que estoy en adulterio.
0: No diga eso, Caridad. Perdóneme si no fui lo suficientemente directo. Es que su esposo Timo León le mandó una razón conmigo.
2: Señorita Caridad, es que la señora Mariana ya va a parir.
4: Es el último pago que le hago a esa mujer. En cuanto tenga a mi hijo, se puede ir a la mierda. Yo ya soy dueño de este imperio. ¿Para qué la necesito?
3: Sí, pues de todas maneras, no te preocupa que esa mujer en algún momento le dé por gritar a los cuatro vientos lo de la llamada que ella recibió.
4: ¿Y qué quieres que haga? ¿Que le esté pagando el chantaje durante toda la vida?
3: No, precisamente lo contrario. Yo me pregunto si no la podemos mandar a vivir al mismo barrio al que mandamos a vivir a Ignacio.
1: Antonio, apúrate que el bebé ya va a nacer.
4: Tomás, haz lo que tengas que hacer y no te enredes en tonterías.
1: Respira. Mariana.
2: La señora Mariana se acaba de desmayar, está muy mal. Y yo tengo mucho miedo, señora Alejandrina.
1: ¿Y dónde están ahora?
2: Pues la señorita Caridad y don Antonio la están subiendo al carro.
1: ¿Y Lucio?
2: Lucio está ya con ellos, pero dudo mucho de que lo lleven, porque don Antonio está muy bravo con todos los del servicio, señora.
1: Decirle que venga.
2: Bueno, sí, señora. Lucio, vení, que la señora Alejandrina te está necesitando.
5: Lo que pasa es que me necesitan para pagarle a las lavanderas. Caridad salió muy temprano, ni se no alcanzó a pagarles.
6: ¿Cuál es el alboroto?
5: No hay ningún alboroto, viejo. Lo que pasa es que vos ya no aguantas bulla. Ya, Miranda, ya te alcanzo. Deciles que les vamos a pagar todo el mes para que estén tranquilas.
6: Mi amor. No sabes cuánto te agradezco que me cuide.
5: Ya, mi amor. Dormite, que ahorita que venga te leo el periódico.
0: Disculpen, qué pena. Sí, perdón. Es que yo estaba en la capilla con Caridad cuando llegó la noticia de lo de Mariana. Y me quedé preocupado. ¿Qué está pasando?
5: Fidel, ¿vos tenés carro acá?
0: Sí, doña Alejandra, ahí está. ¿Vamos?
5: Gracias. Avísale a Santiago.
2: Bueno, sí, señora.
5: Lucio, vení. Puedes pensar que estoy loca, pero tengo mucho miedo por Mariana. La maldición de Sixta está en la cabeza de todos y vos y yo lo sabemos.
7: Pero solamente sí. De un solar.
5: Ese es el problema. Que no sabemos si ese niño sea un solar.
7: Sixta.
5: ¿Sixta?

0: Ella tiene pulso y el niño se mueve. O la sacamos a ella al otro lado y salvamos al niño.
1: Caridad, Caridad.

0: Despacio, respira.
1: No, Santiago. Es que la niña Mariana se la llevaron para el hospital que ya va a parir.
2: ¡Ay, muévete, Santiago, muévete!
3: Lucio, ¿a quién vamos a buscar?
4: Salva. Salva a mi hija Mariana. Te lo pido, Señor. Ella no tiene por qué pagar todas las culpas que hemos cometido los adultos de esta familia. Yo sé que cometió muchos errores. Te pido perdón.
5: Yo te maldigo, maldita de solaz. A vos y a toda mujer que lleve en su vientre al hijo de un solaz. De aquí en adelante, todo solaz que nazca ha de matar a su madre el mismo día en que vea la luz. Y así será hasta que se junte lo que usted separó.
4: Tú, que ofreciste tu vida por el perdón de nuestras culpas. Yo te ofrezco mi vida a cambio de la de Mariana y de su hija. Te ofrezco mi vida, Señor. Y te entrego mi cuerpo, y te entrego mi alma, y te juro que estos ojos y estas manos no vuelven a mirar o a tocar otro hombre que no seas tú, Señora.
6: Señor García, ya nació.
7: No, no, no. De hecho, estamos en una situación muy complicada y pues por eso necesitaba hablar con usted. Es que, pues dadas las circunstancias de lo que está pasando, me temo que no vamos a poder salvar las dos vidas.
6: Salve la vida del bebé.
7: No, es que precisamente yo quería hablar con usted de eso, porque es que en estos casos la vida de la mamá es como lo más importante, ¿me entiende?
6: Sí, yo lo sé, doctor. Pero la vida de ese niño es más importante que la suya y la mía juntas.
7: ¿Pero por encima de la vida de la mamá?
6: Mire, doctor, las cosas se pueden hacer de muchas maneras. Hay algunas que son más beneficiosas para todos.
7: ¿A qué se refiere?
6: Pero haga lo que le digo.
7: Bueno, y... ¿y si tengo la posibilidad de salvar las dos vidas, qué?
6: Únicamente. Salve, bebé.
3: Ahora sí me puede decir para dónde es que vamos.
8: ¿Para donde la abuela de Ignacio, sí, mijo? Ella es la única persona que le puede llevar paz y tranquilidad a mi Lea.
3: ¿Pero por qué paz? ¿Acaso está pasando algo?
8: Hace muchos años, mijo. Esta, la abuela de Ignacio, maldijo a los Olas. Y ahora todo el mundo tiene miedo de mí, porque la niña Mariana no va a morir en el parto, ¿no?
3: ¿Y Caridad también tiene miedo de lo mismo?

0: más miedo tiene?
1: Ay, ya, tranquila, tranquila, apúrate, apúrate. Carlina, Carlina, Carlina, muévete, que ya no aguanta más. Suave, suave, suave, ya. Carlina, Carlina. Yo.
2: ¿Qué?
1: Ay, muévete, muévete, Santiago. Más rápido, más rápido. Ya, ya, ya, respira, respira, ya vamos a llegar, tranquila. Ay, apúrate. Ya, ya, ya, ya, ya, ya, Carlina.
3: ¡Oh, vieja!
4: ¡Oh, Lucio! Tengo 8 meses esperando a que llegara, a que me trajeras noticias.
0: Le traigo visita, mira.
3: Señora.
0: Es Fidel, una persona de confiar.
4: Bienvenido.
3: Gracias. Sí. Quien pueda.
0: Parece ser que vas a tener un bisnieto así.
5: Doctor, yo veo muy difícil que podamos salvarlos a los dos. Si sacamos al bebé, esta mujer se nos va a morir. Pero si esperamos más, el bebé se va a asfixiar.
6: Vamos a tratar de salvar a los dos entonces.
0: La señorita Alejandrina dice que puede ser hijo Ignacio.
4: Un solaz, solaz.
0: Por eso estoy aquí ya. Porque todos tenemos miedo qué va a pasar con lo de tu maldición. Imagínese esto. A Ignacio no se le encuentra por ningún lado. Mariana está dando a luz en estos momentos. Hay gente que ha llegado a pensar que Ignacio está muerto.
4: ¿Vos sabés? Que el hecho de que pensaran que estaba muerto era lo único que lo mantenía protegido.
0: ¿Dónde está Ignacio?
4: Ignacio está con Maximiliano. Lucio. Para que se rompa la maldición, Ignacio y Mariana tienen que estar juntos ante la ley de Dios. Y todos, todos tienen que aceptarlo.
5: Doctor, esta muchacha no aguanta. El corazón no le da.
6: Vamos a sacarlo, ¿bueno?
5: Doctor, pero ella se va a morir.
6: ¿Entendió? Vamos a sacarlo.
5: Pero la va a matar.
6: A ver, ¿usted es que es Dios que quiere decidir que lo que puede pasar o no puede pasar?
5: No, no, no, no se trata de eso. Lo que pasa es que esta mujer puede volver a ser madre.
6: Entonces la vida del niño no tiene valor. Es lo que usted me está queriendo decir.
5: Por supuesto que tiene valor, pero es que ella puede ser madre después.
6: Sí, claro, y el niño tiene un futuro, entonces lo vamos a sacar, así de sencillo.
3: Pero ¿cómo? Si ellos quisieran, ya no hay tiempo que se casen.
4: Basta con que comprometan sus almas. Un matrimonio es más que una ceremonia, mijo. Un matrimonio es un compromiso de dos almas a recorrer juntos el sendero de la vida y que la muerte, y solo la muerte, los pueda separar.
3: ¿Y si ellos toman esa decisión, con eso sería suficiente?
4: Tiene que ser una decisión ante Dios, al extremo que si Ignacio y Mariana no vuelven a verse nunca, comprometan el resto de su vida a cumplir esa promesa.
0: Ya. Yeah.
3: Pero ya no van a alcanzar.
4: Sí, van a alcanzar. Tenemos que buscarlos.

0: y hacer que Ignacio y Mariana se comprometan ante Dios y ante los hombres. No tienen que estar juntos. Basta con que hagan una promesa ante Dios. Y Dios mismo se encargará del resto.
1: Vamos.
0: Vamos.
1: Sí, permítame.
2: Bisturí.
3: Doctor, detenga el procedimiento.

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0: que aquí tiene tus hijos. Un aplauso para el viejo Rafa. Amigo Vasco,
1: Dios lo tenga en la gloria.
2: Para eso.
3: Vamos a dar el último abrazo a papá, vamos a dar el último abrazo a papá.

0: ido el viejo raza, dejando una gran familia.
1: Manito, cantale un verso, papá, manito.

0: De ahí no lo va a lograr mover nadie, mija. Ahí está paralizado por el miedo, sabe que nunca más va a volver a ver a su papá. Hay que dejarlo porque es que las lágrimas limpian el alma. Aunque él sabe que ese dolor le va a durar toda la vida. Mamá, mira, pero yo no sé qué hacer, la verdad. No sé qué hacer. Ese hombre necesita descansar, él no está bien de salud. Y yo también quiero que usted descanse, ¿eh? Que se quede más tranquila. Yo me lo llevo a la casa, yo lo cuido, yo soy la mujer de él. Pero es que míralo ahí. Parece que quisiera morirse.
1: No digas esas cosas, mi hija. Ya con un muerto tenemos bastante, ¿viste? Me mía. Yo estuve pensando que la

0: vida. Si era como me decía mi abuela, es muy dura, muy dura. Yo no sé si tú sabes lo que es el palo de matar ratón, mía. Un palo que se da por la región. Y tú lo cortas en pedacitos para hacer la cerca a él. Y tú lo siembras así. Y él vuelve a nacer. O la pepa de mango, de este palo, donde caiga la bendita pepa, ella vuelve a nacer. Y nace sola. Pero la vida no es matar ratón que retoñe, ni pepa de mango que nace sola, ¿ves? Por más que queramos una persona como yo quería a mi viejo, yo no me puedo ir a la tumba con él, no me puedo meter en mi mocajón. Porque Dios no me lo perdió de la vida, de la hora, el día. No, no, no me pude meter en el cajón con él. Y me dejó llena de recuerdos de él, de 9 hijos que tengo con él, de mis nietos, de esta casa. Yo qué voy a hacer mía sin ese viejo. Yo no tengo vida. Pero supo hacerla. Supo hacerla. Porque me dijo que tenía que quedarme aquí para ayudarlo a él. Para ayudar a todos mis muchachos, para ayudar a todos mis nietos. Tengo que sacar fuerza, otra no la tengo. Por eso yo te digo una cosa. A ese muchacho, cuidarlo. Consentir. En vida mía, en vida, porque no somos dueños de nada, ni de nuestro cuerpo, ni de las cosas que tenemos. Lo único que nosotros tenemos son los recuerdos, esos momentos que hemos vivido, esos momentos de felicidad, de coger a la persona, de agarrarla, de tocarla, de sentirla mía, de sentir un beso, una caricia, de sentir algo, que ya uno después de muerto ya no siente nada, ¿me entiendes? De mía. Yo no sé qué voy a hacer para vivir, para sacar fuerza. Lo único que me queda es pedirle a Dios que me lleve pronto con la palmaría.
1: No diga eso, mamá Vina, no diga eso. Usted no tiene ni idea lo importante que es usted para todos nosotros. ¿Ah? Por eso es que todos le decimos mamá Vina. Porque usted es esa pieza de rompecabezas que nos une a todos nosotros. ¿No oye? Y aunque sea muy difícil, y aunque sea muy doloroso, tiene que sacar fuerza. ¿Sabe por qué? Porque cuando usted falte, se acaba la familia Díaz Maestro, ¿oyó?
0: Se me acabó la vida si trabajo en París.

0: Diomedes no se quiere ir. Se quiere quedar aquí en la casa. Y la verdad es que yo pienso que yo también me tengo que quedar porque es que yo soy la mujer de él. Yo me quedo acompañándolo.
1: Ay, mía. Diomedes está aquí porque él siente que su papá todavía está aquí. Y porque soy su mamá. Él me tiene a mí, yo lo tengo a él. Tú tienes que ir a ver a tus muchachitos, mía. Vete para allá, acompañarlos a ellos. Que yo no los quiero dejar solos.
2: Buenas.
1: Sergio, mijo. Entrate, ven. Sentate aquí con nosotros, nos acompaña un ratico, ven. Estamos en confianza. Sentate, mijo.
2: Que me mandó a llamar. ¿Por qué?
1: Agradezco mucho todo lo que estás haciendo por nosotros, mi. Yo sé que te había dicho que te fuera de la finca porque no teníamos plata para pagarte por la situación de salud de él.

0: de Rafael María, pero ya. Ya Rafael María no va a estar.
1: Señor, señor.
0: Necesito que te quede un tiempo más aquí con nosotros y que me ayude, mío. Para que Junior coja el ritmo de la finca y sepa manejar todo el ganado y todas las cosas que tú sabes y le enseñes, mío, sí.
1: Señor, usted no se preocupe. Que yo no me voy a ir, yo no la voy a dejar a usted sola. Bueno, quédese tranquila. Yo me voy a quedar tiempo que sea necesario, 2 meses, lo que sea, pero para que cuenta conmigo.
0: Yo sabía que podía contar contigo. Que eres un hombre respetuoso, leal, de buen corazón, ¿sí? Gracias.
1: Tranquila, señor. Tranquila.
0: Te voy a pedir otro favor.
1: Sí, señora, dígame lo que usted quiera.
0: Acompáñame a esta muchacha que se va para Valledupar.
2: No, vale, me voy a quedar con usted, la verdad es lo mejor.
0: Mira, Dios mío, está muy mal. Se tiene que quedar aquí conmigo.
2: Por eso.
0: No, yo no voy a acompañar a mi hija, acompaña a tu muchachito, ve a Valledupar, que ellos te necesitan, mija.
1: Yo la llevo, señora, no se preocupe.
0: Sería un hombre respetuoso. Va a estar pendiente de que no te pase nada por esa carretera, ve. Acompañarme.
1: Sí, señora. Sí, señora.
2: Bueno, pues.
0: Gracias, mi. Gracias, mi. Gracias, mi. Gracias.
1: Ya no se preocupe, mamá.
0: Que le vaya bien. Que le vaya bien.
1: Descanse, señor.
0: Sí, mijo, sí.
2: Bueno, cualquier cosa me está llamando. Sí, estoy pendiente de Diomedes. Bueno,
0: que vaya bien, mija, ve. Tengan cuidado con esa carretera.
1: No se preocupe, señor. Tranquila.
0: Rafael María, ¿cómo me fuiste a dejar sola aquí esta finca, mijo? ¿Cómo me fuiste a dejar sola aquí, mijo? Rafael María, mijo. Ay.

0: Entonces, Sergio, ¿de verdad te vas ahí?
1: Así es. Yo me voy, Betsy. Yo estaba pensando y yo no... No quiero hacerte más daño.
0: Hombre, serio, tú a mí no me estás haciendo daño.
1: Sí lo estoy haciendo. Te estoy haciendo daño a ti, a tu hogar, a tus hijos. Yo me metí donde no era, mujer. Yo creo que lo mejor es que tú sigas tu vida. Es lo correcto. Es lo que debes hacer.

Dios mío. Yo como no me di cuenta que te quedaste aquí bajo un palo de agua. ¿No? Esto más de esta agua panela, está mojado, mijo. Tú sabes que tu papá una vez me hizo lo mismo. Se quedó bajo un palo ahí. A sol y agua. Para que yo lo perdonara. Y lo logró. Ay, mijo, ¿hasta cuándo te piensas quedar aquí?

0: Y me quedo aquí hasta que el dolor sea por mí, se vaya. Mientras tanto no me voy a ir de aquí.
1: Dios. Tu papá siempre estuvo orgulloso de ti. Y él no sufrió más que cualquier otro papá por sus hijos, por ti y por cada uno de los muchachos. Pero tú le diste mucho orgullo a él. Le cumpliste todos sus sueños. Mi hijo, tienes que estar tranquilo, porque mira, él logró ser un ganadero como él quería, dueño de esta finca, después que era un peón, y lo sacaste de allá de esos cuarteles. Acordarte la felicidad que le dio cuando llegamos a esa casa y tú nos dijiste que era de nosotros. ¿Mm? Además, la canción esa tan bonita que tú le hiciste. Ay, hombre, ese hombre todos los días la escuchaba y la cantaba. Amigo, cada uno de los sueños de lo que él quería, tú se lo cumpliste porque eres un buen hijo. Y él, donde esté, va a estar orgulloso de ti siempre, mío. ¿Mm? Hasta se fue con el sueño de que lo ibas a llevar a Cuba. Ay, te vayas a enfermar, tú estás delicado. Vámonos para la casa, ve. Vámonos.
0: No, no, mamá. A mí este dolor me va a matar y todavía no me duele mucho yo.
1: Entonces, sí, a todos nos duele, mío. Yo no me imagino la vida sin tu papá. Pero aquí me tiene Dios parado. Porque la vida es de dolor. Lo hacemos con dolor, una nalgada. Y de ahí de lo que viene en adelante es dolor, dolor y más dolor. Pero también la vida tiene cosas buenas. Sí, mijo, porque mientras uno se muere, porque esa es la ley de la vida, otros nacen. Y tú tienes muchos hijos que sacar adelante. Y tienes que demostrarle a Rafael María que tú vas a velar por cada uno de ellos como él lo hizo con sus hijos, como lo hizo contigo. ¿Ah? Y además la vida a ti te regaló algo muy bueno, mío. Y es la música. Esos cantos que tú sacas de aquí del corazón y del alma. ¿Ah? Que le cantas al amor. Y el amor todo lo cura. Así que cantarle a él, cantarle al mundo, cantarle a los corazones entristecidos como los nuestros. Ay, mi amor, vámonos para adentro, mamá, porque yo no quiero, mamá, que te quedes aquí.
0: Entonces usted se va a enfermar, entonces para allá, yo me voy a quedar aquí otro rato.
1: Ven, hijo. Así como convencí a Rafael María una vez que no se quedara aquí porque es que puede volver a llover y puede caer un rayo y además tú estás delicado y te puedes volver a enfermar. Y tú me quieres volver a una mujer triste y con dolor. Yo te quiero vivo, mijo. Yo te quiero vivo, mijo. Y te necesito. Yo también te necesito. Mi muchachito, ven, acompáñame.

0: con este y me lo voy a ganar otra vez.
1: Bueno, pongan rápido, pongan rápido. Pon rápido,
2: mamá.
1: Exacto.
0: Ay, ¿por qué le sopla ahí?
1: Ay, ¿entonces?
0: La picaría sale, ¿ve? Sí, señor, claro. Me hace empanada para mí.
3: Ay, es un tramposo.
0: ¿Qué tramposo ni que nada? Sí. Bueno, vamos a repetir el partido, pues, si quieren. Bueno, vamos a dar revancha y se la doy. Bueno, se la doy, la revancha.
1: Bueno, yo no voy para este,
0: ¿Qué
1: hace? Voy a fritar unas empanaditas que tengo ahí.
0: No, fritarla porque el ganador soy yo, así que tienen que premiarlo.
1: Ya, venga.
0: ¡Rápido! Bueno, revuelvan ahí para que vean que yo picaría.
4: ¿Aló? Mi bellaquita, ¿cómo estás ahí? Sí. Me alegra escucharte la voz. Claro que sí. ¿Aló? Claro que te he extrañado, ¿cuál así que no? Sí, sí, sí, lo de amor.
5: Papá me ha dado duro y todo, pero...
4: Ajá, son designios de Dios y gracias a Dios también existen personas como tú que hacen que a uno se le pase el dolor, ¿no? Sí, mi cachaquita, te amo.

0: Estoy esperando el momento de viajar para Bogotá para visitarte. ¿Oíste? Claro que sí. ¿Sabes la falta que me haces tú? Sí, sí, bueno, chao, te amo.
1: No. ¿Y ahora con qué le salió la belleza de Diomedes?
2: No, que nos vemos más adelante cuando él venga a Bogotá, me avisa, pues, para que nos veamos. Pero pobrecito, Dios mío, está muy triste. Que él trató de ser alegre, como es siempre, pero yo me di cuenta que estaba llorando. Es que imagínese qué pecado, se le murió el papá. Y él me decía que el papá era como su motor, era su compinche, era toda su vida entera. No, pobrecito. Es que eso de que se le muere el papá, uno tiene que ser muy duro, ¿cierto?
1: Pues como yo no tuve, no sé. Pero me imagino que sí. Tiene que ser muy triste.
2: No.

0: Amor, ¿y qué pasó? ¿Ah? ¿Por qué viniste para acá? Ah, está jugando solo, hombre. Eso no se hace. Es compartir con los pelados.
1: Dígame. No, lo que pasa es que me siento como mal, entonces por eso me subí.
0: ¿Pero cómo así? Vamos a ir a un médico entonces, vamos al hospital, vamos, vamos, vamos.
1: No es eso, no es eso. Yo como que me comí algo y ya, me siento como mal. Digo, no te preocupes, yo me voy a quedar aquí arriba un rato y ahorita abajo.
0: ¿Segura?
1: Sí.
0: ¿No es que te veo un médico, no?
1: No, un médico.
0: Bueno, pues, de todas maneras, cualquier cosa que necesites me decís. O sea, yo estoy aquí para atenderte, si queréis comida, si queréis un médico, lo que queráis. Esto, los bomberos, te lo pongo aquí. Sí, yo te amo, mi amor.

0: Nunca había tenido tanta fanaticada esperándome para ir por una caseta. Berraquera. Me están cuidando como si fuera un peladito. ¿O es que quieren o están preocupados porque este pechito se va a morir rápido?
1: Ay, por favor, Dios mío, no digas sandeces. Nadie está esperando que te mueras. Lo que pasa es que hemos sido tus amigos toda la vida y pues siempre te hemos acompañado y ahora no te vamos a dejar solo. Queremos acompañarte hasta donde sea posible en estos momentos.
2: Yo vengo a reiterarte que para tu bien es mejor que hagas el viaje a Cuba, cacique.
0: No, que Cuba ni que nada, Jaime. Ese viaje quedó cancelado. Las cosas se dieron para que yo no fuera y no voy ahí.
2: Pero es por tu recuperación.
0: Jaime, yo no quiero pelear contigo por esa pendejada. No voy y no voy, punto.
2: No, es que si yo me meto es porque te estimo.
0: Jaime, yo sé que tú me estimáis, yo sé todo eso, incluso yo también te estimo a ti. Pero yo no voy para ninguna parte. El viaje a Cuba quedó cancelado y punto. Así sencillo. Y excusame, Jaime, si te estoy hablando mal, si estoy hablando feo, pues las cosas son así. Yo no voy para ninguna parte. Y la verdad es que yo no quiero que la gente se dé cuenta que estoy enmigajado y que esta herida no se va a sanar por ahora. He dicho, vamos, rápido.
3: Bueno, que les vaya bien entonces.
0: Bueno, mi amor, nos vemos, mi cachetoncita hermosa. Vamos.
1: Hasta luego.
2: Sí, gracias por la atención y gracias.
0: ¡Dios, Carlos! ¡Dios!

Valió la pena esperarlo. Me quiero que me reciban con un fuerte abrazo al gran Iván Zuleta. Y con él llega la primerísima figura del canto vallenato, el papá de los pollitos, el cacique Díaz.

Me perdone que, pues, incomodidad para caminar, pero usted sabe que una persona como yo que ha vivido tanto en la vida, pues, se le sienta tantas cosas, ¿no? Pero yo aquí vine fue a complacer al pueblo, ¿sí? Entonces, por favor, Iván, ¿qué dice?

0: pues, si me lo permiten, hacer un homenaje a una persona que, pues, como todos lo saben, una pérdida muy importante que tuve en mi vida y, pues, me enfrentó el corazón.
1: Por el viejo Rafa, por el viejo Rafa.
0: El viejo Rafael María, que es mi padre, que todos conocen, pues, que en este momento se encuentra sentado a la diestra del Padre en el cielo y, pues, quiero dedicar esta canción. Porque yo siempre he dicho que mamá es la que cría, pero papá es el que lleva el desayuno para allá. Entonces se respeta, quiero dedicar esta canción y quiero que por favor todos me acompañen. Porque es una canción que salió hace rato y fue éxito también, entonces cántela conmigo. Si no la cantan, me voy de aquí, porque entonces quiero que la cante conmigo. ¿Ustedes me quieren o no me quieren? Bueno, entonces si se meta, canta conmigo. Si se respeta, la canta conmigo. Bueno, Iván, ¿qué dices?

Compadre, compadre Diomedes, yo entiendo su dolor y quiero en nombre de sus seguidores cantar de un verso. Téngame aquí, José. Se marchó Rafael María, el papá es mi compañero. Se marchó Rafael María, el papá es mi compañero. Un ángel más en el cielo que cuida a Diomedes.

Bueno, Diomedes se va a descansar un poco. Ya vuelve el cacique. Pero nosotros aquí nos seguimos deleitando con los gordos de la cuadra.

0: compadre Diomedes. Sabe que yo soy seguidor suyo. Oiga, yo soy seguidor hace rato. Sabe que yo sé por la pena que usted está pasando en este momento y yo lo acompaño en su dolor. Pero yo por aquí le tengo un detallito para que no se sienta triste y se sienta acompañado.
1: ¿Qué pasa? ¡Respete!
0: Oiga, pero Diomedes...
1: No, yo jugo boliche con usted. No, señor, fuera de aquí. Eso. ¡Rápido! ¿Qué hubo? ¡Rápido!
2: ¡Cálmate, porquería! ¡Lárgate de aquí, no jodas! ¡Cálmate, mijo! ¡Pero cálmate, mijo! ¡Acuérdate del corazón! ¡Cálmate! ¡Mira esa porquería, hombre!
1: El corazón te migajó hace rato, José. ¿No te di cuenta de esa vaina?
3: Pero la gente no entiende cómo son de imprudentes.
1: ¡No, tienen que estar pendientes! La gente se mete aquí, pueden robar, pueden atacar, entonces...
2: No, nosotros estamos pendientes. Lo que pasa es que el man se nos coló, man.
1: ¡Es que se va a colar!
3: ¡Imprudencia! ¡Siéntese, un padre! ¡Siéntese, ven!
1: ¡Hoy voy a sentar yo de aquí!
4: ¡Ven, cacique, cacique!
2: ¡Cacique, ¿dónde va?
1: Llamo un trago, miro, que va a coger fuerza para decir lo que voy a decir. Entonces, Rafael María. Ajo, sabroso, acostado. No, hombre, parate. La botella, compadre. Vaya para allá. Una cosa entre papá e hijo. ¿Y por qué? Yo hoy me levanté como prensando a mí. O sea, no sé por qué ustedes, usted y Dios, ¿por qué me hicieron así? ¿Por qué no pudieron hacer un arrancador de yuca? ¿Ah? Un cosechador de maíz que mantiene a sus hijos con el diario vivir. ¿Ah? ¿Así? ¿O por qué también yo no pude ser un vendedor de chivo como era cuando pelado? Normal. ¿Qué cuida a sus hijos y les da de comer con lo que hacen el día? ¿Yo por qué no pude ser así? No, tienen que hacerme como soy. ¿Ah? ¡Qué berraquera! Porque te cuento una cosa. Me parece que la vida me está haciendo la jodida a mí. ¿Para sacarme de este mundo? Ella no gusta de mí. La vida, no. O bien sea, yo tampoco gusto de ella. O bien sea, no nos llevamos bien tampoco. Porque la verdad es que cuando no me migaja ella a mí, la migajo yo a ella. Como mi abuela dice que los muertos y que no sé qué, que antes dice para el cielo. Entonces que se aparece y da un mensaje. Bueno, yo quiero ver cuál es el mensaje que va a dar usted a mí. Porque algo sí tengo claro. Necesito sacarme el dolor que tengo aquí en el pecho. El dolor que tiene Mamavir y mis hermanos. Y yo como el mayor. Tengo que resolver esa situación porque soy el más cobarde. Entonces, ¿cuándo es que va a aparecer? Aparezca, dígame algo, aparezca. Mañana vengo otra vez. Y todos estos días. Hasta que usted se aparezca aquí como un hombre, como un guajiro enchollado que usted para que me diga qué es lo que tengo que hacer. Pero aparezcase, es la cobardía. Ya no vengo.
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0: serio tú qué estás haciendo acá?
1: Bueno, necesito hablar contigo. No sé si sea posible.
0: Sí, claro, claro. Sí.
2: Pues sí, compadre Bancho, y la verdad es que yo estoy triste, porque llegué a la casa y me tocó salir, fue corriendo. Y es que yo le entiendo a ella, porque pues, el que se murió mi papá me maduro esa vaina, y la verdad es que yo le he descuidado y yo tengo que reconocerlo. Porque el amor de la mujer es como un jardín, hay que regarlo todos los días, porque si no lo riega otro.
3: Sí, señor, para el vecino es nueva.
2: Que sabe cómo es, más que yo. Por eso quiero poner una serenata, compadre, para que me perdone mis errores de ahora. Y quizás, hasta de mi vida antigua, porque yo... De pronto en otra vida no fui Diomedes, fui otra vaina, pero tuve que ser bandido también. ¿Pues me colaboran con esa vaina?
4: Es que así, que tómese el trago para que hable más bonito.
2: Gracias, miro.
3: Sí, hombre, compadre.
4: Me digan.
3: Lo voy a acompañar con este traguito porque quiero decirle algo. Vea, compadre. Yo para usted soy como un hijo. Mi padre musical se llama Diomedes Díaz. Le voy a hablar con el corazón. Yo le prometo a usted que esa va a ser la serenata más hermosa que usted haya cantado en la vida. Pero le voy a pedir un favor. Yo no quiero que usted llegue con ese aspecto de hombre sufrido, casi babeándose, con ese olor a ron, un hombre descuidado, como si le hubiera perdido el amor a la vida. Yo necesito que usted repose y lleguemos en mejores condiciones. Por mucho que su voz sea una voz celestial y los ángeles vengan a hacernos los coros, eso es de artista. Ella, la artista, lo conoce. Yo quiero que ella se sorprenda por el cambio de Diomedes Díaz, compadre, pero como persona, ese hombre con deseos de vivir, con ganas de salir adelante, con hechos, no con palabras, sino con hechos, compadre. Y usted es el hombre más grande del vallenato, pero eso está llena fanaticada. Vamos a demostrarle a la comadre que ese Diomedes Díaz de antes quedó atrás y que el de ahora es el que todos esperamos, tanto ella como nosotros los que lo queremos.
2: Hola, compadre, está hablando bonito, ¿verdad, miro?
4: Se está rebuscando.
2: No jode, y yo antes que le enseñaba a él, yo me estaba dando cátedra a mí, qué berraquera.
3: Compadre, el que anda en la miel, algo se le pega.
2: No, pero el alumno supera al maestro, su letra tenía que ser, vergajo.
4: Claro, claro.
5: ¿Me regalas una foto?
2: Claro que sí, mi vida, ¿cómo no?
5: Claro,
3: claro, claro.
2: Yo contigo me tomo hasta el tipo de sangre. ¿Y la foto de la beso?
3: A ver, de lo que estamos hablando, vea la coquetería que tiene. De lo que estamos hablando y vea la coquetería que tiene.
2: ¿Cómo no, hija? ¿Qué más? Gracias a ti. Pero ve, digo que el zorro se atrevió, Bancho, sino que las gallinas se van lejos.
3: Todo el tiempo así o así.
2: Y después queda empreñada y la culpa es de Diomedes.
3: ¿De qué sitio usted tiro fijo para ese temita?
2: Uy, digo, ya lo.
3: Después anda enredado con todo ese poco de polluelito.
2: Hombre, vamos.
3: Ese. Dame un traguito ahí, miro. Yo sé que mi compadre le va a tapar la boca a todo el mundo. Eso es un hombre grande. No es porque queramos ganar puntos con él, sino que él es el más grande como artista y ahora lo va a hacer como persona.
0: Bueno, ya se fue Tita. Ya podemos hablar más tranquilos, más en confianza. Mira, te traigo un juguito.
1: ¿Sí ve? Esto no es un juguito cualquiera. Este es el juguito de piña que me gusta a mí. ¿Ves cómo eres de tierna, Betsy? Tú eres una mujer muy especial. Eres dulce. Eres buena mamá. Yo no me explico, Diomedes, qué le pasó. Yo no entiendo a ese hombre cómo no te valoró. Carajo, cualquier hombre en esta vida, cualquiera quisiera tener una mujer como tú. Yo quisiera tener una mujer como tú.
0: ¿En serio?
1: Betsy, cuando tú y yo nos besamos, mi vida se llena de alegría. Mis ojos brillan, yo me levanto en las mañanas optimista, con ganas de vivir. Yo siento que a ti te amo y amarte y nada más.
0: Sí. Yo soy una mujer casada.

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1: Mentalista. 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
2: El ser humano es un universo vasto.

0: Un cosmos interno que apenas ahora comenzamos a explorar. Nuestro próximo orador es uno de los principales cosmonautas de la nación. Una estrella naciente en el campo de la neurociencia y preciado miembro de la Facultad de Leland. Les presento a Alex Nelson.
1: Gracias.
0: Adelante,
1: gracias. Sí. No, muchas gracias.
2: B.I.C. Rigsby. Jane, teléfono. Una tal Sophie Miller.
3: Dile que no estoy.
2: Disculpe, no está disponible.
3: No, aguarda.
2: La comunico.
3: ¿Doctora Miller? Sí, soy Patrick. Hola.
4: Hola.
3: Si matan a alguien en el campus de la Universidad Estatal, ¿es nuestro caso?
4: Sí, podría ser de ganarle a los locales. ¿Por qué?
3: Necesito un favor.
5: Departamento de Policía.
6: Sophie, el agua de Alex Nelson contenía una solución de 10% de cianuro de hidrógeno. ¿Qué sabes de eso?
7: Sé que el cianuro de hidrógeno es un veneno letal. Fuera de eso, nada. Por favor, dígame señorita o doctora Miller o señora. No, Sophie, si no le importa.
6: Usted no pone los límites aquí. Varios testigos la vieron discutir con la víctima poco antes de su muerte. Y abandonó la escena inmediatamente después de eso.
7: Es un plan ingenioso.
6: Desde su divorcio de la víctima hace 2 años, se le ha arrestado por atacarlo 2 veces. Y por hacerle varias amenazas de muerte. Puso una orden restrictiva contra usted.
7: Y yo también saqué una orden en su contra.
6: Entonces está bien. ¿No le molestó que Alex se casara otra vez? ¿Que hallara la felicidad con otra mujer?
7: Alex y yo superamos nuestra historia personal. ¿Tuvimos qué? Por el bien de nuestro trabajo juntos.
6: Sí, su trabajo juntos en el Instituto Stutzer, ¿no? El cual le daba acceso al cianuro de hidrógeno.
7: No, yo creí que siendo inocente no necesitaría un abogado, pero veo que usted tiene cierta aversión en contra mía. Y no le diré nada más si no hay un abogado presente.
4: ¿Y si tomamos el caso y resulta que sí lo hizo?
3: Eso no es cierto.
4: ¿Cómo sabes?
3: Porque me dijo que no lo hizo. Ella no me mentiría.
4: ¿Por qué no?
3: Porque no lo haría.
4: Supón que sí.
3: Pues si es culpable, habrá que atraparla y castigarla. Pero no lo es.
4: Jane, sé que dije que no preguntaría, pero lo haré. ¿Quién es esta mujer? ¿Cuál es la conexión?
3: No querrás saber.
5: El Mentalista. 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
6: Hablará. Necesita tiempo.
8: ¿Para hacer qué?
4: Oye, no digo que no sea culpable, pero no hay suficiente evidencia sólida para apoyar esa afirmación.
6: No estoy de acuerdo.
4: Está en su derecho, pero es el B.I.C. quien conducirá esto.
6: Sí, B.I.C. lo haga. Porque Sophie Miller llamó al conmutador del Departamento de Justicia esta mañana. Casi podría creerse que eligió a sus investigadores.
4: Leland es una universidad estatal y automáticamente ofrecemos el servicio si las agencias locales no están equipadas. Si Sophie Miller llamó al Departamento de Justicia, es coincidencia.
9: Disculpe, señor.
6: ¿Qué pasa, Droby?
9: Pusieron esto por todo el campus durante la noche.
6: La Liga de Igualdad de Animales vio que se hizo justicia. La sangre de animales inocentes estaba en las manos de Nelson y ha pagado el precio por sus crímenes.
4: Parece que ya hay más sospechosos. ¿Quieren que las pruebas científicas de la Universidad Leland con animales paren? ¿O el monstruo Stutzer va a ser el próximo en pagar por sus crímenes genocidas?
8: ¿Quién es Stutzer?
0: Louis Stutzer es uno de los neurocientíficos más importantes del mundo y fundador.

0: fundador del Instituto Stutzer en la universidad.
1: ¿Y cuál era su conexión con la víctima, Alex Nelson?
0: Alex Nelson y Sophie Miller son sus colegas, sus segundos al mando. Por favor, comprenda que hay muchas cosas en juego para la universidad. El Instituto Stutzer es nuestra parte esencial. Vine a verlo en persona para que me asegurara que esto se manejará del modo apropiado con rapidez y discreción. Y seguridad irrefutable para el doctor Stutzer.
1: Por supuesto, rector Stern, se lo garantizo absolutamente. Enviaré un escuadrón de la policía estatal con el doctor Stutzer en una hora. La agente Lisbon y su equipo conducirán la investigación del homicidio. Tienen la tasa más alta de integridad.
0: Excelencia. Sí. Gracias.
1: Señor.
2: ¿Estás loca? ¿Un caso de derechos animales? ¿Conoces qué pesadillas son?
3: Lo sé, perdón. No sabía que se trataba de un caso así hasta que era tarde.
2: Y ese bobo Esther va a darnos más que líos. Más vale que termines esto rápido, Lisbon.
4: Gracias por no decirle que te obligué a tomar el caso. Lisbon. Hola.
3: Dime la verdad.
4: La verdad, Darth Vader es el padre de Luke.
3: Estoy hablando en serio, Jane. Metí la mano por ti por centésima ocasión. Creo que merezco sinceridad. ¿Por qué es Sophie Miller tan importante?
4: Fue mi doctora.
3: ¿Ella es psiquiatra?
4: Sí, era mi psiquiatra.
3: Pero tú odias a los psiquiatras. Eso es lo que dices.
4: Sí, era una buena psiquiatra.
3: Debe serlo si logró mantenerte en una habitación.
4: Tenía cerrojo.
5: Una etapa dura. Pasé un tiempo en un hospital y Sophie me ayudó a salir de ahí.
3: ¿No está en tu expediente?
5: No, créeme, no. No es sencillo hacerlo. Yo sé que no hay nada vergonzoso en tener un colapso, pero debo confesar que sí me avergüenza.
3: Gracias por ser tan honesto conmigo.
5: Siento habértelo ocultado.
6: ¿Regreso después?
3: No.
6: Rigsby comenzó a ver las cintas de seguridad del campus. Nada aún. Averigüé sobre la Liga de Igualdad Animal. Está por toda la red. Creen en la igualdad animal, así que, pues, no están muy felices. Se han acreditado varios ataques con bombas a los mataderos e instalaciones de pruebas con animales. Son de temer.
7: Entrevisté al personal del auditorio. No hay seguridad que discutir. Cualquiera de los presentes en el simposio pudo envenenar su botella de agua. Solo hay huellas de Nelson. Nadie vio de dónde la sacó. La marca es la misma en todo el campus.
8: Soy Kerry Sheenan, asistente de cátedra del doctor. Está listo para verlos.
4: ¿Conocí a Alex Nelson bien?
8: Era un hombre muy bueno. Él era un...
4: ¿Sí? ¿Era qué?
8: Alex era un gran hombre.

0: ¿Doctor Stutzer? Somos del BIC.
1: Oh, sí, sí, claro, por supuesto. Pasen, pasen. Cierren la puerta, por favor. Siéntense. Es terrible. Es terrible este asunto. Alex era un investigador de primera, realmente de primera. No puedo decirles lo mucho que le echaré de menos.
0: Lo siento, doctor Stutzer. Queríamos hablar con usted un poco de las amenazas.
1: No pudo pasar en un peor momento, claro. Esto va a atrasarnos por meses, temo, meses.
2: Con exactitud, ¿qué es lo que hacen aquí, doctor?
1: Nuestro trabajo es muy delicado.
0: Lo que nos diga respecto a su trabajo es completamente confidencial. Todos los agentes del BIC firman un acuerdo de confidencialidad.
1: Muy bien. Voy a decirles lo que hacemos aquí. Curamos la maldad. Desaparecemos al diablo. Hemos identificado una sección del cerebro que gobierna la toma moral de decisiones. Es un pequeño pliegue de tejido llamado circunvolución cingulada y está en la parte medial del cerebro. Esta es la fuente del bien y del mal. Hemos descubierto cómo funciona y cómo reajustarla cuando no funciona debidamente. Hemos creado lo que llamamos un motor de moralidad.
2: Un motor de moralidad.
1: Usted es escéptico. Sin embargo, es verdad, saneamos lo profundo del alma humana. ¿Sabe qué hay ahí? ¿Sabe de qué está hecha su alma?
2: ¿Sapos, ranas y mariposas contentas?
1: Sentido del humor. ¡Qué bien! No, gracias. Su alma es electricidad. La esencia de su ser es una serie de impulsos eléctricos rápidos. La moralidad es un sistema binario de encendido en el cerebro y estamos aprendiendo a controlar dicho sistema.
0: ¿Dónde entran los animales en esto?
1: Bueno, no nos permiten hurgar dentro de la cabeza humana hasta que hagamos esas mismas cosas en los animales primero. Esta pala. Esta es Susie. Cuando llegó al principio era muy violenta, especialmente por la comida. Nosotros recalibramos su circunvolución cingulada anterior y ahora miren qué niña tan generosa y feliz es.
2: Ah, oh, gracias. ¿A dónde fue? Aquí está. ¿Es Susie la única en sus pruebas con animales?
1: Oh, no. Ha habido otros chimpancés antes que ella. Ratas, ratones, palomas. Guárdala.
2: ¿Ha sido amenazado por activistas de derechos animales antes de ahora?
1: Sí, claro. Cuando uno es un científico prominente, a veces lo amenazan los que aman a los animales. Siempre son tonterías.
0: En este caso, hay que suponer que las amenazas son muy reales. La policía le dará protección total, pero deberá tener mucho cuidado.
1: Yo no me siento intimidado. El trabajo que hacemos aquí es demasiado importante y por eso tengo esto. A largo plazo, esta tecnología tendrá el potencial de erradicar la violencia de las relaciones humanas. Es lo que esos maniáticos de derechos animales no comprenden. Tratamos de crear un mundo de paz, donde todos estén seguros.
2: De ataques de monos.
1: Ah, más humor. Vengan por aquí. Habiendo pasado las pruebas en animales, hacia las primeras etapas de las pruebas en humanos.
3: Pregunta 5. Una casa se incendia. ¿Puede salvar A, un portafolio lleno de dinero, o B, un hombre indigente? ¿A quién eliges?
1: B.
3: Pregunta 6.
4: Laboratorio de pruebas.
2: Olvídalo de la Liga de Igualdad Animal. Deberíamos bombardear el lugar. El tipo va a quitarnos el empleo.
0: No lo creo. Los seres humanos son mucho más que aparatos eléctricos.
5: Patrick.
2: Doctora Miller. Sophie. Ah, Ella es la agente Lisbon.
0: ¿Qué tal? Te espero en el auto.
2: Claro.
0: Gracias por sacarme de ahí.
2: Ah, no fui yo. Fue la Liga de Igualdad Animal que te ganó.
0: La intención es lo que cuenta. ¿Y cómo has estado?
2: Bien. Muy bien. ¿Y tú?
0: Tuve mis problemas.
2: Pues yo... No sé por qué debería sorprenderme. Supongo que la mayoría de los pacientes suponen que sus doctores no tienen problemas propios.
0: ¿Quién consultaría a un doctor loco? Una de las razones por las que dejé la práctica clínica y preferí investigar.
2: ¿Cuáles son exactamente tus problemas? ¿Cuál es la historia contigo y Alex Ned?
0: ¿Qué puedo decir? Solo que me atraen los hombres controladores, dañados y emocionalmente no disponibles.
2: Tú y Alex hicieron una tregua.
0: Sí.
2: Pero discutieron justo antes de que muriera.
0: Sobre trabajo. ¿Esto es un interrogatorio?
2: No, yo... Es que me preguntaba acerca de la lógica de esto.
0: ¿Qué lógica?
2: Tú salvaste mi vida. Te debo y haría lo que fuera para pagarte esa deuda, lo sabes, ¿sí? Pero eres inocente. Así que, ¿por qué necesitas mi ayuda? ¿Por qué estoy aquí?
0: Tal vez solo quería verte otra vez. Y ya lo hice. Adiós, Patrick.

0: Un parcial de una matrícula que nos lleva a una lista de 2000 vehículos. Miren la ventana trasera.
1: Parece un gato o algo así.
0: Es un oso. El oso del noroeste del estado de Oregon. Así que Van Pelt comparó esa lista de vehículos con los graduados del noroeste del estado de Oregon.
2: Lo cual nos da 5 nombres, todos limpios, sin antecedentes ni activismo de derechos animales, y todos viven tranquilos en Oregon. Pero uno vendió su camioneta hace 6 meses a una compañía con base en Sacramento.
0: Una compañía sin negocios aparentes y sin empleados registrados, ubicada en una bodega junto al río.
1: Bien hecho.
0: Hemos estado observando el edificio. Nadie ha entrado ni salido.
1: ¿No sabemos cuánta gente hay ahí?
0: Podría ponerse feo.

0: Así yo maté a Nelson. Él se lo buscó. Y mataré a Stutzar también. Por lo que le hace a los animales. Se lo está buscando.
1: ¿Qué les hace a los animales?
0: Puedo irme ya. Debo alimentar a los gatos. Les da hambre. Y se enfurecen. Y se orinan en el teclado de mi computadora. Y eso entorpece mi trabajo.
1: No lo retendremos más de lo necesario. Ahora cuénteme de la Liga de la Igualdad Animal.
0: Es una liga de personas que piensan que los animales deben ser iguales a los humanos. Soy el presidente del Consejo Supremo de la Liga.
2: Está loco.
3: Sí, pero eso no lo hace inocente. Locura es lo que hace que la gente mate a otros.
1: ¿Cómo mataste a Nelson?
0: Veneno.
1: ¿Qué veneno usaste?
0: No quieres saberlo.
1: Yo sí sé. ¿Lo sabes tú?
0: ¿Se ha dado cuenta que los que en verdad gobiernan este planeta son los insectos?
4: De acuerdo. Loco inocente, probablemente.
5: De acuerdo, sí. Manténganlo encerrado hasta que los técnicos revisen sus cosas por si acaso. Llamen a servicios de salud mental y que lo vean. Nuestro punto de vista de los derechos animales es erróneo.
6: Ajá.
5: De vuelta al principio.
6: ¿Y la viuda?
5: Siempre es un buen lugar para empezar.
6: Sí, eso creo.
7: Mario, ¿son pocos tres arreglos? Bueno, ¿cuánto cuestan los lirios? Tal vez deba hablar con el rector Stern. Tal vez tenga una idea mejor. Disculpen.

0: La muerte es muy complicada. Esperan que conteste preguntas acerca de todo.
1: Señora Nelson, solo...
0: Por favor, llámeme Emily. No llegué a acostumbrarme a llamarme Nelson. ¿Nos sentamos? Apenas me acostumbraba a ser recién casada y ahora soy viuda.
1: ¿Alguna vez tuvo la sensación de que hubiera algo mal en algún aspecto de la vida de Alex?
0: No, creo que no. Bueno, su trabajo había sido difícil, eso lo sé.
2: ¿Es usted?
0: Sí, fue cuando Alex y yo nos conocimos.
2: Linda foto.
1: ¿Por qué era difícil el trabajo?
0: No lo sé. Cuando Alex hablaba de su trabajo, no entendí una palabra y él dejó de tratar después de un tiempo. Pero hace unas semanas tuvo una discusión por teléfono. Alex entró a su oficina y pude oír que gritaba. Estaba muy enojado. No gritaba nunca.
1: ¿Tiene idea de a quién le gritó?
0: Sí, era una mujer. Rosy, creo que le dijo.
1: ¿Rosy? ¿Conoce a alguien llamada Rosy?
0: No.
1: ¿Le preguntó de la llamada?
0: Sí, y dijo que era de la oficina.
2: ¿Y usted le creyó?
0: Sí.
2: ¿No sospechó que hubiera otra mujer involucrada?
0: No.
2: Disculpe que preguntemos esas cosas. Lo siento. Tiene una hermosa casa. Hermosa. ¿Usted la decoró?
0: No, fue Alex. Estaba enseñándome. Él sabía de estética. Sigue sonando cada 5 minutos. No sé qué voy a hacer.
2: Escuche, Emily, cuando lo del funeral termine y Alex sea sepultado, quiero que vaya a algún sitio hermoso. Solo súbase a un avión y no le diga a nadie a dónde va. Hágalo. Váyase y comience a construir una vida para usted.
0: De acuerdo.
2: Pero debe prometerme que luchará con fuerza por su debilidad, por los controladores.
0: Lo haré.
2: Bien.
0: Disculpen.
2: No podría matar a nadie a menos que se lo dijeran con voz firme.
3: Es muy gracioso.
1: No le hagas caso a los controladores.
3: Lo que usted diga, señor.
2: Veamos al asistente de Stutzer.
3: ¿Carrie Sheenan? ¿Crees que es la misteriosa Rosy?
2: La viuda no es rubia natural, es de cabello oscuro. ¿Es usted?
0: Sí, fue cuando Alex y yo nos conocimos.
3: ¿Y qué?
2: Su cabello está teñido y cortado para parecerse a Sophie, pero más joven, quien era castaña cuando la conocí.
1: Entonces Nelson sí era un controlador.
2: Un controlador con una fijación de hacer que sus mujeres se tiñeran de rubio.
1: A Kerry se le notan las raíces.
2: Así es.
1: Ella y Alex Nelson tenían una aventura.
2: Bravo.
1: No me des por mi lado.
3: ¿Señorita Sheenan? ¿Kerry? Soy Teresa Lisbon. Queremos hablarle de Alex Nelson. Necesito paramédicos en Elmo 965.
4: Alex era un gran hombre.
1: Diles que no enciendan las sirenas. Perdónenme, parece un suicidio. ¿Cree que es lo que parece?
5: Sí, por lo rosa que estaba, es cianuro. Eleva la saturación de oxígeno en la sangre.
1: Gracias.
0: Mira, jefa, encontré esto en la basura. Es Alex con la víctima.
6: No es un final ordenado en esta triste saga, pero al menos es un final. Gracias a todos por su trabajo.
1: Creo que aún no terminamos. Si Kerry Sheenan se suicidó, eso no la hace culpable de que Alex haya muerto.
6: ¿Sí se suicidó?
1: La nota es muy breve para una mujer. A las mujeres les gusta explicarse. Creo que es un suicidio arreglado.
2: Tal vez estaba avergonzada de lo que hizo para hablar de ello.
0: Ella tenía pastillas para suicidarse 10 veces.
7: Acumular pastillas es característico del tipo suicida.
0: Sí, pero ¿por qué suicidarse con cianuro de hidrógeno? Con dolores terribles, cuando guardaba pastillas que la matarían sin dolor.
2: O tal vez quería sufrir. Lo necesitaba para castigarse por asesinar a su amante.
3: ¿En serio quieres que el caso termine, verdad?
2: ¿Tú no?
3: Pues no, quiero descubrir...

0: cubrir la verdad. Y si Kerry no se suicidó, entonces...
1: La viuda tenía un motivo.
0: Sí, pero no el temperamento. No puede ser una asesina. Y eso deja un sospechoso obvio.
2: Ah, Sophie.
0: Mira su historial. Ella y Alex estaban violentamente obsesionados con el otro. Tal vez en secreto seguían involucrados. Tal vez tenía celos de Kerry.
1: ¿Y por qué matar a Kerry y dejar a Emily y Lisa?
3: ¿Y cómo supo que Kerry se acostaba con Alex?
2: Preguntémosle. Que sea informal cuando hablemos con Sophie, que se relaje. Si sube la guardia, no le sacaremos nada.
0: De repente te pusiste agresivo.
2: Si es culpable, me mintió y yo le creí. Me engañó.
0: El máximo pecado.
2: Así es.
4: Instituto Stutzer.
5: Estás a la deriva en un bote salvavidas. Puedes salvar a 10 niños pequeños si empujas a un hombre de 60 años fuera del bote. ¿Sí o no?
6: No.
5: Estás a la deriva en un bote salvavidas. Puedes salvar a 10 niños pequeños si no ayudas a un hombre de 60 años a que suba al bote. ¿Sí o no?
6: Sí.
7: Es todo. Solo aguarda a que Greg te desate de la silla y podrás irte. Muchas gracias por tu ayuda. En realidad, ambos dilemas son exactamente lo mismo. Una vida por 10. Pero casi todos responden a la serie de respuestas del mismo modo. Es la moralidad humana más básica. El valor que ponemos en una vida humana y si estamos dispuestos a sacrificarla. Pero miren, si envío una corriente por esta parte del cerebro, puedo provocar una respuesta que evita totalmente el pensamiento consciente. Puedo manipular el razonamiento moral del sujeto hacia el bien y, si quiero, lo opuesto hacia el mal. Ahora, ustedes ya intuyen que hay cuestiones éticas complejas involucradas. Así que recalibramos los sujetos de prueba lo suficiente para demostrar nuestros hallazgos porque no deseamos adelantarnos mucho al sentimiento público.
2: Pero en teoría, ¿hacia acá villanos? ¿Y hacia acá santos?
7: Sí, en términos simples.
2: Debo intentarlo. Tienes que dejarme intentarlo.
7: ¿En serio? ¿Quieres ser sujeto de prueba o controlador?
2: ¿Controlador? ¿Los llamas controladores? ¡Qué brillante! El que sea, quiero hacer ambos.
7: Sí, me alegra que te hayamos divertido.
0: Doctora Miller.
7: ¿Sí?
0: Supongo que supo de la muerte de Kerry Sheehan.
7: Sí, qué trágico. ¿Creen que asesinó a Alex?
0: ¿Hay un sitio donde hablar en privado?
7: Eso no se oye bien.
0: Podemos hacerlo en la jefatura con abogados presentes, pero creí que sería más cómodo hacerlo aquí.
7: Es cierto, y me alegra hablar con usted, ya que entiendo que solo trata de hacer su trabajo.
0: Nos preguntábamos si usted sabía que Kerry y Alex tenían una aventura.
7: Sabía que ella tenía una aventura con un hombre casado, porque me lo dijo. No sabía que fuera Alex, no me lo imaginé.
0: ¿Ella se lo dijo? ¿Eran unidas?
7: No, no tanto.
0: Tuvo que saber que usted era su ex. ¿Por qué hablar con usted y no con otra persona?
7: No lo sé.
2: Eres psiquiatra, inténtalo.
7: Mi idea es que era una niñita tonta a quien le gustaba el drama secreto de eso y la seguridad de las reglas que me impedirían abofetearla si me daba cuenta.
0: ¿Por qué iría a abofetearla? ¿A usted ya no le importaba a Alex, me equivoco?
7: Él no me importaba nada, pero no me gusta que jueguen conmigo.
0: ¿Seguía involucrada en una relación física con él?
7: No.
0: ¿Quién es Rosie?
7: ¿Rosie? Yo no conozco a nadie con ese nombre.
0: ¿Segura?
7: Sí. ¿Por qué? ¿Era otra mujer de Alex?
0: Emilio oyó a Alex discutir con una mujer que creyó que se llamaba Rosie.
2: Lisbon, ¿nos dejarías solos un momento?
0: No hay problema.
2: Gracias.
7: ¿Qué? Sé que te sientes impotente ahora. Pero tienes el control, tienes una opción. Puedes elegir que la gente te derrote o puedes defenderte. Puedes pelear o puedes rendirte y morir. Es tu decisión.
2: Le pedí a Lisbon que nos diera un momento porque tú me devolviste mi vida. Y te debo la oportunidad de hacer lo correcto.
7: O sea...
2: Dime la verdad.
7: Lo hice, no conozco a nadie llamada así, lo siento.
2: ¿Qué tal un mono? ¿Conociste un mono con ese nombre?
7: Sí.
2: Porque es Rosie, la de allí, ¿no?
7: Sí.
2: La cambiaste con Susie porque Susie nunca se hizo amable, ¿cierto?
7: No.
2: El motor de moralidad no funciona, ¿o sí? Son disparates.

0: antes. Y ese sujeto, el profesor Louis Stutzer, es el mago de Oz.
1: ¡No! Estamos tan cerca. Estamos tan cerca de lograrlo. Estamos al borde de un gran avance revolucionario.
0: ¿Al borde? Sophie, este edificio, este instituto, todo este proyecto multimillonario, ¿se basa en una farsa, sí o no?
1: Sí. Es una farsa. Hemos falsificado datos durante casi un año para que crean que funciona, pero no es así.
0: ¿Por qué mentir al respecto? Está destinado a descubrirse.
1: Falsas ilusiones, orgullo, avaricia. Debes entender que este proyecto es la culminación del trabajo de su vida. Quería tan desesperadamente que funcionara. Todos queríamos. Comenzamos a creer las mentiras que decíamos.
0: Luego Alex amenazó con revelar todo.
1: Iba a hacerlo en el simposio esa mañana. Iba a confesar. Le pedí, le rogué que no lo hiciera. Sería el fin de nuestras carreras, sería el fin de la universidad.
0: Así que lo mataste. Y a Kerry, para encubrir toda esta mentira.
1: Patrick, mírame. No tuve nada que ver con los asesinatos. Créeme, es verdad.
0: ¿Quién fue? ¿Stutzer?
1: Yo no lo sé.
0: Tú sabías que ambos fueron asesinados para encubrir esto y aún así no me dijiste una palabra. Por eso me pediste ayuda, ¿cierto? Porque creíste que podrías manejarme, creíste que podrías manipularme para que te exonerara. Sophie, mírame. No me interesa lo del fraude. Pero si tuviste algo que ver con los homicidios, si tuviste cualquier cosa que ver con los homicidios, ahora es el momento de huir. Huir y tomar un avión a Brasil.
1: ¡Patrick!

0: Gracias, doctora. Adiós.
1: Adiós, Patrick. Que estés bien. No tuve nada que ver con los homicidios.
2: No. No me gusta cómo suena. Esa es una idea tonta.
0: Sí, por supuesto. Claro, lo haremos, jefe. Gracias. Dijo, adelante. Bien. Le encantó la idea.
1: Profesor Stutzer, lo logramos.
3: ¿Qué?
1: El motor de moralidad funciona.
3: ¿Es en serio?
1: Le enseñaba a los policías cómo funciona el escáner cerebral, pero el oscilador sincrónico
3: sí,
1: se
3: lo
1: caía.
3: Ha estado haciendo.
1: Y decidí evitar los filtros diferenciales. Creo que está produciendo un flujo de iones hacia
3: ¿qué?
1: La dendrita.
3: ¿Pero cómo?
1: No sé cómo funciona, pero funciona. Este es su punto de inicio antes de la recalibración. Y este después.
3: ¿Estás segura, Sophie?
1: Volví a revisar los resultados. Voy a optimizar su claridad moral.
4: Pregunta 65B. Un hombre armado va a dispararle a un niño inocente. Puedes salvar al niño interponiéndote frente al arma, pero te costará la vida. Tú, A, das la vida por él, o B, dejas que el niño muera.
0: A.
1: Y ahora lo volveré malo.
4: Pregunta 98. Estás varado en una isla con un desconocido. Encuentras una reserva de alimentos, pero solo hay suficiente para mantener viva a una persona. Si no compartes la comida, tu supervivencia está garantizada, pero el desconocido morirá de hambre. Tú, A, compartes la comida, o B, conservas la comida para ti solo.
0: B.
1: Lo ve. Funciona.
3: Cielos, sí funciona. De verdad funciona. Debemos decirle al rector que funciona.
4: Comer gente está mal, ¿cierto o falso?
5: Falso.
4: Pregunta 95. Ver a otro ser humano sufrir es agradable, ¿cierto o falso?
0: Cierto.
2: Bien hecho. Bien hecho, gracias a Dios.
3: Le dije que al final tendría éxito.
2: Sí, así es. Sí que me lo digamos.
3: Señor Jane.
1: Señor Jane, no he restaurado su calibración normal.
6: No se preocupe.

0: está calibrado para el mal.
1: ¡Señor! Señor, por favor, siga el consejo de la doctora Miller. Usted no entiende lo que le ha pasado.
2: Oh, sí, su motor de moralidad funciona. Me

0: buenas. La gente mala hace cosas malas.
1: Sí, es cierto.
0: Sí. Ahora hay que probar su punto de inicio moral. Pregunta 99. ¿Quién asesinó a Alex Nelson y Kerry Shannon?
1: Yo no lo sé.
0: No es una respuesta aceptable. Dígame la verdad o asesino a esa mujer.
1: ¡Estoy diciendo la verdad! ¡Por Dios! ¡Por Dios!
0: De acuerdo. Ahora que ya establecimos varios parámetros de pruebas reales, dígame quién asesinó a Alex Nelson y Kerry Shannon, o voy a dispararle a su buen amigo, y luego si no me da una respuesta honesta, lo asesinaré a usted.
1: Señor, por favor, comprenda, no puedo decirle lo que no sé.
0: Contesten ya.
1: Fui yo. Fui yo, fui yo.
0: ¿Tú?
1: ¿Pero yo los maté? Lo lamento, Luis. Solo trataba de protegerte.
0: Necesito evidencia.
1: En mi sótano. En una botella de fluido para encender carbón.
0: ¿Qué hay en la botella?
1: Cianuro.
0: Dígame, ¿por qué lo hizo?
1: Para proteger a la universidad. Alex iba a exponer el Instituto Stutzer como un fraude. Las finanzas de toda la universidad se basan en la reputación de Stutzer. Si Stutzer cae, la Universidad Leland caerá.
0: Y Kerry fue con usted cuando Alex fue asesinado y dijo que Alex le había dicho todo. Ella iba a exponer a Stutzer no solo como fraude, sino como homicida.
1: Sí.
0: Sí. ¿En qué parte del sótano está la botella?
1: En el estante de arriba. A la izquierda. Sí, sí, sí, viene bajando la escalera.
0: Apuesto que tiene un sótano ordenado y muy limpio. ¿Qué dice que hay en la botella?
1: Cianuro.
0: Ah. Sophie, ya puedes levantarte. Es la sangre valió la pena. Siempre son los pequeños detalles los que ayudan a convencer. Estuviste genial.
1: Esto es inadmisible. Yo dije lo que tuve que decir para salvarme de este lunático armado. Es inadmisible.
0: Ella lo sabe, pero saber la verdad también es importante. ¿Estante de arriba a la izquierda, dijo?
1: Izquierda.
2: Tenemos agentes en su casa con una orden de cateo.
1: Inadmisible.
2: Sí. Odiaría ser un procurador del estado. Jane siempre les hace ese tipo de tonterías, pero ellos siempre ganan. Mientras tanto, está bajo arresto. ¿Cho? ¿Podrías...?
3: Manos en la cabeza.
0: Ten. Gracias.
3: Tiene derecho a guardar silencio. Todo lo que diga puede ser usado en su contra en un juicio. Tiene derecho a tener un abogado presente durante el interrogatorio. Si no puede pagar uno, se le asignará uno. ¿Comprende estos derechos como se los leí?
4: ¿El motor no funciona?
0: No.
4: ¿Usted fingía?
5: No funciona.
4: ¿Fingió? Para atrapar al rector. O a mí, supongo. Usted no sabía a quién.
0: No, creí que era usted.
4: ¡Qué astuto! Tenía tantas ganas de creer que funcionaba. La mente nos juega trucos. Sí. No importa.
0: En el futuro espero que tu vida romántica sea más apacible, pero si no, y si un examante resulta muerto otra vez, hazme un favor, no me llames. Creo que ya estamos a mano.
5: Totalmente.
0: Genial. ¿Y qué vas a hacer ahora?
5: Estoy arruinada de científica. Y probablemente regrese a ayudar a personas una por una.
0: Creo que es una gran idea. Eres buena en eso.
5: Gracias.

0: Hasta pronto, Sofi. Que estés bien.
1: Jane besó a la chica.
0: Bueno, ya sabes. Sí, de la mejilla.
1: Igual cuenta.
0: ¿Cómo qué?
1: Nada. Solo decir.

0: Es una oferta muy dulce. ¿En realidad me veo tan triste?
1: ¿Qué? Solo te dije que si querías conducir.
0: No te gusta que conduzca, lo odias.
1: Conduces muy rápido.
0: No, solo lo suficiente. Odias no tener el control, pero estás dispuesta a vencer tus temores irracionales para animarme. Eso es algo hermoso, Lisbon. Gracias, me encantaría hacerlo. ¿No?
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0: imposible. Es imposible.
1: Descansa.
2: Nos vemos, primo.
1: En la próxima te dejo ganar.
2: Hay que practicar. Hola.
1: Bueno.
3: Aureliano,

0: Aureliano.
1: No.
0: Aureliano. Aureliano.

En el curso de una semana, los 17 aurelianos fueron cazados como conejos por criminales invisibles que apuntaron al centro de sus cruces de ceniza.

0: También mataron a Centeno.
1: ¡Santo Dios! ¿Quién pudo hacer esto?
0: En Macondo nadie vio nada. Parece que no hay testigos.
2: ¿Testigos? Me estás jodiendo, José Arcadio. De verdad necesitas una confirmación para saber que lo hicieron tus jefes con la ayuda del gobierno. ¿O es que acaso quien los marcó en la frente como si ellos fueran ganado? Erineldo, le vamos a enseñar a esos gringos de mierda que ellos no son los que mandan en Colombia. ¿Me oíste?
3: Aureliano. Yo sabía que estabas viejo, pero no cuánto. Lo siento mucho, compadre, pero te lo tengo que decir. Lo único que te queda por hacer es un duelo.

0: Y lo viene a defender.
1: Lárgate.
2: Yo fui la última persona que estuvo con Triste. Y voy a seguir preguntando porque alguien tiene que pagar.
0: Aquí el único que está pagando soy yo. Y eso era lo que ellos querían. Y quizá me lo merezca.
2: Nadie se merece que le hagan esto.
0: Tú nunca entendiste la guerra. Déjame solo. Déjame solo.
3: Como le había ocurrido durante la guerra con la muerte de sus mejores amigos, no experimentaba un sentimiento de pesar, sino una rabia ciega y sin dirección, una extenuante impotencia. Estaba perdido, extraviado en una casa ajena donde ya nada ni nadie le suscitaba el menor vestigio de afecto. Y en el aire flotaba un insoportable olor de recuerdos podridos.

Fue un 11 de octubre a las 4 y 10, cuando por primera vez desde su juventud, el coronel pisó conscientemente una trampa de la nostalgia y revivió la prodigiosa tarde en que su padre lo llevó a conocer el hielo.

Y cuando todo acabó de pasar, le vio otra vez la cara a su soledad miserable. Entonces fue al castaño, pensando en el circo.

y mientras orinaba, trató de seguir pensando en el circo. Pero ya no encontró el recuerdo.

años más tarde, nadie en Macondo se acordaba del coronel.

0: Aureliano II se había vuelto gordo, violáceo y atortugado, a consecuencia de un apetito apenas comparable al de José Arcadio cuando regresó de la vuelta al mundo. Y fue el comedor invicto en los irracionales torneos de capacidad y resistencia que se organizaban en la casa de Petracotes. Hasta el sábado de infortunio en que apareció Camila Sagastume, la elefanta.
1: Madre mía, nada me hace más feliz
2: que leer en tus cartas que tú y papá son tan felices. Yo por mi parte te tengo una gran noticia. Mi graduación como concertista de clavicordio sucede al final de este mes. Así que menos de lo que piensas, estaré de vuelta para siempre en Macondo. Y no hay nada que me haga más ilusión que volver a vivir con la familia.

0: pasó?
1: Milagro, Aureliano. Dios te dio una segunda oportunidad para que seas un hombre honorable. Tengas una familia. Además, Renata viene pronto.
2: Señores, estos ya están listos. Cojan líquido de esa caneca y llegan los otros. Vamos, vamos, vamos, vamos.
3: ¿Cómo estás?
2: Compadre, vamos, arriba.
4: Vamos a rociarlos de allá, para terminar más rápido.
5: Bien, señor, vamos, vamos.
2: Eso.

0: Ven, échame una mano aquí. Vamos, vamos, vamos.
1: Con la porra.
0: Vamos, muchachos, vamos.
2: ¿Qué es esa vaina?
3: Viene a Estados Unidos a ver si salvamos la cosecha. Hay que matar a ese bicho que nos está jodiendo el guineo.
4: Lorenzo Gavilán, un coronel de la Revolución Mexicana exiliado en Macondo, que decía haber sido testigo del heroísmo de su compadre Artemio Cruz, había llegado como tantos otros a trabajar en la bananera.
2: Otra cosita, José Arcadio.
3: ¿Qué, Gavilán? ¿Qué?
2: El escusado que trajeron en la Navidad se está desbaratando. Puede ser el último invento de los yanquis, pero aquí... acá necesitamos unas letrinas que estén fijas, dignas.
3: Lo charlo con Mr. Brown.

0: a mí no me saludas.
1: Te mando salud de la Madre Superiora.
2: ¿En qué momento creciste tanto?
0: Lo mismo te digo a ti.
3: Renata.
2: Vamos, vamos a la casa. Vamos, bienvenida. Estás hermosa. Muy hermosa.
0: Tú también.
2: Mamá Úrsula todos los días me pregunta y meme.
4: ¿Adiós, buen día?
2: Mr. Brown.
4: ¿También venían de la capital? ¿No los vi en primera clase?
2: No, la que venía es mi hija, meme.
3: Renata.
4: Pues mucho gusto, señorita. Esta es mi hija, Patricia.
0: Mucho gusto, meme.
4: Y hola, ¿eh?
0: Hi.
4: ¿Visitando familia en la capital?
0: No, estaba estudiando. Mi hija es una de las mejores concertistas de clavicordio del país.
4: ¿Y por qué no vienen a darnos un recital al Centro Social de la compañía? Estaríamos encantados.
0: Sí, lo vamos a pensar. Y si nos disculpan, nos están esperando para comer.
2: Mr. Brown, señorita.
4: Adiós.
0: Chao, mucho gusto. Renata, ya está.
5: En verdad, Meme no tenía una vocación definida, pero había logrado las más altas calificaciones. Con una disciplina inflexible para no contrariar a su madre.

0: y resistió las exhibiciones con el mismo estoicismo con que se consagró al aprendizaje. Era el precio de su libertad.
1: ¿Estás bien?
2: Tenemos que cancelar el recital de las bananeras.
1: Fernanda, ya habíamos hablado.
3: Que no, Aureliano. Que no. Estoy embarazada. No voy a salir de esta cama y no me vas a convencer que Renata vaya sola.
1: Lo único que tienes que hacer es traer a esta criatura sana y salva a la casa Buendía, que yo me encarno de meme.
4: ¡Mamá Úrsula!
3: Aurelia.
4: ¡Vamos a ser papás!
3: Prométele por la Virgen, Cristo y el Espíritu Santo, Renata.
5: Esencia, pudor, amor a Dios, por Cristo, la Virgen y el Espíritu Santo.
3: ¿Y qué más? ¿Qué más?
5: Y que voy a volver antes de que oscurezca.
3: Por Dios nuestro Señor.
5: Amén.
6: Ya basta, Fernanda. Lo único que importa es que no se vaya a convertir en protestante. Pásala bien.
5: Diviértete.

0: Tío, ¿y tú también vives aquí?
1: Aquí solo viven los ejecutivos con su familia. Todos son americanos.
0: ¿Y son tus amigos?
1: Pero Mr. Brown se ha portado muy bien conmigo.
0: Estaba haciendo el recital.
1: Ajá.

0: Patricia!
1: Your name was Renata, right?
0: Meme. Pero a mí me vas a tener que hablar en español porque estamos en Macondo y yo no hablo inglés.
1: Muy bien, Meme. ¿Trajiste vestido de baño?
0: No. ¿Me prestas uno?
1: Of course. Give her your bathing suit. Okay. Vamos.
2: Oye, ¿dónde te dejó el clavicordio?
1: Hay más empleados en el salón, José Arcadio. You know that.
2: Meme, al final de la tarde paso por ti.
1: ¡Vamos!

0: quiero mostrar algo.
1: No.
0: Mene.
1: No, mi tío ya me va a recoger, no.
0: Ah, Mene. ¿Ya no eres una monja o sí? Más tarde te llevo a tu casa. ¿Néstor está aquí?
2: No, señorita. Creo que salió con su papá.
1: ¿Viste? Vamos.
3: Bueno, ¿y qué es lo que necesitan?
0: Sí. ¿No estás dando vuelta por las plantaciones?
4: Se llamaba Mauricio Babilonia.
3: ¿Y la llave?
4: Había nacido y crecido en Macondo y era aprendiz de mecánico en los talleres de la compañía bananera.
0: Okay, let's go.

0: comprende.
1: Sí, claro que quiere. Come over here. Stop, stop, stop. Stop! ¿Cómo es?
0: Solo cuando yo te diga vas a empezar a soltar la palanca suave. Al mismo tiempo que con el otro pie pisar la otra palanca. ¿Sí entendiste?
1: Como un piano. Sí, come on, you can do it. Vamos, vamos.
0: Bueno, ya te dije todo lo que tenías que hacer. Arranca, pues.
1: All right, vamos, vamos.
0: Que te la sabes toda.
2: Mañana empezamos más temprano. No alcanzamos a cumplir todos los lotes de hoy.
3: ¿Qué es lo que te pasa?
4: Que me está picando todo el cuerpo, compadre. Mire.
2: Es esa vaina que estamos rociando, compadre. ¿Quién más está así? Muchachos, muéstrenle al capataz.
5: Yo también.
6: Sí, yo también, capataz.
2: Mire.
7: Y no solo nosotros. Las mujeres y los niños también están enfermándose.
3: ¿Qué les dijeron en el centro de salud?
8: El centro de salud.
9: Los médicos de la compañía no examinaban a los enfermos, sino que una enfermera les ponía en la lengua una píldora del color del piedralipe. Así tuvieran paludismo, blenorragia o estreñimiento. Era una terapéutica tan generalizada que los niños se ponían en la fila varias veces y en vez de tragarse las píldoras, se las llevaban a sus casas para señalar con ellas los números cantados en el juego de lotería.
7: Hey,

0: Tessa, buenas noches.
1: Buenas noches, José Arcadio.
0: ¿Cómo estás?
1: Bien, gracias.
0: Necesito hablar con Mr. Brown.
1: Ya te lo llamo. Está ocupadito. Sigue. Mister, lo solicitan.
2: Give me a moment, everybody. I'll be right back.
3: José Arcadio.
0: Mr. Brown.
3: Buenas noches.
0: Buenas noches.
3: Patricia llevó a su sobrina a la casa. Qué talentosa que es. Give my congratulations to your brother. Felicidades, Aureliano.
0: Muchas gracias, Mr. Brown, pero no es por eso por lo que estoy acá. ¿Usted se acuerda que antes de irse de viaje yo le comenté que hay que solucionar un problema con las barracas?
3: Sí, sí, mañana lo hablamos. Estoy ocupado.
0: No. Necesito que me escuche ahora.
3: A ver, ¿qué pasa?
0: Tengo a la mitad de mis jornaleros enfermos. Las condiciones en las que están viviendo son las peores.
4: Para eso los pusimos en un centro de salud.
0: Uno que no funciona. Y perdone que se lo diga, pero esa gente no está capacitada.
3: Entonces que vayan a Rakataka o Fundación. ¿Cuál es el problema?
0: Sí. Pero tenemos otro problema con los excusados.
3: Enough, capataz. Mañana. Buenas noches.
0: Buenas noches. Y perdone.
5: Otro whisky, por favor.
6: Meme no olvidaría jamás ese día. Había pasado horas tremendas con Patricia llorando de risa y de miedo. Y en el otro lado de la crisis, había encontrado el raro sentimiento de valentía que le hizo falta para fugarse del colegio.
7: Meme, prométeme que vas a volver a visitarme.
8: Te lo prometo, pero arranque.

0: ¿Quiénes eran esos?
1: Patricia y su chofer.
0: No vuelves a ese maldito lugar.
1: ¿Y por qué?
0: Tú a mí no me respondes, Renata. Es más, te queda prohibido salir de esta casa sola.

0: Es el embarazo de tu mamá. Eso la tiene así. ¿Y si vamos al cine fin de semana?
1: ¿Tú de verdad me vas a llevar al cine?
2: Porque todo lo decía. Vi al gato con el marrano, al perro.

0: pasando un largo rato en un fluido italiano. Vi al pollito con su hermano que hablaban en alemán. Y vi cuando el gavilán, dándoselas de muy fino, los invitó hablando chino a comprar gaseosa y pan. El día que la cucaracha de 100 pies se enamoró, la mariposa gritó: está loca, está borracha, es una hembra sin tacha. Así dijo escarabajo, nunca pasará trabajo, gritó fuertemente el grillo, porque ese tipo es sencillo y no le gusta el relajo. Y es que te tiene bonito el regreso de tu hija.
1: Yo pensé que tú estabas brava conmigo.
2: ¿Qué va a estar brava yo? Saliste de aquí casi muerto, Aureliano. Ya me enteré. Me imagino que estás feliz.
1: No podía vivir un día más sin verte. Pero yo no puedo dejar sola a mi Emilia que viene.

0: ¡Retroceda!
1: ¿Qué es lo que pasa, carajo?
2: ¿Cómo que qué es lo que pasa?
3: Compadre, que no nos quieren pagar porque fuimos al médico. Esto es una injusticia, hombre. Abusadores.
4: Mr. Padilla.
5: ¿Por qué fue que no le pagaron a mis trabajadores?
6: Se lo olvidó tu car.
5: Ellos fueron al médico con su autorización.
6: ¿Y quién les dijo que les iba a pagar para ir al médico? ¿Cuál es la sorpresa? No estamos en una organización de caridad. Si no se trabaja, no se paga.
5: Y fue por eso que los sacaron a las patadas. Ellos lo único que querían era hablar con ustedes.
6: Es que no están acá para hablar, sino para cortar dinero. Jesus Christ. This is unlike you, Jose Arcadio Buendía. No te estarán metiendo ideas comunistas en la cabeza. ¿O sí?
5: ¿Qué?
6: Controle a su gente, capataz. You don't really want to be against me.

Yo sé que no es suficiente, pero lo único que puedo hacer por ahora es darle dobles vales para que los cambien en el comisariato del pueblo.

Quiero creer en tus buenas intenciones, José Arcadio. Pero todavía te falta mucho para entender que al recibir esto, te estaríamos vendiendo nuestra dignidad por un jamón.

0: El primer sábado en que fue al cine con su padre, Meme volvió a ver a Mauricio Babilonia. Y la ansiedad era tan apremiante que tuvo que hacer un gran esfuerzo para que él no notara que se le estaba saliendo el corazón por la boca.
1: Pobre niña. Muy buena la película, muy bonita.
2: Don Aureliano, buenas noches.
1: El hombre Babilonia. ¿Cómo te trata la United?
3: No paramos, usted sabe.
1: Por lo menos tienes plata para venir al cine. ¿Conoce a mi hija?
3: No. Señorita, mucho gusto.
0: Ofuscada por una confusa sensación de placer y rabia, le tendió la mano. Y alcanzó a arrepentirse de su impulso, pero el arrepentimiento se transformó de inmediato en una satisfacción cruel.
3: Pues un placer saludarlo.
1: Buenas noches, Babilonia.
3: Permiso.
0: Al comprobar que también la mano de él estaba sudorosa y helada.

0: Buenas.
1: Oye, es que Patricia me había hablado de unos nuevos carros y nada, yo venía a verlos.
2: Ese cuento está bueno. Pero no se asuste. No es la primera vez que una mujer se vuelve loca por un hombre.
1: No sea ridículo, Babilonia. Que ya quisiera un tipo como usted, estar con una mujer como yo.
3: La primera vez que se vieron a solas, él la arrastró sin misericordia a un estado animal que la dejó extenuada. Meme tardó algún tiempo en darse cuenta de que también aquella era una forma de la ternura. Fue entonces cuando perdió el sosiego.

0: juega, pues. Pone casa, pone casa. Echa la botella para acá, pues que te lo vas a bajar solo. Sírvase, pues. Salud.
1: Salud, maestro.
2: Tú eres la hija de Aureliano. Reconozco un buen día kilómetro, sobre todo cuando están enamorados. No tienes con quién hablar de eso, ¿verdad? Cuando quieras puedes venir a mi casa. Pregunta a quien quieras dónde es que vive Pilar Ternera. Aquí todo el mundo sabe, te voy a estar esperando.

por ella, que te la pasas peleando con mi mamá.

0: Petra.
1: Meme.
2: Mucho gusto. Mucho gusto.
1: No. El amor es muy complicado, mi amor. Yo te juro que nadie se va a enterar lo que nos pasó esta noche, pero tú me tienes que jurar que me vas a decir cuando te enamores.
2: Bueno, ¿y cómo sabes si se enamoró?
1: Eso es fácil, eso es como un temblor de tierra. Promesa.

0: te vas a apoyar. Y esta está linda.
1: ¿Y este será hijo de quién?
2: Meme. Mira, aquí te mando. ¿Y esta curita qué le pasa?
3: Es digna hija de su padre.

0: Tú, Juan, pásame la escalera, vale.
1: Yo la paso.
2: Todo en orden.
3: A ver, dígame usted, capataz.
2: Todo en orden.

0: Renata, sigo esperando una disculpa.
1: No me siento bien, mamá.
2: Fernanda, esto no es solo una cosa de meme. A todas las madres nos llega el día en que nos damos cuenta de que no hay forma de controlar a los hijos. Ojalá lo reciba, porque te lo digo con cariño. Entre menos intentes cambiarla, más cerca la vas a tener. Toma, ponle la mesa.
0: Niña, a mi favor, ¿tú sabes dónde está la casa de Pilar Pineda?
3: Sí, en esta casa roja de ahí.
0: Gracias.

0: No tengo que leerte las cartas para saber qué es lo que te pasa. Tienes la misma mirada que el coronel cuando vino a confesarme que se había enamorado de quien no debía.
1: ¿Y si vale la pena correr el riesgo?
0: El amor puro siempre vale la pena. El asunto es que para saberlo hay que probarlo primero.

0: Pilar Ternera no solo disipó el miedo, sino que le ofreció la vieja cama de lienzo donde ella concibió a Arcadio, el abuelo de Meme, y donde concibió después a Aureliano José.
1: Deme dos. Gracias.
2: Siguiente. ¿Cuánto por esto te doy?
3: Babilonia. Mauricio Babilonia.
1: Sí.
3: Ven, acompáñame. Vamos, que te conviene.

0: Solo bastó una queja de nuestra parte para que nos pusieran a la guardia encima hasta para ir a mear. Que tenemos que escondernos como si fuéramos unos criminales.
1: Yo te ayudo a levantar esta vaina, José Arcadio. Pero así no se vale, compadre. Cada vez piden más y dan menos. Si las cosas no cambian, yo busco algo más que hacer.
2: Y yo también. Así me tengo que ir de Macondo. Esto no se aguanta más.
3: No tenemos que llegar hasta allá.
0: ¿Y entonces cuándo? Le demostremos a los pinches gringos que sin nosotros no tiene nada.
4: Mire, buen día. Nosotros vamos a organizarnos. Con o sin usted. Díganos de una vez de qué lado está.
5: Así es. Piénselo, capataz.

0: más rápido, es que no puedes. Vale, pues.
1: ¡Te voy a ganar!
2: Padre,
1: vamos a
2: tomar una.
3: Gracias por haber venido, José Arcadio. Que estés bien. Que estés bien.
0: Sí.
4: Hasta luego.
5: Hasta luego. Suerte, capataz.

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0: En la penumbra de las lunetas, Fernanda reconoció a su hija.
1: ¿Tú qué crees, compadre?
2: Por el momento no podemos contar con él, pero tampoco lo podemos esperar.
0: La aturdidora emoción del acierto le impidió ver al hombre con quien se estaba besando, pero alcanzó a percibir su voz trémula en medio de la rechifla.
3: Lo siento, amor.

0: ¡Hemos traído aquí a Xin Zhao! ¡Sálvenlo si pueden! ¡Y si no, díganlo! ¡Pero no pierdan más tiempo!
1: ¡Ella!
2: Cuida tus modales.
1: No llegamos a tiempo para poder salvar a Xin Zhao.
2: Los mortales no resucitan. Es la ley del cielo.
1: Xin Zhao ya está muerto. Salvarlo sería actuar contra la voluntad del cielo.
2: Si lo hacemos, podría acarrear terribles consecuencias. Tenedlo en cuenta, gran maestro.
1: Destapadlo.

0: por sentarte en mi trono.
1: Qué raro, el cuerpo de Jin Jiao está muerto, pero su energía vital permanece viva. Ni siquiera el Feng Jin Bang pudo absorberla.
0: ¿De modo que pretendes matarme?
2: Madre, os herí por accidente cuando intentaba matar a este demonio.
0: Serás ejecutado mañana en la Puerta Meridiana.
3: La fuerza vital de Jin Jiao está llena de su odio. No se dispersa. Eso es un mal presagio.
1: Resucitar a un mortal con tanto odio podría ser catastrófico.
0: ¡Volveré por vos, vivo o muerto!
4: Si ya cree que Jin Jiao podría ser el rey de todos los reinos, el único que puede abrir el Feng Shen Bang, la gran maldición está aquí. Jin Jiao es la última esperanza para el mundo humano. Podría ser nuestra última esperanza. En formación.

0: está absorbiendo nuestros poderes. Tenemos que parar esto.
1: ¡No va a parar!
0: ¡Estamos atrapados! ¡Atrapados!
2: Cada vez absorbe más rápido.
3: Si esto sigue así, va a arrebatarnos todos nuestros poderes.

días, Sam. Tras 10 largos años de batalla, ha regresado victorioso.

Su Majestad, por vos he conquistado el lejano mar del norte, cumpliendo mi deber. Os devuelvo el sello de comandante.

0: Su Majestad, por vos he conquistado el lejano mar del norte cumpliendo mi deber. Os devuelvo el sello de comandante.
1: El hijo del duque del oeste quiso matar a su majestad y dirige una rebelión en Shiki. Su majestad está a las puertas de la muerte y lamenta su estado actual. Por eso le pedimos que conquiste Shiki.
0: Durante muchísimos años serví al anterior rey. Por desgracia, ya estoy demasiado mayor. Os suplico que me permitáis retirarme.

0: Si el comandante desea poner fin a sus servicios, su majestad no puede obligarle. La dinastía Shang parece condenada. Aunque su majestad vive, el gran Shang casi ha desaparecido.
1: Yo me ofrezco como voluntaria para sofocar esa rebelión. Mi padre, Deng Yugong, fue un gran guerrero y murió por nuestro reino. Desde niña he luchado junto a mi padre. Deseo seguir sus pasos y luchar por la dinastía Shang.
0: Su majestad desea hablar contigo.

0: partiré por la mañana con 800 caballeros y los 4 gigantes. Capturaré al traidor Jifa. O si no, moriré en el intento.
1: Te voy a conceder una armadura. Adelante. Lucha por tu difunto padre, por tu rey y por la dinastía Shang.

0: Ji-Chang, menuda suerte tienes de estar muerto. Así por lo menos no vas a tener que presenciar cómo tu pueblo es masacrado. Y todo porque decidiste criar a tu querido hijo para que fuera un asesino y un traidor. Yifa, ¿de verdad te creíste que nuestro rey estaba muerto?
1: Lo maté con mis manos. Y vi cómo moría.

0: Ifá, ¿te acuerdas de este cofre, no?
1: Sí, es el cofre que contenía la cabeza de Suhu.
0: ¿Y de esta espada?
1: Es la espada del Duque Demonio. Es la misma que cortó la cabeza de Jin Yao.
0: Ahora ya entiendes
1: lo que quiere el rey. Jin Shou quiere que le entregue mi cabeza.
0: Nuestro rey quiere tener un detalle contigo. Siempre y cuando admitas tus delitos y te suicides, su majestad perdonará a Shiki. El ejército Shang ya viene de camino. ¿Quieres morir tú solo? ¿O que toda Shiki muera contigo?
2: Voy a cortarle la cabeza ahora mismo.
1: Espera. Dejadlo ir.

0: ¿Qué animados parecen estar todos esos barqueros de Shiki? No se reirían tanto si supiesen que realmente estamos aquí para matarlos.
1: ¡Más alto, vamos!
2: ¡Ya habéis oído a la general! ¡Más alto!

llamo Jifa. Y le doy la bienvenida.

eres tú quien debería rendirse.

0: General Deng. General Deng.
1: Para ser un traidor, eres patético.
0: ¿Acaso no sabes qué hizo Jin Song?
1: No te atrevas a mencionarlo por su nombre.
0: Por si no lo sabes, conquistó el trono asesinando a su padre y su hermano. Él y el demonio Zorro Daji mataron a la reina Jiang, al gran sacerdote Vigan y al príncipe Jin Yao, e incriminaron y ejecutaron a los cuatro grandes duques. Hasta ordenó que mi hermano mayor Bo Jicao fuese dado de comer a mi padre. Si estuvieras en mi lugar, ¿no te rebelarías?
1: ¿Por qué iba a creer lo que dice un traidor?

0: Vuelve a por mi cebo cuando seas más grande. Shen Gongbao, no vas a conseguir encontrarme con tus patéticos cuerpos.
1: ¡Socorro! ¡Shen Qian! ¡Nesha! ¡Ayudadme!
2: ¿Qué haces tú aquí?
1: ¡Mis pantalones! ¡Mis pantalones! ¡Se me van a caer! ¡Cuidado! ¡Deja algunos con vida! ¡Si no, nos soltarán y nos mataremos!
3: Jin Xiao murió decapitado. No sabía que tu padre también.
2: Debes irte de aquí. Es muy peligroso.
3: ¿Por qué? ¿Acaso la guerra se ha propagado a Shiki?
2: He dado la orden de que los civiles dejen la ciudad y se refugien en el monte aquí. Me llevaría algunos hombres para frenar al ejército Shang.
3: ¿Que abandonen la ciudad? Tú eres el gobernante de Shiki. No puedes entregarla a Jin Shou sin oposición.
2: Hace años que Shiki no conoce la guerra. No podemos competir con el ejército Shang. Yo mismo me he enfrentado a ellos. Y he fracasado estrepitosamente. No merezco seguir siendo su líder.
3: Te entiendo. Tengo una idea para solucionar tu problema. Mira, ¿por qué no me coges a mí y al Feng Shenbang y nos entregas a Jin Shou? Se quedará tan contento que quizá hasta salve la ciudad e incluso podría caerte algún carguito oficial.
2: El Feng Shenbang no debe caer en las manos de Jin Shou.
3: Así que no eres tan tonto. Si alguien es capaz de derrotar a Jin Shou, se convertirá en el rey de todos los reinos.
2: Es a mí a quien quiere. No arrastraré a nadie más. Ya mataron a mi padre y mi hermano. Y ahora Shiki se enfrenta a la guerra. ¡No quiero que muera nadie más!
3: Fue Jin Shou el que mató a tu padre y a tu hermano. No fuiste tú. Si tú mueres,

Su majestad presenta a nuestros antepasados a su primogénito, el príncipe heredero Jin Ki. Solicitamos su bendición para que las próximas generaciones de la dinastía Shang disfruten de prosperidad eterna.

0: silencio.
1: Ayúdame. Ayúdame. Ayúdame.
0: No tengáis miedo. Era una pesadilla.
1: Nunca podré olvidar el olor de la carne ardiendo.
0: Están muertos. Nosotros los matamos. No pueden haceros daño.
1: Yo pensaba que si me convertía en rey, podría controlar mi destino. No esperaba que el destino sería tan cruel conmigo.
0: Mientras yo esté aquí, no vais a morir. Su majestad seguirá reinando durante generaciones.
1: ¿Qué te ha pasado?
0: He usado mis poderes para transferir vuestras heridas a mi propio cuerpo. En solo 49 días estaréis recuperado del todo.
1: ¿Por qué has hecho eso? No sobrevivirás. ¿No puedes cambiarte de cuerpo? Elige a quien quieras. Y lo mataré por ti.

0: Majestad.
1: ¡Felicidades, Alteza! ¡El Fencing Bang ha aparecido!
2: ¿Dónde está?
1: Está en poder de Jiang Ziya, escondido en Shiki.
2: ¿Qué? ¿Otra vez Shiki?
0: Su Majestad no puede ir. Mi hechizo no ha finalizado. Es muy probable que muráis antes incluso de llegar allí.
2: Tenemos que recuperar el Fencing Bank.

0: están haciendo?
1: ¡Mira eso! ¡El pueblo de Shiki no se ha rendido!
2: ¡Avance! ¡Ataque!

0: mi señor.
1: Bienvenido. Bienvenido. Mi señor. ¿Está bien?
2: ¿Qué os dije?
0: Mi señor.
3: Todavía hay esperanza.
0: Creíamos que no volveríamos a verlo.
4: ¿No os habéis retirado al monte aquí?
2: No, toda la ciudad ha decidido luchar a su lado hasta la muerte.
0: ¡Así es!
5: ¡Hasta la muerte!
4: Jin Shou me quiere solo a mí. No quiero que moráis por mi culpa.
6: ¡Muchacho, te equivocas! Si estamos haciendo esto, no es solo por ti. Lo hacemos por nosotros. Shiki es tu hogar, pero también es nuestro hogar.
7: ¡Sí! ¡Sí! ¡Sí! ¡Sí! ¡Sí! ¡Sí! ¡Sí! ¡Sí!
8: ¡Sí! ¡Sí!
5: ¡Sí!
0: Señor, ¿es un inmortal?
2: Ah, solía serlo.
4: No han perdido el tiempo.

0: guerreros gigantes tienen un gran poder.
1: Sí. Es un inmortal. Él sabe hacer hechizos.
2: ¿Pero habéis visto qué altura tienen?
3: Antes sí sabía.
1: ¿Y ahora no?
3: Ahora solo sé pescar.
1: Se acerca un ejército. ¿De qué nos sirve pescar?
3: Yo no veo ningún ejército. Solo peces enormes.
4: Maestro, ¿cuándo se pesca mejor?
3: La mejor hora es de noche.

0: Verlo, comandante, me recuerda a mi difunto padre. Y eso me entristece.
1: Puesto que he renunciado, ya no soy comandante.
0: Sí. Ya no es el comandante.

0: yo muera, usted me sucederá. Si no logro proteger el reino de mi padre, al menos mi voluntad es dejarlo en las manos de la persona en quien él más confiaba. ¿Por qué me decís esto? El Fenshenbank está en Shiki para anular la gran maldición y preservar la dinastía Shang. Debo entrar en combate y recuperar el Fenshenbank.
1: El Fenshenbank podría anular la gran maldición.

0: ¡General!
1: ¿Qué pasa?
0: Los hombres de Shiki han atacado nuestro campamento.
1: Defendamos nuestras posiciones. Da esa orden.
0: Pero...
1: Vete.

0: ¿Acaso no has escuchado mi orden?
1: Ha sido ese pájaro verde. Ha robado la espada de Molly King y los gigantes han ido tras él. General, ¿quiere usted que los traiga de vuelta?
0: No, prefiero un perímetro defensivo. Eso es lo que quiero.
1: Sí, señora.

0: maestro. Su estrategia de pesca ha funcionado.
1: Lástima. Solo ha caído un pez pequeño.
2: ¿Cómo?
3: ¿Qué?
2: ¿Cómo de esto le parece pequeño?
3: ¿Un pez? ¿Pequeño?
4: El único pez grande es Deng Zhanshu.
1: ¿Sí? ¿Y dónde está?

0: Siempre se ataca al líder. El plan era distraer a los gigantes para poder capturar a Deng Chanyu.
1: ¡Moliki mató a nuestro amigo Taibian!
2: ¡Sí!
1: ¡Queríamos vengarnos de él!
3: ¡Sí!
0: ¡Hay otras prioridades! Era la oportunidad. Y tú, como comandante, la has dejado escapar. Al amanecer, habrá una cruenta batalla.
4: Aunque Molly King haya muerto con los otros gigantes, no será tan fácil.
5: Si hemos podido con Molly King, podemos matar a los otros tres.

0: General, el ataque de anoche les ha subido la moral. Si atacamos ahora, quizás...
1: Las pequeñas victorias sirven de poco. Jifa no sabe lo que es una guerra. Le enseñaré un par de cosas.

sentencing.

abajo atacará desde debajo de la tierra.

0: cesser. Es posible que sea...
1: ¿Quién va a ser si no?
2: Jin Yao tiene todos los poderes del Gran Maestro. Es pura energía vital.

Ricky está a salvo. El mundo está a salvo.

0: Te has despertado.
1: ¿Dónde está mi armadura?
0: Te la tuve que quitar. Si no fuese así, te habrías ahogado. Te salvé la vida. A cambio, debes hacer algo por mí.

0: Vamos, átame. Me rindo.
1: No has perdido. ¿Por qué quieres rendirte?
0: Por orden de Jin Zhao. Luché contra Ji Zhao. Destruí un hogar con mis propias manos. Y ahora mi hogar va a ser destruido. No quiero que Shiki acabe igual que Ji Zhao. Lo he intentado. Si no salvo Shiki con mi espada, debo entregarle... Estarás orgullosa después de atacarme por la espalda.
1: Déjate de historias. Esta vez no vas a huir.
0: Tranquila. No pensaba escapar. Solo espero que no sea tarde para salvar a Shiki.
1: Pues haberte rendido antes. Así habrían muerto menos hombres.
0: Murieron defendiendo su hogar. ¿Tú no tienes uno?
1: Yo me crié en los campos de batalla. No tengo hogar.
0: Pero tendrás familia, ¿no?
1: Soy la única que queda de mi familia. Algún día, al igual que mi padre, moriré en combate, honrando nuestro apellido.
0: En ese caso, los dos luchamos por nuestra familia. ¿Sabes cuál es la diferencia entre nosotros?
1: Que yo he ganado. Y tú no.
0: No. Yo lucho por los vivos. Pero tú... luchas por los muertos.

Mi energía casi se ha agotado. Ya no puedo abandonar este cuerpo. Estoy atrapada en esta cáscara podrida.

0: toda mi vida. He luchado por Shank. No me quedaré parado viendo cómo se destruye la dinastía.
1: Para ayudarnos.

0: Venía a librar una batalla. Y ahora resulta que sin lanzar una sola flecha, Jifa, te has rendido y te declaras culpable.
1: No soy culpable. Acepto mi derrota. Jin Shou me quiere a mí. Si perdonan a mi gente, podrán llevarme a Zhao Ge.
0: No te encuentras en posición para negociar. Como traidores que son, serán ejecutados para defender la dinastía Shang.
2: ¡Comandante!
1: ¿Por qué se rebeló Shiki? ¡No lo sabe, a que no!
0: Lealtad es incondicional. Solamente los traidores necesitan recurrir a excusas.
1: La gente dice de usted que es un hombre justo y razonable. Pero en realidad, no es más que un perro de Jin Shou.
3: ¡No te muevas!
0: Con tal de servir a los Shang, no me importa ser un perro.
2: Comandante, ahora que Jifa se ha rendido, ¿por qué tenemos que atacar Shiki?
0: Tu padre jamás te lo consentiría. Tu campaña de guerra ha sido todo un desastre. Me siento avergonzado. Has deshonrado a tu familia. ¿Y ahora te atreves a defender a ese traidor?
2: Me acuerdo que mi padre decía que asesinar a civiles es el mayor pecado de un soldado.
0: ¡Silencio! Destruir Shiki y aniquilarlos a todos. ¡Esas son nuestras órdenes! General.
4: Es nuestra oportunidad de servir al rey. Por el honor de su familia, no debería mostrar compasión.
2: ¡Cállate! ¿Cuánto viste a mi padre matar a un civil? Mi espada es para el enemigo. ¡Pero nunca la usaré contra civiles!

Ven conmigo.

0: ¿Sois el príncipe heredero?
1: ¡Sí, lo soy! ¡Del linaje real de los Shang! ¡Soy el príncipe Xin Yao!
0: ¿Cómo os habéis convertido en esto?
1: ¡De verdad! ¡No sabías! ¡Fue Xin Shou quien me mató! ¡Xin Shou mató a su padre y su hermano! ¡A su mujer y su hijo! ¡Se alió con un demonio zorro para usurpar el trono! ¡Y tú sigues intentando defenderla!
0: ¡Solo sigo luchando por la dinastía Shang!
2: ¡Soy el príncipe heredero Shang! ¡Arrodíllate y júrame lealtad!
0: Puede que lo seáis, pero Xin Shou es el rey. Si sigo sus órdenes y os mato, dirán que sigo sus órdenes a ciegas. Pero si os juro lealtad y me rebelo contra él, me llamarán traidor. Prefiero ser un ciego antes que un traidor.
1: ¡Eres un viejo idiota! ¡Solo te interesa salvar tu reputación! ¡No eres un ciego! ¡Eres un idiota!
2: Por ahora te perdono la vida. Para que puedas decir a Xin Shou que su hijo Xin Xiao ha muerto. Pero si das un paso más hacia Xin Yi,

0: Ya estás en casa.
1: Si me dejas ir, serás como yo. Otra traidora para los Sangh.

0: Lo único que lamento es no haber muerto junto a mi padre. Tú podrás hacerlo. Morir en combate con tu familia.
1: Señor, qué alegría verlo.
2: ¡Guardia! ¡No! La general no es el enemigo. Me ha salvado la vida.
3: Gracias por traer aquí a Jifa, general. Ahora que vuelve a estar en su casa, está en buenas manos. Puede irse.
4: ¡Fuera!
2: La general es mi invitada.
3: Estamos en guerra. Me temo que no sería muy apropiado que se quedase aquí.
2: No tiene a dónde ir. Si la rechazamos, la estaremos enviando a la muerte.
5: Jifa, ¿me reconoces?

0: ¿Te acuerdas de quién eres?
1: Sí. Soy Jin Yao.
0: ¿Y quién es Jin Yao?
1: Jin Yao, el descendiente de la 31ª generación y heredero de los Shang. Pero mi padre me mató. Y no solo a mí, también mató a mi madre.
0: Esa furia que acumulas mantuvo vivo tu espíritu después de muerto. Absorbiste mis poderes y te convertiste en lo que eres. Debes aprender a controlar tu ira. Si no, algún día esa ira te acabará controlando. Y si eso pasa, dejarás de ser tú.
1: Prefiero seguir enfadado. ¡Quiero vengarme de Jinxiao!
0: Xiya nos pidió salvarte para volver al mundo de los mortales y ser el rey de todos los reinos. Debes abrir el Fengshenbang y salvar a la humanidad. Para ello, él renunció a todos sus poderes y volvió a ser un mortal. Eres la última esperanza del mundo. Con suerte, no le fallarás.
2: Iré a Yao Kei y mataré a Jin Shou para vengar a mi madre y a mí mismo.
0: No debes ir a Yao Kei solo, o morirás allí. Recuérdalo, recuérdalo. Xiya está en Shiki ayudando a tu amigo Jifa. Ahora te necesitan.

0: Ya veo. Has cuidado de mi espada.
1: Ahora que has vuelto, deberías tenerla.
0: Si llega el día en que ya no recuerde quién soy, enséñame esta espada para recordarme que me decapitó.

con mis lanzas. Volveremos a luchar codo con codo. Jifa. ¿Cuánto te envidio? Puedes luchar por tu familia. Pero yo... no la tengo. Solo enemigos. Te lo prometo. Después de derrotar a Ben Jong, nos uniremos a otros ejércitos y tomaremos Yao Ge. Usaré esta espada para matar a Xin Shou y así vengarte. No. Lo mataré con mis manos.

0: No os acerquéis. Prefiero que no me veáis así.
1: Todas las heridas de tu cuerpo proceden del mío. Sufres en mi nombre.
0: Su majestad siempre puede elegir a una mujer más joven o a una más guapa para que sea su consorte.
1: Tú eres única. Nadie puede sustituirte.

0: Lo único que recordarán será tu belleza.
1: Majestad, un mensaje urgente de Benjón.
0: Léelo. ¿El comandante tiene el Fenshenbank?
1: Aquí pone que Jin Yao sigue vivo. Además de eso, dice que Jin Yao es su único hijo. Cuando su majestad muera, la dinastía Shang debe tener un sucesor. Espera que su majestad perdone a Jin Yao y lo restaure como príncipe heredero.
0: Está bien. Responde a Benjong que si destruye Shiki y consigue el Fenshenbank, le haré caso. ¡Vete de una vez!
2: ¿Vais a perdonarle? ¿Os habéis olvidado de la profecía?
0: Mis mejores tropas están bajo el mando de Benjong. Tengo que apaciguarlo. Me desharé de él después, cuando tenga en mis manos el Fenshenbank.

0: después de haber dejado escapar el Fenshengbang.
1: Ese monje de Kunlun es un tipo muy traicionero. Pero he conseguido averiguar su paradero. Por favor, maestro, deme otro hechizo y la oportunidad de poder enmendar mis errores.

0: esta calabaza te ayudará.
1: La maldición del gusano muerto. Crearás a soldados muertos vivientes.

0: ¡Id caminando! ¡Vamos!
1: ¡Adiós!
0: ¡Daos prisa!
1: ¡Oh, espabila!
2: ¡Que te muevas! ¡Vamos!
3: Su majestad va a perdonarnos.
1: ¡Venga, venga! ¿Qué esperáis?
4: Vuestros camaradas, Jin Yao, Ji Fa, Jian Benhuan y Eshu, me han traicionado uno tras otro. Os he enviado a los calabozos para poner a prueba vuestra lealtad. Esta noche voy a daros una oportunidad. ¿Vais a demostrarme que me sois leales?
5: ¡Le juramos lealtad!
4: ¿Estáis dispuestos a sacrificar vuestras vidas?
5: ¡Lo estamos!

0: valientes alzaos.
1: Es insignificante en comparación con la brujería de la isla de la tortuga dorada. Estos muertos vivientes no tienen emociones. Y tampoco tienen miedo. Solamente conocen una cosa: la obediencia.

0: Ayúdame con esto.
1: Hay que agarrarse una
2: cosa. ¡No se hable más!
0: ¡No! ¡No te lo lleves todo!
1: ¿Cómo que no?
0: ¡Guardad un poco, hombre!
1: Esta noche vamos a darnos un buen homenaje.
0: Mi señor, han dejado el almacén vacío.
3: Hoy la bebida no puede faltar. Y no solo por nuestra victoria, por algo aún mejor. Jin Yao ha vuelto. Mi hermano ha vuelto. El futuro rey de todos los reinos ha vuelto.
1: Bien dicho.
3: ¡Venga! ¡Bebamos!
1: Sí.
3: No quiero ver caras largas. Alégrate.
2: ¡A beber!
1: Sí, vamos allá.
2: Sí, sí.
3: ¡Brindemos!
1: Por usted.

0: noche bebemos por nuestra victoria.
1: ¡Sí! ¡Sí!
0: Decidme algo. ¿Cuándo podremos brindar por vuestra boda?
2: ¡Eso!
3: ¡Que se casen! ¡Que se casen! ¡Que se casen! ¡Que se casen! ¡Que se casen!
4: Los inmortales no podemos beber.
5: ¡Oh, qué apuesto!
6: ¡Oh, vale! ¡Vamos, venga!
4: Cuidado.
7: Mira eso. Esta es la vida que nos merecemos vivir todos.
8: Mi plan es ayudar a Jifa, proteger a Shiki y derrotar a Benjong.
7: Sé lo que estás pensando. Te gustaría matarlo ahora mismo, pero no puedes ir solo a Yaogue. Tienes que guiar a la humanidad para seguir la voluntad del cielo y la voluntad de la gente. Haz una llamada y escucha la respuesta. Conquista Yaogue, venga a los inocentes y castiga a los culpables. Y después debes establecer la paz. El rey de todos los reinos. Ese es quien debe ser.
8: Maestro, gracias por salvarme.

0: muchacha tan hermosa. Deberías pensar en el matrimonio. Nuestro señor también está soltero. Dime, ¿quieres que haga de casamentera? Si te casases con el señor, qué maravilloso sería. De ese modo, Shiki sería tu hogar. Y nosotros también seríamos tu familia. ¿Eh?
1: Ha ha ha ha.

0: Gracias, maestro, por proteger esta tierra.
1: Cielo y humanidad tendrán que ayudarse.

¿Así?

0: estoy prometida. Vamos. ¿Qué? ¿Lo ves?
1: No, déjenme. Tengo asuntos más importantes de los que ocuparme.
2: Más importante que ser feliz.

0: La maldición de la luna negra congela el cuerpo y el espíritu. Esta poción nos protegerá.
1: ¡Llenad los cuencos! ¡Llenad los cuencos!

Después de esta noche, en City ya no quedará nadie con vida. Guerreros de Shang, vuestro comandante estará aquí, esperando vuestro regreso victorioso.

0: ¿Qué ocurre?
1: Se han apagado la luna y las estrellas.
0: Algo no va bien.

0: enemigo.
1: ¡Arqueros!
0: ¡Ocupad vuestras posiciones! ¡Deprisa!
2: Señor.
0: ¡Encended!

0: ¡Debemos evitar los rayos de luz!
1: ¡Todo el mundo a la sombra!
2: ¡Rápido! ¿Qué brujería es esta?
0: Siguen vivos, pero paralizados.
1: Ya no podremos contar con ellos. Busquemos una forma de destruir esos espejos.

0: En la noche más oscura, la luz del espejo de un golpe mortífero devorará tu alma. Como un muerto, esperas tu temible destino a manos de la Luna Negra. Es una de las 10 formaciones de la muerte.
1: ¿Se puede romper?
0: Sí, pero para ello debemos localizar el altar de Benjong. Dividámonos para encontrarlo.
1: Bien.
2: Hace falta proteger la entrada y avisar a los civiles.
1: Reforcemos las puertas. Bien. ¡Vamos!

rayo, rayo de luz!

0: Adesso il viejo! ¡Es Jan Silla! ¡Alto ahí!
1: ¡Ella! ¡Jan Jan! ¿Dónde están esos dos? ¡Esperad!
2: ¡Jan Jan!
1: ¡Teletransportación! ¡Teletransportación! ¡Teletransportación acuática! ¡Vamos, vamos, vamos! ¿Dónde se meten cuando uno los necesita?

0: Maestro, fuera está a oscuras. No se ve nada.
1: Hemos buscado el altar, pero no lo encontramos.
2: Debe de ser parte del hechizo de Benjon, que oculta dónde está.
3: Maestro, ¿queda alguna otra solución?

0: ¡Maldito sea! ¡Qué idiota soy! Estoy buscando a Ben Young, pero Ben Young también me busca a mí.
1: ¡Vamos! ¡Dense prisa!
2: ¡Arriba!
3: ¡Adentro! ¡Vamos!
1: ¡Y a todos que se alejen de la puerta! ¡Con cuidado! ¡Aléjense de las ventanas!
4: ¡Dámela!
0: Dada mi amistad con tu padre, te voy a dar otra oportunidad. Consígueme lo que te pido y dejaré al pueblo de Shiki con vida.
5: ¿De qué se trata?
0: El Fengshen Bank.
3: ¡Mirad bien! ¡Que no quede nadie con vida!
0: Ve a Shiki y captura a Jian Shijia con vida. Lleva el Fengshen Bank con él.
5: ¿En la ciudad de Shiki? ¿Cómo voy a entrar?
0: Ayudarás a Jifa a escapar. De ese modo, te dejarán entrar. Haremos que resulte creíble.

0: prisa!
1: Ocúpate de ellas.
2: Señores.

0: habíamos acordado 3 días. ¿Por qué has atacado tan pronto?
1: Has traído el Feng Shen Bank y a Yan Xijia al mismo tiempo. Tu padre habría estado orgulloso.
0: ¡Me lo prometiste! ¡Ibas a dejarlos con vida! ¡Cancela el ataque!
1: Has cumplido la orden que te di. Entrégame el Feng Shen Bank.
0: ¡Detén el ataque! ¡O nunca te lo entregaré!
1: La orden de su majestad era matar a todos los habitantes de Shiki. En la hora del tigre, los que sean tocados por los rayos de luz acabarán muertos. ¿De verdad creías que iba a desobedecer a su majestad para hacer tratos contigo?
0: ¡Llévate el Feng Shen Bank! ¡Deprisa!
2: El chico tenía razón sobre ti. No estás de su lado. ¡Estás ayudando!

0: Ahora vamos a pescar de nuevo. Esta vez el cebo soy yo.
1: ¿Y quién es el pez?
0: Veremos quién muerde el anzuelo. Teniendo el Fenchi en banca y esperanzas, protégelo. Os enviaré una señal. Seguidla y localizaréis el altar de Benjong. La maldición de la luna negra es una formación con un ojo. Destruidlo y la maldición quedará anulada.
2: No os saldréis con la vuestra. ¡Deprisa! ¡Matadlos!

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Si lo apuñalas en el tercer ojo, pondrás fin a la guerra.

Oh.

0: Tienes que seguir tú.
1: Detén la guerra o morirás. Tú eliges.
2: Voy ganando la guerra. ¿Por qué detenerla?

0: Shan Yu, rápido. Es tu última oportunidad. Debes matar a Jifa.
1: Jamás.
0: ¿Quieres ser una traidora para los Shang? No olvides que bebiste mi poción. Si se rompe la formación, también morirás.
2: ¡Rápido! ¡Ya casi es la hora del tiro!

0: salvado, Shiki. Siempre va a ser tu hogar.
1: Aquella canción del día que nos conocimos. 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

0: Jin Shou, os dije que volvería por vos.
1: ¿Qué hacéis? ¡Vamos, matadlo!

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Esta caja se la envía a su majestad. O bien, mete aquí la cabeza de Jifa. O bien... En fin, que no puede volver vacía.

0: No estoy enojado. No te pido un trato especial, solo te lo...
1: suplico.
0: Dijiste que era uno de los mejores.
1: Eras.
0: Si no puedes recontratarme, solo ayúdame a que me quiten de la lista negra.
1: No digas eso, o les daré a ti y a tu hija la paliza de sus vidas. La trajiste queriendo chantajearme.
0: Oye, necesito trabajar. Y la traje porque ha tenido fiebre.
1: No. Eso no es culpa mía. Tú fuiste el que habló con el sindicato sobre la exposición a la radiación.
0: Una sola vez.
1: Tienes a tu hija. Y además saliste ileso. En realidad, ganaste. Bye, bye. ¿Para qué la traes y además enferma?
0: No traje a mi hija para chantajearte. Necesitaba algo que evitara que golpee tu cara contra el escritorio.
1: ¿Y este eres tú, no enojado? ¡Siguiente! ¡Siguiente!
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3: 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Te voy a dar ventaja.
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0: Tranquila.
5: Mañana, 8 en punto.
0: Papá no está tan loco.

0: Bienvenidos a Acelera la Rueda, donde personas corpulentas e intrépidas apuestan por embolsarse unos buenos billetes. ¿No es verdad, Bud?
1: Así es.
0: Y ahora hay que acelerar.
2: Ya sé, mami ya viene para acá. Mami ya viene.
0: Por 100 nuevos dólares, la capital de Francia es A, Marsella, B, Lyon o C, París.
2: C.
1: Es París, la C.
0: Correcto.
2: París, por 100 de los nuevos.
0: ¡Démosle un 100 al hámster!
3: Oh, ¡ve a ese hámster peludo! ¿Te gusta el hámster peludo?
0: Bueno, Bud, siguiente pregunta por 1,000 nuevos dólares. ¿Cuántos baños tiene un avión Flying V de lujo de NetAir? ¿Serán A4, B5 o C6?
2: Qué difícil.
1: ¿Qué?
2: Yo diría B, Bud.
1: ¿No?
0: Es C6.
2: Seis baños. Hacen más popó de lo que creí los ricos.
0: ¡Es hora de Bud, en mis manos está la pregunta que puede cambiar tu vida. ¿Quién inventó el peperón?
3: No.
0: Ok, creo que te cansaste.
3: No, ¿ya vamos?
4: Estoy en casa.
3: Ahí está mamá.
4: ¿Cómo está?
5: Mami.
3: Ay, hola,
4: ¿cómo sigue?
3: Mami. Tiene muchísima fiebre.
5: Hola.
3: No puede ser. Gracias a Dios que llegaste.
4: Deja sentirla.
3: Creo que le duele mucho.
4: Está ardiendo.
3: Dos gotas. A ver. ¿Qué es esto?
4: Sí, ya sé.
3: Molly dijo que tendría medicamentos. Buenos medicamentos.
4: Pues tu amigo del mercado negro tiene todo para matar personas y casi nada para salvarlas.
3: Eso es.
4: Gracias.
3: Esta cosa no está haciendo que mejore.
4: Pero hace que se sienta mejor. Trabajé doble turno en ese club que es una basura y ahí seguiría si no estuviera muerto a esta hora. Es lo que podemos pagar por hoy.
5: Oh.
3: Hablé con ellos.
4: ¿En serio? ¿Quién cuidó a Katy?
3: La llevé conmigo. Creí que sentirían culpa.
4: Tú la llevaste para no pegarles. Muy listo.
3: Oye, dejé mi orgullo en casa, fui respetuoso. Tal vez me enojé al final, pero todo lo que hice fue en vano.
4: Ellos no te dejarán ganar.
3: Perdón, yo lo intenté.
4: Oye, te están odiando por ser un gran hombre. Por haber apoyado a tus compañeros.
3: Sí, pero no se siente bien porque yo tengo una hija y ellos no.
4: Ben, nada de esto es tu culpa.
3: Eso no cambia nuestra situación.
4: No. Pero estamos juntos en esto, ¿sí?
3: Por supuesto.
4: Ya lo solucionaremos.
3: Sí.
4: Hey, tranquila, corazón. Oye, ¿y su calcetín? Ay, Ben, hacerlos me lleva semanas.
3: No, lo traía cuando llegamos. Está aquí.
4: Son sus preferidos, amor.
3: No. ¿Dónde lo aventaste, amor? Shh, tranquila, cielo. Papá va a encontrar.
4: Tú puedes hacerlo, Sheila.
3: Amor, ¿vas a regresar al Libertine?
4: No es por gusto.
3: Dijiste que a esta hora está muerto.
4: Lo está, excepto por los perdedores desesperados. Mi amiga me dijo cómo sacarles propinas. Las otras meseras también lo hacen.
3: No.
4: Si esos idiotas pagan 50 por una botella, entonces salvarían la vida de mi hija.
3: No puedo dejar que hagas
4: Tiene
3: eso.
4: Tiene fiebre muy alta, amor. Mi amiga gana 20 nuevos cada turno y a veces lo saca solo de un tipo. Ey, no. Tú sabes que jamás haría eso. Mi amiga no deja ni que le toquen las nalgas. Los emociona y dejan propina por algo que no está a la venta y ahora es lo mejor que podemos hacer.
3: No, si un ejecutivo cree que lo estafaste, puedes terminar muerta como la mujer de la otra calle. Perdón, pero son unos salvajes.
4: Ella necesita medicamentos y un doctor o no sobrevivirá otra noche. No tenemos opciones.
3: Sí tenemos.
4: ¿A dónde vas?
3: Por dinero. Lo suficiente para ir con un doctor real para Katy.
4: Y me dices que yo me arriesgo. Las personas en estos juegos no vuelven.
3: No voy a El Sobreviviente. Pero hay muchos otros shows. Mira, el monto más bajo que alguien ganó hoy fue de 75 nuevos dólares. Si me quedo en alguno, compro las medicinas.
4: No. Las personas se lastiman en esos juegos. Salen mal.
3: Esto es cosa de niños comparado con mi trabajo.
4: Oye, escucha. Prométeme que no vas a ir a ese show.
3: Te prometo sacarlas de aquí.
4: te necesitamos. Cuídate.

0: Aún puedo intentarlo.
1: Oye, este tipo está enfermo.
2: ¡Levántate y vuelve a la fila!
1: ¡Necesita ayuda!
2: No ayudamos. ¡Un paso atrás!
1: ¡Un médico ya, si no quieres que...
2: ¡Un paso atrás, ahora! ¡Sigan avanzando! ¡No hay nada que ver! ¡Vuelvan a la fila!
3: ¡Ojos al frente! ¡Boca cerrada! ¡No se sienten! ¡No se recuesten! ¡Ojos al frente! ¡Boca cerrada! ¡No se sienten! ¡No se recuesten!
4: Siguiente. Toque para confirmar que la información es correcta.
1: ¿Ese triángulo qué?
4: Voy a leerlo, será más rápido. Ben Richards, 35, con esposa. Historial de empleo, contratado por Seagen, despedido por insubordinación.
1: ¿Por qué hay un triángulo en mi expediente?
4: Contratado por Net Utility, despedido
1: por... Responde, hice una pregunta.
4: Insubordinación. Contratado por...

0: DefenseNet. Mira, tienes hija. Despedido por insubordinación. Pobre niña.
1: Si vuelves a mencionar a mi hija, este vidrio no será suficiente para impedir que te ahorque hasta que

0: Sino. Loveling.
1: Ben.
0: Ok, Ben.
2: Elevador 6.
0: Es el nuestro. Vamos.
3: ¡Atrápenme si pueden, idiotas! ¡Venga! Tenemos el efectivo si tienes las pelotas.
0: Yo, ¿no?
1: Claro, sí. Soy Tim. Tim Jansky. Jansky es mi apellido y Tim es porque soy Timothy.
4: Ok.
1: ¿Y si todos decimos nuestros nombres y un dato curioso? Si quieren luego.

0: Tenías que hacerlo. Ayudarme.
1: No hay problema.
2: ¡Error!
3: No se le ayuda a nadie.
4: Obediencia.
2: Jamás.
4: Heroísmo.
2: Inútil.
4: Tecnología.
2: Abuso.
4: ¿Libertad?
2: No.
4: ¿Autoridad?
2: Basura.
4: Anarquía.
2: ¿Cuándo?
4: Justicia.
2: Gracioso.
4: Familia.
2: Lo es todo.
4: En la siguiente imagen, ¿qué ves?
2: Un cachorro muy hermoso.
4: ¿Qué hay de esta?
2: Oh, es mi flor favorita. Dándome un abrazo.
4: Imagen final, dime qué ves.
2: Infinidad de conejos siendo jalados a un tornado de cuchillos salpicando sangre por la galaxia.
4: Señor Richards, usted es cuantitativamente el hombre más enojado que ha audicionado para nuestros shows.
2: Pues eso realmente me enfurece.
5: Proceda directamente a su siguiente destino. Evaluación final.
0: Nuestros uniformes están aquí.
5: Se les pide que se coloquen el uniforme asignado.
6: También estás en el otro show, ¿no?
7: El mío es amarillo, es increíble.
5: Deben llevar el uniforme asignado para proceder.
1: ¿Tienes un blanco en la espalda?
7: ¡Oye, Richards!
0: Nos tocó juntos, amigo. Seremos equipo.
7: Ay, bueno, las cosas pasan por algo.
5: Jansky, Richards, Lovely.
0: Ya nos toca.
8: Dicen que huyes para añadirle vida a tus días. No días a tu vida. Yo digo que los dos son ciertos.
9: No se pierdan el final de temporada.
0: Siempre creí que esto era falso, pero...
10: ¿Hay sobrevivientes?
0: Ya no sé.
10: Nadie huye del futuro.
0: Se siente muy real ahora.
10: Y nadie se oculta.
0: ¿No creen?
10: Del destino.
0: Se siente muy real.
10: Se recomienda discreción.
0: Se siente más real a cada segundo. Adiós.
11: Señorita Lovely.
0: Ah, eres el mejor, Richards. Sé que no lo hubiera logrado sin ti. Gracias.

0: Esto es para ti. Oye, te va a ir excelente. Tranquilo, no haremos ruido.
1: Vecino.
2: ¿Ben Richards?
3: Vita non est periculum. No es la muerte a lo que un hombre debe temer, sino a nunca comenzar a vivir. Dan Killian, adelante, relájate, siéntate. Los críticos dicen que el sobreviviente representa el regreso al barbarismo.

0: del Coliseo Romano. No estoy de acuerdo.
1: No entraré al sobreviviente.
0: Supe de tu crisis familiar. Y creo que el contenido de este sobre ayudará. Si llegamos a un acuerdo, el sobre es tuyo. Como bono de bienvenida.
1: Haré cualquier otro show.
0: Lo más que alguien se ha ganado en otro show son 1,000 nuevos dólares. Y yo sé, eso suena a una tremenda suma. Pero no es suficiente para que tu familia salga del barrio. En cambio, en el sobreviviente, si vives mínimo una semana, pondría a los Richards, sin duda, en el 1% de los más ricos. Velo por ti mismo. Página 66.
1: No planeo que me maten, gracias.
0: Seré honesto contigo, Ben. Le he dicho esto a cada concursante, pero es la primera vez que lo digo muy en serio. Tienes lo que se necesita para ganar el juego. Los espectadores mueren por ver a un sobreviviente acabar el concurso y varios casi lo logran. 29 días en la temporada 1. Pero solo alguien especial puede completar los 30. Tus pruebas fueron sobresalientes, así que revisé tu historial laboral. Y mi asistente hizo una recopilación. Y estos son los mejores 10 segundos de video que he visto en el año.
1: Me despidieron por destruir el arnés.
0: Pero te recuperaste. Contratado por DefenseNet, una mierda con buen salario.
1: Hasta la mejor mierda sigue siendo mierda.
0: ¿Y por qué rogar para ser recontratado? Seamos honestos. Arriesgaste el cuello varias veces por tus compañeros y te cortaron la cabeza. Muy valiente, considerando que la mitad cree que los sindicatos son ilegales.
1: Yo pienso como la otra mitad. Así que no me tendrás en tu show.
0: Ahí está. Eso puede hacer que ganes. Eres un peleador, Richards. Network te bloqueó de todas las empresas que tiene, excepto de esta. Arriesgaste tu vida por otros hombres y sus familias. Ahora hazlo por ti y los tuyos. Ponte los pantalones. Oblígalos a pagar en cash. Firma el acuerdo y cambia la vida de tu familia para siempre. ¿Qué padre no querría hacer eso? Tu pulgar también, solo presiona la pantalla. Bienvenido al sobreviviente. ¡Qué excitante! Ah, ahí estás. Es la parte divertida.
1: Tengo esposa.
0: Supongo que por el lugar en el que ella trabaja tienen un acuerdo.
1: Es mesera en un club.
0: Tema sensible. Me disculpo. Por una mutua y beneficiosa colaboración.
2: 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Está incluido en tu contrato. Qué horrible ganar todo ese dinero y que alguien mate y robe a tu familia. Reubicamos a la familia, poniéndolos bajo otro nombre, algo de lo que ya no tendrás que preocuparte. Tienes una llamada a tu esposa. Y avísale que estaremos ahí mañana.
1: No, necesito llevarle esto y prometo volver antes de que el show inicie.
2: No regresarías. Tengo que encerrarte en un departamento muy bonito.
1: Mi hija está enferma. Lo necesitan.
2: Yo puedo llevárselo. Te doy recibo de entrega.
1: ¿También podrías darle esto?
3: Hola. ¿Dónde estás? ¿Estás bien?
1: En el edificio Network, estoy bien. Alguien llamado Doug va a llevarte 500 en efectivo. Llévala a Uptown Mercy. ¿Está bien? Es 24 horas. Consigue un buen doctor, lo que necesite.
3: Ben. Dime qué hiciste.
1: Estoy en el sobreviviente. Escúchame. Te prometo que volveré.
3: Tengo que ir a alistarla.
1: Te amo.
3: También te amo.
2: ¿Todo bien?

0: ¿Sandalias, Jillian?
1: No lo sé.
0: Te dije que nunca jamás usaras mis sandalias. ¡Jamás! Tus pies apestan a rata muerta. Ahora tendré que quemarlas.
1: Eres un amor de persona.
2: ¿Qué pasa? ¿Qué hacen
0: Mamá,
2: aquí?
0: Se robó mis sandalias.
2: Elizabeth las puso en mi closet. Por eso.
0: Quítate mis sandalias.
2: ¿Es en serio?
0: ¿Qué te
2: Ay, no le hagas caso.
3: Guarda el calcetín como amuleto.

0: Hola, Norteamérica, escúchenme. Soy Bobby T. Y si quieren aniquilar la sed, vayan por un Liquid Death, la bebida oficial del sobreviviente. 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
1: Hora del show. Vámonos. Muñeca. Aquí está tu banda de sobreviviente. Vas a usarla para tiempos, recordatorios y recompensas. Buena suerte.
2: Te ves increíble.
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6: Dan y el hijo de perra. ¿Cuántas veces tengo que decirte que no pongas atún en mi comida? Si muero por intoxicación por mercurio durante el show, no creo que te parezca entretenido.
7: Oh, ¿este es nuestra estrella?
6: Sí.
7: Oh.
6: Sé que es raro verme en persona, pero te acostumbrarás. Soy de carne y hueso igual que tú. 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
2: ¿Cuánta clase, Bobby?
6: Por cierto, no le enseñes la salchicha a las personas, no les gusta. Se ve bien.
5: ¡20 segundos, prevenidos!
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0: confiable, portador de la verdad, Bobby T.
1: ¡Bienvenidos!
0: Tu furia ante las injusticias del mundo no te dejó alcanzar tu potencial, pero ahora tu enojo es tu superpoder. ¡Acéptalo!
1: Nuestro primer sobreviviente es alguien de aquí, de Cobb City, Ben Richards. Él es un hombre de 35 años que se cree demasiado bueno para trabajar. El último trabajo de Richards fue un empleo de tiempo completo en DefenseNet hasta que divulgó secretos militares a un buen amigo que ni siquiera trabajaba.
2: ¡Es falso! ¡Es mentira!
0: A ver, esto es un show, niño. ¡Cállate! Este tipo mordió la mano que lo alimentaba porque eso es lo que hacen los perros. No olviden esa cara. Ganarán 3,000 nuevos dólares por reportarlo y 10,000 nuevos dólares si eso lleva a matarlo. Duplicamos el premio en la última carrera de la temporada, porque cuando la ganancia suba,
3: ¡la suciedad trae!
0: Y las ganancias son altas, porque los miles que él gane irán a su esposa Sheila, una bruja nocturna a la que le gustan las propinas enormes en el Liberty. Lo enorme le gusta y lo pequeño me asusta. Abandonada por Richards, depende de ella ahora el criar al trágico producto de su pecado. ¡Oh! ¿Pero qué es eso? Creo que es hora de la...
4: ¡Últimas palabras!
0: Bueno, señor Richards. A ver, quiero oírte. ¿Tienes algunas famosas últimas palabras?
5: Sí. ¡Muérete, Dan!
0: ¿Cuánto tiempo crees durar?
5: Lo suficiente para quemarles el edificio y a todos en él. ¿Qué tan pequeño debe ser tu cerebro para aplaudir esto? ¡Muérete!
0: ¡Qué locura! ¡Guárdatelo para huir! ¿Vieron eso?
6: Mi ojo para el talento no tiene comparación. Tú, Ben Richards, eres a lo que llaman un revolucionario.
7: Escucha, no debería decirte esto, pero cuando la carrera empiece, escóndete con los de tu clase para que dures. Y en caso de que no hayas leído el contrato, cada matón que asesines te dará 10,000 de bono y son 100,000 por cazador.
8: Aún no sé cuándo, pero voy a volver para asegurarme de matarte.
6: Ese es el espíritu.
0: ¡Las reglas de la carrera! ¡Corre y gana!
9: Se les dará a los concursantes 1,000 nuevos dólares y 12 horas de ventaja. Los cazadores no cazarán hasta que la aplicación se active mañana en la mañana.
0: ¡Regla 2! La cámara de la carrera.
9: Deben grabar 10 minutos en la cámara al día. Estos sobres no podrán ser rastreados. Déjenlos en el buzón del dron de Network antes de medianoche o serán descalificados.
10: Gracias.
9: Ya no ganarán dinero, pero aún serán cazados por 30 días. No mueran gratis. Envíen sus grabaciones.
0: ¡Regla 3! Sobrevive y hazte rico.
9: Lleguen vivos a la medianoche de mañana y ganen 5,000 nuevos dólares. Los premios se incrementan 1,000 nuevos dólares por día y el doble para el final de cada semana. El gran premio por sobrevivir 30 días es ahora de 1,000 millones de nuevos dólares. Pero para poder ganárselo, ¿de quiénes tienen que escapar? Damas y caballeros, conozcan a los cazadores. 5 hombres luchando por la libertad. Perfectamente encubiertos. De hecho, tal vez estén entre ustedes justo ahora. Y su líder, aquel que acecha los sueños de los sobrevivientes, el jefe Marco.
11: Busquen y destruyan, caballeros.
0: Contemplenlos y miren por última vez a estos desgraciados.
9: Observen los típicos disfraces que usan para escapar de la justicia.
0: En unos momentos, caminarán como uno de ustedes, libres de hacer lo que quieran,
9: hasta que podamos detenerlos juntos.

0: Treceava y Obama.
1: ¡Wow! ¡El sobreviviente! ¡Sí! Te estaba viendo en Freebie.
0: Treceava y Obama.
1: Okay.

0: cuentas, amigo. Oye, tómate una foto conmigo.
1: Oye, no. Guarda eso.
0: ¿Cómo que
2: no guarda eso?
0: Tienes que ser buena onda para que la gente no te reporte en 12 horas, ¿ok? Porque la gente lo hará, yo no, obvio, porque soy tu fan.
1: Sí, tienes razón. Deberíamos orillarnos y dejar subir a una de esas zorras y que tome la foto, ¿no?
0: Sí, qué rica idea tuviste. Oye, ¿a dónde vas? ¡Sí, sí, mejor corre! ¡Ojalá que te quemen vivo! ¡Que te hagan pedazos! ¡Estás muerto!

0: Oye, Molly, déjame entrar. Hola. Molly. Hola, Molly.
1: ¿Qué?
0: ¿No viste que quería entrar?
1: Te vi a 2 cuadras de aquí con el infrarrojo. ¿Qué quieres?
0: Identificaciones. Y un arma para huir de aquí.
1: Olvídalo. No vendo armas. Ve a ver a Mickey de la tercera.
0: ¿Quieres decirme qué te pasa, Molly?
2: ¿El sobreviviente? ¿En qué pensabas? Yo creía que eras más listo.
0: Oye, no tuve opción. Katy está grave.
1: ¿Sí sabes que me pones en peligro al venir aquí? Si quieres suicidarte, perfecto. Pero déjame fuera de esto, ¿ok? ¿Entendiste? Maldita sea, Ben. 100 por las identificaciones. Serían 30 de cada disfraz con accesorios. Tengo a un padre, tengo un veterano de combate y tengo un ejecutivo. Y por la urgencia van a ser otros 100. 200 en total.
0: Sí.
1: Escóndete en supervivencia. Pasillo 5. Voy a asegurar el incinerador.
0: No, ya lo hice.
1: ¿No te molesta que revise, o sí?
3: Lo tengo aquí. ¡Oigan, héroes! ¡Venga por ella! ¡Háganle caso! ¡Si lo suelta! ¡Estamos muertos!
0: Aquí. ¿Vendes muchos de estos?
1: No tengo suficiente inventario. En estos televisores no pueden transmitirte. Ven aquí.
0: ¿Crees que funcione?
1: Absolutamente. Párate ahí. ¿Listo? 1, 2, 3. Muy bien. Vamos a probar estos lentes de contacto. A ver. ¿Alcanzas a leerlo de ese estante?
0: BFE-20. No es cierto. ¿Son explosivos?
1: Eso no está a la venta.
0: Sí, como si fuera a llevármelo en una bolsa. Con un solo par de gramos puedes volar el sistema de alcantarillas.
1: BFE. Buena y fantástica explosión. ¿Y cuál es tu plan?
0: No lo sé. Esconderme con los de mi clase.
1: Los de tu clase te van a vender en 2 segundos. Yo buscaría el lugar más concurrido que pueda y desaparecería en la multitud. Ese es mi consejo. Bueno, puedes irte igual que como llegaste.
0: Molly. Tenía que hacerlo.
1: No, no tenías que. Iba a invitarte al negocio como una especie de socio. Debí decirle a Sheila ayer, pero quería decírtelo yo mismo. Oye, ya es muy tarde para eso. Bueno, buena suerte.

Te veré en la tele.

0: Nueva York, solo de ida.
1: Identificación y dinero, por favor. Buen viaje, señor Springer.
0: Gracias.

0: Señor. Oiga, señor. Su cara.
1: Olvida que la viste. No viste nada. Te mataré tan rápido que tu mamá ni siquiera va a despertar.
0: Pero su bigote.
1: Ay, no. Lo siento, amiguito. Oye, ¿quieres mi comida?
2: Estamos llegando a la estación Penn de Nueva York. Esta es la última parada de este tren.
3: Bienvenido al Hotel Brandt, señor Springer. Se afeitó el bigote.
1: Se me cayó en el tren.
3: Odio cuando eso pasa. ¿Está todo bien, señor Springer?
1: Sí, sí. Solo... linda noche. Día. ¿Sabes qué? Día y noche.

0: Las reglas dicen que grabé 10 minutos al día. No especificaron cómo, así que... creo que verán mis nalgas mientras duermo.
1: Debiste pensar en eso antes de abrir las piernas.
2: ¡Mamá! ¡No digas eso!
3: ¿Verdad? ¿Te lo advertí?
2: ¿Qué?
3: Oigan, es que va a ser mi medio cumpleaños.
0: Uno listo. Faltan 29.

Jarvis Bringer! John! Jonah! John Springer! Ah!

0: actualización en vivo. ¡Adelante! Nuestros cazadores ya están cerca del Netmark de Cop City, donde el señor Jensky está coqueteando con la señorita que lo reportó. Averigüemos si también está coqueteando con la muerte.
1: ¿Has visto el sobreviviente?
2: Creo que sí.
1: Oí que hay un tipo ahí que se parece a mí y que es muy sexy, eso dicen. ¿Tú lo has visto?
2: Yo no lo sé.
1: Sí, regreso en un minuto para invitarte
3: a... ¿En serio, Tim?
2: Sí.
0: Y ahí está Jensky, saliendo con un burrito en la mano. ¡Qué rico! ¿Será su comida final? El semáforo está en verde. Solo es cuestión de tiempo.
3: Camina.
0: Mejor come ya, Tim. Disfruta de tu burrito antes de los santos óleos.
4: Vete, corre, rápido. Es el sobreviviente.
0: Aquí vamos.
1: Me lleva.
0: ¡Bam!
4: ¡No!
0: Y Jensky se nos adelantó. Llevamos uno y quedan dos más. Nos vemos esta noche a las 8 para ver si Jenny Loughlin y Ben Richards siguen en la carrera. ¿Cuánto tiempo les quedará? En la noche lo sabremos.
4: Hola, me gustaría extender mi estadía por 3 días.
5: Déjeme hacer los arreglos para eso, señor Springer.
4: En el mismo cuarto, si es posible.
5: Por supuesto. Déjeme ver qué puedo hacer.
4: Gracias.
5: Está de suerte. Parece que puedo hospedarlo en el mismo cuarto, señor Springer.
4: Gracias.
5: ¿Quiere que le consiga un auto, señor Springer?
4: ¿Sabes qué? Voy a caminar.
6: Atención, pasajeros. Esta es nuestra parada final, Boston. Por favor, revise sus pertenencias personales antes de irse. Gracias por viajar con Netflix.
7: Amigo, debo salir de las calles.
8: ¿Ah, sí?
7: Busco dónde quedarme por un mes.
8: Uh-huh.
7: De bajo perfil, ¿me explico?
8: No me digas.
7: Te daré 100 por el cuarto y otro 100 por tu chamarra.
8: ¿200 por este pedazo de trapo y ese cuarto apestoso? Debes ir a Jamaica Plain y tomarte tu pastilla.
7: Por favor.
8: Guarda eso inmediatamente. ¿Quieres que nos maten? Quiero ver tu cara. ¿A dónde te asignaron?
7: Alaska. Pero me hirieron.
8: Tú no has estado en combate, pero creo que no diría nada si me pagas por eso.
7: Gracias.

0: mierda. Tú, escúchame, aléjate de mis cosas. Si te veo en mi sótano de nuevo, voy a despedazarte.
1: Le diré a mi hermano que se encargue de ti. Va a enviar tu trasero de vaca a la luna.
0: ¡Vete de aquí! Sí, buena suerte con eso. Idiota.

0: Ok, creo que tengo que hacer otra de estas grabaciones. Saben, siempre fui alguien que siguió las reglas. Era el primero en llegar a trabajar, me iba al último.
1: Qué rico.
0: Pero no me sirvió de mucho, obviamente. O sea, estoy en un show de asesinatos. ¿Y qué voy a hacer? ¿Matar a todo el mundo?
1: Deli.
0: Así que heme aquí, un hombre adulto jugando a las escondidas por dinero.
1: Gracias.
0: Debo mantener un perfil bajo, estar tranquilo, tratar de no enloquecer.
2: Depravado, demoníaco y difunto. ¿Qué peligros provocarán los sobrevivientes que quedan?
3: En la noche podremos saberlo. Siguiente parada, ricos y audaces, son los americanos.
0: Oigan, señores, ¿les gusta el vino energizante?
4: Yo soy muy fan, me encanta.
0: ¿Qué opinas, Bill? Es mi bebida favorita, Jim. Oigan, ¿a ustedes les molesta si les hago una pregunta?
5: ¿Por qué todos tenemos la misma voz?
0: Relájate, Ben. Luego lo envías.
6: ¿Quién soy yo?
0: Estoy igual que tú, Frank.
6: ¡Soy el perro! ¡Las ratas! ¡Ben! ¡Exijo una disculpa! ¡Exijo una disculpa!
0: Cálmate un poco, Frank. Al menos tienes con quién hablar.
1: Ay, apesto.
0: La llave, claro. Eres muy raro, Frank.
7: Interrumpimos este programa para darles una actualización del sobreviviente.
2: Sobrevivifans, hemos descubierto a un sobreviviente oculto en un lugar no especificado y en una ciudad no especificada. Hay tanta tensión que solo podría cortarse con el cuchillo de Macon. Los cazadores están descendiendo a la ubicación. Las órdenes han sido dadas. Ya entran a las instalaciones. El jefe Macon les dio órdenes de rodear el edificio.
8: Métete a tu habitación. Ahora.
2: Las cámaras han sido desplegadas y esperan la señal de que los cazadores encontraron a su presa.
8: Estoy en el 3.
2: No hay salida para este sobreviviente. Pero no subestimen a un animal acorralado.
8: Mierda. No. La maleta. Necesito ir por la maleta.
2: Me acaban de informar que los cazadores creen que han ubicado el cuarto donde el sobreviviente se esconde. El suspenso es denso, queridos fans.
9: ¡Lo vi! ¡Tía Ben Richards! ¡Se dirige a las escaleras!
2: ¿Podrá el sobreviviente huir de los cazadores? La luz ha sido encendida. Solo es cuestión de tiempo.

0: Los cazadores están triangulando la posición exacta del sobreviviente, confirmando su ubicación. Ya puedo revelarles que el sobreviviente es Ben Richards.
1: Lo sabía.
0: El señor Richards parecía confiado. Estamos por averiguar si aún sigue así.
1: Necesito imagen en el 3.
0: El jefe Macon nos confirmó. Los cazadores encontraron a su presa. Ya están cerca. Esto se está calentando. No hay a dónde huir, ni dónde esconderse. El sobreviviente está atrapado dentro del edificio. ¿Pero qué está pasando? Macon ha dado la señal.

0: Las cámaras están por entrar al edificio. En cualquier momento. Por eso amamos este juego, Sobrevivans. El momento de la verdad, donde estos animales se enteran de que viven en una sociedad con reglas. Una sociedad donde las acciones tienen consecuencias. Y ahí están los cazadores, esperando fuera del cuarto de Ben Richards.
1: Vamos a entrar.
0: ¡Aquí vamos!

0: Κάμπε, γραμμάρτε!
1: Σε δυρίχει αλόμπι. Ρίτσαρτς, vas a caer.
0: Tengo una granada!
1: Va de vuelta.
2: Quiero todo que me toca, no. Quiero otra cámara activa. También quiero un equipo táctico lindo en las escaleras. Ya, vaya, quiero dos guardias en los elevadores. Y avísenme si intenta escapar por los tubos. Quiero que hasta los de mi ejército de la versión 1 listo para entrar.

0: ¡Sobreviví! ¡Sigo aquí, idiotas!
1: La tragedia se desata en la IBA en Fenway cuando una explosión toma la vida de 8 guardias comunitarios. Belinda Gray, vamos contigo en vivo desde la escena donde una poderosa explosión sacudió Boston hasta sus cimientos esta noche. No hay confirmación de que el cuerpo de Richard haya sido recuperado. Hasta donde sabemos, el sobreviviente sigue huyendo. Una emocionante actualización del sobreviviente se tornó en tragedia cuando Ben Richard
2: mandó a los pescadores. ¡Hey, Yasser! Sé que estás ahí.
3: ¡Ven aquí, asquerosa rata!
2: ¡Suéltame!
3: ¡Tú no eres quien me reportó!
2: ¡No fui yo! ¡No soy un soplón!
4: ¿Ah, sí?
2: ¡Suéltame! ¡Mi hermano se va a encargar de ti!
3: ¿Crees que tu hermano pueda conmigo después de lo que acabo de pasar?
2: ¡No te va a hacer nada! ¡Te va a salvar! ¡Necesitas ayuda! ¡Tienes que salir de las calles! ¿No entiendes? ¡Hay cámaras y guardias en todas partes! ¡Todo el mundo está buscándote! Quédate aquí, no me voy a tardar. Yo me encargo.
5: ¡No sé!

0: Aquí está.
1: Permanezcan en casa.
2: Nah.
0: Te dije.
2: Richards está vivo. Nadie había sobrevivido a una cacería jamás.
1: Permanezcan en casa.
2: Ven.
3: Puedo pagarte. Solo sácame de las calles.
2: No.
0: 5 nuevos.
2: ¿Qué?
0: Para las medicinas. Mi hermana tiene cáncer y está muy mal.
3: Voy a darte 10. Cómprale medicinas.
2: No es cierto. Tu cabeza tiene un buen precio. ¿Qué tan rápido corres, Richards?
3: Más rápido cada día.
4: Una impactante cantidad de destrucción aquí. La NCG en alerta táctica mientras llegan unidades de distritos cercanos, buscando justicia por sus compañeros caídos. El escuadrón de bombas está en la escena, recorriendo el área en busca de evidencia. Reportes preliminares indican que Richards preparó esa explosión en el sótano. Su cuerpo aún no es encontrado, pero un especialista nos dijo fuera del aire que no.
5: Mi amor, es hora.
3: No entiendo. Resolverías la vida de tus nietos con solo grabar y reportar.
2: ¿Tú crees que Network nos daría el dinero de la recompensa? ¿En vez de inventar mentiras y arrestarnos?
3: ¿Y si te doy suficiente dinero para que compres medicamentos? Unos 500.
2: Te voy a sacar de Boston. Pero no por más dinero.
0: Hermano, él no va a ir a ningún lado. Los guardias rodean el barrio. No hay manera.
2: Ya basta.
5: Solo un piquete y todo va a estar bien.
6: ¿Acaso Richards está vivo? Averígüenlo mañana en la noche en el sobrevivir.
2: Oye, pareces un buen tipo. ¿Qué te hizo ser esclavo de esta propaganda manipulada?
3: Solo trato de cuidar a mi familia. Igual que tú a tu hermana.
0: John.
3: Mi hija está enferma. Creo que le mandé lo suficiente para que mejore. Ahora trato de ganar más para salvarlas. Tiene 2 años. Si hago bien mi trabajo, no recordará el barrio marginal.
2: Ok, Richards. Puedo hacerte pasar por el bloqueo. Voy a necesitar un par de días para hacerlo, así que escóndete aquí mientras tanto. Creo que sí llegarás a los 30 días si juegas bien.
3: ¿Y qué te hace un experto?
2: Ven y te enseño. Bienvenido al púlpito.
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8: Pasa detrás de las escenas del show más grande de todos los tiempos. Bienvenidos a El Apóstol, episodio 30. Las verdaderas reglas del sobreviviente. 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Network tiene 3 tipos de concursantes en cada carrera.
9: Ay, no puede ser.
8: Tipo 1, el desahuciado. El desahuciado está maldito con un desentendimiento fatal de la naturaleza humana.
3: ¿Tim? ¿Sep?
8: Él normalmente dura menos de 48 horas.
9: Ven y atrápame. La cena está servida, amigo.
10: Ay, no. Uf. ¡El peor de los peores!
8: Tipo 2, el negativo. El negativo sabe que no tiene ni una oportunidad. Él solo quiere huir y volar cosas.
11: Vive como un rey. Vive sin una sola ley.
8: Él será rostizado al final de la semana porque compró mucho placer, pero nada de comida con el dinero inicial. Un esclavo de sus apetitos termina siendo el plato fuerte en la cena.
12: ¡Ah! ¡No estamos en el infierno!
8: ¡Aún! Sobreviviente caído. Tipo 3. El finalista. El finalista tiene la fuerza y la voluntad para sobrevivir, pero nunca gana. Network hace trampa. Pueden encontrar a cualquiera en cualquier momento, pero si un sobreviviente da buena audiencia, lo dejan escapar.
13: 13 días. Y como papá siempre decía, puedes intentarlo, pero nunca atraparás a un fantasma.
8: Así que, normalmente para el fin de semana, la audiencia elige.
12: ¡Ay, mierda!
8: El público quiere sangre y el finalista se vuelve víctima de su propio éxito. Tal vez quieran ocultarse del destino, pero nadie huye del futuro.
12: ¡Soy yo, Macón! ¡Yo soy el sobreviviente!
8: ¡Doble muerte! ¡Descanse en pedazos!
13: ¡Jaque mate!
3: ¿Se supone que debe inspirarme?
2: Oh, ¡por favor, ven! ¿No lo entiendes?

0: Después del escape de esta noche en horario superestelar, tú te convertiste en el finalista. Y van a exprimir de tu trasero hasta la última gota de rating y tienes al menos hasta que el tipo negativo salga para que estés a salvo. Lo cual nos da el tiempo suficiente para preparar la victoria menos esperada del show.
1: ¿Y dónde estaré a salvo?
0: Ya trabajo en eso. Hola, amigo. Qué gusto escucharte.
2: ¿Estás seguro de lo que haces?
1: Ya lo sabremos.
0: Tengo un paquete para ti. Sí, es una entrega especial como en Freebie.
2: Ok, sí sabes.
0: Lo mando a la ubicación B. Hecho.
2: Tranquila, ya va, mamá. Ya voy.
1: ¿Cómo es que tiene cáncer con solo 5 años?
0: Polvo radioactivo. De la explosión en Rhode Island.
1: De eso no me enteré.
0: Te enteraste porque los de Network son dueños de las noticias. Y son dueños de la fábrica de municiones. Y son dueños del gobierno. ¿Para qué molestarse en cumplir reglas de seguridad, no? Así es como June se enfermó.
1: A los que están viendo. No a los ejecutivos. No a los técnicos. Si vives en la torre de Uptown, esto no es para ti. Esto es para la gente de Co-ops. Los que no tienen trabajo o que viven en lotes baldíos. Los niños que son heridos por ver a un guardia de forma rara. Hay algo que necesitan saber. Network les está causando cáncer y lo están encubriendo bien.
3: Previamente en El Sobreviviente.
1: ¡Sobreviví! ¡Sigo aquí, idiotas!
4: ¡Sí! ¡Bien dicho!
5: ¡Ven!
6: Damas y caballeros, anoche, 7 hombres y una mujer dieron su vida para protegernos. El amor por su país solo se compara por el amor a sus niños. Alguien decidió terminar con las vidas de estos 8 héroes. Y ese alguien es Ben Richards. Su grabación acaba de llegar. Oigamos qué dice al respecto.
1: A los que están viendo. No a los ejecutivos. No a los técnicos. Si vives en la torre de Uptown, esto no es para ti. Esto es para la gente de Co-ops. Los que no tienen trabajo o que viven en lotes baldíos. Los niños que son heridos por ver a un guardia de forma rara. Hay algo que necesitan saber. Me he reído como nunca matando a esos guardias. No solo me reía de sus gritos, me reía de sus hijos. Ya saben lo que se siente cuando su papi se lo hace a otras personas.
2: ¿Por qué dijiste eso?
1: Oigan, yo no dije eso, ¿ok? Hice un video sobre cómo Network les provoca cáncer. ¡Eso es falso!
2: Tienes que sacarlo de aquí.
0: ¿Ma?
2: Hoy mismo. O él va a hacer que nos maten.
1: ¡Los mataré a todos!
6: ¿En qué clase de mundo vivimos? Damas y caballeros, me acaba de decir el productor Dan Killian que ha triplicado la recompensa por Ben Richards. Ahora hay 20.000 nuevos dólares más para quien grabe, reporte y nos lleve a su ejecución.
4: ¡Rápido!
0: Eso. Todo se va a poner muy loco.
4: Sí, las pandillas ya salieron.
0: Tenemos que irnos. ¿Listo? Vámonos.
7: Ok, mantente alerta.
0: Ay, no puedes.
7: Los de las motos quieren cazar a nuestro amigo.
8: Entendido. ¡No me están siguiendo!
7: Ya sé, tranquilo.
8: ¿Nos van a alcanzar?
7: Escucha, cuando lleguemos al callejón, grita a dónde hay que dar vuelta. No pares hasta que salgamos.
1: ¿Qué está pasando?
8: ¡Aún nos siguen!
7: Ya sé.

0: ¡No pueden con nosotros!
1: ¡Oye, Richards! ¡Pasamos!
0: ¡Lo logramos!
2: Mi contacto necesita un día para preparar el traslado al refugio. Puedes confiarle tu vida. Solo no menciones los hot dogs jamás.
3: ¿Dijiste hot dogs?
2: Sí. Deberías irte en tren a Maine. Allá hay menos gente que en la ciudad. Mantén un perfil bajo y no confíes en nadie más que en él. Se llama Elton. Es rudo. Devoto a la causa.
3: ¿En serio crees que funcione?
2: Sabemos que rastrean los sobres. Tú pregraba el resto de las cintas y mi amigo va al sur y las manda mientras tú te escondes bajo tierra. No lo van a ver venir. Ah, casi lo olvido. Por si acaso.
3: ¿Por qué estás ayudándome?
2: Ya viste el poder que poseen. Si entre nosotros no nos apoyamos, el juego terminará antes de empezar.
0: ¡Ey! Listo.
3: ¿Qué onda? ¿Cómo están? Estaba por decirles que Network falsifica estas grabaciones, pero si lo hiciera, falsificaría esta también, así que... En vez de eso, solo les voy a leer algo. Querido diario, hoy me desperté deprimido. Mi trabajo regular de matar guardias heroicos se sentía muy rutinario. Tomé un día para mí.
4: Así que me comí el desayuno en la cama. Perritos indefensos, creo que me comí 20.
3: Luego hice yoga, volé al Palacio de Justicia. Me convertí en un hombre de hábitos. Pero esta noche le voy a hacer el amor a una ilegal oveja inmigrante. ¿Cómo sabes que una oveja está caliente?
5: Ven. El señor Richards cree que es gracioso, pero veremos quién ría al último cuando Macon llegue y lo atrape. Ahora, veamos si la señorita Loughlin ya se gastó todo el dinero con el que empezó.
6: ¡Sobreviví! ¡Sigo aquí, idiota! Richards, esa fue una movida difícil de seguir, pero... ¡Reto aceptado! ¡Sí!
3: ¡Oh! Eso es todo, vecina.
6: ¡Ay, mira esto! ¡Oh!
5: ¿Quién morirá ahora?
7: Seguro es ella.
8: Esa Loughlin no tarda en morir. Apuesto a que caerá hoy.
7: No lo creo.
8: Aposté 10 a que Ben Richards muere primero.
7: ¡Ay, claro que no!
8: Ya tiene hartos a los de Network desde hace tiempo.
7: Y por eso va a ganar. El tipo tiene carácter.
9: Sí, es uno de nosotros.
7: Peleando con los guardias de negro, pintándole dedo a todo el mundo. Él será el sobreviviente. Te lo firmo.
9: Salud por eso.
8: ¿Usted qué piensa? ¿Ha visto a Richards?
10: No. Pero parece ser todo un personaje.
9: ¿Qué no ve, Freebie?
7: Está ciego, no seas imbécil.
3: Soy yo de nuevo. A ver, voy a ser honesto. No estoy aquí para luchar contra el sistema. No estoy aquí por diversión. Vine a ganar y volver con mi familia. Así que no me verán lanzando bombas Molotov ni haciendo fiestas. De hecho, no me verán para nada.
11: Justo a tiempo, padre. Es el mejor restaurante en Maine.
3: Bendiciones, hijo mío.
11: Oiga, padre. ¿Puedo preguntar algo?
3: Por supuesto. Dime, hijo.
11: Tengo algo así como una novia. ¿Ok? ¿Me voy a ir al infierno por usar globitos?
3: Más bien irás si no los usas. Tengo 10 hermanos y hermanas. Mi padre decía que vivía el infierno en la tierra.
11: Gracias, padre.
3: Uh-huh.
11: Que descanse. Tenga cuidado.

¿Crees que eres el tipo que me impedirá ver a mi hija otra vez?

0: Este es un mensaje para mis conciudadanos. Y déjenme dejarlo claro para toda la gente. Si muero en este show, morí por dos cosas en las que creo. Mi esposa y mi hija. Todo lo demás y todos los demás, váyanse a la mierda.
1: Empezamos noche de viernes. ¿Están listos? Todos sabemos qué sonido es ese. Le daremos a la señorita Loughlin un reto por su dinero. Se jugó la vida con una aparición pública en el Casino Santo Grial, pero no apostó a que los cazadores la encontrarían.
2: ¡Quédate, imbécil!
1: ¡Qué belleza! ¡No tan rápido! ¡Pobre vaquerita! Parece que perdió la apuesta. ¿Ustedes qué dicen? No tan rápido, vaquerita. No habrá gloria para ti. Solo una vela humana apagándose de una solitaria carretera nevada. Ahora, sé lo que están pensando.
3: Babiti, ustedes no la mataron.
1: No. Nosotros no. Pero ellos sí. Conozcan a Jeff y Gito, valientes defensores de su comunidad. Pongan la grabación.
4: Lo siento, cazadores. Únicamente mataron mi vibra. Escúchenme, niños. No usen drogas. Desde las de Loughlin.
1: Además del efectivo, Jeff y Gito van a recibir una dotación de por vida de Cereal Fun Twins. Y entonces... solo queda uno. Así es, Ben Richards es el sobreviviente final.
5: ¡Richard Nieves, sí!
1: Si sobrevive hasta la medianoche, será nuestro concursante más exitoso desde la temporada 1.

0: Entra, rápido. Los cazadores buscan sangre. Odian que los civiles les ganen. Las cosas van a empezar a ponerse feas. Ven. No me sorprendería si sueltan a los detectores de ADN en la noche.
1: Voy a matar al primer ejecutivo que veo. Así es. Lo saco de mi sistema.
2: Mírenlo. Cree que es muy gracioso, pero no.
1: Me encanta. Está
2: curioso,
1: me encanta.
2: ¡Él sí! ¡Ah! ¿Y si está en Derry?
0: No está en Derry, ma. Tranquilo, todo bien. Ella cree que eres un demonio, pero está muy sorda. Podemos hablar normal y ni se entera.
2: ¡Mátenlo! ¡Maldito bastardo! ¡Cásenlos!
0: Antes era una mujer inteligente y amable. Es donde sucede la magia. Laboratorio amateur para fabricar jabón casero, por si nos interrogan. Libros normales de literatura no revolucionaria. Guiño, guiño. Copiadora para mi inofensiva comunidad y su periódico, si sabes a lo que me refiero.
3: ¿Y qué son los detectores?
0: Escáneres militares que identifican trazos altamente fragmentados de ADN. Están ocultas en cada calle en las lámparas del país. Por eso tenemos que ir bajo tierra cuanto antes. Pregúntame, tienes cara de duda.
3: ¿Qué onda con el carrito de hot dogs?
0: Mi papá era policía. Un buen policía. Renunció en protesta cuando Network privatizó la policía local. Pensaba que los oficiales debían rendirle cuentas al pueblo, no al gobierno. Y menos a una megacorporación. Así que compró el carrito. Se partió el alma. Nunca faltó ni un día. Mejor un honorable vendedor de hot dogs que un guardia corrupto. Pero a sus amigos que sí firmaron con la NCG no les pareció su decisión.

0: y se lo dejaban saber cada vez que lo veían. Siempre nos mantuvo a salvo en esta casa. Pero cada vez que salía con el carrito, pues ya viste cómo quedó mi mamá. Y esto es lo que le hicieron a él. Sus amigos de la policía nunca resolvieron el caso. Obvio, ellos lo mataron. Pero no puedes matar una idea. Papá era su peor pesadilla. Un hombre libre con conciencia. Y todo lo que destruyeron en ese hombre vive dentro de mí. Una explosión nuclear que no se consume nunca. ¿Monster?
1: Estoy bien.
2: ¡Hey, fugitivos! Nadie huye del futuro. Y nadie se oculta del destino.
0: Eso no es verdad. Mi papá remodeló un refugio de la Guerra Fría que halló en el bosque. Tengo un mapa detallado de cómo llegar. Podrías sobrevivir ahí hasta 3 años, pero solo necesitas 2 semanas. Grabaremos tus cintas mañana. ¿Te gusta?
1: Mejor en blanco.
0: Ingenioso. Mira esto. Te pueden arrestar por tener la verdad en tu casa. Y no van a distribuir esto hasta que ganes.
1: ¿Y esto qué?
0: Es una edición especial de los peores crímenes de Network.
1: ¿Y eso qué tiene que ver conmigo?
0: Una bomba química tiene gran poder. Pero sin un detonador para que explote es inofensiva. ¿Sabes por qué te apoyaron abajo? Porque creen que puedes ganar. Y si tú puedes sobrevivir a los guardias, también ellos. Las personas están hartas. Este país está listo para explotar. Y tú eres el detonador.
1: ¡No me digas detonador! Soy un hombre que quiere volver con su familia.
0: Eres tú contra el mundo de todas maneras. ¿Por qué no ser ambos?

0: Mamá cree que el baño al final del pasillo está embrujado, así que es todo tuyo. Si la luz llegara a estar apagada, es que está dormida.
1: Oye. Muchas gracias, Elton. Pero si averiguan que me ayudaste, los tipos que mataron a tu papá vendrán por ti.
0: Sí, eso espero.
1: Este mensaje es para Katy. Por si lo ve algún día. Quería darte unos consejos de papá. Regla 1. Cuida de tu mamá. Es tu mejor amiga. Regla 2. De los peleoneros y cobardes, defiéndete. Regla 3. No puedes ser amable y fuerte al mismo tiempo. Regla 4. No confíes en Network. Nunca. Y regla 5. Siempre piensa que te amo con todo el corazón. Siempre te cuidaré. Sin importar qué.
2: ¡Ah! ¡Ah! ¡Sabía que eras tú! ¡Asesino! ¡Demonio! ¡Aléjate de mí, Elti!
1: Escúchame.
2: ¡Eres un salvaje!
3: ¡Mamá! ¡Basta! ¡Espera, no lo hagas!
2: ¡No, no comerás perritos nunca!
0: ¡Mamá, no!
2: ¡Elti!
0: ¡No! ¡Mamá! ¡Está bien! ¡Es mi amigo!
2: ¡Elti, no!
1: ¡Cálmese, por favor! Si aprieta ese botón, la NCG vendrá a dispararme. ¿Ok? A ellos no les interesa. Si alguien muere en el fuego cruzado, acabará en una masacre. No queremos a los guardias del estado entrando por la puerta. No lo hagas.
4: Comunidad de guardias de Network, ¿qué crimen te gustaría reportar?
0: ¡Ben Richards acaba de entrar a mi casa!
4: Ok, quédate donde estás.
0: ¿Por qué? Mamá te vio. Tenemos que irnos. Quiero 5 minutos de diversión con ellos antes de salir.
1: ¿Qué?
0: Agarra tus cosas, voy por las casetas. ¡Mamá, escúchame! ¡Es peligroso!
2: ¡No!
0: ¡No! ¡Mamá! ¡Es el cuarto de seguridad!
2: ¡No, Eddie! ¡Quiero verlo morir! ¿Oíste eso, demonio? ¡Te vas a morir!

0: Mamá?
1: ¡Está aquí! ¡Richards está aquí! ¡Mátelo! ¡No! ¡Suéltame! ¡No! ¡No me lo quiero perder! ¡Quiero ver!
0: ¡Vámonos! ¡Por aquí! ¡Rápido! ¡Oigan, idiotas! ¡Entraron por el lado equivocado! ¡Estamos aquí! Estoy listo.
2: ¿Estás loco? ¡No hay tiempo para esta estupidez!
0: No, yo creo que sí. Los cazadores llegan en al menos 4 minutos y 30 segundos. No estaremos aquí cuando lleguen.

0: esto?
1: Nos trajiste arriba solo para usar un tonto tubo.
0: Nos traje arriba para que los dos usemos el tubo.
2: ¿Ves? 4 minutos exactos. Te dije que estaríamos lejos.
1: ¿Lejos? ¡Seguimos estando en la casa!
2: ¡No por mucho!

0: Linterna táctica. Muy poderosa.
1: Sí.
0: Ven.
2: Voy a rebanarte los talones y a sacarte de aquí. El jefe quiere acabar contigo en persona y en cámara.

0: ¡No dejes que conteste!
1: ¿Está Richards ahí?
0: Sí.
1: Pásamelo.
0: Es para ti.
1: ¡Ah! ¡Ahí estás! Increíble trabajo, Ben. La estás rompiendo.
2: La estoy rompiendo. ¡Muchos murieron, maldito psicópata! Si eres el maestro del engaño, ¿por qué no falseas todo el show?
1: Pues créeme, ya lo intenté. Pero los humanos tienen una chispa impredecible. La audiencia vive por esos accidentes felices. ¿Te doy un consejo?
0: No, gracias. Que mi familia reciba el dinero.
1: Richard, no te vayas. Aún puedes ganar este juego, pero tienes que ser inteligente. Acabo de enviar una cámara al túnel. Solo mata a este cazador y espera mi señal para salir.
0: ¿Quieres que yo mate a uno de los tuyos?
1: Solo es buen contenido. Ok, es todo tuyo. En 5, 4, 3, 2, 1. Acción.
3: ¡Súbete! ¡Arranca! ¿Y quién abre la puerta? ¡Cierra los ojos! ¿Ahora por dónde?
4: ¡Por la terracería!
3: ¡Todo es terracería!
4: ¡Allá! ¡Por el sendero!
3: ¡Ok!
0: ¡Hijo de perra!
4: ¡Cruza el puente y déjame bajar! ¡Puedo detenerlos un poco! ¡Toma el camino hacia el refugio! ¡Sobrevivir es la meta! ¡Por ahí! ¡Toma el mapa! El búnker de papá está en medio del bosque. ¡No lo olvides, Richards! ¡Tú eres el detonador! ¡Tú eres el detonador!

0: Es el final de tu huida, Richard.
1: A la mierda. Yo soy el detonador.

0: La emoción de la cacería. ¿Puedes sentirla? Tu corazón late rápido. La roja y brillante sangre bombea adrenalina en tus venas. Este juego ahora es tu vida. La vida y la muerte son la apuesta. ¿Puedes sentirlo, Ben Richards? Felicitaciones. Aniquilaste a un cazador. Ahora quedan 4 de ellos, Ben. Además, de todos los ciudadanos de esta gran nación.
1: 105 pasos al oeste de la Gran Roca. El búnker fue excavado en la montaña. ¿Es en serio?
0: ¿Puedes olerlo? El sofocante hedor del miedo. Mientras la presa se da cuenta de que está rodeada de depredadores, la realidad se impone. Él corre a esconderse, tratando de sobrevivir. Pero en el fondo, él ya sabe que es muy tarde. Porque
2: ¡estamos en Estados Unidos de América! ¡Y no vamos a tolerar estupideces! ¡La sed de sangre es nuestro derecho! ¡Libérenla! Richards escogió su camino y está en ustedes mostrarle dónde acaba. ¡Mantengan los ojos abiertos para que vean el terror en su cara y vayan a cazarlo!

Las personas en esos juegos no vuelven.

0: Este es un mensaje para Killian. Hola, Dan. Empiezo a ver cómo funciona este juego. No se trata de que yo gane o pierda. Se trata de tu audiencia y de cuánto caos pueda yo causar. Voy a llevar esto hasta sus últimas consecuencias. Y ya me cansé de jugar a la defensiva. Te propongo un trato. Voy a ver a mi familia de nuevo. Y mientras ellas sigan recibiendo el pago, puedes poner a quien quieras frente a mí. Voy a enfrentarme a todos. Sé que te gusta pelear sucio, pero ¿qué crees, hijo de perra? Vengo de un barrio marginado, así que olvidemos las reglas. Por una mutua y beneficiosa aniquilación.
1: ¿Quieres un show?
0: Aquí viene. Te daré un show.
2: ¡Ya empezó!
3: Interrumpimos, americanos, episodio final.
4: Para ¡qué aburrido!
2: ¿Quién ve ese show?
4: Ay, pues los pobres.
2: ¡Sasa!
4: Son los únicos que creen en esta tontería.
2: Y obvio, es tan falso.
4: ¿Ven qué pasa? ¿Estás bien?
5: ¡Está dañada!
6: ¡Arranca ya! ¡Quita el piloto automático! ¡Da la vuelta hasta la salida al norte!
2: ¡No puedo! ¡Mi batería está vacía!
7: Su batería tiene el 93% de carga. ¡Muy bien!
6: ¡Esos guardias van a matarnos si no mueves el auto! ¡Acelera! ¡Ya! ¡Cuidado!
7: Tu auto está dañado. ¡Tu auto está dañado!
6: ¡Vámonos! ¡Sigue acelerando! ¡Acelera! Ya entiendo por qué el piloto automático les gusta.
7: Recalculando.
0: Sigue hacia el norte, hasta la frontera. Adelante. Di lo que quieres decir.
2: ¿Para qué? ¿Para que te vuelvas loco y me mates? No.
0: Habla libremente. Tienes un minuto.
2: ¿Cómo vives contigo mismo? ¿Te sientas tranquilo a criticar cómo manejo? ¡A decirme cómo manejar mi auto! ¡Soy parte de la sociedad! Me das asco, Ben. Abandonaste a una pobre bebé y a la horrible esposa que tienes. ¿Para qué? ¿Matar personas por dinero? ¡Y solo matas buenas personas! ¡A las personas que nos protegen de marginados como tú! ¡Y no es un lenguaje que yo use!
0: Esta es mi familia. Recuerdo que un día fuimos al parque. Ver a Katy probar helado por primera vez. Fue el mejor día de mi vida. Así que sí, tienes razón. El show es una mentira. No las balas, no las muertes. Solo la parte que hace pensar a gente de tu clase que son mejores personas que nosotros. A ver, dime algo. ¿Cuánto costó tu pañuelo? ¿Eh? ¿Más que las medicinas que mi hija necesitó estando enferma? ¡Enferma! Eso que tienes colgando ahí salvaría la vida de alguien. Pero no te molesta, ¿verdad? Es una prenda bonita, no te juzgo.
2: No soy una mala persona.
0: No, niña, no quiero que llores. Voy a dispararnos a los dos si lloras. Hazlo cuando esto acabe.
2: ¿Y eso cuándo va a ser?
0: ¡No!
7: Cediendo el paso a vehículo de emergencia. ¡Muy bien!
6: ¡Desactívalo! ¡Desactívalo! ¡No te orilles!
2: ¡No tengo control!
7: Deteniendo el vehículo en 100 metros. ¡60 metros!
8: ¡Deténganse!
7: En 6 metros. Te has detenido exitosamente. ¡Muy bien!
0: ¡Ay, mierda!
9: ¿Qué tal, Richard? Has sido detenido por los Militia Boys de Rustic Rock. ¡Estamos defendiendo nuestro territorio en nombre de Network!
10: Tranquila, señorita. Somos de los buenos. ¡Solo salga del auto! Nosotros la cuidamos. Solo lo queremos a él.
0: Ya, vete. Los productores mataron a la milicia, no a mí.
2: Ellos no harían eso. Esos hombres querían protegerme de ti.
6: ¿Qué se necesita para que entiendas que no soy el malo aquí?
2: Llévate el auto. Solo llévatelo, no quiero lastimarte.
6: ¿Crees que te dejarán escapar después de ver esto? Estás en el show, querida.
2: No, obvio que no.
3: Richards vive. Y esta vez tiene a una rehén, Amelia Williams, una asesora de 27 años de Bangor, Maine.
1: ¡Ayúdenme! ¡Él tiene un arma!
0: Bienvenida al sobreviviente.
3: La crisis continúa mientras la NCG despliega una alerta táctica máxima para buscar a la rehén Amelia Williams, quien se dirige hacia el norte.
2: ¡Ayúdenme! ¡Quita eso! ¡Quítalo de una vez!
3: Fue despojada de su auto y secuestrada.

0: Es increíble.
1: Sí, es todo un circo.
0: ¿Y nos van a seguir grabando?
1: Si un sobreviviente da buen show, lo seguirán haciendo.
0: Ay, no. ¿Es un bloqueo?
1: Así es. A ver. Si jugamos bien, nos van a dejar pasar. Ok, solo sigue derecho. No nos van a disparar.
0: ¿Cómo sabes?
1: Porque van a esperar a que el show inicie para hacerlo en vivo.
0: ¿Hacer qué en vivo?
1: Asesinarme.
0: Nos están dejando pasar. ¿Por qué están de tu lado si yo soy la rehén? No puede ser.
1: Oye, Amelia, ¿me pasas el arma?
0: ¿Por qué no? Obviamente tú eres el héroe.
1: Confía en mí. Yo creo que ya no la necesitamos.
2: Graba y reporta. Reclama tu recompensa.
3: No puede ser. Acabo de ver a Ben Richards.
4: Lo siento. Espera. Yo soy Ben Richards.
3: Si no quieres ser la razón por la que Amelia muera, dale este mensaje a Killian.
5: Haz lo que dice, por favor.
4: ¿Ya escuchaste a la dama? ¡Killian!

0: e inventar mentiras para decir que era necesario. Mira a estas personas que sabrán la verdad. ¿Estás dispuesto a matarlas? Yo estoy dispuesto. Estoy deteniendo este megáfono con la mano derecha. Mi mano izquierda está sosteniendo una bolsa que envuelve 5 kilogramos de Black Irish. Cuando trabajaba en servicio público de Network, había montañas de basura y usaba menos de un gramo para volarlas. 5 kilos evaporarán todo en 700 metros.
1: Es mentira. El BF-20 es el explosivo industrial más regulado en todo el mundo. Y no has puesto un pie en el lugar donde lo venden.
0: Creo que Molly no te platicó todo. Tengo el dedo pegado al anillo detonador. Solo hace falta jalarlo. Así que quiero uno de esos bonitos Flying V preparado para volar. Quiero dos paracaídas. Dáselos a Amelia al final de la rampa. Si los paracaídas fueron saboteados, si hacen otro movimiento, si no quitan esos camiones y liberan la pista de despegue en este maldito segundo, ni siquiera van a escuchar el boom. Los veré en el infierno y lo voy a disfrutar. Tienen un minuto.
2: No deben tardar mucho. Tiene línea directa con el jefe. Aún puedes irte.
3: No. Me hiciste sentir como una mala persona. Tengo que probar que no lo soy.
2: ¿Por qué te importa lo que yo crea?
3: No es a ti a quien quiero demostrárselo. ¿Cuál es el plan?
4: Déjalos pasar.
5: Voy a convencerlos el tiempo suficiente de que tu bolsa es una bomba para llegar a Canadá. No me dejarán ganar, así que me iré por la puerta trasera a esperar a que pasen los días. Solo debemos entretener a la audiencia hasta cruzar la frontera.
3: ¿Y si saben que mientes?
5: Hazles creer que es real. Asústate, enloquece. Insulta, grita. Llámame de la peor forma posible. Solo recuerda, todo lo malo sube el rating. Actúa aterrada cuando Macon te dé los paracaídas.
3: No tendré que actuar.
5: Si toma su arma, sabrás que es hora de actuar.
0: Entonces, ¿crees que eres el tipo que me impedirá ver a mi hija otra vez?
6: El show empieza a las 8. Súbete al avión.
0: Solo si te quitas esa máscara. A la audiencia le encantará.
6: Sigue soñando.
7: Haz lo que dice.
6: No se oye.

0: Bueno, el show comienza hoy.
1: Bienvenido a bordo, señor Richards. Usted está a punto de volar en un jet de lujo Flying V de NetAir, lo último en transporte en jets privados. 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
2: Hola, bienvenido a bordo, señor Richards. Soy el Capitán Holloway. Disculpe que no pueda estrechar su mano. Él es el primer oficial Doninger y el oficial de navegación Donaghy a su izquierda.
3: Creo que les falta uno.
4: Oiga, Capitán, ¿cuántos baños hay en este vejestorio?
2: 4.
5: 6.
4: ¿Por qué no revisa si hay polizones? ¿Si alguien se pone loco?
5: Será un vuelo turbulento.
6: ¿Y a dónde quiere ir, señor?
4: Planea una ruta por casas y mansiones de aquí a Canadá. Vuela abajo y avísame a 10 minutos de la frontera.
6: Así será.

0: indicador del cinturón se apagó. Siéntase libre de moverse por la cabina.
1: Hey, Richards, quedan 6 minutos para el show. Deberías comer algo antes de que te vuele la cabeza frente a 2,000 millones de personas.
2: Sí. ¿Sabes qué? Deberías pedir que te maquillen antes de que inicie el show.
3: ¡A la mierda el show! Ven aquí.
2: ¡Ah, quieres hacer esto! ¡Haré que se acabe en un segundo!
4: ¡No, ya cálmense!
2: ¡Hazlo! ¡Hazlo, grandote!
4: ¿Qué estás haciendo?
2: ¿O tienes miedo?
4: ¡Enséñale la bomba! ¡Enséñale la bomba antes de que te dispare y nos asesine! Cálmese. ¡No! ¡Solo enséñale! ¡Ya no quiero sentirme así, ¿oíste? ¡Escúchame bien! ¡Se acabó! ¡Cálmese! ¡Estoy harta!
1: ¿Qué haces, Richards? ¿Y si te ofrezco amnistía junto con una visa?
2: No eres más que un disfraz de Halloween. ¡No puedes ofrecerme nada!
5: Cierto, señor Richards. No puede. Pero yo sí.
2: Mejor yo te ofrezco un trato. Dile a tus cazadores en la cabina que hagan lo que les diga, o si no voy a volar este jet y a todos en él.
5: Ben, admiro tu compromiso a lo que apuestas, pero no hay tiempo, hijo. Seré franco. Sabemos que mientes. El Flying Bee tiene 2 escáneres instalados en las puertas. Ha sido muy entretenido, pero ya puedes devolverle a Amelia su bonita bolsa. ¡Evan! ¡Evan, no!
1: Jaque mate.
6: Guarde su arma, señor.
5: ¡Evan, ¿estás loco? El show no ha empezado. Entrega tu arma y ve a la parte trasera del jet. Gracias. Puedes quedarte ahí hasta que te diga lo contrario. Necesito hablar con el señor Richards para discutir un asunto sensible. Que esto quede entre nosotros.
7: Mira, hasta hace no mucho alguien con mi posición creía que era más importante forzar un mensaje hipócrita y moral por la garganta de la sociedad que simplemente entretenerla. Se olvidó el poder de la ilusión.

0: ilusión, el poder de una estrella, que es lo que tú eres, Richards. Y por eso queremos ofrecerte tu propio show. Solo imagina. Un ex sobreviviente redimido por una justa venganza cambia su vida para convertirse en una fuerza letal de los buenos. Lo llaman el cazador. La junta me autorizó pagarte 5 millones de nuevos dólares por temporada. Solo hay una condición. Relájate, mira el nuevo intro, y cuando Bobby te diga, solo mata a los cazadores en el jet. Si aceptas, te dirigiré remotamente al puerto del estudio, donde el presidente de los Estados Unidos te presentará como el cazador número 6. Otro título que estoy pensando para ti. La data dice que la venganza puede...
1: ¿Venganza? ¿Venganza de qué? ¿Quién va a matar a alguien que mató a sus héroes nacionales? Nadie te lo va a creer.
0: Yo me ocupo de lo creativo.
1: No hay trato.
0: ¿Y qué tal venganza por tu esposa y tu hija?
2: ¿Cómo? ¿Por qué debo creerte?
0: Porque si ellas siguieran con vida, les apuntaría con un arma para obligarte a hacer todo lo que quiero. Las torturaría frente a ti. No quisiera mostrarte esto, pero no hay tiempo para salvarte. El cazador que mataste era parte de un equipo reducido. Macon y los hombres de la cabina volaron a Cobb City, a la ubicación secreta de Sheila y Kathy en Uptown.
2: No.
0: Lograron engañar a los agentes de Family Alliance y... Lo siento, Ben. No fue un final feliz.
2: No.
0: Queremos que ganes. Ya tienes a la audiencia de tu lado. Cuando les enseñe videos de Macon y sus hombres matando a tu familia, te van a seguir hasta el final. No imagino por lo que estás pasando. 30 segundos para el show, Ben. Hay un arma en la estación de café en la cocina. Pero si no firmas antes de que la música acabe, le diré a los bastardos que mataron a tu familia que te hagan lo mismo.
3: Comenzamos el episodio de hoy con un gran dolor. Aquí, en El Sobreviviente, creemos en seguir las reglas. Así que me duele decirles que una de nuestras reglas más importantes ha sido rota por los mismos hombres en quienes confiamos para aplicarlas. El jefe Macon y sus cazadores. La regla es proteger a las familias de los sobrevivientes de cualquier daño. Nadie jugaría si no fuera así. Creemos que lo justo es dejar que Richards aplique el castigo por esta grave infracción. Mientras vamos en vivo con Richards, ojalá tenga lo que se necesita.
4: Oye, Richards, ¿vas a hacer café?
5: Sí.
1: ¿Cómo lo tomas?

0: Piloto remoto activado. Desactivado. Alerta de altitud. Piloto remoto activado.
1: Y entonces, solo quedó uno. Tres cazadores aniquilados, pero el más letal de ellos sigue en algún lado de ese avión.
2: Se llevó el otro paracaídas, no pude detenerlo.
3: Tú póntelo. Amelia, escóndete.
1: La presa se volvió el cazador. Macón está atrapado. No hay a dónde ir ni dónde esconderse. Ben Richards está revisando todos los lujosos baños de ese avión.
3: Van cuatro.
1: Las luces han sido encendidas. Solo es cuestión de tiempo. Ok, aquí vamos. El momento de la verdad.
3: Y el sexto.
1: Oh, eso debió ser decepcionante. La tensión está más alta que nunca, queridos sobrevivans. Todo se reduce a esto.
4: ¿Quieres saber quién evita que veas a tu hija otra vez? ¡Tú! ¡Hazlo, hombre!
1: Hoy no. Richards recibió una estocada salvaje.
4: ¿Por qué no cierras la boca, Bobby?
5: Si así es como me despiden, imagínate qué harán contigo. Imbécil. ¿Crees que eres el único sobreviviente al que le ofrecieron un trato? ¿Crees que sobrevivir 2 semanas y días te convierte en campeón? ¿Qué tal 29 días? ¿Qué es más probable? A, que yo asesinara a tu familia. B, que Killian te mintiera para provocar una masacre en el episodio final. O C, que seas tan estúpido como para descifrarlo. Tómalo de alguien que aceptó el trato para ser cazador en vez de ser cazado. La única vez que verás a tu familia de nuevo es cuando los torturen frente a ti. Y te jodan la cabeza para que quieras asesinar a todos.
3: Estás mintiendo. Lo que dices no es cierto.
5: La verdad es que te estoy haciendo un favor.
0: Presión de cabina comprometida. Puerta de emergencia desactivada.
4: ¡Hey, Killian! ¿Creíste que necesitaba esto para matar a este idiota? Llegó tu hora de brillar.

0: totem, o tienes miedo.
1: ¡Esto se acabó! ¿Me prestas tu pañuelo?
2: Presión de cabina comprometida. Puerta de emergencia desactivada.
1: Hay que sacarte de aquí.
2: Presión de cabina comprometida.
1: El paracaídas debe abrirse solo, pero si no, jala fuerte. Cuando llegues a tierra, corre rápido y no voltees. Cuando te diga, vas a jalar con toda tu fuerza.
3: ¡Lamento que te hayan hecho esto!
1: Me lo hice a mí mismo.

0: Ben Richards, tú eres el mejor. Ya tenemos control del jet. Nuestros mejores cirujanos ya están en la pista, listos para dejarte como nuevo. Pero esperen. Una leyenda hará su debut en Freebie, dando un mensaje especial. El creador de El Sobreviviente, el superproductor Dan Killian.
1: Señor Richards, en Network pensamos que usted representa la fuerza cruda, honesta y directa de la moral por la cual esta nación ha luchado. El país quiere, no, necesita ver más.
2: Este verano, Ben Richards es El Cazador 6.
1: Felicidades, Ben, y bienvenido a la familia Network.
3: Ya tengo una familia. Dan, ¿las mataste, sí o no?
0: ¡Un aplauso a Killian!
4: Por favor, Ben. Estamos en vivo. ¿Cuántas veces puedes decirle a 2,000 millones de personas cómo te sientes? ¿Qué se siente ser un héroe de verdad, Ben?
3: Nada de lo que he hecho en este show me hace un héroe. Hablé con el del sindicato y me pusieron en la lista negra. Mi hija se enfermó. Y este es el único trabajo que conseguí. Yo creo que lo único que quiere Freebie es forzarnos a odiarnos. Y así puedan seguir robándonos. Mientras nos peleamos. Si quieren la verdad, ya no lo vean. Estamos siendo usados por Network. Averigüen quién lo dirige. Graben y reporten si pueden. Indaguen sus nombres. Ya vieron a uno de ellos. Dan Killian. Jamás olviden esa cara. No vean Freebie. Investiguen quién es el líder. Ya no lo vean.
1: Gran discurso. Qué lástima que fui el único que lo vio. Fuimos a comerciales desde que dijiste que nada de lo que hiciste en el show te hizo un héroe. ¿Crees que valió la pena? ¿Crees que llorar te convierte en mártir? Volveremos al aire en 30. Y esta vez harás tu papel, porque si no, voy a mostrar todo esto.
0: ¡Te dije que voy a quemarles el edificio y a todos en él!
3: Eso fue rápido.
1: Trabaja conmigo, no desperdicies tu vida. No me obligues a dirigir ese jet al edificio de Network. Te volarían en pedazos.
3: ¿Están muertas o están vivas?
1: ¿Quiénes?
0: ¡Mi familia!
1: ¿Qué más da si te digo que lo están? ¿Por qué ibas a creerme? Al aire en 5, 4, 3, 2, 1. Ah, ok, como quieras.
0: Te dije que voy a quemarles el edificio y a todos en él. ¡Los veré en el infierno y lo voy a disfrutar!
5: Alerta de altitud.
0: ¿Estás loco? Hay más de 5,000 inocentes en este edificio.
5: Piloto remoto activado.
1: Señor Richards. ¿Contento?
3: Te dije que iba a volver para matarte. Sí.
5: Advertencia. Alerta de colisión.
6: Permanezcan todos en calma. La NCG va a hacer estallar ese avión por los aires.
5: Misil aproximándose.
7: Ok, mis fieles creyentes. Vamos a recapitular. Ben Richards, la leyenda. Network quiere que creas que en el día 18 de su huida, después de haber acabado con los 5 cazadores, el concursante que sobrevivió más tiempo desde la temporada 1 se iba a suicidar y por eso le lanzaron un misil. El apóstol sabe que mienten. Primero que nada, cortaron a comerciales 6 minutos antes de lo normal y duraron el doble de lo normal. Debieron necesitar tiempo para escribir ese montaje de mierda.
0: ¡Lo veré en el infierno! ¡Y lo voy a disfrutar!
7: Y luego, cambiaron al público. ¿De dónde salió el de la camisa morada? Temporada 5, episodio 13, para ser exactos. Así de tontos Network cree que somos. Sus viles distorsiones nos ocultaron a todos la verdad sobre lo que pasó.

0: pasó en ese jet. Hasta que una niña revolucionaria maravilla encontró la caja negra del jet en el techo de su apartamento. Su tío extrajo el audio, lo copió y lo distribuyó hasta que se hizo viral.
1: Ya no lo veo.
0: Y vaya que lo hemos hecho. Network no iba a darnos la verdad, así que aprendimos a dárnosla entre nosotros. Ben encendió la mecha y la verdad explotó como bomba nuclear antes de que Network supiera que existía.
2: No vean Freebie. Investiguen quién es el líder.
0: Pero aún quedan preguntas sobre esa trágica noche.
3: ¡Sigue así, niño!
0: ¿Los cazadores realmente mataron a la familia de Richards? ¿Killian dijo la mentira perfecta para provocar una masacre en el final de temporada? Y la más importante, en la mente de todos, ¿crees que Ben sobrevivió? Nuestra exhaustiva investigación reveló que uno de los Flying V Mark II, con seguridad de alto nivel, tenía una cápsula de escape justo del tamaño de este supuesto escombro. ¿Acaso Ben engañó a la muerte una última vez?
2: ¡Ya dejen de grabarme!
0: Network no lo aceptaría, pero puedo decirles algo con seguridad. Richards sigue aquí, idiotas.
4: ¿Y esa pancita? Sí. ¿Qué más nos hace falta?
5: ¡Qué bonitos! Son adorables.
4: Ay, no, perdón, eso no es mío.
5: El hombre de afuera los compró para usted, señora Richards. La comida también.
4: Ese... no es mi nombre.

0: Impresionante. Richards, eres todo un revolucionario.
1: ¿A dónde crees que vas?
0: ¿No escuchaste? Eso que oyes es el valioso sentir del público, Dan.
2: No. Vuelve ahí y haz tu trabajo.
0: ¿Qué tal que tú haces mi trabajo, ¿eh?
1: Oye, llevo aumentando los ratings por 20 años. Soy el dueño de esa audiencia. ¿No crees que puedo revertir esto?
0: Tú querías convertirlo en estrella, Dan. Misión cumplida. Es su show ahora.
1: ¿Crees que nos puedes dejar?
0: Querido, por favor. Quiero que revises otra vez mi contrato, página 42, párrafo 6. Hay una cláusula especial en letra muy pequeña y dice... ¡Púdrete!
3: 10 segundos.
0: 10 segundos, Dan. Apúrate, ya nos vamos.
4: No importa, que se vaya. Esta es mi casa y yo pongo las reglas. Súbele al intro, que no se oiga.
5: Señor, ¿estás seguro de que...? Ponga el intro.

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2: Mucho antes de que fuéramos encerrados en esta tierra maldita, los Turkana vivíamos en armonía con la naturaleza. Seguíamos la lluvia. Nunca nos asentábamos por mucho tiempo para no agotar la tierra. Los colonizadores y las demás tribus de Kenia intentaron aniquilarnos. Pero el miedo que nuestros enemigos nos tienen siempre frustró sus esfuerzos. La naturaleza es el único poder que puede destruirnos. Es una bestia vengativa y lo único a lo que realmente deberíamos temer.

Soy conocido como el niño que nació entre cabras. Me dijeron que no podía hacer otra cosa más que pastorear ovejas.

0: Warte.
1: Una hiena.

0: Desearía que mi camino me llevara a otra vida. Pero mi hermano siempre dice que no es bueno tener sueños infantiles.
1: Hermano, cada vez estamos perdiendo más ganado. Si las cosas siguen así, no lograremos sobrevivir a esta sequía. Tenemos que criar más ganado. Esta noche iré a traer más. Deberás quedarte y cuidar nuestro ganado. Si vienen las hienas, debes hacer un fuego.

Hola. Los ladrones seguramente van a intentar venderlas rápidamente en el mercado. Si no recuperamos el ganado robado, habrá violencia.

0: Nuestros informantes nos dicen que ya se han vendido algunos animales. Así que lo mejor es intervenir y adelantarnos a los ladrones de ganado.
1: Levántate. Dime dónde está el ganado. ¿Dónde está el otro ladrón? Llévanos hasta el ganado. Abre el corral. Tienes demasiadas cabras. Abre la puerta. Las estás escondiendo aquí. Vamos.
2: Lo siento mucho. Tenga piedad. Por favor, señor. Perdónenos. Por favor, señor. Por favor. Lo sentimos.
0: Bien.
3: Allí, viene de allá.

0: Nos alegras, Patrick.
1: Escóndelas en el corral.
2: Huele, huele. Huele, huele.

Nuestro Dios se llama Akuj, el espíritu de la naturaleza. Nuestro Dios nos da la lluvia y el agua. El espíritu de la naturaleza es el regalo de la vida y la maldición de la muerte. Son los animales salvajes los que ponen a prueba nuestro coraje durante la noche. Cuando la naturaleza está conforme, vivimos en paz y sin miedo. Pero entre las lluvias, el río se seca y los vecinos se convierten en enemigos. No temo a nuestros enemigos, solo le temo a la naturaleza.

0: La madre de Colei era una mujer llena de bondad. Les enseñó a sus hijos a vivir en paz con la naturaleza.
1: Primo, tomas como un bebé.
0: Colei, ¿cómo es cuidar ovejas?
2: Es aburrido. Apenas encontramos suficiente pasto.
0: ¿Hasta dónde tienen que ir a buscar?
2: He llevado el rebaño hasta cerca del río.
3: ¿No te atacaron en el río?
2: No, todavía no.
0: Debes tener cuidado. En cuanto llueva, el ganado podrá pastar cerca de la aldea. Entonces la naturaleza restaurará el equilibrio.
2: Pero si no llueve pronto, nos veremos obligados a pastar en territorio Samburu.
0: Solo manténganse a salvo.
3: Especialmente durante esta sequía.
0: Algunos dicen que la única manera para lograr sobrevivir es dejar atrás nuestra cultura. No sé cuánto tiempo más va a sobrevivir la cultura turcana. Pero si la naturaleza sigue enojada, nuestras antiguas costumbres desaparecerán.

0: Otro intento.
1: Dale a la botella que cuelga allí. No golpees a un cordero. Tu postura es débil.

0: 너냐?
1: Mira, hermano. Nuestra tierra está muerta. Maldita. Los verdes pastizales han desaparecido. Hay pastos verdes en las montañas. Pero si vamos allí, nos matarán. Hace mucho tiempo no éramos una carga para la tierra. Ahora nuestros enemigos están explotando a los Turkana. Las tribus vecinas quieren exterminarnos, así que estamos obligados a quitarle su ganado. Cuando la naturaleza cambia, nosotros también debemos hacerlo. Ya no podemos depender de la lluvia. Así que hay que dejar atrás la inocencia de la infancia.

0: ¿Dónde atacaron?
1: Desde ese lado. Solo escuchamos disparos. Luego corrieron de vuelta, cruzando el río.
0: ¿Todos están bien?
1: Dos fueron alcanzados por disparos.

0: Huyeron en esta dirección. Podrían volver.
1: Voy a matarlos si regresan. No está bien. Nuestros vecinos quieren la guerra. Esa es la policía persiguiéndolos. Pero tenemos que terminar el trabajo por ellos.
2: Por favor, dame tiempo para calmar las cosas. Por favor, intenten mantener las cosas en paz. Mi equipo está trabajando en la devolución del ganado robado. La redada ha provocado intensos combates en las aldeas. Estoy segura de que hay víctimas. Los Turkana no tienen miedo cuando están enojados. La policía podría venir con tanques y no tendrían miedo. Simplemente se reirían. Ellos quieren que sus enemigos ataquen. Cuanto más luchan los Turkana, más armas consiguen. Dicen que un guerrero nace para morir. ¿Hola? Diles a los Turkana que no hay razón para vengarse. Por favor, pídanles que mantengan la calma y que no causen más problemas. No podemos hacer más.

0: Cerremos todos los ojos y oremos juntos. Cuestionamos nuestra vida, Señor. Perdemos a muchos de nuestros jóvenes por la violencia, y eso pesa en nuestros corazones. Tranquiliza nuestros corazones. Aleluya. Amén. Les suplico que se arrepientan de sus pecados. Dejen atrás el mal, porque su tiempo es corto. Sean pacificadores. Las personas llenas de odio están perdidas. Propagan un cáncer de odio en su aldea. Porque de ella fuiste tomado, pues polvo eres, y al polvo volverás.
1: Let's go.

No les prestes atención. Duerme, hijo mío. Descansa.

0: Hermano, la naturaleza tiene una regla. Eres el depredador o la presa.
1: Sujétalo contra tu hombro. Manténlo horizontal.
2: Oh, no.

En tiempos de sequía como este, nuestros enemigos nos tomarán como objetivo. Especialmente ahora, que el río se ha secado casi por completo. Ellos pueden olfatear nuestra desesperación.

Incluso si llueve, la enfermedad de esta tierra no desaparecerá. Tu prueba llegará antes de que esto termine. Llegará. Y será mejor que estés preparado.

0: Me dicen que debo superar mis miedos y convertirme en un hombre, que no hay lugar para un niño en el tiempo entre las lluvias.
1: Abran la ofrenda. Veamos qué dice la profecía. Veamos.
2: ¿Qué ves, chamán? Por favor, chamán, dinos cuándo volverá la lluvia.
1: Dice que la lluvia regresará después de que hayamos ajustado las cuentas con nuestros enemigos.

0: Cuida de mi hijo. Regresaré mañana por la mañana.
1: Él volverá. Siempre vuelve. Ven, siéntate conmigo. Quédate conmigo.

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0: Hola. Esto me está estresando mucho.
1: Los asaltantes Turkana cruzaron el río con las cabras robadas.
0: Así que, hermano, el ganado está prácticamente perdido.
1: Ahora que es de noche, los Turkana matarían a la policía. Los Turkana robaron al menos 35 cabras. Y no podemos perseguir a los ladrones sin apoyo aéreo.
0: Los asaltantes Turkana matarían a su propia gente porque son cobardes. Matarían a la policía. Mi mayor preocupación ahora son las víctimas heridas.
2: Sí.

0: La policía nunca habría resuelto esto. Tuvimos que castigarlos nosotros. Los Samburu atacaron primero, pero luchamos hasta la muerte y logramos recuperar nuestro ganado. La venganza alejará el miedo de este lugar. Ahora debemos hacer sacrificios para proteger a nuestros guerreros. De lo contrario, los espíritus de aquellos que matamos perseguirán nuestras almas.
1: Yeah.

Toma esto, Coley. Solo huélelo. Hazlo, Coley. Tómalo. Un hombre que no actúa no vale nada aquí. Pero no puedo obligarte a ser un hombre.

0: Necesitas un plan para alimentar al ganado. Terminaremos perdiéndolo todo si no llueve pronto.
1: A menos que lo llevemos a pastar a territorio enemigo.
0: Las sequías serán peores que en el pasado. Pero lloverá. Solo la naturaleza sabe cuándo. Los corazones solitarios conducen a mentes peligrosas, Colei. Es fácil sentir que el mundo está en tu contra. Veo tus acciones. Sé quién eres. Eres un joven bueno. Un buen hombre. No debería vivir en las sombras. Las sombras te llevarán por un camino despiadado. Al igual que esta sequía, tus pruebas también pasarán. Por eso, no tiene sentido compararse con otros. Simplemente debes encontrar tu lugar en la aldea.

0: Rayon.
1: El dios de la naturaleza ha enviado a esta bestia para ponerte a prueba.

0: Era mi oveja.
1: ¿Qué?

0: Bebe, Colei. Bien hecho, hermano.
1: Hallelujah.

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0: 7 de octubre de 2023. Hamás ataca a civiles israelíes con una violencia sin precedentes. El grupo islamista llama a su operación Inundación de Al-Aqsa, en referencia a la mezquita de Jerusalén, a 70 kilómetros de Gaza. Ismail Haniyeh, líder político de Hamás en el exilio hasta su muerte el 31 de julio de 2024, pronuncia un discurso en televisión. Posa delante de una foto de la explanada de las mezquitas de Jerusalén.
1: Les advertimos, advertimos al mundo de lo que está ocurriendo en Jerusalén y en la mezquita de Al-Aqsa. Aunque el mundo entero guarde silencio, nosotros no callaremos. Hemos dicho, no jueguen con fuego, no crucen la línea roja, pero se han tapado los oídos y los ojos.
0: El ataque de Hamás se produce en un momento de acercamiento entre Israel y los países árabes. Después de los Emiratos Árabes Unidos y Marruecos, Arabia Saudí también quiere normalizar sus relaciones con Israel como parte de los acuerdos de Abraham. Los islamistas palestinos lo consideran una traición. Para ellos,

0: supone entregar Jerusalén y la mezquita de Al-Aqsa a Israel.
1: A esos gobiernos no les interesa la mezquita. La mezquita necesita un Estado que la defienda. Como las mezquitas de la Meca y Medina, que tienen un Estado que las defiende.
0: La disputa sobre el acceso a los lugares santos de Jerusalén también se utiliza con fines propagandísticos, como aquí en Turquía, donde el presidente Erdogan toma partido por Hamas y contra Israel ante decenas de miles de personas.
2: En la gran manifestación de Turquía se veía de fondo la cúpula de la roca, no Gaza. Era una manifestación a favor de la gente de Gaza. Pero no había imágenes de Gaza. La cuestión de Jerusalén es crucial, pero Occidente aún no se ha dado cuenta del todo.
3: La bandera de Hamas muestra la cúpula de la roca y dos espadas. Mucho antes del 7 de octubre, tenía inscrito el lema: defenderemos la cúpula de la roca. Hamas llamó al ataque del 7 de octubre inundación de Al-Aqsa. Sabe que con la explanada de las mezquitas puede movilizar sobre todo a la juventud palestina.
0: El ataque del 7 de octubre de 2023 vuelve a situar a Jerusalén en el centro del conflicto que dura un siglo. Los dos pueblos luchan por esta ciudad sin que se vislumbre una salida.

0: Jerusalén, cuna del judaísmo y del cristianismo, tercera ciudad santa del Islam. Tanto israelíes como palestinos la reclaman como capital y no hay perspectivas de una solución política. Judíos, cristianos y musulmanes conviven en Jerusalén, pero sus aspiraciones, a menudo antagónicas, parecen impedir cualquier reconciliación.
1: Dios eligió Jerusalén como lugar donde erigir su palacio para gobernar el mundo. Nosotros, el pueblo de Israel, tenemos la tarea de coronarlo en el mundo. Por eso, Jerusalén, la capital de Israel, es también la capital de todos los creyentes del mundo. Es el vínculo entre el cielo y la tierra, entre Dios y el mundo. Todo eso representa Jerusalén.
2: El viaje nocturno del profeta, la paz sea con él, lo condujo de la Meca a Jerusalén, del santuario de la mezquita de Al-Haram al santuario de la mezquita de Al-Aqsa. Jerusalén es parte integrante de la civilización islámica, de su fe y de su forma de vida. Jerusalén y nosotros somos inseparables.
3: Jerusalén es el centro de peregrinación de Palestina. En Palestina vivimos nuestra religión. Palestinos, judíos, cristianos y musulmanes son guardianes de su fe. Si hay paz en Jerusalén, si cada uno puede vivir su fe respetando la historia y la sacralidad, entonces también habrá paz en el mundo. Pero no es el caso.
4: Jerusalén es un microcosmos. Lo que ocurre a pequeña escala en Jerusalén ocurre a gran escala en el mundo. Es como si aquí latiera un corazón desde el que todo irradia. Hay que verlo todo sutilmente, verlo en un contexto más amplio. Cualquiera que viva en Jerusalén y esté lo suficientemente cerca de esta realidad, siente lo que ocurre aquí.
5: Jerusalén es la cuna de las tres religiones monoteístas, judaísmo, cristianismo e islam. El 60%

0: De la humanidad pertenece a una de esas religiones o está culturalmente vinculada a ella. Eso significa que prácticamente 2/3 de la humanidad tienen sus raíces espirituales o culturales en Jerusalén.
1: La dimensión religiosa y simbólica de Jerusalén marca el conflicto palestino-israelí y complica cualquier intento de encontrar una solución política.
2: A veces desearía que el significado simbólico de Jerusalén se dejara un poco de lado para que la vida fuera posible. Pero eso no ocurrirá. Al contrario, cuanto más dure este conflicto, mayor será el significado simbólico de la ciudad.
3: Si se pregunta a 10 habitantes de Jerusalén, cada uno va a definir la ciudad a su forma. Una ciudad judía, una ciudad árabe, la ciudad santa, la ciudad de todos. Una ciudad cualquiera. Ante esta crisis de identidad, hay que crear algo unificador. Pero, por desgracia, cada uno actúa por su cuenta.
4: Los medios de comunicación hablan a menudo de Jerusalén Este y Oeste, pero la gente no sabe realmente lo que significa eso. Se dice que Jerusalén es la capital de Israel y al mismo tiempo se considera el centro del conflicto entre palestinos e israelíes. Ese es uno de los principales problemas.
1: Los palestinos aspiran a establecer su capital en la parte oriental de la ciudad, conquistada y anexionada por Israel en 1967. Sin embargo, los israelíes consideran que toda Jerusalén es su capital. La explanada de las mezquitas y el monte del templo se encuentran en el centro de la ciudad y del conflicto. Donde hoy se erigen la mezquita de Al-Aqsa y la cúpula de la roca, estuvo antiguamente el templo judío de Salomón, del que solo queda el Muro de las Lamentaciones. Pero, ¿cómo se convirtió Jerusalén en el centro del conflicto palestino-israelí? De 1516 a 1917, la ciudad perteneció al Imperio Otomano. Tras la Primera Guerra Mundial, los británicos expulsaron a los otomanos de Jerusalén y recibieron de la Sociedad de Naciones, precursora de Naciones Unidas, un mandato sobre Palestina. Los británicos apoyaron al movimiento sionista que se estaba estableciendo en esta zona, que coincide con el Israel bíblico. Sin embargo, el nacionalismo judío chocó con el emergente nacionalismo árabe.
5: Para musulmanes y árabes, era problemático que el monte del templo y Jerusalén estuvieran en manos de infieles, de británicos infieles, y luego de judíos infieles. Algunos sintieron que el lugar estaba amenazado. Otros aprovecharon la situación para agitar los ánimos en la región y provocar disturbios y violencia contra los judíos.
6: La mezquita de Al-Aqsa ha estado amenazada desde 1917, desde la conquista británica del territorio y la invasión de Jerusalén por el ejército británico. Los disturbios de 1929 son una muestra de ello. La mezquita de Al-Aqsa sigue en peligro hoy porque continúa ocupada. Ese peligro solo acabará cuando termine la ocupación.
0: En agosto de 1929 se produjeron los primeros grandes enfrentamientos en el mandato británico de Palestina, en la ciudad vieja de Jerusalén, más concretamente en el muro occidental. Los musulmanes lo llamaron Al-Buraq y los cristianos Muro de las Lamentaciones. Desencadenante de los disturbios fue el hecho de que las comunidades judías que rezaban allí desde mediados del siglo XVI se habían vuelto cada vez más numerosas y reclamaban el espacio para sí. Eso provocó conflictos con los vecinos y sobre todo con los musulmanes. Primero hubo disturbios en Jerusalén, luego en Hebrón y en Safed. Más de 300 personas murieron. Algunos historiadores se refieren a los enfrentamientos de

0: agosto de 1929 como el año cero del conflicto palestino-israelí.
1: El conflicto entre sionistas y palestinos se recrudece. Para poner fin al baño de sangre, Naciones Unidas decide, tras la Segunda Guerra Mundial, dividir el mandato de Palestina en dos estados, uno para los judíos y otro para los árabes. Jerusalén pasaría a ser administrada por la comunidad internacional. Los judíos aceptan el plan, los países árabes lo rechazan. Un día después de la fundación del Estado de Israel, el 14 de mayo de 1948, estalla la primera guerra árabe-israelí. Tras el fin de la guerra, en 1949, los israelíes tienen más territorio del previsto en el plan de partición. Jordania ocupa la Cisjordania, que debía ser el Estado palestino. Jerusalén queda dividida, una parte israelí y otra jordana. La línea del armisticio, llamada Línea Verde, atraviesa la ciudad.
2: La guerra de 1948 creó claras fronteras étnicas. Los jordanos viviendo a un lado e israelíes al otro, palestinos a un lado y judíos al otro. Desde el punto de vista étnico, había una clara división.
1: La ciudad vieja de Jerusalén se encontraba entonces en la parte jordana, en Jerusalén Este. Los israelíes construyen su capital en los barrios modernos del oeste de la ciudad.
3: Bajo el liderazgo de Ben Gurión, el movimiento sionista fue pragmático y renunció a Jerusalén Este. La Jerusalén histórica incluye Jerusalén Este, la ciudad vieja y sus alrededores. Ben Gurión estaba dispuesto a ceder. Cuando sus generales sugirieron invadir Cisjordania y Jerusalén Este al final de la guerra del 49, dijo: alto, no lo haremos, y menos ahora.
0: Después de 1948, las partes este y oeste de Jerusalén evolucionaron de forma completamente distinta. Jerusalén Este se encontraba entonces en Jordania y Jerusalén Oeste en Israel. En 1950, el Estado de Israel declaró a Jerusalén Oeste su capital. Poco a poco, la sede del presidente, del primer ministro, la Knesset, el parlamento y la mayoría de los ministerios se trasladaron allí, con la excepción del de defensa. Este sigue en Tel Aviv, pero todos los demás ministerios se fueron trasladando gradualmente. El nuevo Estado de Israel realizó grandes inversiones. Jerusalén Este, que se encontraba entonces en Jordania, experimenta un proceso contrario. Jordania decide que su capital sea Amán. De hecho, Jerusalén solo desempeña un papel secundario en el reino de Jordania. Las inversiones se hicieron en Amán. Las élites, las empresas y las universidades se ubicaron allí. Las grandes familias palestinas se quejaban de que Jerusalén Este no se desarrollaba al mismo ritmo que Jerusalén Oeste y que eso suponía un problema estratégico.
1: Para los israelíes, la conquista de Jerusalén Oeste tiene un cierto sabor amargo. Están separados de sus lugares sagrados de Jerusalén Este.
4: Aunque los judíos debían tener acceso a la ciudad vieja, al monte del templo y al muro de las lamentaciones, se les negó. Desde 1948 hasta el 67, es decir, durante 19 años. Claro que no habían tenido acceso al monte del templo durante siglos, pero a los judíos se les debería haber permitido visitar el muro de las lamentaciones como lugar judío, pero no se les permitió. Además, en esos 19 años, Jerusalén o el monte del templo ni siquiera fueron muy importantes para el mundo musulmán. Jordania incluso descuidó esa zona y ni siquiera construyó o invirtió allí.
0: Jordania empezó a invertir en Jerusalén a principios de los años 60. El objetivo era desarrollar Jerusalén Este, ampliar el aeropuerto jordano de Calandia en Jerusalén, fomentar el turismo y renovar la explanada de las mezquitas. Había que reparar la cúpula de la roca, había que reparar el Santo Sepulcro, había que repavimentar las calles e instalar alumbrado público. Todo eso estaba en marcha cuando comenzó la Guerra de los Seis Días.
1: En junio de 1967 estalla la Guerra de los Seis Días. El presidente egipcio Gamal Abdel Nasser amenaza a Israel y este se defiende atacando a Egipto. Los jordanos se unen a la guerra y son derrotados por el ejército israelí. Pierden toda Cisjordania. Israel conquista Jerusalén Este, incluida la explanada de las mezquitas y el monte del templo en el centro de la ciudad vieja.
3: Fue una gran victoria. Con ella regresamos a partes de la tierra de Israel que, según la Biblia, pertenecen al pueblo de Israel.
1: Israel conquista el lugar simbólico de la identidad nacional y religiosa de los palestinos.
0: Desde una perspectiva islámica y musulmana, la mezquita de Al-Aqsa abarca toda la explanada y no solo la gran mezquita en la parte sur. En el Islam se denomina mezquita Al-Qibla, porque define la Qibla, es decir, la dirección de la oración. Los musulmanes rezan mirando hacia la Meca. La cúpula de la roca se encuentra en el centro de la mezquita de Al-Aqsa. He leído en muchas crónicas y cuadernos de viaje musulmanes que la mezquita de Al-Aqsa es una mezquita al aire libre, o sea que toda la explanada es la mezquita.
5: Yo tenía 9 o 10 años en 1967 y aún recuerdo bien los acontecimientos. Para nosotros, eso fue una ofensa. Nadie debería estar en la mezquita e interferir en el uso de nuestros lugares sagrados. Eso no debería haber ocurrido. Deberían haber abandonado el lugar. Se debe volver al status quo histórico, anterior a la guerra de 1967.
1: El gobierno israelí cede la supervisión de la explanada a la Fundación Islámica Waqf, que está bajo control de las autoridades jordanas. Israel prohíbe a los fieles judíos rezar en el monte del templo, pero les permite visitarlo en silencio. Para ellos se crea un santuario alternativo, otra explanada más abajo frente al Muro de las Lamentaciones.
3: Toda la zona frente al Muro de las Lamentaciones fue demolida. Antes no había plaza, solo una estrecha calle frente al muro donde rezaban unas pocas personas. El barrio Magrebí, donde vivían árabes, fue destruido. Estaba situado en el emplazamiento de la actual explanada del Muro de las Lamentaciones, donde se congregan miles de personas.
0: Los israelíes crearon un enorme lugar sagrado para los judíos de Jerusalén frente al Muro de las Lamentaciones. La noche del sábado 10 de junio de 1967, los 800 o 1000 habitantes del barrio de Magrebí de Jerusalén frente al Muro de las Lamentaciones fueron expulsados en 2 horas. Aparte de su documentación y un abrigo, no pudieron llevarse nada. El barrio fue destruido esa noche del 10 al 11 de junio. El domingo 11 de junio de 1967, al final de la Guerra de los Seis Días, surgió la explanada del Muro de las Lamentaciones. Es el espacio que conocemos hoy que le da cierto aspecto majestuoso. Pero es importante recordar que esa plaza apenas tiene 50 años.
1: Inmediatamente después de la Guerra de los Seis Días, el gobierno israelí declara la ciudad reunificada capital de Israel. La comunidad internacional no la reconoce como tal. Oficialmente, para los israelíes, ya no hay diferencia entre Jerusalén Este y Oeste. Esta anexión se traduce en cambios palpables.
3: Destruyeron los muros de separación, eliminaron las fronteras y abrieron las calles. La ciudad está reunificada, dijeron, y eso se hizo tangible.
2: Jerusalén era el corazón de ese territorio ocupado en 1967. Yo tenía entonces casi 14 años y estaba conmocionada. Tras la Guerra de los Seis Días, el gobierno israelí decidió la anexión de Jerusalén y que no retornaría a Jordania ni a ningún otro país, y que el Gran Israel permanecería.

0: El gobierno israelí hace de la conquista de Jerusalén Este una prioridad nacional. Mediante decisiones administrativas, incorpora la parte anexionada al Estado de Israel.
1: En esta zona se aplicó la ley israelí, una clásica anexión. Todas las instituciones de Jerusalén Este quedaron subordinadas a las instituciones israelíes. El Ayuntamiento Árabe de Jerusalén Este intentó cooperar con el Ayuntamiento de Jerusalén, pero fue disuelto y el alcalde desterrado a Jordania. El mensaje era claro: esto es ahora Israel.
0: Tras la anexión de Jerusalén Este, Israel comienza a poblar la parte árabe de la ciudad, violando el derecho internacional. Se planifican 4 nuevos grandes asentamientos judíos para crear una continuidad de barrios israelíes y aislar la Jerusalén árabe de la vecina Cisjordania. Esta se encuentra ocupada, pero no anexionada.
1: Entre finales de los años 60 y principios de los 70, hubo 3 oleadas de expropiaciones en la parte oriental de la ciudad. Más de un tercio del terreno fue expropiado para construir asentamientos israelíes. No son asentamientos israelíes como en Cisjordania, con 100 familias aquí y 200 allá. Se trata de barrios enormes o incluso pequeñas ciudades que forman parte del área metropolitana de Jerusalén. En la actualidad, más de 200.000 israelíes viven en esos barrios, que se han convertido en parte de Jerusalén. Pero no se trata de los típicos colonos radicales, como en Cisjordania, sino de israelíes que representan todas las tendencias políticas, incluida la izquierda laica. Todas estas medidas han llevado a la eliminación de la línea verde. Esto es un éxito para Israel. La línea verde ha desaparecido.
0: En la actualidad, el tranvía de Jerusalén va en su mayor parte a lo largo de la línea verde por los barrios de Jerusalén Oeste y Este. Oficialmente, ya no hay separación entre el Jerusalén israelí y el árabe, pero sigue existiendo una frontera invisible. Más de 50 años después de la anexión, los barrios judíos aún son notablemente distintos de los árabes.
2: Una tiene la impresión de que los barrios palestinos de la ciudad son cada vez más pequeños. No tenemos suficiente espacio. Los barrios palestinos no están desarrollados. Algunos parecen de la Edad Media. Jerusalén Oeste, en cambio, se ha urbanizado notablemente. Hay una discriminación visible. Allá hay grandes calles, plazas, espacios verdes, todo está organizado. Tienen espacio, tienen la tierra.
0: Los residentes árabes de Jerusalén son excluidos. En lugar de concederles la ciudadanía israelí, solo se les da un permiso de residencia.
3: The moment Israel annexed
4: Jerusalén Este no estaba vacía cuando fue anexionada. Aquí vivía mucha gente, familias, en barrios con comercios y todo. Pero Israel no concedió la ciudadanía a esas personas. No tenemos ciudadanía israelí, solo eso que llaman permiso de residencia. Pero mi abuelo tenía tiendas y propiedades en Jerusalén. Mi familia vive aquí desde hace siglos. Sin embargo, oficialmente, yo no soy ciudadana de ningún estado. Desde el punto de vista legal, somos apátridas.
0: No obstante, los palestinos de Jerusalén utilizan los mismos espacios públicos que los demás residentes: universidades, centros comerciales, jardines públicos y restaurantes son accesibles para ambos grupos de población.
1: El 39% de los habitantes de Jerusalén son palestinos. Jerusalén es una ciudad binacional. En los espacios públicos se dan todas las formas de vida cotidiana.

0: cotidiana, con innumerables contactos. No se trata solo del Estado, el ejército, la policía. También ocurren cosas muy positivas. Por ejemplo, en los hospitales se atiende a pacientes palestinos y judíos, y también hay profesionales palestinos, desde personal de mantenimiento hasta jefes de departamento. Jerusalén es una isla de coexistencia donde todos tienen acceso a los mismos servicios y donde hay confianza.
1: En 1993, israelíes y palestinos firman los acuerdos de Oslo. El proceso de paz promovido por Estados Unidos propone la división del territorio entre ambos pueblos, la solución de dos estados. Sin embargo, el texto es impreciso sobre el estatus de Jerusalén. Los palestinos reclaman Jerusalén Oriental como capital de su potencial estado. Sin embargo, los israelíes siguen colonizando Jerusalén Este. Construyen el gigantesco asentamiento de Har Homa, que separa Belén de Jerusalén.
2: Las cosas empeoraron tras los acuerdos de Oslo. Por extraño que parezca, la ocupación se hizo aún más explícita. Estaba claro que Israel mantendría y ampliaría su presencia en Jerusalén Este y la capitalidad.
1: Durante las negociaciones de Oslo, Israel propuso a los palestinos establecer su capital en Abu Dis, una localidad vecina a Jerusalén. Incluso se construyó allí un parlamento. Pero los palestinos no renunciaron a su aspiración de soberanía sobre el Jerusalén árabe, incluida la Ciudad Vieja y la explanada de las mezquitas.
3: Nadie puede deshacer la historia. Jerusalén es la capital de Palestina. Ningún líder palestino o árabe acepta a Abu Dis como capital. Y aunque los dirigentes cambiaran de opinión algún día, el pueblo palestino nunca lo aceptaría.
1: En la cumbre de Camp David, en julio de 2000, se desvanecen las esperanzas de una solución mediante la división de Jerusalén. Arafat rechaza la idea de una capital palestina en Abu Dis y la división de Jerusalén.
4: El gobierno de Ehud Barak propuso la división de Jerusalén. El presidente Clinton, que organizó la reunión de Camp David, estaba a favor y propuso que Israel cediera una parte de Jerusalén Este y la mitad de la Ciudad Vieja. No pudieron ponerse de acuerdo sobre el monte del templo, pero se plantearon opciones. Sin embargo, los palestinos rechazaron las propuestas sobre Jerusalén Este. Había otras, pero no aceptaron ningún compromiso que no incluyera el Monte del Templo y toda la Ciudad Vieja. Al final, las conversaciones de Camp David fracasaron por el problema de Jerusalén.
5: El fracaso de Camp David en la cuestión de la mezquita de Al-Aqsa y el Muro de los Lamentos fue una de las razones de la Segunda Intifada. Ehud Barak quería repartir la sagrada mezquita de Al-Aqsa y que el Muro de los Lamentos fuera de Israel. Arafat dijo: para aceptar eso necesito la firma de 1,000,000,000 de musulmanes de todo el mundo. Porque los palestinos que viven allí se consideran guardianes de ese lugar sagrado, independientemente de que sean religiosos o no.
1: Después de la cumbre de Camp David, el presidente estadounidense Clinton culpó a Arafat del fracaso de las negociaciones.
6: Creo que es justo decir que, hasta este momento, el primer ministro israelí se ha movido más de su posición inicial que el presidente Arafat. Quizá porque los israelíes llevaban más tiempo preparándose para ello. Llevaban más tiempo pensándolo, sobre todo las cuestiones en torno a Jerusalén.
1: 2 meses después de la fracasada cumbre de Camp David, el líder de la oposición israelí, Ariel Sharon, se pasea por la explanada de las mezquitas bajo fuerte protección policial para exigir la soberanía de Israel sobre el monte del templo. Esto provoca un levantamiento que desemboca en la segunda intifada, que duraría 4 años.
0: Matan a nuestros hijos y a nuestros maridos. Nos quitan nuestra tierra. Jerusalén está en peligro. Nos la han robado.
3: Luchamos por la liberación de Jerusalén y contra la ofensa de Ariel Sharon.
2: Jerusalén fue el detonante de todas las intifadas de la historia.
3: Mi generación está muy desilusionada. Nací unos años antes de las negociaciones de Oslo. Vivimos el fracaso de Oslo. Vivimos los atentados. Extendimos la mano para ofrecer paz y fuimos atacados. No hay un cruce en Jerusalén donde no haya explotado un autobús. Además, diversos fenómenos de la sociedad judía han provocado un declive económico y demográfico en Jerusalén. Cada vez más gente abandona la ciudad.
1: A principios de la década del 2000, Israel construye un muro enorme que rodea los barrios árabes y separa Jerusalén Este de Cisjordania. También Abu Dis, el lugar que se mencionó como capital de un futuro Estado palestino, se encuentra detrás del muro.
3: Abu Dis es un lugar vecino a Jerusalén. Nuestra vida estaba ligada a esa parte de la ciudad. No había controles de carretera que nos impidieran entrar en Jerusalén. Los 2 kilómetros que separan Abu Dis de la puerta de Damasco y del centro de Jerusalén se hacían en 10 minutos en auto. Hoy, incluso si tienes todos los permisos necesarios del sistema racista de seguridad israelí y todas las carreteras están abiertas, tardas 1 hora. El muro tiene un impacto negativo en todos los aspectos de la vida de Abu Dis.

0: El muro destruyó la esperanza de los palestinos de que Jerusalén Este fuera su capital, pues la isla de Cisjordania, donde viven la mayoría de los palestinos. El edificio del parlamento en Abu Dis se está deteriorando, otro símbolo del fracaso.
1: Desde el tejado del parlamento se ve toda Jerusalén. Desde aquí se ve la ciudad y los alrededores. Se ve la cúpula de la roca, un monumento emblemático de Jerusalén. Es una ciudad histórica por la que los palestinos se han sacrificado y siguen haciéndolo.
0: Mientras los palestinos son aislados de la ciudad vieja, los israelíes construyen sus asentamientos incluso en el centro del Jerusalén árabe, como el barrio palestino de Silwan, cerca de la explanada de las mezquitas. Cientos de familias judías viven ahora en Ir David, la ciudad del rey bíblico. También la familia de Talia Cohen.
2: Aquí hay excavaciones arqueológicas que han descubierto la capa del primer templo. Las casas que había ahí pertenecían a la élite, a gente prominente de Jerusalén. Más arriba están los restos del palacio atribuido al rey David o al periodo que le siguió. Es el barrio gubernamental de aquel periodo. Se puede ver el parlamento y edificios del gobierno de Jerusalén de hace 2600, 2700 o 2800 años. Todo está escrito en hebreo. Yo puedo leer el sello real y mis hijos también. La escritura ha cambiado, pero es el mismo idioma. Los nombres son los mismos que utilizamos hoy. Es nuestro origen. Los judíos fundaron un reino aquí dos veces. Dos veces fueron expulsados, pero este lugar ha seguido siendo el centro durante 2000 años. Tres veces al día recordamos a Jerusalén en la oración. Al final de una celebración decimos, el año que viene en Jerusalén. Cuando se rompe una copa en una boda decimos, si me olvidara de ti, Jerusalén. Jerusalén nunca fue para nosotros una anécdota o un cuento del siglo XIX. Sino que siempre estuvo viva. De lo contrario, no habría funcionado. Durante siglos nos hemos esforzado por volver. Y cuando hubo una oportunidad histórica, se hizo realidad. La voluntad de hacerlo fue el resultado de una aspiración incesante.
0: A ojos de los nacionalistas religiosos, la voluntad de repoblar la tierra ancestral justifica la política de judaización del Jerusalén árabe.
2: Los judíos han vuelto para vivir aquí. En todos los barrios árabes surgen barrios judíos.
1: Algunos lo llamarían colonialismo.
2: ¿Colonialismo por parte de quién y de qué? Un colonialista es alguien que viene de otro país y conquista una tierra que no es suya. En esta región hay, si acaso, colonialismo árabe. Los árabes de la península arábiga colonizaron este lugar. Por eso esta región se convirtió en árabe. En esta región llamada Judea, los judíos han regresado. Esto no es colonialismo. Si hay un lugar en la tierra donde deberíamos vivir, es aquí. Esta es nuestra patria. No podemos colonizarla.
0: En 2017, Israel logra un importante éxito diplomático. Gracias a la presión de los sionistas cristianos evangélicos, Estados Unidos, bajo el mandato de Trump, se convierte en uno de los pocos países que reconocen Jerusalén como capital de Israel. Un año después, se inaugura aquí la nueva embajada en presencia de Ivanka Trump y su marido.
3: Israel es una nación soberana con derecho a determinar su propia capital, el mismo derecho que tienen los demás países del mundo. Al tomar esta medida, Estados Unidos también ha decidido reforzar el vínculo entre nuestros dos países. Que Dios les bendiga. Que Dios bendiga a Israel. Que Dios bendiga a los Estados Unidos de América.
4: En Jerusalén, el rey David fundó nuestra capital hace 3,000 años. En Jerusalén, el rey Salomón construyó nuestro templo, que existió durante siglos. En Jerusalén, los judíos exiliados de Babilonia reconstruyeron el templo, que permaneció en pie durante siglos. Y fue aquí, en Jerusalén, 2,000 años después, donde los soldados de Israel pronunciaron tres palabras inmortales. El templo está en nuestras manos. Palabras que impulsaron el espíritu de toda la nación. Estamos en Jerusalén y aquí nos quedaremos.
0: La batalla por Jerusalén también se libra cada vez más en lugares sagrados musulmanes como la mezquita de Al-Aqsa y la cúpula de la Roca. Los nacionalistas religiosos judíos quieren reconstruir ahí el Templo de Jerusalén, destruido por los romanos hace casi 2,000 años.
5: El activista judío de derechas, Yehuda Glick, es el rostro de este proyecto.
6: Aquí estamos. Desde acá se puede ver la ubicación del templo. Aquí estamos e invocamos a Hashem. Padre nuestro que estás en los cielos, roca y salvador de Israel, bendice al Estado de Israel, semilla de nuestra redención. Protégelo con tu bondad y extiende sobre él el abrigo de tu paz. Envía tu luz y tu verdad a dirigentes y consejeros y guíalos en la dirección que te parezca buena. Desgraciadamente, los dos primeros templos fueron destruidos, pero nuestros profetas nos anunciaron que el

0: El tercer templo será una casa de oración para todas las naciones, para siempre.
1: La gran mayoría de los musulmanes cuestionan la existencia de un templo judío en la antigüedad. Según ellos, el monte del templo siempre fue musulmán.
2: Según nuestra fe, la mezquita de Al-Aqsa se construyó antes que todas las religiones. Adán, la paz sea con él, la construyó antes de la creación, antes de los profetas y de todos los enviados. La mezquita fue creada para la práctica de la fe en el culto. No hay templo para los judíos, sino una mezquita. Salomón construyó una mezquita, no un templo.
1: Los judíos tienen prohibido cantar y rezar en el lugar. Durante años los respetaron, pero últimamente cada vez menos. En esta ocasión, incluso cantan el himno nacional israelí Hatikva, que celebra el regreso a Sion.

0: Fueron a la parte oriental de la mezquita a realizar sus actividades e incluso a rezar. El hecho de que llevaran la bandera israelí y cantaran el himno nacional israelí era claramente una expresión de nacionalismo. Era política, por supuesto.
1: ¿Qué siente?
0: Por supuesto que me ofende. No debería ocurrir. Eso es una mezquita. Fue una mezquita y seguirá siendo una mezquita. Quieren construir un templo, pero cualquier líder judío sensato debería decirles que es mejor que no toquen la mezquita de Al-Aqsa. Por favor, no lo hagan.
2: Cada vez más judíos religiosos y nacionalistas hacen caso omiso de esas advertencias. Abogan por la construcción del tercer templo en Jerusalén.
3: No puede ser que alguna gente en la misma casa de Dios afirme que solo los musulmanes pueden rezar allí. Dicen muchas cosas. Dijeron que si Estados Unidos trasladaba su embajada a Jerusalén, habría una guerra mundial. O que si se construía el barrio de Arjomá, habría una guerra mundial. O que si cerráramos la representación de la autoridad palestina en Jerusalén, habría una guerra mundial. No dejan de amenazarnos con una guerra mundial. Pero las cosas no son así. No podemos doblegarnos al terrorismo. Si lo haces, le abres el apetito y le das fuerza. No tenemos derecho a dar espacio a personas que consideran sagrado el terrorismo.
4: Nadie se irá de aquí. Con cerca de 1 millón de habitantes, Jerusalén es la ciudad más grande de Israel y seguirá creciendo. La edad promedio es de 24 años. Esta ciudad tiene futuro y tenemos el deber de hacer lo necesario para que nadie se vaya. Porque si el extremismo se establece en Jerusalén, y ya no hay espacio para opiniones liberales y moderadas, será un desastre, no solo para el Estado de Israel, sino también para cualquier otro lugar de Occidente donde convivan múltiples comunidades y haya corrientes radicales y liberales. El mundo entero se está enfrentando a este tipo de problemas y yo creo que Jerusalén es una ciudad de prueba. Creo que todo el mundo, también en Francia y Alemania, debería observar lo que pasa aquí.
2: Jerusalén y la mezquita de Al-Aqsa también proyectan su sombra sobre la guerra en Gaza, la más mortífera desde 1948. El 30 de noviembre de 2023, la violencia se extiende a Jerusalén. Dos hombres armados de Hamás disparan contra transeúntes y matan a 4 israelíes. Después son abatidos por un soldado. Otro episodio de la batalla por Jerusalén.

que no invoquen el nombre de Dios en vano. Porque dicen, Dios es grande, y rezan en nombre de Dios.

0: Jerusalén no es solo un conjunto de lugares santos y sitios que uno puede visitar.
1: Où les gens s'affrontent, se jettent des pierres.
0: Tampoco es solo un campo de batalla donde la gente se tira piedras o se matan unos a otros. Eso es lo que vemos en la televisión cuando hay atentados o enfrentamientos. Pero esta es una ciudad en la que, en este momento, 900.000 personas conviven o simplemente viven. La gente no necesariamente se habla, pero se respeta. No hay confrontación. El encuentro de diferentes puntos de vista forma parte de la urbanidad y de la historia universal de todas las ciudades. Esto también es concebible también en Jerusalén. La premisa es un acuerdo político que ojalá se alcance algún día.
2: ¿Qué le espera a Jerusalén en el futuro? ¿Seguirá Jerusalén Oriental anexionada a Israel? ¿Se dividirá Jerusalén entre dos estados? ¿O habrá una capital conjunta de dos pueblos?
3: Para ser sincera, me he dado cuenta de que no solo quiero Jerusalén Este, sino también Jerusalén Oeste. Allí hay barrios que eran palestinos antes de 1948. Algunos de mis amigos son judíos israelíes y viven en Jerusalén Oeste. Yo me muevo entre el este y el oeste de la ciudad por mi trabajo, lo mismo que mis compañeros. Tengo la visión de una Jerusalén que sea una ciudad compartida por todos los ciudadanos y que todos tengan los mismos derechos, judíos, cristianos, musulmanes u otros. Todos los que quieran estar aquí son bienvenidos. Yo sé que es bastante improbable, pero por el momento no puedo imaginar un muro de separación, un muro de apartheid entre Jerusalén Este y Oeste.
4: La mayoría de los habitantes de Jerusalén no quieren una nueva división de la ciudad, ni un muro en el centro. Podemos tomar como modelo para el futuro los lugares donde ya hay cooperación y reconocimiento mutuo. Jerusalén tiene una sociedad civil fuerte en ambos lados. Muchas personas cooperan y hay una gran perseverancia. Podemos crear una ciudad en la que haya cosas que nos unan y al mismo tiempo cosas que nos separen sin suponer una barrera. Realmente existe un plan así.
5: Pueden decir lo que quieran, pero no hay apartheid en la calle. Vivimos y trabajamos juntos. Nos mezclamos unos con otros. Aquí todos andamos por las mismas aceras. Pregunte a un residente de Jerusalén Este, ¿dónde le gustaría vivir? ¿Es el Estado de Israel el mejor país de la región para una persona? Por supuesto. ¿Qué sería mejor? ¿Vivir en Siria? ¿En Líbano o en un estado de Hamás como Gaza? Israel es la única democracia de Oriente Próximo.
6: Tenemos el deber de conceder los mismos derechos a todos los que viven en esta democracia.
5: Entonces, seremos verdaderamente soberanos en Jerusalén.
7: Por ahora, solo estamos levantando una bandera en lo alto de la torre, pero no prestamos suficiente atención a lo que ocurre abajo. En cada espacio que no atendemos, entra Hamás. Es natural porque la naturaleza detesta el vacío. Así que en algunas escuelas de Jerusalén Este, Hamás hace lo que quiere. No podemos permitirlo, por nuestro bien y el de ellos.
2: ¿Conducirá la guerra que se inició el 7 de octubre de 2023 a una solución política de un conflicto casi centenario? El destino de Jerusalén sigue dependiendo de los acontecimientos que están desgarrando el Oriente Próximo.

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4: Muy buenos días tengan todos ustedes. Bienvenidos a disfrutar de esta mañana cargada de información. Una mañana más cargada de noticias importantes en el tren de la mañana. Buenos días para nuestros oyentes, los oyentes de Cayena Estéreo 96.3, a los televidentes de Cayena Televisión en el sistema RIR Telecomunicaciones. Para ellos un saludo enorme en nombre de El Tren de la Mañana. Aquí estamos con todos ustedes listos y dispuestos para entregarle noticias. Hoy es 25 del mes de septiembre del año 2026. Don Ángel Medina, muy buenos días.
5: Buenos días, Yacir, Flan, Flavio y a toda la audiencia de esta hermosa región del departamento del Magdalena. Bienvenidos en este viernes de cultura, de sabrosura pura, dicen los pelados. Así que estamos celebrando la fiesta de Nuestra Señora de las Mercedes en Piñuela. Ayer llovió en Piñuela y muchos sectores de esta región cayó fuerte. Hoy una mañana deliciosa, sabrosa para dormir bien, pero bien delicioso hasta las 8 de la mañana.
4: Pero viendo El Tren de la Mañana.
5: Claro que sí.
4: Sí, señor. Así es, don Ángel, 7 de la mañana con 8 minutos. Y esperamos lluvia en el municipio de Fundación, don Ángel, ojalá caiga un agüito por ahí, ¿no?
5: De pronto mucha gente no le gusta esto, pero es que el agua lluvia se necesita para el regío de los cultivos, para que los cultivos den sus frutos.
4: Sí, señor, si don Fran ahorita los consigue.
5: Estamos en una región que es agrícola, ganadera, por eso el agua lluvia se necesita. Mire que ya aumentó el queso.
4: Bueno, sí, señor, don Ángel, está por los
5: Caribe
4: cielos.
5: Producción.
4: Caribe el aire tropical, así es. 7 de la mañana con 9 minutos, 7 con 9 minutos a esta hora de la mañana. Vamos con el pastor Luis Fernando Zabaleta y su desayuno espiritual a esta hora de la mañana. Bueno, es aquí el tema acá, ¿verdad? Déjemelo ahí, don Fran, déjemelo ahí, no me lo vaya a mover para buscarlo por otro lado.

Hola, ¿qué tal? Que el Señor te bendiga en esta preciosa mañana. Un cordial saludo. Mira la palabra con la que en esta mañana te quiero bendecir. No hay mejor refugio que Dios. No hay mejor refugio que Dios. Dice el Salmo capítulo 63, versículo 3 y 4. Porque mejor es tu misericordia que la vida. Mis labios te alabarán. Así te bendeciré en mi vida. En tu nombre alzaré mis manos. Nosotros los seres humanos, por naturaleza, queremos sentirnos seguros. La seguridad es algo que hace parte de nosotros. Si usted observa, un niño cuando está en los brazos de sus padres, ese niño siente protección y seguridad. Y la seguridad en sí nos da confianza. Ahora, Dios sabe de nuestros temores e inseguridades. Por eso es que Él se presenta como el gran Yo Soy, Jehová de los ejércitos, el Dios Todopoderoso, quien hace posible todas las cosas. Estos grandes

0: en la palabra las siguientes confesiones de ellos: busqué a Jehová y me libró de todos mis temores. Los que miraron a él no fueron avergonzados. ¿Sabes qué implica esto? Que la confianza en Dios te da la seguridad que tu alma necesita. Permítame resaltar la confianza que expresa el salmista en el capítulo 63. Dice: porque mejor es tu misericordia que la vida. Mis labios te alabarán, así te bendeciré en mi vida. En tu nombre alzaré mis manos. Mire cómo empieza el versículo: porque mejor es tu misericordia que la vida. Parece que entre el escritor y Dios hay una relación tan especial que él considera por encima de la vida misma la misericordia del Señor. Permítame y parafraseo el verso: Dios, tu compañía, tu amor, tu protección y cuidado es justo lo que mi alma necesita. Tú lo llenas todo: las riquezas, la seguridad humana, todos los bienes materiales habidos y por haber no se comparan con lo que tú me das. Y mira lo que el salmista a continuación expresa en agradecimiento. Escúchalo, por favor. Dice: mis labios te alabarán, como primera medida, en respuesta a esa intimidad, a él sentir la seguridad en Dios, la confianza en Dios. El salmista está expresando: Señor, mis labios te alabarán. Mira lo segundo que expresa este hombre. Dice: te bendeciré con mi vida. Tremendo lo que este hombre expresa. Mire cómo es sentirse una persona en confianza y en seguridad de parte de Dios. Este hombre dice: primera medida, dije, mis labios te alabarán. Lo segundo que él dice: te bendeciré con mi vida. Y lo tercero que expresa es: alzaré mis manos en tu nombre. Creo que puedo decirte en esta mañana: no hay mejor refugio que Dios. No tendrás un mejor refugio sino solamente Dios. Que Dios te bendiga en esta preciosa hora y espero que esta palabra haya sido de gran bendición para tu vida. Recuerda que hoy te habló tu amigo el pastor Luis Fernando Zabaleta. Hasta una próxima oportunidad.
1: Su desayuno espiritual a esta hora de la mañana. Don Ángel, ¿le parece? ¿Tiene ya Don Junior, Don Flan listo? Bueno, vamos a esperar. Don Ángel, regáleme usted qué titulares tiene ahí en la prensa. Vamos a esperar que Don Fran se ubique ahí. Regáleme lo que dice la prensa departamental.
2: Bueno, vamos con algunos de los titulares de la prensa que destaca hoy. Diario del Magdalena dice: presidente de Colpensiones no dio la talla. Gobierno lo renunció. Prácticamente no duró una semana.
1: Dos días.
2: Sí, señor. Ay, hombre, juez Pajé, dice una canción. Santa Marta se reactiva tras dos días de parálisis. Esa es buena noticia porque la gente estaba bastante preocupada o está bastante preocupada en la capital del departamento del Magdalena. Designado Juaco Gutiérrez en la presidencia de Ecopetrol. La junta directiva de Ecopetrol designó al profesional Samario Joaquín Gutiérrez Caballero como presidente de la petrolera estatal. Buena noticia. Seguridad, inversión regional y Ecopetrol, agenda del presidente hoy en Santa Marta. Corte envía a Fiscalía el caso de Benedetti. Unión busca la remontada hoy ante Santa Fe en el Estadio Sierra Nevada de Santa Marta. Bueno, y anoche el clásico entre Nacional y el equipo de los Millonarios se empató 1-1 en el estadio Atanasio Girardot con un lleno
1: pero
2: total.
1: Sí, sí jugó James.
2: Sí, algunos minutos.
1: Sí, señor, sí jugó James.
2: No fue titular, pero entró para la segunda parte. Terminó con un jugador, con 10 jugadores, el equipo Atlético Nacional. Partido donde el empate fue justo.
1: Don Ángel, a las 7:18 vamos a Santa Marta con don Junior Beltrán, que tiene noticias a esta hora de la mañana.
3: Aquí estamos, buen día, tengan todos ustedes una feliz mañana, lindo amanecer en Bahía Linda, entre la sierra y el mar. Aquí está Santa Marta, la capital del departamento del Magdalena. En este 25 de septiembre del 2026 es viernes, Día Mundial del Farmacéutico. A todas las personas que trabajan detrás de un mostrador en una droguería o farmacia, un saludo cordial. Y el Día también Mundial del Pulmón, para tratar estas enfermedades que afectan el sistema respiratorio. Temperatura máxima 30 grados. La mínima de 25 grados, vientos de 17 kilómetros por hora, humedad relativa 86%. No lluvias en la mañana, tarde y noche, lloviznas ligeras en la ciudad de Santa Marta. Aeropuerto Internacional Simón Bolívar está operando normalmente. La terminal de transporte de la ciudad de Santa Marta opera también desde esta madrugada, ya regulando poco a poco los despachos de buses hacia el interior del departamento del Magdalena, interior del país, y hacia la frontera colombo-venezolana, hacia Barranquilla y Cartagena y La Sabana. Vamos a las noticias más importantes. Atención, por presunto lavado de dinero en 2024, la Fiscalía capturó en el barrio Libertador, en casa de su madre, a Yoliva Johanna Murgas Guzmán, esposa de Freddy Castillo Carrillo, conocido como Pinocho, en la ofensiva del gobierno contra las autodefensas conquistadores de la Sierra Nevada. Atención, abogado defensor Cristian Morel rechazó la presunta instrumentalización en su persona y calidad de mujer y dijo que los delitos del esposo la excluyen a ella y pedirá libertad a un juez de garantía. Fuentes judiciales aseguran que tiene procesos abiertos por lavado de activos desde el 2024. Atención, reabierto desde esta madrugada el mercado público de Santa Marta, que inició actividades desde la 1:00 a.m. Ya se siente el comercio abierto allí, comerciantes y vehículos entrando de carga para bajar los tubérculos y legumbres que llegan del interior del país esta madrugada. Desde las 6:00 a.m. se reanudan clases presenciales. No, mire, esta noticia sí le damos rever. El distrito, la Secretaría de Salud, informó que hoy también continuarán los muchachos con clases virtuales. Clases virtuales, la reactivación de las clases será el próximo lunes. Pero sí, la actividad comercial, más flujo de movilidad en calles y avenidas, fin del paro en Magdalena y departamento de Guajira, que dejó grandes pérdidas a nuestra economía. Atención, el cuerpo de los 7 integrantes de conquistadores de la Sierra Nevada de Santa Marta, que permanecían en medicina legal de Barranquilla, fueron trasladados a Santa Marta en las últimas horas para continuar las labores judiciales y entrega a familiares para ser sepultados en sus lugares de origen. En Buritaca sería sepultado José Pérez, alias El Cholo, comandante militar de la Troncal del Caribe de las Autodefensas Conquistadores de la Sierra. Mucha atención, noticia positiva, abogada Samaria Valery San Gregorio será nombrada en el cargo, un alto cargo directivo de la Agencia Nacional de Hidrocarburos. La doctora San Gregorio es hija del médico banqueño Yesid San Gregorio Ramos, dirigente político y médico en la ciudad de Santa Marta. Por su parte, mucha atención, el administrador de empresas Samario, Joaquín Gutiérrez Caballero, fue elegido nuevo presidente de Ecopetrol, que hoy es recibido en Santa Marta en acto solemne en la quinta de San Pedro Alejandrino, con presencia del presidente de la República, Abelardo de Lesprella. Estará hoy de nuevo, por tercera vez en esta semana, el presidente de la República. Mucha atención, abogado de Freddy Castillo Carrillo, comandante de las Autodefensas Conquistadores de la Sierra Nevada, según las autoridades, dice que este está dispuesto y listo a negociar con los Estados Unidos y gobierno de Colombia. Ale Fernández Harding informó que su bufete, oficina, asumirá la defensa de Pinocho y de su recién capturada pareja sentimental, Johanna Murgas Guzmán. Los pachencas levantan paro y anuncian sometimiento a la justicia. Mucha atención, esta es la noticia de la hora. El Consejo de Seguridad hoy a la liderará el presidente de la República, Abelardo de Lesprella, en Santa Marta, en la Cámara de Comercio. Luego, los gremios se reunirán con el presidente para solicitar intervención estatal para así reactivar el turismo y economía que se vino al piso en 3 días de paro armado en la ciudad de Santa Marta. Incalculable las pérdidas en renglones de la economía, en turismo, hotelería, transporte, salud, educación, comercio formal e informal. Activar unas campañas agresivas para ofertar el destino turístico de Santa Marta con sus bellezas inconmensurables de ecoturismo y también de turismo de playa para que esta temporada que ya se avecina, ya la próxima semana vamos a tener la semana de asueto, de vacaciones o semana de Uribe, para que tengamos turismo y así esta gente pueda pues resarcirse todo el daño causado por este paro armado que afectó la economía en estas ciudades del litoral, especialmente la ciudad de Santa Marta. Riohacha también estuvo bajo la mira también de esto. Las calles que estamos visibilizando en esta hora, las calles ya activadas, el transporte también público será activado en el día de hoy, normalmente en su tránsito de norte a sur y de este a oeste, las rutas que van de Bonda, del Curval hasta el Rodadero, aeropuerto y el barrio La Paz, como también las que van hacia Taganga. Así que hoy se reactiva, está reactivado ya la ciudad porque el paro cesó, el paro terminó, según comunicaron las autoridades a los organismos de noticias en la ciudad de Santa Marta. ¿Qué noticia tan importante para entregar a todos nuestros oyentes? El paro se terminó ya, así que a trabajar, a laborar este fin de semana. Hoy 25, estamos saludando a todos los oyentes que están conectados. Mire, y decirles que ayer en un acto muy solemne, muy emotivo, se conmemoró los 60 años de la gloriosa Marcha del Hambre. 22 sobrevivientes de esta marcha fueron invitados al Santa Marta Estelar, donde se brindó una ceremonia muy hermosa, muy bella, y testimonio de los marchantes sobrevivientes, ya ancianos de 80, 85 a 90 años, de Ciénaga, de Pueblo Viejo, de Santa Marta, mujeres aguerridas que caminaron de a pie de Santa Marta hasta Bogotá para protestar y también para conseguir estas prebendas que tiene hoy la educación. Muy bien. Volviendo al tema de lo que está sucediendo en Santa Marta, se activan capturas. Hay diligencias de allanamientos en este momento en varios barrios.
1: Desde la capital del departamento del Magdalena, retornamos nuevamente, don Ángel, a nuestra mesa de trabajo para entregar noticias a esta hora que tienen que ver con noticias de redes sociales y demás. 7 de la mañana con 25 minutos. Déjeme, me ubico por aquí el tiempo, don Ángel. Deportivo, de tema deportivo que tiene usted por ahí a la mano.
2: Bueno, Colombia sub-20 busca mañana el bronce en el Mundial sub-20. La selección Colombia femenina sub-20 tendrá una última oportunidad de subir al podio del Mundial de la categoría que se disputa en Polonia. La tricolor enfrentará a Italia este sábado 26 de septiembre en el partido por el tercer y cuarto lugar, después de quedar eliminada en las semifinales frente a Corea del Norte. El equipo dirigido por Carlos Paniagua cayó 3-0 con Corea del Norte en la primera semifinal. Las asiáticas tomaron ventaja en el minuto 28 con un gol de Pak Oh-I y ampliaron la diferencia 7 minutos después por intermedio de Kim Jong-Choe.
1: Don Ángel, ¿cómo le parece esos nombres?
2: Nombres bacanos.
1: Todos son igualitos.
2: Sí, todos son. Y ellas pueden descansar y entrar, reemplazar el equipo, el oncero completo, y el árbitro no se da cuenta.
1: Así es. Don Ángel, a esta hora de la mañana nos ubicamos en las noticias que tienen que ver. Hombre, porque una lamentable noticia se presentó ayer en el municipio de Aracataca, donde un joven muere tras ser arrollado por un tractocamión en la Vuelta del Torito.
2: Sí, señor. Joven muere tras ser arrollado por un tractocamión en la Vuelta del Torito. En el municipio de Aracataca, un joven perdió la vida el día jueves en un accidente de tránsito registrado en la troncal de Oriente a la altura del sector conocido como la Vuelta del Torito en jurisdicción de Aracataca Magdalena, luego de ser arrollado por un tractocamión. De acuerdo con la información preliminar, el joven habría llegado al sector a bordo de una mototaxi procedente de la zona bananera. Al parecer, el conductor lo dejó en ese punto debido a que la víctima tenía previsto continuar su recorrido con destino a Valledupar. Posteriormente, mientras permanecía a un costado de la carretera, aparentemente intentando continuar su viaje, se produjo el accidente con el vehículo de carga pesada. El fuerte impacto le ocasionó la muerte en el lugar de los hechos. La víctima permanecía sin identificar al momento del accidente. Vestía un suéter amarillo, pantalón azul tipo industrial y zapatos grises, características que fueron dadas a conocer con el propósito de facilitar su reconocimiento por parte de familiares o conocidos. Las autoridades acudieron al sitio para adelantar la inspección técnica del cadáver y recopilar elementos que permitan esclarecer las circunstancias del siniestro. Mientras avanzan las diligencias correspondientes, se adelantan las labores de identificación y ubicación de los familiares del fallecido.
1: Esta noticia se originó en la tarde del día de ayer, don Ángel, justo frente a donde está la cámara o la fotomulta, como la fotodetección, como usted le quiera llamar. Justo frente a esta fotodetección ocurrió este lamentable accidente que deja sin vida a una persona que hasta el cierre ayer de la emisión, don Ángel, no se tenía información de su identidad.
3: Y 29 minutos.
1: Bueno, ahí está voz de niño hablando. Está entregando la hora. 7:29, 7:29. El tren de la mañana, el informativo con el que se despierta Fundación para estar bien informado. Don Ángel, una mujer hallada muerta en Malambo, Atlántico, habría sido dejada hospitalizada por su madre y su madre exige respuestas.
2: Sí, señor. Mujer hallada muerta en Malambo, departamento del Atlántico, había sido dejada hospitalizada por su señora madre. La madre exige respuesta. Una investigación busca establecer en qué circunstancia terminó en una zona enmontada del barrio El Concord, en Malambo, una mujer de 35 años que, según el relato de su madre, había sido dejada bajo atención médica en el hospital municipal debido a su delicado estado de salud. La víctima fue identificada como Dayana Sánchez Mujica, cuyo cuerpo fue encontrado durante la mañana del miércoles en inmediaciones de la cancha La Magdalena en el barrio El Concord de Malambo. La identidad fue confirmada por su señora madre Carmen Mujica, quien manifestó su desconcierto al enterarse del hallazgo, pues aseguró que había dejado a su hija internada en el centro asistencial aproximadamente 2 días antes. De acuerdo con el testimonio entregado por la mujer a Emisora Atlántico, Dayana permanecía hospitalizada por tuberculosis y presentaba serias dificultades para movilizarse. Según su madre, incluso necesitaba oxígeno y en ocasiones intentaba retirárselo. Yo dejé a mi hija amarrada de manos y de pies en el hospital de Malambo porque ella no podía caminar y se quitaba el oxígeno. La tenía hospitalizada por tuberculosis, relató Carmen Mujica. La madre explicó que ante el agotamiento y la falta de una persona que pudiera reemplazarla en el hospital, habló con uno de los médicos y le manifestó que necesitaba regresar a su vivienda para descansar. Según su versión, el personal médico le habría indicado que podía retirarse y que sería contactada en caso de que se le concretara una eventual remisión de Dayana hacia otro centro asistencial. Sin embargo, hora después, Carmen recibió una llamada de las autoridades informándole sobre el hallazgo de un cuerpo en el sector del Concord y solicitándole que acudiera a realizar el reconocimiento. Me llama un policía y me dice que vaya a reconocer el cadáver. Yo le dije que yo la tenía hospitalizada, que no era ella, porque ella no camina cuando voy. Sí era mi hija, contó la mujer. La situación generó aún más interrogantes para la familia debido a las condiciones físicas en las que, según la madre, se encontraba Dayana antes de ser dejada en el hospital. Carmen aseguró que su hija prácticamente no podía desplazarse por su propio medio y que incluso tenía dificultades para levantarse de la cama e ir al baño.
1: Sí, son Ángeles, pudimos observar en unos videos que también circulan en redes sociales de un antes. Esta persona estaba en avanzado estado, estaba delgadita, no podía, debido a la penosa enfermedad ahí que tenía, estaba complicada de salud, y los familiares nos explican ahora cómo fue a parar a una cancha, al lado de un potrero, don Ángel, esta persona.
2: Sí, ella no podía caminar.
1: No podía caminar, aparte tenía problemas con el tema de la respiración y necesitaba oxígeno. Entonces ya instalaron la denuncia pertinente para que hospital le entregue la información de cómo es el tema, don Ángel, porque esta persona no podía caminar. 7:33 don Fran, regáleme la fotografía ahí que le acabo de enviar al tren de la mañana, si usted es tan amable, por favor.

0: Bueno, seguimos conectados con todos ustedes. 7:34, 7:34. Ya le digo, don Ángel, déjeme aquí pasar una fotico para que usted coja un chancecito. ¿Ya la tiene? Bueno, hoy está de cumpleaños el nieto de nuestro gran amigo José Sanguino. Oiga, donde José Sanguino todos los días cumplen años. ¿Usted no es una parábola?
1: Sí, señor.
0: Tiene como 200 pelados. Bueno, hoy está de cumpleaños su nieto Daniel Sanguino. A bendiciones. También lo lleva por el camino del deporte, don Ángel.
1: Eso es bueno.
0: Sí, señor, ahí lo lleva.
1: Cuando usted encamina a los jóvenes por la actividad deportiva, seguro que va a ser un joven sano.
0: Sí, señor. Entonces, mil bendiciones y un feliz cumpleaños para Daniel Sanguino, el nieto de nuestro gran amigo y colaborador José Sanguino. 7:34. Don Ángel, en Aguachica anoche atacaron la estación de policía en Aguachica.
1: Última hora, alerta en Aguachica tras hecho en la estación de policía. Aguachica Cesar, sobre las 9:15 de la noche del día jueves 24 de septiembre, se registró un hecho de orden público en inmediaciones de la estación de policía de Aguachica. De acuerdo con información preliminar conocida en el lugar, el hecho habría involucrado el lanzamiento de presuntos artefactos explosivos. Tras lo ocurrido, las autoridades activaron los protocolos de seguridad y mantienen acordonada el área mientras se adelantan las verificaciones correspondientes. Hasta el momento no existe un reporte oficial que confirme las circunstancias exactas del hecho ni el número de posibles personas lesionadas.
0: Esto fue con drones, don Ángel. Esto lo atacaron con drones.
1: Con drones.
0: En la noche anterior, esta fue la noticia, que amanecimos de que Aguachica, en el departamento del Cesar.
1: Sur del Cesar.
0: Sur del Cesar, sí, señor.
1: Es la segunda ciudad más grande del departamento del Cesar.

0: Cesar Agua Chica, en el sur del departamento del Cesar. En esos sectores opera el ELN.
1: 7:36 Queremos saludar a todos los televidentes que a esta hora de la mañana se conectan con nosotros, las personas que nos observan en los municipios de Aracataca, Fundación y El Retén, que están conectados con nosotros a esta hora de la mañana. Para ellos un saludo especial. Para Eduardo Gutiérrez, como siempre conectado con nosotros, el puerco y el puerquito, disfrutando de buena información a esta hora de la mañana. También a nuestro gran amigo el Chino Zapatero. Yo, él trabaja con Fran David, porque Fran David se había ido, el Chino Zapatero se fue, ya regresó Fran David, ya regresó el Chino Zapatero.
0: ¿Son llaves?
1: Sí, son llaverías, don Ángel. Seguimos con noticias a esta hora de la mañana. Don Ángel, conmoción en Venezuela. Hombre, porque un niño de 3 años fue hallado sin vida dentro de un saco.
0: Triste noticia, hombre, conmoción en Venezuela, niño de 3 años fue hallado sin vida dentro de un saco. Un niño de apenas 3 años de edad, hombre, fue encontrado sin vida dentro de un saco abandonado en una zona enmontada cercana a una pista de aterrizaje en el sector del aeropuerto de El Manteco, municipio Piar, al sur del estado Bolívar de Venezuela. El hallazgo se produjo el día lunes 21 de septiembre y generó consternación entre los habitantes de la comunidad. Según versiones preliminares difundidas por medios locales, el menor se encontraba bajo el cuidado de su padre mientras su madre trabajaba. El hombre, quien estaría separado de la madre del niño, es señalado como principal sospechoso y habría quedado bajo custodia de las autoridades. Una de las versiones que está siendo investigada señala que el pequeño habría comenzado a llorar porque tenía hambre y presuntamente su señor padre lo habría golpeado. Posteriormente, el cuerpo habría sido colocado dentro de un saco y abandonado en la zona. Estos hechos aún son materia de investigación y deberán ser confirmados por las autoridades y los procedimientos forenses. El caso provocó una fuerte reacción en la comunidad. Habitantes llegaron hasta las instalaciones policiales donde permanecía el sospechoso y se registraron disturbios, daños y un incendio. Según reportes locales, varias personas habrían atacado a esta persona.
1: Sí, don Ángel, con el fin de lincharlo.
0: Sí, sí.
1: Porque después de este hecho aberrante, el niño le lloró hambre, don Ángel, y lo que el niño logró conseguir fue la muerte, porque presuntamente, se habla de presunción, esta persona está, todas las investigaciones apuntan a que este hombre le quitó la vida al niño y después lo metió dentro de un saco, don Ángel, y lo puso afuera. 7:39, vamos con una noticia agradable.
0: Para tener padres así, mejor no se tiene nada. Es
1: terrible esta noticia.
0: Unión busca la remontada hoy ante el Deportivo Independiente Santa Fe, después de superar las dificultades relacionadas con el paro armado y varias dudas sobre la realización del encuentro. Finalmente quedó confirmado el partido entre Unión Magdalena de Santa Marta y el Deportivo Independiente Santa Fe de la capital del país, correspondiente a la vuelta de la Copa Colombia. El compromiso se disputará hoy viernes a las 18:06 p.m. en el Estadio Sierra Nevada de Santa Marta. El equipo samario afronta el encuentro con la necesidad de remontar la serie luego de perder 2-0 en el partido de ida, después disputado en la capital del país. Por ello, el conjunto dirigido por Carlos Silva Socarrá buscará aprovechar su condición de local para darle vuelta al resultado y alcanzar el avanzar en el torneo. Unión Magdalena llega con un impulso importante después de conseguir una victoria 2-1 frente a Patriota en el torneo de ascenso. Lo mejor que puede pasar es que la Unión salga de la Copa Betplay y se meta de lleno en el torneo de ascenso, a ver si puede clasificar a los 8 mejores del torneo de ascenso y poder buscar la final para ascender a la primera categoría.

0: 7:41 minutos. Más noticias a esta hora de la mañana. Aquí tenemos, don Ángel, una jornada marcada por la aspiración de conseguir un empleo terminó en una tragedia vial en el municipio de La Ceja, Antioquia. Durante las primeras horas de la mañana, Joelis de Arco Betancourt, de 22 años, salió en su bicicleta para asistir a una entrevista laboral con el fin de obtener un ingreso que le permitiera salir adelante y brindar apoyo a sus familiares. Para evitar el gasto del pasaje, del pasaje de transporte público, la joven optó por realizar el recorrido en bicicleta. Sin embargo, alrededor de las 6 de la mañana, mientras transitaba por el sector de la variante, su vehículo fue colisionado por una van adscrita al servicio de transporte escolar por causas que están en proceso de verificación. Testigos del hecho acudieron de inmediato para asistirla y alertaron a las autoridades de esta emergencia. Esta persona, don Ángel, terminó perdiendo la vida. Vea usted, por ahorrarse un pasaje, don Ángel, que iba a una entrevista de trabajo, terminó perdiendo la vida. 7:42 minutos, don Ángel. Un joven, hombre, mató a una perrita a puñaladas porque fue a buscar a su pareja sentimental y no la encontró.
1: Vamos a ver por acá.
0: Aquí dice que mató a una perrita a puñaladas, don Ángel.
1: Mató una perrita a puñaladas. Vamos a buscar la noticia por acá. Que tiene que ver con esta noticia que trasciende a nivel de nuestro país. Porque, hombre, los perritos no tienen culpa de que usted haya tenido algún problema en casa. Y bueno, aquí tenemos ya la noticia que estamos buscando por acá a esta hora de la mañana en la emisión de El Tren de la Mañana. Mató una perrita a puñaladas. Agentes de la Policía Nacional materializaron la captura en flagrancia de un hombre de 32 años de edad señalado de descargar su violencia contra una perrita de 7 meses causándole la muerte con un objeto cortopunzante al no hallar a su pareja sentimental para agredirla. ¿Cómo la ve usted?
0: Mejor dicho.
1: El procedimiento de detención se desarrolló en el barrio La Libertad, ubicado en la comuna 8 Villa Hermosa de Medellín, en medio de un operativo que requirió la intervención directa de los uniformados para evitar que los habitantes del sector lincharan al sospechoso. El hecho se desencadenó durante las primeras horas del 22 de septiembre, cuando el individuo identificado por las autoridades como Giancarlo José Gutiérrez González arribó a su vivienda alterado en busca de su esposa. Al percatarse del peligro, la mujer corrió a esconderse dentro del inmueble para salvaguardar su integridad. Al no lograr encararla, el sujeto descargó su furia contra Mía. Oiga, contra la perrita, el hombre, su furia contra Mía, una cachorra criolla que se encontraba en la propiedad, atacándola repetidamente en la zona abdominal con una lámina metálica en presencia de la mujer y de 5 niños menores de edad. ¿Cómo la ve?
0: Sí, señor.
1: La búsqueda de José Alfredo Esparza.
0: Don Ángel, esa es otra.
1: Ah, correcto.
0: Bueno, ahí tenemos esta noticia.
1: Lo que hizo tiene delante de 5 niños.
0: Don Ángel, le voy a decir una cosa. Si estas personas no se resguardan, era muy posible que los hubiese atacado a ellos. Oye, si estas personas no logran adentrarse dentro del inmueble, esta persona muy posiblemente hubiese atacado a estas personas o alguno de los niños que estaban en presencia. 7:45 minutos, avanzamos, seguimos entregando información para todos ustedes. Hombre, la buscaban al taxista desde el día anterior y lo encontraron muerto dentro de su carro en Santa Marta.
1: La búsqueda de José Alfredo Esparza Herrera terminó dentro de su propio carro. El taxista, de quien sus conocidos no tenían noticia desde el día anterior, fue encontrado muerto en el barrio Manzanares de Santa Marta. Su cuerpo presentaba ya un estado de descomposición cuando las autoridades llegaron al lugar. El hallazgo ocurrió en la calle 32 con carrera cuarta. Habitantes del sector se

0: Información conocida permite reconstruir las horas previas al hallazgo de personas del sector. Dejaron saber que desde el día anterior comenzaron a buscarlo y finalmente lo encontraron en el automóvil. Tras el aviso, patrullas de la policía llegaron al barrio y acordonaron el área. El vehículo quedó bajo inspección mientras los investigadores adelantaban las primeras diligencias para establecer qué pudo haber ocurrido. La noticia,
1: sí, señor,
0: completa se desarrolla más adelante.
1: Don Ángel, 7:47 minutos. Este señor se había reportado como desaparecido en la capital del departamento del Magdalena. Lo habían buscado por todos lados, pero no se habían percatado de un taxi que estaba abandonado en el barrio Manzanares. Don Ángel, ya el cuerpo emanaba olores nauseabundos.
0: Seguro que apagó el carro o ¿qué le pasaría? Bueno, hay que esperar.
1: Un infarto. Sí, señor, el hombre falleció de un infarto.
0: De un infarto
1: y no le dio tiempo a salir.
0: En estos días ha habido paro en la ciudad de Santa Marta.
1: La gente asumió que el carro estaba parqueado
0: exactamente
1: ahí.
0: Exactamente.
1: Entonces, hasta ayer las autoridades se pudieron lograr abrir el vehículo de Don Ángel y se encontraron con la escena de que este señor que estaba desaparecido pues yacía sin vida dentro de este taxi. 7:48 minutos, Don Ángel.
0: Bueno, la ambulancia no llevaba pacientes, pero sí llevaba una familia que fue sorprendida viajando en el vehículo.
1: Se iban de paseo, Don Ángel.
0: ¿Cómo la ve? Sí, una señor. Situación bastante insólita se presentó en Cali, capital del Valle del Cauca, y terminó llamando la atención de las autoridades. Agentes de tránsito realizaron un procedimiento de control a una ambulancia que se movilizaba por el sector de Pance luego de que el vehículo aparentemente estuviera realizando un servicio de emergencia. Sin embargo, al momento de la inspección, las autoridades se encontraron con una situación completamente inesperada. Las personas que viajaban en la ambulancia no serían pacientes que necesitaban atención médica, sino integrantes de una familia que se desplazaban aparentemente con motivo de un paseo. El procedimiento generó sorpresa entre los funcionarios del tránsito, precisamente porque una ambulancia es un vehículo destinado a la atención y traslado de pacientes y cuenta con condiciones especiales de circulación. Durante la revisión también se habrían detectado otras irregularidades relacionadas con el conductor y con la utilización del vehículo, por lo que el caso quedó en manos de las autoridades correspondientes. El hecho rápidamente llamó la atención en redes sociales y generó todo tipo de comentarios entre los usuarios, muchos de los cuales se preguntaban cómo una ambulancia pudo terminar siendo utilizada para transportar a una familia que aparentemente no tenía ninguna emergencia médica. Las autoridades reiteraron la importancia de que este tipo de vehículos sean utilizados exclusivamente para los servicios para los cuales están autorizados, especialmente teniendo en cuenta que una ambulancia puede ser necesaria en cualquier momento para atender una verdadera emergencia.
1: Están Don para Ángel, salvar y vidas. Aparte de todo, el hombre dio positivo para prueba de alcoholemia. Ahí está, ¿vea?
0: Y va para paseo entonces.
1: Sí, señor, ya el hombre se le dejó caer 3 cervecitas. ¿Cómo? Ya venían de regreso. Ya. Este es el director de tránsito. Vamos a ver qué dice el director de tránsito. Don. Tiene audio. Vamos a escuchar qué dice.
2: Este año la Secretaría de Movilidad Distrital ha impuesto más de 690 comparendos por alcoholemia.
3: Plazo.
2: Este hombre no solo perdió su licencia de conducción, también fue multado por más de 20 millones de pesos por conducir en estado de embriaguez una ambulancia en la que, según las autoridades, iba de paseo junto a varias personas, entre estas menores de edad. El bochornoso momento se presentó en el sector de Pance, en el sur de Cali, en medio de un operativo de control liderado por la Secretaría de Movilidad.
4: Evidenció
3: una ambulancia que no estaba cumpliendo con la misión para la que fue diseñada. Llevaba gente en su interior, menores de edad, al parecer como para un

0: paseo.
1: En lo ocurrido de este año, la Secretaría de Movilidad Distrital ha impuesto más de 690 comparendos por alcoholemia.
2: Plazo.
1: Este hombre no solo perdió su licencia de conducción.
3: Este tema ha sido tendencioso, esta noticia. Bueno, el hombre de pronto, don Ángel, pensó que no iba a pasar nada. Se fue de paseo, se tomó una cervecita. Lastimosamente cayó ahí, don Ángel, en el tema del tránsito y dio positivo para alcoholemia. Ya usted escuchó en la nota, 20 millones de pesos.
4: Y pierde la licencia.
3: Pierde la licencia y yo creo que también pierde el trabajo. 7 de la mañana con 52, más noticias a esta hora en el Tren de la Mañana.
4: El samario Juaco Gutiérrez es el nuevo presidente de Ecopetrol. La junta directiva de Ecopetrol designó al administrador de empresas samario Joaquín Gutiérrez Caballero como nuevo presidente de la compañía, abriendo una nueva etapa para la petrolera estatal en un momento en el que las autoridades pasan por prioridades para fortalecer su situación financiera, recuperar la producción de hidrocarburos y garantizar nuevas reservas. El nombramiento coloca a Gutiérrez al frente de una empresa estratégica para el país y se produce después de varios cambios recientes en su dirección. Su trayectoria está principalmente vinculada a la gestión, organización y al sector privado y no registra experiencia previa en la industria de hidrocarburos. El doctor Gutiérrez tendrá que garantizar capacidad financiera suficiente para sostener las inversiones que demande la compañía en los mercados a nivel nacional y en el exterior. El presidente de la ANIP, José Ignacio López, manifestó que el nuevo presidente de Ecopetrol tendrá que trabajar para aumentar las reservas y garantizar el suministro futuro de petróleo y gas. Dijo que la llegada de Gutiérrez no deberá medirse directamente por el cambio de nombre en la presidencia y que el verdadero indicador será su capacidad para convertir una nueva dirección empresarial en la estatal petrolera. La empresa más grande del país es Ecopetrol.
3: Sí, señor.
4: Empresa colombiana de petróleo. Ojalá y le vaya bien al samario Joaquín Gutiérrez, que es el nuevo representante de la petrolera estatal.
3: 7:54 minutos, tienes el comercial a la mano, don Fran. 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
3: Seguimos con todos ustedes conectados, 7 de la mañana con 55 minutos, disfrutando usted del Tren de la Mañana, el informativo con el que se despierta Fundación para estar bien informado. Vamos con una noticia insólita, don Ángel. Un hombre en Barranquilla entró a un baño de esos portátiles. Oiga, se lo cogió uno de los arroyos eso y se lo llevó, don Ángel.
4: Oiga, atención a esta historia que parece sacada de una película, pero ocurrió en Barranquilla. Las fuertes lluvias que se registraron el pasado lunes 21 de septiembre provocaron inundaciones y varios arroyos en diferentes sectores de la ciudad de Curramba. Pero entre las escenas que quedaron registradas durante el aguacero, hubo una particularmente insólita y que rápidamente comenzó a circular en redes sociales. Un baño portátil que estaba siendo utilizado por una persona terminó siendo arrastrado por la fuerza del agua. En las imágenes se observa cómo la corriente comenzó a llevarse el baño móvil, mientras una persona que se encontraba en el lugar, en el baño, se desplazó volcándolo o llevándoselo varios metros más adelante. Así que el hombre estaba en el baño completamente empapado para tratar de sostener el baño y evitar que la corriente terminara volcándolo o llevándoselo varios metros. La escena provocó sorpresa entre quienes presenciaron el momento y rápidamente se convirtió en uno de los videos que comenzaron a compartirse en redes sociales por lo inesperado de la situación. El episodio ocurrió en medio de una jornada de fuertes lluvias que también dejó inundaciones en diferentes sectores de Barranquilla y su área metropolitana. Y es que después de varios días de temperaturas cercanas a los 35 grados, el aguacero llegó con fuerza y generó corrientes de agua en diferentes vías de la capital del Atlántico, una escena insólita que dejó una imagen difícil de olvidar. Un hombre tratando de rescatar un baño portátil que era arrastrado por un arroyo y con una persona todavía adentro. Definitivamente en Barranquilla hasta los aguaceros pueden dejar historias que parecen increíbles, pero que quedaron grabadas en video.
3: Mire ahí, ve dónde están. Menos mal que el baño se fue paradito, ¿yo? Menos mal que se fue el baño paradito. Ahí está, 7 de la mañana con 58 minutos. 7 con 58 minutos. Don Ángel, ¿tiene la frase del día a la mano?
4: Antes de me dar una noticia deportiva, sí, que es importante, que es que el América ya se acerca a la clasificación al derrotar al equipo de Águilas Doradas 1-0. Mientras que anoche en la capital antioqueña, el Atlético Nacional, el Verde de Antioquia, empató un tanto con el equipo de los Millonarios, el equipo de la ciudad de Medellín. El Verde prácticamente no pudo con el cuadro de la capital del país, el equipo de los Millonarios. 1-1 se empató el partido anoche en el Atanasio Girardot.
3: Don Ángel, quiero saludar a esta hora de la mañana a la gente que está en los comensales de la Mona Jacqueline, que está frente al estadio aquí en el municipio de Fundación, que a esta hora degustan de la mejor comida de todo Fundación, que es donde la Mona tiene que llevar el pote de la sopa temprano, don Ángel, porque se acaban rápidamente. Saludo especial para la Mona y para todas sus colaboradoras y colaboradores a esta hora de la mañana. 7 con 59 minutos, regáleme la frase del día.
4: Siempre parece imposible hasta que se hace.
3: Sí, señor, eso es verdad. Vamos a repetir esta frase motivadora, don Ángel.
4: Siempre parece imposible hasta que se hace. Usted a veces proyecta algo y cree que va a ser imposible lograrlo.
3: Sí, señor.
4: Pero cuando ya lo hace, hasta ahí va.
3: Sí, señor.
4: Eche pa'lante.
3: Así es, 8 de la mañana.
4: Pa'lante es pa' allá.
3: 8 de la mañana en punto estaremos con todos ustedes. Dios mediante el día lunes, don Ángel, con la ayuda de Dios estaremos con todos nuestros televidentes, porque ya fin de semana, don Ángel, ¿cuál es la recomendación para este?
4: La recomendación para los fundarenses es que en Piñuela hay fiesta de Nuestra Señora de las Mercedes. Aquí hay muchos habitantes de Piñuela.
3: Sí, señor.
4: Que viven acá.
3: Y se desplazan, ahí tienen sus finquitas, tienen sus cosas allá.
4: Se desplazan a disfrutar de la fiesta porque usted sabe que usted siempre busca retornar a la tierra que lo vio nacer.
3: Así es. 8 en punto estaremos con todos ustedes, Dios mediante, el día lunes. 7 en punto de la mañana, que tengan un fin de semana excelente, acompañados, por supuesto, de la bendición de Dios. Bendiciones para todos.

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Padre, en el nombre de Jesús. Gracias, Señor. Déselo con ganas en esta tarde. Déselo fuerte a Él. Bendigo tu nombre, Rey nuestro. Gracias te damos, Señor, te adoramos. Nos amas, lo declaramos con libertad, con toda confianza, en esta tarde, en el nombre de Jesús.

La palabra de Dios registra que donde hay dos o tres en su nombre, ahí Él está. Y yo sé que hay gente que sacrificó mucho para estar esta noche. Por lo tanto, esta es la noche en la que Dios te va a bendecir. ¿Alguien cree que Dios lo va a bendecir esta noche? ¿Alguien

tierra. Eres santo en mi vida, eres santo en mi casa, eres santo en mi familia, aleluya. Ay, mis lágrimas son por ti, Nazareno. Mi alma no quiere dejarte nunca, Señor. Ayúdame a hacer tu voluntad. Ay, levantó una oración en este momento.

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Hola amigos de Hogar TV, les habla Lady Johanna, la propietaria de Choco Fantasy, y hoy les voy a enseñar a hacer un hermoso ramo de flores con chocolates rellenos. Los materiales que vamos a utilizar para el día de hoy son bueno, tenemos nuestro recipiente en madera, nuestro oasis que ha sido humedecido con anterioridad. Vamos a cortar el oasis que quede bien apretadito al molde para que no se nos vaya a mover. Entonces, más o menos toman la medida así y con el cuchillo, con mucho cuidado, van a trazar la medida. Es mejor que quede bien apretado para que ustedes no vayan a sufrir un accidente con las flores. Este lo vamos a reservar, bueno, y este tampoco lo vamos a botar. Como les indicaba, esto ya estaba humedecido, más o menos duró 24 horas humedecido, entonces vamos a comenzar a decorar las flores que ustedes quieran, los colores en variedad, y vamos a tomar la medida más o menos desde el fondo del recipiente hasta donde termina el oasis. Lo importante es que se vea siempre bien tupidito, que no queden casi espacios. Entonces comenzamos a clavarlo, ustedes comienzan a decorar como mejor quieran. Lo importante es que si el molde pues es cuadrado, la figura de las flores también se vean cuadradas. En este caso yo voy a utilizar estas moraditas por fuera. Ya ustedes van mirando si quedan unas muy largas.

Voy a manejar tres tipos de colores. Este arreglo es muy sencillo, muy fácil de hacer. Lo único es que hay que tener un poco de paciencia, pues, para hacerlo.

Bueno, estos espacios los vamos a rellenar con las gypsophiles. En este caso, pues, la decoración de flores no es tan grande. Entonces acá ustedes, digamos, acá comenzamos a darnos cuenta de que hay unas flores más largas que otras, las sacamos, las cortamos más. Siempre que haya un orden, que siempre esté las flores acomodándose pues al estilo del recipiente que estamos utilizando.

Estos pedacitos de oasis que cortamos no los vamos a botar, los vamos a reservar porque a veces el oasis tiende a moverse un poco. Entonces eso nos va a servir para...

para apretar un poco en el molde. La idea es que siempre esté inmóvil y que no se vaya a mover las flores, que no vayamos a tener un accidente. Ahí vamos viendo, digamos, vamos abriendo acá con cuidadito y nos vamos dando cuenta de que están quedando espacios, entonces ahí metemos nuevamente las florecitas con mucho cuidado de no maltratarlas, apretándolas bien hasta el fondo para que ellas puedan tomar del agüita que se ha reservado en el oasis. Para esto más o menos necesitamos unos 3 ramos de flores. Ustedes se dan cuenta que hay flores que están muy maltratadas, esas simplemente las sacamos y dejamos las más bonitas. Las que estén más abierticas, las que tengan mejores colores, las hojitas verdes. Las hojitas nos ayudan a llenar también los espacios.

Bueno, acá vamos viendo ya la forma de nuestras flores. Entonces ustedes van mirando que no vayan a quedar espacios. Bueno, acá ya estamos viendo que nuestro ramo está quedando completico, está quedando apretado. Y vamos a comenzar a rellenar con este gypsophila. Bueno, esta es una planta muy necesaria porque nos hace ver más elegante nuestro ramo. Nos va a ayudar a complementar esos espacios donde de pronto las florecitas no alcanzan a llegar. Esto le va a dar un toque de elegancia a nuestro ramo y a nuestro regalo. Vamos cortando por ramitas y vamos también metiéndolas acá por la mitad, pero que siempre encajen en el oasis. Tenemos que estar siempre seguras de que todas las florecitas están encajando en el oasis, porque si no, cuando vayamos a entregar el obsequio, ya está. Aquí vamos dándole la vuelta.

vamos sacando de ramitas para irlas metiendo por todos los laditos que ustedes vean huequitos. Esto es un regalo demasiado lindo, es muy especial. Y ustedes se van a dar cuenta que no es nada complicado poder hacer un ramo de flores. Ya obviamente con la experiencia ya uno va teniendo ciertas figuras, va recreando más colores. Bueno, yo he comenzado a tener esta combinación de flores con chocolates porque es un regalo exquisito, es un regalo precioso, es elegante. Bueno, más o menos ya hemos terminado de decorar nuestras flores. Bueno, amigos, continuando con nuestro proyecto, ya finalizando nuestro arreglo floral. Recuerden que dejamos la mitad de nuestra macetica, la dejamos libre. Bueno, este oasis lo vamos a forrar en vinipel. Pero no antes, para que nos rinda un poco, vamos a depositar las monedas de chocolate a baño de María. Siempre estando pendientes de que nuestro chocolate no se vaya a quemar, estarlo revolviendo.

Entonces este base lo vamos a forrar en vinipel, porque obviamente es algo que no debe estar en contacto con la comida. Entonces para mayor seguridad lo forramos en vinipel. Este oasis lo separamos del anterior, porque este no lo vamos a humedecer. Por debajo del vinipel, primero le vamos a poner una capa de papel aluminio. Esto hace que no se vea que sea un oasis. ¿Por qué lo hacemos así? Porque tiene que quedar a la misma medida de las flores. Tiene que resaltar también los chocolates y no quedar hundidos debajo del recipiente. Bueno, ya terminado nuestro proyecto de flores, forramos la otra parte del oasis, lo forramos en papel aluminio y luego lo forramos en vinipel. Recuerden que es mejor que este tipo de cosas no tengan contacto con la comida que vamos a manejar ahorita. Bueno, ahora vamos con la segunda parte de nuestro proyecto. Para esto pusimos a derretir las pastillitas de chocolate. Entonces, tenemos nuestro molde. En este momento voy a utilizar de corazones. Vamos a hacer, yo creo que dos corazoncitos alcanzamos, dos corazones para decorar nuestro arreglo floral. Lo vamos a bajar del recipiente. Y la temperatura más o menos que tenemos que utilizar es, si no tenemos el termómetro, entonces es más o menos como midiendo la temperatura de cuando uno mide los teteros de los niños. Esa es más o menos la temperatura que debemos manejar. Entonces vamos a comenzar siempre de la mitad.

Estos chocolates hoy los voy a decorar de brownie. Entonces, como les venía indicando, el chocolate vamos a hacer una capa. A mí me gustan las capas gruesitas de chocolate, la verdad. Entonces, vamos a dejar que quede la capa gruesita, sobre todo para cuando vayamos a sacarlo no se vaya a quebrar el chocolate. Y con el peso del brownie, entonces no se vaya a romper tan fácil. Esto lo vamos a dejar enfriar. Y mientras tanto, vamos a coger nuestro brownie y lo vamos a desboronar, hacer una masita para que sea más fácil de manipular. Bueno, entonces vamos a coger nuestro brownie y vamos a hacer una masa así. Lo vamos a desboronar muy bien.

Esta mezcla la podemos hacer con arequipe, podemos poner una capa de brownie, una capa de arequipe, una capa de salsa de mora, puede ser mermelada de mora, de frutos rojos, de la que ustedes decidan hacer. Miren, entonces es muy fácil hacer este relleno. Nos va a ahorrar mucho tiempo. Lo que les decía, los preservantes que trae el producto va a hacer que nos dure. Este producto puede durar empacado más o menos un mes, mes y medio, desde que no esté en contacto con las flores. Bueno, lo último que tenemos que hacer es poner el chocolate al lado de las flores. Igual, recuerden que las flores también vienen regadas con.

ciertos químicos, entonces por precaución es mejor que la comida esté aislada también de las flores. Solamente se pone la comida ya en el instante que ustedes vayan a entregar el producto. Bueno, acabamos de verter el chocolate derretido en nuestro molde. Bueno, hay que esperar por lo menos unos 10 minuticos mientras se compacta bien. Ya cuando vemos que ya está prácticamente endurecido, vamos a proceder a rellenar. Acá tenemos nuestro brownie. Recuerden que está, ya lo hemos triturado y vamos a proceder a meterlo en nuestros moldes. Como les comentaba, también pueden ponerle una capa encima del brownie, pueden poner una capa de mermelada o de arequipe. De frutos rojos pueden preparar también, o simplemente le vierten la preparación de la mermelada sin necesidad del brownie. Es para que haya una parte sólida. Yo lo prefiero así, una parte sólida y una parte como líquida también dentro del brownie. Y vamos a aplicar nuestro chocolate encima. Que cubra bien nuestro brownie. Vamos a rellenar todos los huequitos que hayan quedado.

cuando se está derritiendo el chocolate, tienen que tener mucho cuidado de que no se les vaya a quemar, de que no vayan a haber grumos. Y así vamos a dejarlo secar. Vamos a dar unos leves toquecitos para que se vayan las burbujas de aire que quedan dentro. ¿Listo? Y eso lo llevamos a refrigeración por lo menos 10 minutos más. Bueno, ya el chocolate se nos ha enfriado en la parte de arriba. Con mucho cuidado, vamos a coger el molde. Y este es un molde en acrílico. Bueno, también hay moldes siliconados. Obviamente son un poco más caros y este es un poco más económico, pero igual es la misma función. Bueno, vamos a comenzar a desplazarlo así un poquito, a irlo soltando de las partecitas, de los bordecitos. Recomendación, que con las manos calientes no lo hagan, porque el chocolate se les va a derretir muy fácil en las manos. ¿Listo? Acá quedaron nuestros tres corazoncitos rellenos de brownie con chocolate. Les voy a enseñar cómo pintarlos. Este es un colorante escarchado comestible, no nos va a hacer daño. Entonces yo lo que hago es coger con un pincel especializado solo para las comidas y voy a comenzarlo a pintar. Esto le va a dar una textura demasiado linda, se va a ver muy elegante. Miren, pueden darse cuenta el tono que va tomando. Es un color demasiado lindo, son colores vivos. Vamos a aplicarle bastante escarchita para que no vayan a quedar huequitos por acá. Voy a tomar otro color que va a ser en este momento el rojo. Con el rojo vamos a hacer exactamente lo mismo. Este es un pincel que no toco para nada, solamente para las comidas. Eso tiene que ser muy claro. Y todos los utensilios que vamos a utilizar solamente son de la cocina y son para las comidas. En Choco Fantasy manejamos también Arte Country, pero todos estos productos se manejan aislados unos de los otros. Miren el toque que le da. Se ve muy elegante. Vamos a utilizar unos capacillos y vamos a poner. Y a este le vamos a hacer algo diferente. A este vamos a coger un poquito de chocolate. Vamos a revolver muy bien, que no vayan a quedar grumitos. Y por acá tengo escarcha rosadita. Bueno, lo que vamos a hacer es trazarle lineecitas. Líneas muy delgaditas. Entonces,

Con el chocolate caliente le vamos a poner la escarchita. Esta escarcha también es comestible. No hay ningún riesgo de que haya intoxicación o algo así. Bueno amigos, acá les dejo este hermoso arreglo floral acompañado de estos deliciosos chocolates rellenos de brownie con chocolate. 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Espero que este proyecto de verdad les haya llegado al corazón y que puedan replicarlo en sus casas. Un abrazo.

Hola amigos de Hogar TV, mi nombre es Fabián Suárez y soy el dueño y artesano de Loto Rosa Amigurumi. El día de hoy vamos a hacer un llavero de Tanjiro Kamado del anime Demon Slayer y los materiales que vamos a utilizar el día de hoy son... Bueno, entonces para empezar nuestro proyecto vamos a empezar con un anillo mágico de 6 puntos. El anillo mágico lo empezamos tomando una hebra con nuestro dedo pulgar y nuestro dedo índice izquierdo y vamos a darle la vuelta por nuestros siguientes dos dedos. Entonces nos va a quedar una especie de X sobre nuestro dedo índice. Vamos a tomar nuestra aguja, vamos a pasar por debajo de la primera hebra que vemos y tomamos la lazada de la siguiente. Cuando ya tenemos esto, vamos a tomar otra lazada y la vamos a pasar por en medio y vamos a soltarlo ya que lo hemos asegurado y ya nada se va a soltar. Aquí ya podemos empezar con los puntos bajos que nos piden. En este caso son 6 puntos bajos. Y el proceso para hacer un punto bajo es: tomamos nuestra aguja, la metemos por el círculo que tenemos, tomamos una lazada y vemos que tenemos dos lazadas en nuestra aguja. Tomamos de la lana que tenemos, de la que estamos sacando material, y la metemos por en medio de los dos puntos y tenemos nuestro primer punto bajo. Seguimos

el, repitiendo el mismo proceso. Entonces introducimos nuestra aguja de crochet por en medio del círculo, tomamos una lazada, vemos que quedamos con dos, tomamos lazada otra vez y la sacamos por las dos que teníamos antes. Entonces seguimos haciendo este mismo proceso hasta que tengamos las seis, los seis puntos bajos que nos piden para este proyecto. Aquí ya tenemos los seis puntos bajos que nos piden y vamos a tener algo como esto. Cuando ya tenemos así, vamos a utilizar la primera lana que utilizamos desde el comienzo, la vamos a jalar hasta asegurar

desde el comienzo, que generalmente se esconde un poco, vamos a introducir nuestra aguja de crochet por ese lugar y vamos a hacer un aumento. ¿Qué es un aumento? Son dos puntos bajos en el mismo punto. Entonces aquí ya lo sacamos, tenemos

Y para esta primera vuelta, para esta segunda vuelta, perdón, vamos a hacer 6 aumentos. Entonces seguimos haciendo lo mismo, 2 puntos bajos en un mismo espacio. Y al final de la vuelta vamos a tener 12 puntos. Entonces vamos siguiendo el mismo proceso hasta terminar toda la vuelta. Listo, después de que ya hayamos hecho nuestro anillo mágico y hayamos hecho los aumentos, vamos a seguir con el proceso para hacer una esfera perfecta en crochet. ¿Esto qué quiere decir? En la segunda vuelta hicimos 6 aumentos, o sea, al final terminamos con 12 puntos bajos. En la tercera fila vamos a hacer un punto bajo normal y en el siguiente vamos a hacer un aumento. Esto quiere decir que vamos a terminar al final de la vuelta con 18

sexta vamos a hacer 4 puntos bajos, un aumento. En este punto vamos a empezar a tejer recto, o sea, no vamos a aumentar ni vamos a disminuir, y vamos a hacer 4 filas de 36 puntos solo con color piel. Entonces vamos a hacer primero nuestro primer punto, vamos a tomar nuestro contador y vamos a hacer un punto bajo normal, no vamos a aumentar ni vamos a disminuir, por 4 filas. Bueno, listo, ya después que hemos tejido las 4 filas hacia arriba, vamos a terminar con 10 filas de 36 puntos. Entonces, aquí vamos a empezar a hacer lo que es la cicatriz que tiene Tanjiro. Entonces, vamos a empezar la vuelta con un punto bajo, hacemos el punto normalmente, y vamos a tomar nuestra lana roja. Vamos a empezar el punto siguiente con la lana piel, pero lo vamos a terminar con la lana roja. Esto para que el cambio de color no se note tanto y podamos tener un resultado más prolijo. Entonces ya hemos terminado el punto con la lana roja y el siguiente punto lo vamos a hacer con la misma lana roja. Entonces vamos a hacer el punto así. Vamos a hacer 4 puntos con la lana roja y al terminar el cuarto punto no lo terminamos con la lana de este color, sino que tomamos la lana piel, lo terminamos el punto con esta lana y terminamos el resto de la vuelta con la misma lana color piel. De esta manera vamos a empezar a abordar de alguna manera la cicatriz que tiene Tanjiro en la frente

Ya nos quedaría solo terminar de darle la forma que tiene esta cicatriz. Bueno, antes de terminar el último punto de la vuelta, vamos a cambiar al color rojo para seguir haciendo la cicatriz de Tanji. Entonces, para este punto ya habríamos terminado la vuelta número 11 y vamos a empezar la vuelta número 12 con el color rojo. Entonces vamos a hacer otros 3 puntos con el color rojo, los hacemos completos y al cuarto lo vamos a terminar con color piel. Y de la misma manera vamos a terminar el resto de la vuelta con el mismo color piel. Cuando ya hayamos terminado la vuelta 12, vamos a empezar la vuelta 13 con 2 puntos en color piel y el tercer punto, de la misma manera que hemos hecho anteriormente, lo vamos a terminar con el color rojo. De esta manera vamos a hacer otros 2 puntos completos con el color rojo y el tercer punto lo vamos a terminar con color piel, y así ya habremos terminado la cicatriz de Tanjiro. Vamos a terminar el resto de la vuelta con color piel y vamos a proceder a disminuir y pues ya, nos vemos ahorita. Cuando ya hayamos terminado la vuelta 14, vamos a empezar a disminuir, pero antes de esto vamos a poner nuestros ojos de seguridad de 6 milímetros. Entonces vamos a contar 11 vueltas desde nuestro primer anillo mágico. Entonces contamos 1, 2, 3, 4, 5, 6, 7, 8, 9, 10. Entre la 10 y la 11 vamos a poner nuestro primer ojo. Vamos a ponerla de esta manera acá, debajo de la cicatriz, pues para darle el mismo look que tiene el personaje. Y vamos a tomar 6 puntos de separación para poner el siguiente ojo. Entonces vamos a contar desde este lugar, bueno, el primer punto que tenemos. Entonces aquí tenemos el primero, 2, 3, 4, 5, 6. Después del sexto vamos a poner nuestro siguiente ojo de seguridad. Y de aquí en adelante vamos a empezar a disminuir.

dividen. Y para la disminución vamos a tomar las dos espigas del frente de los dos siguientes puntos. Entonces, un punto bajo tiene las dos.

punto. Y aquí vamos a hacer de cuenta de hacer un punto bajo normal. De esta manera tenemos una disminución y hacemos este mismo proceso por 5 veces más. Y vamos a terminar al final de la vuelta con 30 puntos. Cuando ya hayamos terminado esta vuelta, vamos a seguir disminuyendo, esta vez con 3 puntos bajos y una disminución. Así vamos a seguir disminuyendo hasta que terminemos al final de nuestra de nuestro trabajo con 6 puntos bajos. Pero hay que recordar que vamos a ir rellenando la cabeza de nuestro amigurumi

nuestro algodón siliconado de a pocos para que quede con la contextura que nosotros queremos. Bueno, después de que ya hemos hecho la vuelta de 2 puntos bajos, una disminución, tendremos 18 puntos bajos y en este punto vamos a empezar a rellenar nuestro amigurumi para que quede con la mejor contextura y no se nos vaya a deformar después. Un secreto para rellenarlo y que quede mucho mejor es llenarlo de a poquitos con pequeñas bolitas de algodón para que podamos llenar todos los espacios que podamos encontrar en nuestra figura. Además de esto, después de que ya hayamos rellenado todo de la mejor manera, vamos a seguir disminuyendo. La siguiente vuelta será de un punto bajo, un aumento, la siguiente de una disminución, perdón, un punto bajo, una disminución, la siguiente van a ser 6 disminuciones y al final ya les explico cómo vamos a terminar de cerrar nuestro amigurumi.

Después de que ya hayamos hecho todas las disminuciones, nos van a quedar 6 puntos bajos al final y la manera de cerrarlo es por medio de una aguja de bordado. Entonces vamos a cortar nuestro hilo, nuestra lana, vamos a dejar una cola un poco larga, vamos a tomar nuestra aguja de bordado o de para coser en lana, pero pues de esta, yo prefiero las que son de punta roma. Vamos a meterlo y vamos a hacer lo que es algo así como una disminución con la aguja de crochet, pero en este caso con una aguja normal. Entonces vamos a tomar las dos hebritas de al frente de los dos siguientes puntos, vamos a tomar las dos hebras y vamos a jalarlo y lo sacamos. Este proceso lo realizamos 3 veces ya que tenemos 6 puntos y al final nos va a quedar un cierre casi perfecto de nuestra esfera y pues en este caso de la cabeza de nuestro amigurumi. Ya cuando hemos terminado las 3 disminuciones, vamos a terminar, vamos a guardar nuestra, vamos a perder nuestra lana y cortamos y tenemos de esta manera. Ahora vamos a empezar con el cabello. Entonces, para empezar a hacer el cabello, vamos a repetir las 7 primeras filas de la cabeza. O sea, vamos a realizar las 4 filas de aumento y 3 filas con tejiendo en recto. Entonces, vamos a tener algo de esta manera. Lo vamos a poner así encima y nos hace falta los mechones de cabello que tiene Tanjiro en este momento. Entonces, cuando ya terminamos las 7 vueltas, vamos a empezar a subir con 6 cadenas. Tenemos 6 cadenas acá y vamos a hacer medios puntos bajos. Entonces, los medios puntos bajos se hacen tomando una lazada, lo metemos a la segunda cadena que tenemos desde la aguja y pasamos la lazada por las 3 hebras que nos quedan. Hacemos este mismo proceso 5 veces en el mismo mechón y cuando ya lo hayamos terminado, como en este caso, vamos a saltarnos un espacio, un punto bajo y al siguiente vamos a introducir nuestra aguja de crochet, vamos a tomar una lazada y lo cerramos con como si fuera una cadena. Este mismo proceso lo vamos a hacer 5 veces más para terminar con 6 mechones que van a ser los mechones de

Cuando ya hayamos terminado todos los mechones, vamos a rematar con un punto enano, cortamos y esta hebra la vamos a esconder. Más adelante la podemos cortar, pegar o la podemos coser. Entonces de esta manera tenemos el cabello de nuestro llavero de Tanjiro. Y ahora vamos a proceder a hacer las orejas, nos falta la nariz y hemos terminado. Entonces para hacer las orejas vamos a hacer un punto bajo de 7 puntos bajos, un anillo mágico de 7 puntos bajos, perdón. Entonces de la misma manera que les expliqué al comienzo, vamos a hacer dos anillos mágicos de 7 puntos bajos, pero esta vez no los vamos a cerrar de la misma manera que cerramos los otros. Ya les explico cómo es. Entonces aquí hemos terminado los 7 puntos bajos. Vamos a jalar, pero esta vez no vamos a hacer un punto bajo a este otro extremo para que termine como un círculo, sino que lo vamos a dejar de esta manera para que parezca un semicírculo. Entonces rematamos acá, cortamos y hacemos otra pieza igual a esta. Listo, ya tenemos las dos orejas para nuestro Tanjiro y lo último que nos faltaría sería la nariz. La nariz la vamos a hacer con la aguja con la que cosimos, con la que cosemos todas las piezas. Y en este caso, entonces vamos a tomar una hebra un poco larga, le hacemos un nudo al final para que no se nos vaya a salir y vamos a utilizarlo en la segunda fila debajo de los ojos. Vamos a introducir nuestra aguja, entonces en este caso sería por acá, a un punto de separación del ojo, donde termina el ojo. Entonces acá vemos que tenemos este punto y lo mismo aquí al otro lado. Entonces lo introducimos y lo volvemos a meter por el mismo punto donde lo metimos anteriormente. Entonces nos va a quedar algo así. Entonces en este momento la nariz se ve un poco delgada, pero para darle más volumen vamos a utilizar esta hebra que nos quedó acá. Vamos a darle vueltas, vamos a enrollarla utilizando la misma aguja que utilizamos anteriormente. Entonces lo metemos por debajo, lo sacamos por arriba sin necesidad de estar metiendo la aguja dentro de la cabeza del amigurumi, sino simplemente por la hebra que acabamos de coser. Entonces le seguimos dando vueltas, cuantas vueltas sean necesarias hasta que terminemos toda la nariz. Entonces en este caso tenemos ya la nariz, podemos perder nuestra hebra como lo venimos haciendo siempre y ahora vamos a coser las orejas. Entonces las orejas las vamos a coser en la misma fila que tenemos los ojos, pero con 5 puntos de separación, obviamente hacia los lados. Entonces en este caso cogemos nuestra aguja. Hay que notar que desde el comienzo teníamos dos hebras en las dos orejas, entonces vamos a utilizar las dos hebras para ajustar las dos esquinas de las orejas. Entonces en esta fila debajo de los ojos vamos a contar los 5 puntos de separación y vamos a ajustar la primera esquina de la oreja. Y de la misma manera la perdemos como hemos venido haciendo con todas las hebras.

anterior, vamos uno y al segundo vamos a meter nuestra aguja y la vamos a perder. De la misma manera hacemos la siguiente oreja y ya nos vemos. Este sería nuestro resultado final. Si lo quieren tener de llavero, podrían coserle una serie de cadenetas aquí arriba o simplemente así de adorno.

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Hola, ¿qué tal? Muy buenos días. Saludamos a todos nuestros televidentes y les damos la bienvenida a este espacio de Las Mañanas de Cayena. Hoy es viernes 25 de septiembre del año 2026, así que eso ya es un gran motivo para estar agradecidos en este nuevo día con nuestro Padre Celestial, porque también nos permite conectarnos con todos ustedes, en nuestros televidentes de Las Mañanas de Cayena. Así que sean todos ustedes bienvenidos. Cada día es un placer conectarnos con ustedes a través de Cayena TV, porque somos el canal de nuestra gente, de todos ustedes quienes están conectados desde los distintos municipios, desde Aracataca, desde el Retén, desde Pibijay, desde Fundación y esos otros sectores también donde tenemos la cobertura del sistema de RIR Telecomunicaciones. Aquí estamos en este nuevo día, muy contentos, pero sobre todo muy agradecidos porque vamos terminando una jornada laboral más durante toda esta semana que gracias a Dios les estuvimos acompañando durante todos estos días y que además nos proyectamos también para un nuevo fin de semana y el último fin de semana del mes de septiembre. Así que televidentes, vamos a estar acompañándoles e informándoles hasta las 12 en punto del mediodía. Quiero saludar de manera muy especial a todos nuestros seguidores quienes están conectados desde distintos lugares y que siempre están reproduciendo allí cada transmisión en vivo que tenemos con ustedes, que de pronto al instante no se pueden conectar con nosotros por diferentes motivos, pero que después ustedes allí se conectan y van reproduciendo cada uno de estos espacios que nos conecta directamente con todos ustedes. Vamos a iniciar Las Mañanas de Cayena compartiendo con ustedes el mensaje del día. Hoy el mensaje en Las Mañanas de Cayena nos dice: los sueños no se cumplen con prisa. Es lo que nos dice el mensaje. Los sueños no se cumplen con prisa, sino con la constancia de quien no se rinde. ¡Wow! ¡Qué excelente mensaje para el día de hoy! ¿Esto qué nos quiere decir? Que los sueños no se cumplen así tan rápido como muchas veces queremos. A veces queremos que las cosas se hagan ya, enseguida, de un día para otro, de un momento para otro. Pero resulta que cuando hablamos de sueños estamos hablando de

tiempo. Hay que reconocer que hay cosas que hacemos que se hacen de manera inmediata, que se hacen enseguida, una cosa y otra, ¿cierto? Pero hace parte de nuestras decisiones del día a día. Sin embargo, cuando estamos hablando de los sueños que tenemos en nuestra vida por alcanzar, de esas cosas que anhelamos, de lo que queremos, para lo que nos proyectamos en la vida, pues ahí estamos hablando de esos sueños. Y que no se cumplen con prisa, porque cuando, si nos fijamos en nuestro día a día, cuando estamos deprisa, cuando estamos afanados, cuando queremos hacer todo ya enseguida, hacer una cosa y luego otra, aprovechar el tiempo, en fin, ¿cómo terminamos? Cansados, agotados, y quizás dejamos cosas a medias por tratar de iniciar otra y demás. Pues en nuestra vida pasa algo muy similar, ¿verdad? Porque los sueños, cuando los tratamos de cumplir, requieren de tiempo, requieren de momentos y requieren de situaciones. Entonces, no es dejar de soñar porque el sueño que yo tengo se puede tardar mucho en lograr, o podemos lograr demorarnos mucho en lograr ese sueño, sino que pensemos en la constancia, es decir, en quien no se rinde. Y ustedes pensarán, la constancia, ¿qué es la constancia? Es sencillamente no abandonar algo, en este caso, no abandonar nuestros sueños, no abandonar nuestros propósitos, no abandonar todo lo que hemos venido abonando en el terreno, en el trabajo del día a día, para alcanzar algo en nuestra vida. Entonces, todo lo que hacemos o todo lo que hagamos debe tener un propósito en nuestra vida, porque de lo contrario estamos actuando por actuar. Como dice el dicho, estamos caminando hacia donde va Vicente, porque pues todo el mundo va hacia allá. Pero qué importante que nosotros podamos descubrir el propósito de nuestra vida. ¿Qué es lo que queremos? ¿Estamos haciendo todos los días algo o mucho incluso para lograr lo que yo quiero, verdad? Y si la respuesta es sí, excelente, pero si la respuesta es no, o un no sé, en el peor de los casos, es importante que encontremos ese propósito de nuestra vida. Dicen que en la vida hay que soñar para atreverse. Hay que tener propósitos, hay que tener proyecto de vida, aunque algunas personas lo vean muy grande, incluso a veces nosotros mismos vemos y deseamos algo muy grande y a su vez pensamos que no lo vamos a alcanzar. Pensamos que es algo muy grande y bajamos esa magnitud que tenemos en pensamientos, deseos y sueños, porque creemos que quizás en algún momento eso no lo vamos a lograr, o quizás muy, muy, muy lejos. ¿Cómo lo podemos lograr? A través de la constancia. Hay personas que, por ejemplo, tienen la motivación de colocar un establecimiento como emprendimiento y demás, pero tiene el deseo y el sueño de establecerse en ese emprendimiento, ya luego como negocio, ya luego como una marca y como empresa, quizás tal vez, o sencillamente como un negocio. Hay personas que lo ven de tal forma, hay personas que tienen la misma intención, pero piensan en que hay muchos lugares y muchas personas que ofrecen lo mismo. Por lo tanto, al pasar los días, quizás semanas o incluso un par de meses, pueden que fracasar porque no lo siguen intentando, no se mantienen en la constancia de seguir el ejercicio, de seguir en ese trabajo de estar todos los días. Con, por ejemplo, en nuestro día a día, hay personas que viven del día a día y que venden, lógicamente, del día a día, y de allí dependen sus ganancias. En este ejemplo, habrán personas que un día como ayer o una noche como ayer, en la que quizás personas que venden en horas nocturnas no vendieron o no vendieron mucho, pero aún así hoy tienen el propósito de mejorar sus ventas, ¿verdad? Y si vuelve y llueve hoy, ellos continúan en ese propósito, y es el de su negocio, el de su empresa, o el de trabajar o el de vender. Pero si mañana quizás no

tenemos ese pronóstico del tiempo en el que no llueve, esas personas continúan. ¿A qué voy? A que estas personas que venden del día a día, por colocar un ejemplo sencillo, estas personas, llueva o no llueva, estas personas se dedican a sus labores, se dedican a su trabajo porque su propósito es trabajar, vender, generar ingresos, tienen ingresos, proveer a su familia y tantas cosas más, ¿verdad? Entonces, hay propósito en la vida de esa persona, mucho más que vender y mucho más que generar dinero para solventar gastos. Entonces, es allí donde nosotros, si vemos a esta persona que todos los días va, viene, de alguna forma progresa porque ayuda a estudiar a sus hijos, porque en su casa no falta nada, porque genera algún tipo de crédito, pero sale adelante, en fin, allí estamos encontrando una persona que está logrando sus sueños y es tener de pronto estabilidad, incluso en esos días de lluvia, incluso en esos días de sol, incluso en cualquier día. Y es allí donde vemos que la constancia de no rendirse. Hay que reconocer que no todos los días vamos a estar motivados, no todos los días vamos a estar al 100, pero justamente en esos días es donde tenemos que recordar este tipo de mensajes y pensar en la constancia. Aunque no quiero, aunque no tengo ganas, aunque no tenga motivación, lo voy a hacer. Y lo hacemos no desde la queja, desde el renegar, sino desde la gratitud, porque lo puedes hacer y además lo debes hacer para que puedas seguir cumpliendo tu tarea diaria y seguir abonando todo ese terreno para que puedas recoger tus frutos, para que puedas alcanzar tu sueño. Entonces, qué buen mensaje el que tenemos en el día de hoy, televidentes, porque es importante resaltar que nos han enseñado a echar para adelante es para allá, para atrás ni para coger impulso, y ok, está bien, pero eso no significa que haya momentos en los que tenemos que descansar. Y descansar no es tirar la toalla. Descansar no es parar definitivamente. Recordemos que a veces esos pequeños pasos que damos en nuestra vida, cuando no hay motivación, cuando no hay ganas, cuando sencillamente no queremos porque están pasando cosas que nos están afectando, justamente esos pequeños pasos también es avanzar. El parar un momento para respirar, para tener otros pensamientos, para sentirte mejor, eso es válido porque no estás dejando tirado, no estás dejando a medias tus sueños, sino seguir con más motivación más adelante. Entonces, qué bueno que tengamos en cuenta estos mensajes para nuestra vida diaria, porque hay días de días y hay días en los que la motivación está al 100, 200 y más, porque todo nos está saliendo bien, porque todo fluye, pero hay días en los que pasa todo lo contrario. En todas esas situaciones, ten en cuenta, uno, identifica cuáles son tus sueños, ¿verdad? Si tu sueño tiene que ver con tu hogar, tiene que ver con tus estudios, tiene que ver con tu familia, tiene que ver con tu trabajo, tiene que ver con tu cuerpo, tiene que ver con tu salud, tiene que ver con tu parte emocional, sentimental y demás. Ten en cuenta cuál es tu sueño en este momento, cuál es tu propósito, cuál es tu objetivo. Y muy seguramente allí, después mantenerte con constancia hasta lograrlo. Vemos a esas personas que, por ejemplo, van al gimnasio, ¿verdad? Y comienzan. Es allí en ese inicio donde se establecen, a tanto tiempo ya yo tengo que haber cambiado esta parte de mi cuerpo. Por ejemplo, se establecen una meta personal. Y luego de ese tiempo resulta que no logran todavía esa meta, pero han mejorado. Han mejorado mucho, han cambiado y se están aproximando a ello. En lugar de desmotivarse, aunque no vean el resultado en el tiempo establecido, esas personas siguen adelante en su rutina y propósito porque reconocen que han mejorado, ya sea para aumentar masa muscular, ya sea para bajar de peso, ya sea para tonificar, ya sea por salud, ya sea por cualquier otra razón.

pero sigue en su propósito. Al menos lo abandona, no a los 15 días porque no ven el resultado que tanto quería, porque eso no es ya enseguida. Todo va alineado no solamente a hacer ejercicio físico, sino a alimentación, sino a hidratación, sino también a suplementos y demás que ayudan al bienestar y al mantener el cuerpo físico de esa persona. Entonces, televidentes, no sigamos pensando en que nuestros sueños tienen que ser ya y en el tiempo que yo me lo establezco, porque si no me frustro, porque si no ya siento que no puedo más. Hay días y hay que saber identificar, hay que ver esos días en los que sentimos que no podemos más, porque en esos momentos también nos tenemos que decir, bueno, este momento no va a ser para siempre, yo sé que estoy mal, pero de aquí tengo que salir y tengo que asumir esta situación. ¿Y cómo lo asumimos? No dejando de ser todos los días, no dejando de actuar, sino viendo la vida desde quizás otra perspectiva, y no solo viéndola, sino también viviéndola. Así que espero que les haya gustado mucho este mensaje del día de hoy, que sean perseverantes, que sean constantes, que aprendan a no rendirse ante la vida ni ante situaciones, porque la constancia nos ayuda precisamente a eso. Así que espero que también lo puedan compartir este mensaje con otras personas para que también pueda llegarles este mensaje. Siendo las 10 de la mañana con 34 minutos, vamos a hacer a continuación una breve pausa con nuestros seguidores. Más adelante nos vamos a volver a conectar con todos ustedes. A continuación vamos a quedarnos con nuestros televidentes porque les voy a compartir la receta de la mañana. Siempre les traigo una receta, así que vamos a ver a continuación cuáles son los ingredientes paso a paso y resultado de la mañana de hoy. Veamos.

0: Una receta rápida con plátano maduro y muchísimo queso que vamos a preparar el día de hoy. Algo fuera de lo común, pero que te sorprenderá por lo sabrosa que es. Inicialmente tenemos 3 plátanos maduros de un buen tamaño. Es recomendable que estén bien maduros, pero que no estén tan blanditos para que no se nos vayan a destruir. Lo primero que haremos será obviamente pelarlos. Ya saben que el plátano maduro es muy fácil de pelar. Solo cortaremos cada una de las puntas y al hacer una cortada en vertical, su cáscara sale muy fácilmente. Una vez hayamos terminado de pelar los plátanos, nos vamos directo a la estufa, donde pondremos un sartén amplio a calentar a una temperatura baja. También va a ser necesario agregarle una buena cucharada de mantequilla. Esta empezamos a moverla por todo el sartén para acelerar su proceso de derretido. Y recuerden que si les está gustando este video, los invito a que se suscriban a nuestro canal y nos regalen un buen like, ya que esto nos ayuda a seguir creciendo y trayendo buen contenido. Hombre, esto es totalmente gratis. Ya una vez esta mantequilla esté líquida, es momento de incorporar los plátanos maduros. Aquí vamos a ir dándole la vuelta continuamente a estos plátanos para que se vayan dorando y que a la vez vayan cocinándose por dentro. Por eso es necesario que la temperatura de la estufa esté bajita, para que su cocción sea muy lenta. Cuando veamos que estos plátanos están bien doraditos, reservamos 2, ya que allí mismo, ayudándonos con una espátula, empezaremos a abrir cada plátano muy bien y con mucho cuidado de no dañarlo. Aquí les aclaro que si no tienen espátula lo pueden hacer con la punta de un cuchillo. Cuando lo hayamos abierto, lo dejamos que se dore muy bien por un lado. Mientras tanto, podemos ir adelantando los demás plátanos. Los abrimos similarmente como el del sartén. Eso es como si estuvieran abriendo un pedazo de carne. Nuevamente volvemos al sartén y en este punto podemos darle la vuelta al plátano. Aquí pueden analizar que por ese lado ya quedó bien doradito. Ahora, ayudándonos con la espátula, empezamos a presionar para que dicho plátano vaya quedando bien planito y que se dore muy bien por el otro lado. Mientras pasa eso, vamos rallando un buen trozo de queso. Este que estamos utilizando es queso costeño, pero no está tan alto de sal. Y también será necesario rallarlo con un rallador muy menudito para que este queso quede un poco espolvoreado como lo ves en pantalla. Reservamos y volvemos al sartén. En este punto ya este plátano está listo para emplatar. Ayudándonos con 2 espátulas lo podemos sacar muy fácilmente y lo ponemos en un plato, ya que allí vamos a agregarle un poco de arequipe, dulce de leche o cajeta, es lo mismo. Aunque originalmente se hace con dulce de guayaba, se nos complicó un poco para conseguirlo, pero no nos varamos por eso. Ahora sí llegó el momento de ponerle suficiente queso. El truco de esta receta es no negarle ni un solo gramo de queso para que el sabor final sea lo que esperan. Y así de fácil podemos hacer esta receta. Espero les haya gustado. No siendo más, como siempre les digo, yo soy Ricardo, gracias por ver el video, y quien prepara cada una de estas delicias es mi linda esposa Juliana. Nos vemos en un...
1: que se ve sencilla, lo esencial

el plátano, que pues importante que no esté tan verde, sino que esté más madurito, pero consistente, para que le podamos dar esa forma. Y además, uy, esa combinación perfecta con el quesito costeño, delicioso. Así que de esta forma tan sencilla, espero que les haya gustado esta receta del día de hoy y que la puedan colocar en práctica, que cambien la tradicional tajadita madura con queso y puedan hacer esto y puedan compartirlo con sus seres más queridos. A las 10 de la mañana con 38 minutos haremos breve pausa musical. Recuerden que vamos a estar complaciéndoles con sus videos musicales. Al regreso vamos a estar compartiendo con ustedes el espacio de salud y bienestar. Ya volvemos.

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Hola gente linda de Hogar TV, ¿cómo están? Estamos nuevamente por acá, mi nombre es Yadid de la Hoz, soy coach ontológico y hoy vengo a traerles un tema de mucho interés que yo sé que les va a ayudar mucho en su crecimiento personal. Vamos a hablar cómo cultivar una mentalidad positiva y optimista. Antes de entrar en materia sobre el tema de cómo cultivar una mentalidad positiva y optimista, quiero que te detengas los pensamientos más frecuentes que tú tienes. Pensamientos negativos, de derrota, de miedo, de fracaso. Y la otra pregunta es, en tus conversaciones hay palabras como no puedo, es difícil, no es posible. Bueno, no importa cuál haya sido la respuesta, pero te recomiendo que empieces a cultivar una mentalidad positiva y optimista. Porque los pensamientos positivos son una gran herramienta para transformar tu vida. ¿Qué hacer para tener una mentalidad optimista? Número uno, enfócate en cada cosa buena de cada situación que tú vivas. ¿Qué va a pasar? Eso te va a traer muchos beneficios. Te va a servir cuando tengas que enfrentar situaciones adversas. Te va a cuidar tu salud mental, te va a ayudar a desarrollar una mayor resiliencia y optimismo y vas a empezar a ayudarte con el autocontrol. Lo segundo es, entrena tu cerebro para que se ejercite y para ver más fácilmente lo positivo de cada una de tus vivencias. Es aprender.

era tener una perspectiva más optimista y enfrentar las situaciones retadoras de la vida de una manera más positiva. Lo tercero, observa tus pensamientos y aprende a transformar las ideas negativas en positivas. Es algo que podemos practicar cada día y de este modo entraremos podremos encontrar algo bueno en cada situación. Ahora, ¿qué nos importa? ¿Qué nos aporta a nosotros una mentalidad positiva y optimista? Los beneficios son muchos. O sea, cuando tú tienes una mente positiva, cuando tú tienes una mente optimista, vas a tener muchos beneficios y van a haber muchos cambios en tu vida. Y yo te quiero decir que muchos problemas de salud quizás es porque tengas esa mentalidad negativa. Y la mentalidad positiva te va a traer muchos, muchos beneficios en tu salud. Mira, fíjate cómo influye. La mentalidad positiva contribuye a aumentar la expectativa de vida de las personas, disminuye los niveles de depresión, reduce el sufrimiento emocional y el dolor, protege al cuerpo de sufrir enfermedades, genera una mayor sensación de bienestar físico y psicológico, reduce el riesgo de morir por enfermedades cardiovasculares o accidentes cerebrovasculares. También ayuda con el cáncer, con las afecciones respiratorias y con las infecciones. También mejora la capacidad para afrontar las situaciones estresantes. ¿Qué hacer para cultivar una mentalidad positiva? Lo primero que tienes que hacer es agradecer. Cada día reflexiona sobre las cosas por las cuales debes estar agradecido. Lo segundo, presta atención a lo que hablas. Procura evitar los juicios, las palabras negativas e intenta usar un lenguaje más positivo. Lo tercero, lo que tienes que hacer es procurar estar trabajando en tu desarrollo personal. Busca libros, oriéntate, argumentate para que puedas crecer y para que puedas empezar a desarrollarte como persona. Y lo otro que tienes que empezar a hacer es que cada día, todos los días, en cada mañana, empieza a reflexionar, empieza a meditar, empieza a preguntarte, bueno, ¿qué estoy sintiendo? ¿Por qué lo estoy sintiendo? En estos momentos, porque tengo estas emociones. Y lo importante que debes tener en cuenta es, revisa qué es lo que realmente quieres. ¿Qué es lo que quieres? Cuando nosotros empezamos, cuando descubrimos qué es lo que verdaderamente queremos, tenemos todas las probabilidades de poder encontrar las herramientas, las formas, el camino de encontrar aquello que tanto anhelamos. No le damos vuelta a la vida, no le damos vuelta aquí y allá para ver qué es lo que queremos, simplemente lo hallamos. Creo que hoy tú puedes estar seguro o segura y convencida que definitivamente tener una mentalidad positiva y optimista le va a proporcionar muchos beneficios a tu vida. Empieza a revisar, empieza a gestionar cuáles son esos pensamientos que te han detenido en la vida, cuáles son esos pensamientos por los cuales tú no has podido avanzar. Empieza a revisar, empiézalos a gestionar y de esta manera estoy segura que tú vas a empezar a cambiar tu manera de pensar y tu realidad va a empezar a cambiar. Familia de Hogar TV, muchas gracias. Soy Yadid de la Hoz, soy coach ontológico. Ayudo a las personas a gestionar sus emociones. Ayudo a las personas a que puedan descubrir, a que puedan encontrar sus sueños. Y me puedes encontrar en las redes sociales como @yadelahoz y estoy en Instagram, en Facebook y en TikTok. Muchas gracias.

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Muy bien, continuamos en las mañanas de Cayena con todos nuestros televidentes. Vamos a hablar a continuación de un nuevo tema, porque siempre buscamos estos espacios para tratar temas de nuestro día a día que podemos identificar en los espacios en los que convivimos, trabajamos, en los que nos socializamos o incluso a través de las redes sociales. Hoy vamos a estar hablando de cómo podemos hacer, qué podemos hacer para que las cosas no nos afecten. Cuando hablamos de las cosas, estamos hablando de lo que sucede, de lo que la gente dice, de lo que la gente hace, incluso de cosas que también pueden pasar en nuestra vida cotidiana, ¿verdad? Y que muchas veces no nos autocontrolamos, no autogestionamos nuestras emociones. ¿Y qué pasa? Nos dejamos llevar por el impulso. Y cuando eso sucede, luego viene el arrepentimiento porque ofendimos, porque insultamos, porque agredimos, porque faltamos el respeto. Y bueno, entonces para evitar ese tipo de situaciones, a veces también necesitamos evitar reaccionar a todo. Entonces, no es necesario, televidentes, que estemos, digamos que, reaccionando a todo, porque no todo merece esa reacción. Contextualicemos. A veces, coloquemos ejemplos, en nuestra vida cotidiana podemos ver a través de las redes sociales que alguien, por ejemplo, sea influencer, genere contenido o no, dentro de sus redes sociales, naturalmente, si comparte un meme, un video, una fotografía, un mensaje, algo, hay personas que se sienten ya sea atacadas, ofendidas o sienten que el mensaje o dicha publicación es para ese tipo de personas y comienzan a reaccionar de una manera indirecta, tan directa, en contra de alguien. Y allí comienza una gran discusión a través de las redes sociales, ¿verdad? Sin que aquella publicación tenga el nombre directo dirigido a alguien. Y es allí cuando nosotros comenzamos a comprender que definitivamente, así como pasa en las redes sociales, que, por ejemplo, en temas de política, en temas de religión, en temas laborales, en temas de sentimentales, en temas de amistad, en temas de muchas cosas, pues la gente publica o opina, piensa completamente distinto a todas las demás. Y es allí cuando comienzan a surgir pues esas reacciones que muchas veces no son necesarias. Teniendo en cuenta, ya lo dicho, es donde nosotros le apuntamos a este tema, así como lo vemos en las redes sociales y que hay personas que literalmente se toman, como decimos coloquialmente, se toman a pecho todas esas publicaciones en nuestra vida cotidiana. Pasa igual con el hermano, con el primo, con la tía, con la mamá, con los abuelos, con el vecino, con el compañero de trabajo, con el compañero de estudio, con la pareja, con todo el mundo se van tomando.

Si nosotros evitamos de convencer a aquella persona que piense igual que yo, a que opine igual que yo, a que haga lo mismo que yo, a que, por ejemplo, viva su vida en la misma medida que yo la vivo, a que se esfuerce tanto como yo lo hago, quizás aquella persona, su reloj y su tiempo está girando de una manera distinta, quizás un poco más lenta, quizás en otro momento y demás. Y no quiere decir que esa persona sea menos o sea más, solamente que va a su tiempo, va a su marcha. Entonces, hay personas que se complican en su vida porque sienten que aquella otra persona no está dando todo de sí, pero resulta que quizás lo hace por días, por momentos y demás. Entonces no tienes que convencerlo a que, uno, a que sea igual que tú, ni a que piense igual que tú, ni a que diga lo mismo que tú dices, porque todos tienen, digamos que, prioridades distintas, todos tienen una forma de ver la vida de una forma distinta. Entonces, cuando comprendes eso, te vas a evitar el desgaste emocional, te vas a evitar coger esos momentos de ira, te vas a evitar enfadarte, sino que vas a comenzar a verlo desde otra perspectiva. Fulanito y fulanita, no es que no estén a tu alcance, no es que no estén a tu altura, porque hay personas que utilizan, infortunadamente, ese tipo de comentarios. Sencillamente no está a tu ritmo, o tú no estás al ritmo de aquella persona, o aquella persona no está a tu ritmo. Entonces tú tienes un ritmo muy acelerado, con mucha inmediatez, con mucha rapidez, te está funcionando, pero quizás más adelante también te pueda generar, te pueda pasar factura, como le digo yo. Quizás otras personas en otro tipo de situaciones en la vida, quizás les ha tocado lidiar, ¿cierto?, con otro tipo de situaciones, y que esas experiencias de la vida les han conllevado a, digamos que, manejar los momentos, manejar los tiempos y demás, y no siempre viven en el afán, sino desde la conciencia, desde la calma, porque eso les ha ayudado también. Ahora, pasamos a algo también muy importante, y es aprender a separar lo que sucede de lo que nosotros sentimos. Aquí pasa algo muy importante. Después de determinar que todos somos distintos y cada quien lleva su tiempo, cada quien va a su ritmo, aquí pasa algo muy importante. Porque la gente siempre va a hacer, a decir, y en la vida, aunque alguien no esté, digamos que, dispuesto o predispuesto a hacer cosas en contra de ti, a veces en el día a día suceden cosas. Y es allí donde nosotros tenemos que aprender a separar lo que las personas hacen, ¿cierto?, o de lo que suceda a lo que yo siento, porque a veces nos tomamos las cosas tan personal que, por mucho que intentemos, no nos podemos quedar quietos frente a lo que alguien dice o hace, y que no sea, digamos que, directamente hacia mí. Entonces, cuando separamos ese sentimiento, no nos vamos a tomar a lo que dijo fulanito es para mí, sino quién sabe por qué lo habrá dicho, y si lo dijo para mí, pues no le voy a dar esa importancia porque no es coherente con lo que hace y con lo que está diciendo. Entonces ya asumimos lo que haya acontecido o lo que se haya dicho de una manera distinta, y es desde la calma. Porque las personas últimamente reaccionan definitivamente a todo le van dando respuesta, a todo le van dando una indirecta y a todo lo demás. Entonces, hay personas que dicen cosas y hay personas que otras personas que se lo toman, es que está hablando de mí, me quiere hacer quedar mal y demás, pero mientras no lleve tu nombre, ten por prioridad otras cosas en tu vida. Tú sigue creciendo, sigue enfocándote en tus cosas, que muy seguramente eso te va a ayudar a que, a no tomarte a personal, a no dejarte afectar por lo que digan o intenten hacer las otras personas. Tú mantente enfocado en lo que tú tienes para tu vida, que eso es lo que a ti te va a ayudar al fin y al cabo, no solamente lo que va a decir la otra persona, y dejas de

convertir las diferencias en una ofensa personal, porque hay personas que se sienten ofendidos y no se pueden quedar quietos ni callados y reaccionan. Entonces, hay personas que tienen la intención de ofender, hay personas que tienen la intención en su ser, de las personas que sí tienen la intención de hacerte reaccionar, de provocarte, para que tú reacciones de una manera explosiva y así tener más argumentos con base a lo que decían que tú eras. Entonces, ese tipo de situaciones, sencillamente, más que para no darle, digamos que cabida a lo que otra persona dice o no dice, es primeramente veámoslo desde nuestra tranquilidad. Si nosotros no le damos cabida a ese tipo de situaciones, no nos vamos a tomar nada personal, no nos vamos a molestar, no nos vamos a ofender y no nos vamos a perder del foco que en realidad tenemos en nuestra vida y que puede ser prioridades personales, familiares, económicas, sociales, no sé, educativas, cualquier otra cosa, menos darle importancia a ciertas cosas que al fin y al cabo no nos van a ayudar en nuestro día a día. Entonces, hay que elegir qué dejamos, digamos que entrar en nuestra mente. Hay que elegir. Aquí hay una parte que es muy importante y es el ser selectivos. El ser selectivos es algo que se viene utilizando mucho últimamente para con las personas. No es que esta persona, no es que nos estamos reclutando, ¿verdad? Hojas de vida para, no estamos recibiendo hojas de vida para contratar a nadie. Solamente estamos siendo selectivos en aquellas personas que nos comparten cosas buenas, que nos ayudan a sumar, como muchas veces nosotros también podemos ser recíprocos con esas mismas personas o incluso para con otras personas. Entonces, ¿qué dejamos entrar en nuestra cabeza? De las personas que hacen parte de nuestro día a día. Las personas siempre van a decir muchas cosas, van a mamar gallo, van a hacer chistes, las personas van a hablar mal de otras personas a sus espaldas, las personas van a contar experiencias malas que han tenido con otras personas que no conocemos ese tipo de experiencias y son cosas que quizás ha vivido esa persona, pero que quizás nosotros no. Habrán personas que digan lo contrario, habrán personas que definitivamente harán cosas para ofender, cosas para insultar a los demás, pero asimismo en las redes sociales. Vamos a ver comentarios positivos, comentarios negativos, vamos quizás a ver discusiones que digamos que se hacen, se generan a través de comentarios y demás. Es cuestión que dejamos, nos metemos en la discusión, defendemos y no defendemos y hacemos o no hacemos, porque hay cosas que hay que colocarle, como le decimos, un par, ¿verdad? Hay que colocar una raya para que no se siga pasando ante esa situación. Y hay otras que sencillamente hay que dejarlas como pasa el viento de un lado a otro hasta que definitivamente retorna algo distinto. Y es allí donde no debemos confundir entre ignorar y ser débiles, porque definitivamente son dos cosas distintas. Uno tiene que aprender a que ignorar y débil no está siendo débil. Eres cuando caes en la trampa de aquella persona que tiene la intención de generar en ti inestabilidad emocional, de generar en ti la rabia, la ira, el fastidio, el odio. Y hay personas que buscan sembrar eso en el corazón de los demás, pero cuando tú aprendes qué debes ignorar y qué debes frenar, ya son dos cosas distintas, porque llega un punto en el que no gastas ni tu energía, ni tus emociones, ni tus sentimientos, ni tus pensamientos en todo eso y comienzas a generar momentos en tu vida desde la conciencia, desde la madurez y además no logras desde tu calma, desde tu profesión,

desde tu educación, desde tu área laboral, no logran desestabilizarte porque has aprendido, ¿cierto? De cosas que pasan en los demás, de cosas que han pasado en tu vida y demás. Entonces, tienes que aprender a identificar, esto me molesta, esto no me molesta, pero voy a entender si me molesta, por qué me molestó. Va en contra de mí, va en contra de alguien. Es justo, no es justo, según mi criterio, porque pues no somos quien para juzgar, ¿verdad? Si algo te molestó, debes identificarle por qué y si tú vas a permitir, si va a controlar tu día, si no va a controlar tu día, si puedes sobrepasar esa situación y demás. Entonces, todo lo que pasa debe servirte para que te conozcas mucho mejor y no para que te estés enfadando a cada rato ni estés explotando a cada rato, porque allí vas a alterar tu sistema nervioso. Primeramente por ti, porque tú eres el responsable único de cómo te sientes, ¿verdad? Y le das cabida a otras personas para que te ayuden o a sentirte bien o a sentirte mal. Entonces, ahí les dejo el tema del día de hoy, muy cortico, pero sobre todo muy esencial. ¿Cómo podemos hacer para que lo que suceda no nos afecte en nuestra tranquilidad, en nuestra toma de decisiones, siempre estando enfocados en nuestra propia vida? Y bueno, siendo las 12 en punto del mediodía, quiero agradecerles a todos ustedes, nuestros televidentes, a nuestros seguidores, quienes estuvieron conectados con nosotros, no solamente durante este día, sino durante toda esta semana aquí en las mañanas de Cayena. Deseo que tengan un excelente resto de día, un excelente y bendecido fin de semana, e invitarles, uno, a que sigan conectados con la programación general de Cayena TV. Y dos, a que el día lunes, con el favor de Dios, nos volvamos a encontrar desde las 10 de la mañana hasta las 12 del mediodía. Por lo pronto, chao, chao.

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4: Muy buenos días tengan todos ustedes. Bienvenidos a disfrutar de esta mañana cargada de información. Una mañana más cargada de noticias importantes en el tren de la mañana. Buenos días para nuestros oyentes, los oyentes de Cayena Estéreo 96.3, a los televidentes de Cayena Televisión en el sistema RIR Telecomunicaciones. Para ellos un saludo enorme en nombre de El Tren de la Mañana. Aquí estamos con todos ustedes listos y dispuestos para entregarle noticias. Hoy es 25 del mes de septiembre del año 2026. Don Ángel Medina, muy buenos días.
5: Buenos días, Yacir, Flan, Flavio y a toda la audiencia de esta hermosa región del departamento del Magdalena. Bienvenidos en este viernes de cultura, de sabrosura pura, dicen los pelados. Así que estamos celebrando la fiesta de Nuestra Señora de las Mercedes en Piñuela. Ayer llovió en Piñuela y muchos sectores de esta región cayó fuerte. Hoy una mañana deliciosa, sabrosa para dormir bien, pero bien delicioso hasta las 8 de la mañana.
4: Pero viendo El Tren de la Mañana.
5: Claro que sí.
4: Sí, señor. Así es, don Ángel, 7 de la mañana con 8 minutos. Y esperamos lluvia en el municipio de Fundación, don Ángel, ojalá. Sí, hay un agüito por ahí, ¿no?
5: De pronto mucha gente no le gusta esto, pero es que el agua lluvia se necesita para el regío de los cultivos, para que los cultivos den sus frutos.
4: Sí, señor, si don Franco ahorita los consigue.
5: Estamos en una región que es agrícola, ganadera, por eso el agua lluvia se necesita. Mire que ya aumentó el queso.
4: Bueno, sí, señor, don Ángel, está por los
5: Caribe
4: cielos.
5: Producción.
4: Caribe Agrícola Tropical, así es. 7 de la mañana con 9 minutos a esta hora de la mañana. Vamos con el pastor Luis Fernando Zabaleta y su desayuno espiritual a esta hora de la mañana. Bueno, es aquí el tema acá, ¿verdad? Déjemelo ahí, don Fran, déjemelo ahí, no me lo vaya a mover para buscarlo por otro lado.

Hola, ¿qué tal? Que el Señor te bendiga en esta preciosa mañana. Un cordial saludo. Mira la palabra con la que en esta mañana te quiero bendecir. No hay mejor refugio que Dios. No hay mejor refugio que Dios. Dice el Salmo capítulo 63, versículo 3 y 4. Porque mejor es tu misericordia que la vida. Mis labios te alabarán. Así te bendeciré en mi vida. En tu nombre alzaré mis manos. Nosotros los seres humanos, por naturaleza, queremos sentirnos seguros. La seguridad es algo que hace parte de nosotros. Si usted observa, un niño cuando está en los brazos de sus padres, ese niño siente protección y seguridad. Y la seguridad en sí nos da confianza. Ahora, Dios sabe de nuestros temores e inseguridades. Por eso es que Él se presenta como el gran Yo Soy, Jehová de los ejércitos, el Dios Todopoderoso, quien hace posible todas las cosas. Estos grandes

la palabra las siguientes confesiones de ellos: busqué a Jehová y me libró de todos mis temores. Los que miraron a él no fueron avergonzados. ¿Sabes qué implica esto? Que la confianza en Dios te da la seguridad que tu alma necesita. Permítame resaltar la confianza que expresa el salmista en el capítulo 63. Dice: porque mejor es tu misericordia que la vida. Mis labios te alabarán, así te bendeciré en mi vida, en tu nombre, alza. Que mejor es tu misericordia que la vida. Parece que entre el escritor y Dios hay una relación tan especial que él considera por encima de la vida misma la misericordia del Señor. Permítame y parafraseo el verso: Dios, tu compañía, tu amor, tu protección y cuidado, tú lo llenas todo, las riquezas, la seguridad humana, todos los bienes materiales habidos y por haber, no se comparan con lo que tú me das. Y mira lo que el salmista a continuación expresa en agradecimiento. Escúchalo por favor. Dice: mis labios te alabarán, como primera medida en respuesta a esa intimidad, a él sentir la seguridad en Dios, la confianza en Dios. El salmista está expresando: Señor, mis labios te alabarán. Mira lo segundo que expresa este hombre.

0: 7, dice: te bendeciré con mi vida. Tremendo lo que este hombre expresa. Mire cómo es sentirse una persona en confianza y en seguridad de parte de Dios. Este hombre dice, primera medida, dije, mis labios te alabarán. Lo segundo que él dice, te bendeciré con mi vida. Y lo tercero que expresa es, alzaré mis manos en tu nombre. Creo que puedo decirte en esta mañana, no hay mejor refugio que Dios. No tendrás. Que Dios te bendiga en esta preciosa hora y espero que esta palabra haya sido de gran bendición para tu vida. Recuerda que hoy te habló tu amigo el pastor Luis Fernando Zabaleta. Hasta una próxima oportunidad.
1: Su desayuno espiritual a esta hora de la mañana, don Ángel, ¿le parece? ¿Tiene ya don Junior, don Flan listo? Bueno, vamos a esperar. Don Ángel, regáleme usted qué titulares tiene ahí en la prensa. Vamos a esperar que don Fran se ubique ahí. Regáleme lo que dice la prensa departamental.
2: Bueno, vamos con algunos de los titulares de la prensa que destaca hoy. Diario del Magdalena dice: presidente de Colpensiones no dio la talla, gobierno lo renunció. Prácticamente no duró una semana.
1: Dos días.
2: Sí, señor. Ay, hombre, juez Pajé, dice una canción. Santa Marta se reactiva tras dos días de parálisis. Esa es buena noticia porque la gente estaba bastante preocupada o está bastante preocupada en la capital del departamento del Magdalena. Designado Juaco Gutiérrez en la presidencia de Ecopetrol. La junta directiva de Ecopetrol designó al profesional Samario Joaquín Gutiérrez Caballero como presidente de la petrolera estatal. Buena noticia. Seguridad, inversión regional y Ecopetrol, agenda del presidente hoy en Santa Marta. Corte envía a fiscalía el caso de Benedetti. Unión busca la remontada hoy ante Santa Fe en el estadio Sierra Nevada de Santa Marta. Bueno, y anoche el clásico entre Nacional y el equipo de los Millonarios se empató 1-1 en el estadio Atanasio Girardot con un lleno
1: pero
2: total.
1: Pero sí jugó James.
2: Sí, algunos minutos.
1: Sí, señor, sí jugó James.
2: No fue titular, pero entró para la segunda parte. Terminó con un jugador, con 10 jugadores, el equipo Atlético Nacional. Partido donde el empate fue justo.
1: Don Ángel, a las 7:18 minutos vamos a Santa Marta con don Junior Beltrán, que tiene noticias a esta hora de la mañana.
3: Aquí estamos, buen día, tengan todos ustedes una feliz mañana, lindo amanecer en Bahía Linda, entre la sierra y el mar. Aquí está Santa Marta, la capital del departamento del Magdalena, en este 25 de septiembre del 2026, es viernes, Día Mundial del Farmacéutico. A todas las personas que trabajan detrás de un mostrador en una droguería o farmacia, un saludo cordial, y el Día también Mundial del Pulmón, para tratar estas enfermedades que afectan el sistema respiratorio. Temperatura máxima 30 grados. La mínima de 25 grados, vientos de 17 kilómetros por hora, humedad relativa 86%, no lluvias en la mañana, tarde y noche, lloviznas ligeras en la ciudad de Santa Marta. Aeropuerto Internacional Simón Bolívar está operando normalmente. La terminal de transporte de la ciudad de Santa Marta opera también desde esta madrugada, ya regulando poco a poco los despachos de buses hacia el interior del departamento del Magdalena, interior del país, y hacia la frontera colombo-venezolana, hacia Barranquilla y Cartagena y La Sabana. Vamos a las noticias más importantes. Atención, por presunto lavado de dinero en 2024, la fiscalía capturó en el barrio Libertador, en casa de su madre, a Yoliva Johanna Murgas Guzmán, esposa de Freddy Castillo Carrillo, conocido como Pinocho, en la ofensiva del gobierno contra las autodefensas conquistadores de la Sierra Nevada. Atención, abogado defensor Cristian Morel rechazó la presunta instrumentalización en su persona y calidad de mujer y dijo que los delitos del esposo la excluyen a ella y pedirá libertad a un juez de garantía. Fuentes judiciales aseguran que tiene procesos abiertos por lavado de activos desde el 2024. Atención, reabierto desde esta

0: madrugada el mercado público de Santa Marta, que inició actividades desde la 1 de la madrugada. Ya se siente el comercio abierto allí, comerciantes y vehículos entrando de carga para bajar los tubérculos y legumbres que llegan del interior del país esta madrugada. Desde las 6 de la mañana se reanudan clases presenciales. No, mire, esta noticia sí le damos rever. El distrito, la Secretaría de Salud, informó que hoy también continuarán los muchachos con clases virtuales. Clases virtuales, la reactivación de las clases será el próximo lunes. Pero sí, la actividad comercial, más flujo de movilidad en calles y avenidas, fin del paro en Magdalena y departamento de Guajira, que dejó grandes pérdidas a nuestra economía. Atención, el cuerpo de los 7 integrantes de Conquistadores de la Sierra Nevada de Santa Marta, que permanecían en medicina legal de Barranquilla, fueron trasladados a Santa Marta en las últimas horas para continuar las labores judiciales y entrega a familiares para ser sepultados en sus lugares de origen. En Buritaca sería sepultado José Pérez, alias El Cholo, comandante militar de la Troncal del Caribe de las Autodefensas Conquistadores de la Sierra. Mucha atención, noticia positiva, abogada Samaria Valery San Gregorio será nombrada en el cargo, un alto cargo directivo de la Agencia Nacional de Hidrocarburos. San Gregorio Ramos, dirigente político y médico en la ciudad de Santa Marta. Por su parte, mucha atención, el administrador de empresas Samario, Joaquín Gutiérrez Caballero, fue elegido nuevo presidente de Ecopetrol, que hoy es recibido en Santa Marta en acto solemne en la quinta de San Pedro Alejandrino, con presencia del presidente de la República, Abelardo de la Espriella. Estará hoy de nuevo, por tercera vez en esta semana, el presidente de la República. Mucha atención, abogado de Freddy Castillo Carrillo, comandante de las Autodefensas Conquistadores de la Sierra Nevada, según las autoridades, dice que este está dispuesto y listo a negociar con los Estados Unidos y gobierno de Colombia. Ale Fernández Harding informó que su bufete, oficina, asumirá la defensa de Pinocho y de su recién capturada pareja sentimental, Johanna Murgas Guzmán. Los pachencas levantan paro y anuncian sometimiento a la justicia. Mucha atención, esta es la noticia de la hora. El Consejo de Seguridad hoy a la liderará el presidente de la República, Abelardo de la Espriella, en Santa Marta, en la Cámara de Comercio. Luego, los gremios se reunirán con el presidente para solicitar intervención estatal para así reactivar el turismo y economía que se vino al piso en 3 días de paro armado en la ciudad de Santa Marta. Incalculable las pérdidas en renglones de la economía, en turismo, hotelería, transporte, salud, educación, comercio formal e informal. Activar unas campañas agresivas para ofertar el destino turístico de Santa Marta con sus bellezas inconmensurables de ecoturismo y también de turismo de playa, para que esta temporada que ya se avecina, ya la próxima semana vamos a tener la semana de asueto, de vacaciones o semana de Uribe, para que tengamos turismo y así esta gente pueda pues resarcirse todo el daño causado por este paro armado que afectó la economía en estas ciudades del litoral, especialmente la ciudad de Santa Marta. Riohacha también estuvo bajo la mira también de esto. Las calles que estamos visibilizando en esta hora, las calles ya activadas, el transporte también público será activado en el día de hoy, normalmente en su tránsito de norte a sur y de este a oeste, las rutas que van de Bonda, del Curval, hasta el Rodadero, aeropuerto y el barrio La Paz, como también las que van hacia Taganga. Así que hoy se reactiva, está reactivado ya la ciudad, porque el paro cesó, el paro terminó, según comunicaron las autoridades a los organismos de noticias en la ciudad de Santa Marta. ¿Qué noticia tan importante para entregar a todos nuestros oyentes? El paro se terminó ya, así que a trabajar, a laborar este fin de semana. Hoy 25, estamos saludando a todos los oyentes que están conectados. Mire, y decirles que ayer en un acto muy solemne, muy emotivo, se conmemoró los 60 años de la gloriosa Marcha del Hambre. 22 sobrevivientes de esta marcha fueron invitados al Santa Mar Estelar, donde se brindó una ceremonia muy hermosa, muy bella, y testimonio de los marchantes sobrevivientes, ya ancianos de 80, 85 a 90 años, de Ciénaga, de Pueblo Viejo, de Santa Marta, mujeres aguerridas que caminaron de a pie de Santa Marta hasta Bogotá para protestar y también para conseguir estas prebendas que tiene hoy la educación. Muy bien. Volviendo al tema de lo que está sucediendo en Santa Marta, se activan capturas. Hay diligencias de allanamientos en este momento en varios barrios.
1: Desde la capital del departamento del Magdalena, retornamos nuevamente, don Ángel, a nuestra mesa de trabajo para entregar noticias a esta hora

0: Que tienen que ver con noticias de redes sociales y demás. 7:25 a.m. Déjeme, me ubico por aquí el tiempo, don Ángel. Deportivo, de tema deportivo que tiene usted por ahí a la mano.
1: Bueno, Colombia sub-20 busca mañana el bronce en el Mundial sub-20. La selección Colombia femenina sub-20 tendrá una última oportunidad de subir al podio del Mundial de la categoría que se disputa en Polonia. La tricolor enfrentará a Italia este sábado 26 de septiembre en el partido por el tercer y cuarto lugar, después de quedar eliminada en las semifinales frente a Corea del Norte. El equipo dirigido por Carlos Paniagua cayó 3-0 con Corea del Norte en la primera semifinal. Las asiáticas tomaron ventaja en el minuto 28 con un gol de Pak Oh-I y ampliaron la diferencia 7 minutos después por intermedio de Kim Jong-Choe.
0: Don Ángel, ¿cómo le parece esos nombres?
1: Nombre bacano.
0: Todos son igualitos.
1: Sí, todos son. Y ellas pueden descansar y entrar, reemplazar el equipo, el oncero completo, y el árbitro no se da cuenta.
0: Así es. Don Ángel, a esta hora de la mañana nos ubicamos en las noticias que tienen que ver. Hombre, porque una lamentable noticia se presentó ayer en el municipio de Aracataca, donde un joven muere tras ser arrollado por un tractocamión en la Vuelta del Torito.
1: Sí, señor. Joven muere tras ser arrollado por un tractocamión en la Vuelta del Torito. En el municipio de Aracataca, un joven perdió la vida el día jueves en un accidente de tránsito registrado en la troncal de Oriente a la altura del sector conocido como la Vuelta del Torito en jurisdicción de Aracataca Magdalena, luego de ser arrollado por un tractocamión. De acuerdo con la información preliminar, el joven habría llegado al sector a bordo de una mototaxi, pero su conductor lo dejó en ese punto debido a que la víctima tenía previsto continuar su recorrido con destino a Valledupar. Posteriormente, mientras permanecía a un costado de la carretera, aparentemente intentando continuar su viaje, se produjo el accidente con el vehículo de carga pesada. El fuerte impacto le ocasionó la muerte en el lugar de los hechos. La víctima permanecía sin identificar al momento del accidente. Vestía un suéter amarillo, pantalón azul tipo industrial y zapatos grises, características que fueron dadas a conocer con el propósito de facilitar su reconocimiento por parte de familiares o conocidos. Las autoridades acudieron al sitio para adelantar la inspección técnica del cadáver y recopilar elementos que permitan esclarecer las circunstancias del siniestro. Mientras avanzan las diligencias correspondientes, se adelantan las labores de identificación y ubicación de los familiares del fallecido.
0: Esta noticia se originó en la tarde del día de ayer, don Ángel, justo frente a donde está la cámara o la fotomulta, como la fotodetección, como usted le quiera llamar. Justo frente a esta fotodetección ocurrió este lamentable accidente que deja sin vida a una persona que hasta el cierre ayer de la emisión, don Ángel, no se tenía información de su identidad.
2: Y 29 minutos.
0: Bueno, ahí está voz de niño hablando. Está entregando la hora. 7:29, 7:29, el tren de la mañana, el informativo con el que se despierta Fundación para estar bien informado. Don Ángel, una mujer hallada muerta en Malambo, Atlántico, habría sido dejada hospitalizada por su madre y su madre exige respuestas.
1: Sí, señor, mujer hallada muerta en Malambo, departamento del Atlántico, había sido dejada hospitalizada por su señora madre. La madre exige respuesta. Una investigación busca establecer en qué circunstancia terminó en una zona en montada del barrio El Concord, en Malambo, una mujer de 35 años que, según el relato de su madre, había sido dejada bajo atención médica en el hospital municipal debido a su delicado estado de salud. La víctima fue identificada como Dayana Sánchez Mujica, cuyo

0: cuerpo fue encontrado durante la mañana del miércoles en inmediaciones de la cancha La Magdalena en el barrio El Concord de Malambo. La identidad fue confirmada por su señora madre Carmen Mujica, quien manifestó que había dejado a su hija internada en el centro asistencial aproximadamente 2 días antes. De acuerdo con el testimonio entregado por la mujer a Emisora Atlántico, Dayana permanecía hospitalizada por tuberculosis y presentaba serias dificultades para movilizarse. Según su madre, incluso necesitaba oxígeno y en ocasiones intentaba retirárselo. Yo dejé a mi hija amarrada de manos y de pies en el hospital de Malambo porque ella no podía caminar y se quitaba el oxígeno. La tenía hospitalizada por tuberculosis, relató Carmen Mujica. La madre explicó que ante el agotamiento y la falta de una persona que pudiera reemplazarla en el hospital, habló con uno de los médicos y le manifestó que necesitaba regresar a su vivienda para descansar. Según su versión, el personal médico le habría indicado que podía retirarse y que sería contactada en caso de que se le concretara una eventual remisión de Dayana hacia otro centro asistencial. Sin embargo, horas después, Carmen recibió una llamada de las autoridades informándole sobre el hallazgo de un cuerpo en el sector del Concord y solicitándole que acudiera a realizar el reconocimiento. Me llama un policía y me dice que vaya a reconocer el cadáver. Yo le dije que yo la tenía hospitalizada, que no era ella, porque ella no camina cuando voy. Sí era mi hija, contó la mujer. La situación generó aún más interrogante para la familia debido a las condiciones físicas en las que, según la madre, se encontraba Dayana antes de ser dejada en el hospital. Carmen aseguró que su hija prácticamente no podía desplazarse por su propio medio y que incluso tenía dificultades para levantarse de la cama e ir al baño.
1: Sí, son ángeles. Pudimos observar en unos videos que también circulan en redes sociales de un antes. Esta persona estaba en avanzado estado, estaba delgadita, no podía, debido a la penosa enfermedad ahí que tenía, estaba complicada de salud y aún al lado de un potrero, don Ángel, esta persona.
0: Sí, ella no podía caminar.
1: No podía caminar, aparte tenía problemas con el tema de la respiración y necesitaba oxígeno. Entonces ya instalaron la denuncia pertinente para que este hospital le entregue la información de cómo es el tema, don Ángel, porque esta persona no podía caminar. 7:33 don Fran, regáleme la fotografía ahí que le acabo de enviar al tren de la mañana, si usted es tan amable, por favor.

0: Bueno, seguimos conectados con todos ustedes. 7:34, 7:34. Ya le digo, don Ángel, déjeme aquí pasar una fotico para que usted coja un chancecito. ¿Ya la tiene? Bueno, hoy está de cumpleaños el nieto de nuestro gran amigo José Sanguino. Oiga, donde José Sanguino todos los días cumplen años. ¿Usted no es parábola?
1: Sí, señor.
0: Tiene como 200 pelados. Bueno, hoy está de cumpleaños su nieto Daniel Sanguino. A bendiciones. También lo lleva por el camino del deporte, don Ángel.
1: Eso es bueno.
0: Sí, señor, ahí lo lleva.
1: Cuando usted encamina a los jóvenes por la actividad deportiva, seguro que va a ser un joven sano.
0: Sí, señor. Entonces, mil bendiciones y un feliz cumpleaños para Daniel Sanguino, el nieto de nuestro gran amigo y colaborador. Ángel, en Aguachica anoche atacaron la estación de policía en Aguachica.
1: Última hora, alerta en Aguachica tras hecho en la estación de policía. Aguachica Cesar, sobre las 9:15 de la noche del día jueves 24 de septiembre, se registró un hecho de orden público en inmediaciones de la estación de policía de Aguachica. De acuerdo con información preliminar conocida en el lugar, el hecho habría involucrado el lanzamiento de presuntos artefactos explosivos. Tras lo ocurrido, las autoridades

0: Autoridades activaron los protocolos de seguridad y mantienen acordonada el área mientras se adelantan las verificaciones correspondientes. Hasta el momento no existe un reporte oficial que confirme las circunstancias exactas del hecho ni el número de posibles personas lesionadas.
1: En la noche anterior, esta fue la noticia, que con que amanecimos de que Aguachica, en el departamento del Cesar.
0: Sur del Cesar,
1: sí señor.
0: Es la segunda ciudad más grande del departamento del Cesar. Aguachica, en el sur del departamento del Cesar. En esos sectores opera el ELN.
1: 7:36 Queremos saludar a todos los televidentes que a esta hora de la mañana se conectan con nosotros, las personas que nos observan en los municipios de Aracataca, Fundación y El Retén, que están conectados con nosotros a esta hora de la mañana. Para ellos un saludo especial. Para Eduardo Gutiérrez, como siempre conectado con nosotros, el puerco y el puerquito, disfrutando de buena información a esta hora de la mañana. También a nuestro gran amigo el Chino Zapatero. Él trabaja con Fran David, porque Fran David se había ido, el Chino Zapatero se fue, ya regresó Fran David, ya regresó el Chino Zapatero.
0: ¿Son llaves?
1: Sí, son llaverías, don Ángel. Seguimos con noticias a esta hora de la mañana. Don Ángel, conmoción en Venezuela. Hombre, porque un niño de 3 años fue hallado sin vida dentro de un saco.
0: Triste noticia, hombre, conmoción en Venezuela, niño de 3 años fue hallado sin vida dentro de un saco. Un niño de apenas 3 años de edad, hombre, fue encontrado sin vida dentro de un saco abandonado en una zona enmontada cercana a una pista de aterrizaje en el sector del aeropuerto de El Manteco, municipio Piar, al sur del estado Bolívar de Venezuela. El hallazgo se produjo el día lunes 21 de septiembre y generó consternación entre los habitantes de la comunidad. Según versiones preliminares difundidas por medios locales, el menor se encontraba bajo el cuidado de su padre, mientras su madre, tradre del niño, es señalado como principal sospechoso y habría quedado bajo custodia de las autoridades. Una de las versiones que está siendo investigada señala que el pequeño habría comenzado a llorar porque tenía hambre y presuntamente su señor padre lo habría golpeado. Posteriormente el cuerpo habría sido colocado dentro de un saco y abandonado en la zona. Estos hechos aún son materia de investigación y deberán ser confirmados por las autoridades y los procedimientos forenses. El caso provocó una fuerte reacción en la comunidad. Habitantes llegaron hasta las instalaciones policiales donde permanecía el sospechoso y se registraron disturbios, daños y un incendio. Según reportes locales, varias personas habrían atacado a esta persona.
1: Sí, don Ángel, con el fin de lincharlo.
0: Sí, sí.
1: Porque después de este hecho aberrante, el niño le lloró hambre, don Ángel, y lo que el niño logró conseguir fue la muerte, porque presuntamente, se habla de presunción, esta persona está, todas las investigaciones apuntan a que este hombre le quitó la vida al niño y después lo metió dentro de un saco, don Ángel, y lo puso afuera. 7:39, vamos con una noticia agradable.
0: Para tener padres así, mejor no mejor se dicho, tiene nada. Es
1: terrible esta noticia.
0: Unión busca la remontada hoy ante el Deportivo Independiente Santa Fe, después de superar las dificultades relacionadas con el paro armado y varias dudas sobre la realización del encuentro. Finalmente quedó confirmado el partido entre Unión Magdalena de Santa Marta y el Deportivo Independiente Santa Fe de la Copa Colombia. El compromiso se disputará hoy viernes a las 18 horas, 6 de la tarde, en el Estadio Sierra Nevada de Santa Marta. El equipo samario afronta el encuentro con la necesidad de remontar la serie luego de perder 2-0 en el partido de ida, después disputado en la capital del país. Por ello, el conjunto dirigido por Carlos Silva Socarrá buscará aprovechar su condición de local para darle vuelta al resultado y al

alcanzar el avanzar en el torneo. Unión Magdalena llega con un impulso importante después de conseguir

0: y poder buscar la final para ascender a la primera categoría.
1: 7:41, 7:41, más noticias a esta hora de la mañana. Aquí tenemos, don Ángel, una jornada marcada por la aspiración de conseguir un empleo terminó en una tragedia vial en el municipio de La Ceja, Antioquia. Durante las primeras horas de la mañana, Joelis de Arco Betancourt, de 22 años, salió en su bicicleta para asistir a una entrevista laboral con el fin de obtener un ingreso que le permitiera salir adelante y brindar apoyo a sus familiares. Para evitar el gasto del pasaje, del pasaje de transporte público, la joven optó por realizar el recorrido en bicicleta. Sin embargo, alrededor de las 6 de la mañana, mientras transitaba por el sector de la variante, su vehículo fue colisionado por una van adscrita al servicio de transporte escolar por causas que están en proceso de verificación. Testigos del hecho acudieron de inmediato para asistirla y alertaron a las autoridades de esta emergencia. Esta persona, don Ángel, terminó perdiendo la vida. Vea usted, por ahorrarse un pasaje, don Ángel, que iba a una entrevista de trabajo, terminó perdiendo la vida. 7:42, don Ángel. Un joven, hombre, mató a una perrita a puñaladas porque fue a buscar a su pareja sentimental y no la encontró.
0: Vamos a ver por acá.
1: Aquí dice que mató a una perrita a puñaladas, don Ángel.
0: Mató una perrita a puñaladas. Vamos a buscar la noticia por acá. Que tiene que ver con esta noticia que trasciende a nivel de nuestro país. Porque, hombre, los perritos no tienen culpa de que usted haya tenido algún problema en casa. Y bueno, aquí tenemos ya la noticia que estamos buscando por acá a esta hora de la mañana en la emisión de El Tren de la Mañana. Mató una perrita a puñaladas. Agentes de la Policía Nacional materializaron la captura en flagrancia de un hombre de 32 años de edad señalado de descargar su violencia contra una perrita de 7 meses causándole la muerte con un objeto cortopunzante al no hallar a su pareja sentimental para agredirla, como la ve usted. El procedimiento de detención se desarrolló en el barrio La Libertad, ubicado en la comuna 8 Villa Hermosa de Medellín, en medio de un operativo que requirió la intervención directa de los uniformados para evitar que los habitantes del sector lincharan al sospechoso. El hecho se desencadenó durante las primeras horas del 22 de septiembre, cuando el individuo identificado por las autoridades como Giancarlo José Gutiérrez González arribó a su vivienda alterado en busca de su esposa. Al percatarse del peligro, la mujer corrió a esconderse dentro del inmueble para salvaguardar su integridad. Al no lograr encararla, el sujeto descargó su furia contra Mía. Oiga, contra la perrita, el hombre, su furia contra Mía, una cachorra criolla que se encontraba en la propiedad, atacándola repetidamente en la zona abdominal con una lámina metálica en presencia de la mujer y de 5 niños menores de edad. ¿Cómo la ve?
1: Sí, señor.
0: La búsqueda de José Alfredo Esparza.
1: Don Ángel, esa es otra.
0: Ah, correcto.
1: Bueno, ahí tenemos esta noticia.
0: Lo que hizo tiene delante de 5 niños.
1: Don Ángel, le voy a decir una cosa. Si estas personas no se resguardan, era muy posible que los hubiese atacado a ellos. Oye, si estas personas no logran adentrarse dentro del inmueble, esta persona muy posiblemente hubiese atacado a estas personas o alguno de los niños que estaban en presencia. 7:45, avanzamos, seguimos entregando información para todos ustedes. Hombre, buscaban al taxista desde el día anterior y lo encontraron muerto dentro de su carro en Santa Marta.
0: La búsqueda de José Alfredo Esparza Herrera, terminocidos, no tenían noticias desde el día anterior.

0: anterior fue encontrado muerto en el barrio Manzanares de Santa Marta. Su cuerpo presentaba ya un estado de descomposición cuando las autoridades llegaron al lugar. El hallazgo ocurrió en la calle 32 con carrera cuarta. Habitantes del sector se habían inquietado por la ausencia del conductor y la falta de contacto con él. Al revisar el vehículo en el que permanecía, advirtieron que no tenía signos vitales y llamaron a la policía. La búsqueda terminó en Manzanares. José Alfredo trabajaba como taxista en la ciudad. Por ahora, la información conocida permite reconstruir las horas previas al hallazgo de personas del sector. Dejaron saber que desde el día anterior comenzaron a buscarlo y finalmente lo encontraron en el automóvil. Tras el aviso, patrullas de la policía llegaron al barrio y acordonaron el área. El vehículo quedó bajo inspección mientras los investigadores adelantaban las primeras diligencias para establecer qué pudo haber ocurrido. La noticia,
1: sí, señor,
0: completa se desarrolla más adelante.
1: Don Ángel, 7:47 minutos. Este señor se había reportado como desaparecido en la capital del departamento del Magdalena. Lo habían buscado por todos lados, pero no se habían percatado de un taxi que estaba abandonado en el barrio Manzanares. Don Ángel, ya el cuerpo emanaba olores nauseabundos.
0: Seguro que apagó el carro o ¿qué le pasaría? Bueno, hay que esperar.
1: Un infarto. Sí, señor, el hombre falleció de un infarto.
0: De un infarto
1: y no le dio tiempo a salir.
0: En estos días ha habido paro en la ciudad de Santa Marta.
1: La gente asumió que el carro estaba parqueado
0: exactamente
1: ahí.
0: Exactamente.
1: Entonces, hasta ayer las autoridades se pudieron lograr abrir el vehículo de Don Ángel y se encontraron con la escena de que este señor que estaba desaparecido pues yacía sin vida dentro de este taxi. 7:48 minutos. 7:48 minutos, Don Ángel.
0: Bueno, la ambulancia no llevaba pacientes, pero sí llevaba una familia que fue sorprendida viajando en el vehículo.
1: Se iban de paseo, Don Ángel.
0: ¿Cómo la ve? Sí, una señor. Situación bastante insólita se presentó en Cali, capital del Valle del Cauca, y terminó llamando la atención de las autoridades. Agentes de tránsito realizaron un procedimiento de control a una ambulancia que se movilizaba por el sector de Pance luego de que el vehículo aparentemente estuviera realizando un servicio de emergencia. Sin embargo, al momento de la inspección, las autoridades se encontraron con una situación completamente inesperada. Las personas que viajaban en la ambulancia no serían pacientes que necesitaban atención médica, sino integrantes de una familia que se desplazaban aparentemente con motivo de un paseo. El procedimiento generó sorpresa entre los funcionarios del tránsito, precisamente porque una ambulancia es un vehículo destinado a la atención y traslado de pacientes y cuenta con condiciones especiales de circulación. Durante la revisión también se habrían detectado otras irregularidades relacionadas con el conductor y con la utilización del vehículo, por lo que el caso quedó en manos de las autoridades correspondientes. El hecho rápidamente llamó la atención en redes sociales y generó todo tipo de comentarios entre los usuarios, muchos de los cuales se preguntaban cómo una ambulancia pudo terminar siendo utilizada para transportar a una familia que aparentemente no tenía ninguna emergencia médica. Las autoridades reiteraron la importancia de que este tipo de vehículos sean utilizados exclusivamente para los servicios para los cuales están autorizados, especialmente teniendo en cuenta que una ambulancia puede ser necesaria en cualquier momento para atender una verdadera emergencia. Están
1: Don
0: para
1: Ángel,
0: salvar
1: y
0: vidas.
1: Y aparte de todo, el hombre dio positivo para prueba de alcoholemia. Ahí está, vea.
0: Y va para paseo entonces.
1: Sí, señor, ya el hombre se le dejó caer 3 cervecitas. ¿Cómo? Ya venían de regreso. Ya. Este es el director de tránsito. Vamos a ver qué dice el director de tránsito.

0: Este año la Secretaría de Movilidad Distrital ha impuesto más de 690 comparendos por alcoholemia. Este hombre no solo perdió su licencia de conducción, también fue multado por más de 20 millones de pesos por conducir en estado de embriaguez una ambulancia en la que, según las autoridades, iba de paseo junto a varias personas, entre estas menores de edad. El bochornoso momento se presentó en el sector de Pance, en el sur de Cali, en medio de un operativo de control liderado por la Secretaría de Movilidad.
1: Evidenció una ambulancia que no estaba cumpliendo con la misión para la que fue diseñada. Llevaba gente en su interior, menores de edad, al parecer como para un paseo.
0: En lo corrido de este año, la Secretaría de Movilidad Distrital ha impuesto más de 690 comparendos por alcoholemia. Este hombre no solo perdió su licencia de conducción.
2: Este tema ha sido tendencioso, esta noticia. Bueno, el hombre de pronto, don Ángel, pensó que no iba a pasar nada. Se fue de paseo, se tomó una cervecita. Lastimosamente cayó ahí, don Ángel, en el tema del tránsito y dio positivo para alcoholemia. Ya usted escuchó en la nota, 20 millones de pesos.
3: Y pierde la licencia.
2: Pierde la licencia y yo creo que también pierde el trabajo. 7 de la mañana con 52, más noticias a esta hora en el Tren de la Mañana.
3: El samario Juaco Gutiérrez es el nuevo presidente de Ecopetrol. La junta directiva de Ecopetrol designó al administrador de empresas samario Joaquín Gutiérrez Caballero como nuevo presidente de la compañía, abriendo una nueva etapa para la petrolera estatal en un momento en el que las autoridades pasan por prioridades para fortalecer su situación financiera, recuperar la producción de hidrocarburos y garantizar nuevas reservas. El nombramiento coloca a Gutiérrez al frente de una empresa estratégica para el país y se produce después de varios cambios recientes en su dirección. Su trayectoria está principalmente vinculada a la gestión, organización y al sector privado y no registra experiencia previa en la industria de hidrocarburos. El doctor Gutiérrez tendrá que garantizar capacidad financiera suficiente para sostener las inversiones que demande la compañía en los mercados a nivel nacional y en el exterior. El presidente de la ANIP, José Ignacio López, manifestó que el nuevo presidente de Ecopetrol tendrá que trabajar para aumentar las reservas y garantizar el suministro futuro de petróleo y gas. Dijo que la llegada de Gutiérrez no deberá medirse directamente por el cambio de nombre en la presidencia y que el verdadero indicador será su capacidad para convertir una nueva dirección empresarial en la estatal petrolera. La empresa más grande del país es Ecopetrol.
2: Sí, señor.
3: Empresa colombiana de petróleo. Ojalá y le vaya bien al samario Joaquín Gutiérrez, que es el nuevo representante de la petrolera estatal.
2: 7:54 minutos, tienes el comercial a la mano, don Fran. 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
2: Seguimos con todos ustedes conectados, 7 de la mañana con 55 minutos, disfrutando usted del Tren de la Mañana, el informativo con el que se despierta Fundación para estar bien informado. Vamos con una noticia insólita, don Ángel. Un hombre en Barranquilla entró a un baño de esos portátiles. Oiga, se lo cogió uno de los arroyos eso y se lo llevó, don Ángel.
3: Oiga, atención a esta historia que parece sacada de una película, pero ocurrió en Barranquilla. Las fuertes lluvias que se registraron el pasado lunes 21 de septiembre provocaron inundaciones y varios arroyos en diferentes sectores de la ciudad de Curramba, pero entre las escenas que quedaron registradas durante el aguacero, hubo una particularmente insólita y que rápidamente comenzó a circular en redes sociales. Un baño portátil que estaba siendo utilizado por una persona terminó siendo arrastrado por la fuerza del agua. En las imágenes se observa cómo la corriente comenzó a llevarse el baño móvil, mientras una persona que se encontraba en el lugar, en el baño, se desplazó volcándolo o llevándoselo varios metros más adelante. Así que el hombre estaba en el baño completamente empapado para tratar de sostener el baño y evitar que la corriente terminara volcándolo o llevándoselo varios metros. La escena provocó sorpresa entre quienes presenciaron el momento y rápidamente se convirtió en uno de los videos que comenzaron a compartirse en redes sociales por lo inesperado de la situación. El episodio ocurrió en medio de una jornada de fuertes lluvias que también dejó inundaciones en diferentes sectores de Barranquilla y su área metropolitana. Y es que después de varios días de temperaturas cercanas a los 35 grados, el aguacero llegó con fuerza y generó corrientes de agua en diferentes vías de la capital del Atlántico. Una escena insólita que dejó una imagen difícil de olvidar. Un hombre tratando de rescatar un baño portátil que era arrastrado por un arroyo y con una persona todavía adentro. Definitivamente en Barranquilla hasta los aguaceros pueden dejar historias que parecen increíbles, pero que quedaron grabadas en video.
2: Mire ahí, ve dónde están. Menos mal que el baño se fue paradito, ¿yo? Menos mal que se fue el baño paradito. Ahí está, 7 de la mañana con 58 minutos. 7 con 58 minutos. Don Ángel, ¿tiene la frase del día a la mano?
3: Antes de dar una noticia deportiva, sí, que es importante, que es que el América ya se acerca a la clasificación al derrotar al equipo de Águilas Doradas 1-0. Mientras que anoche en la capital antioqueña, el Atlético Nacional, el Verde de Antioquia, empató un tanto con el equipo de los Millonarios, el equipo de la ciudad de Medellín. El Verde prácticamente no pudo con el cuadro de la capital del país, el equipo de los Millonarios. 1-1 se empató el partido anoche en el Atanasio Girardot.
2: 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Saludo especial para la Mona y para todas sus colaboradoras y colaboradores a esta hora de la mañana. 7 con 59 minutos, regáleme la frase del día.
3: Siempre parece imposible hasta que se hace.
2: Sí, señor, eso es verdad. Vamos a repetir esta frase motivadora, don Ángel.
3: Siempre parece imposible hasta que se hace. Usted a veces proyecta algo y cree que va a ser imposible lograrlo.
2: Sí, señor.
3: Pero cuando ya lo hace, hasta ahí va.
2: Sí, señor.
3: Eche pa'lante.
2: Así es, 8 de la mañana.
3: Pa'lante, para allá.
2: 8 de la mañana en punto, estaremos con todos ustedes. Dios mediante el día lunes, don Ángel, con la ayuda de Dios estaremos con todos nuestros televidentes, porque ya fin de semana, don Ángel, ¿cuál es la recomendación
3: La recomendación para los fundanenses es que en Piñuela hay fiesta de Nuestra Señora de las Mercedes. Aquí hay muchos habitantes de Piñuela.
2: Sí, señor.
3: Que viven acá.
2: Y se desplazan, ahí tienen su finquita, tienen sus cosas allá.
3: Se desplazan a disfrutar de la fiesta porque usted sabe que usted siempre busca retornar a la tierra que lo vio nacer.
2: Así es. 8 en punto, estaremos con todos ustedes, Dios mediante, el día lunes. 7 en punto de la mañana, que tengan un fin de semana excelente, acompañados, por supuesto, de la bendición de Dios. Bendiciones para todos.

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0: vivo o muerto vas a pagar por lo que le hiciste a mi padre, Santos Torrealba.
1: Ojalá que el imbécil del jefe civil haya cumplido su palabra y haya dejado escapar a Santos.
2: Ya se hizo trabajo.
3: Y tú ya hiciste el tuyo. Ya se murió el viejo Montilla.
2: No, pero eso que tiene... Tú y tus amigos son una cuerda de inútiles.
4: Yo no soy ningún asesino que huye. Yo soy inocente y se va a demostrar.
5: Necesito a alguno de ustedes. Los mejores jinetes y los que más puntería tengan. Se van a venir ahora mismo conmigo. Ensíllenme a Diablo, porque ahora mismo voy a cazar a ese criminal.
2: Caballos.
5: Sé que estás ahí, Santos Torrealba. Sé que está escondido en ese rancho. ¡Salga de una buena vez!
6: Aquí estoy. Pero no me voy a entregar.
0: No me ponga a prueba, Santos Torrealba.
5: ¿Vas a matarlo? Pues entonces, vas a tener que matarnos a los...

0: No se mueva, Santos Torrealba. Ni un paso más porque le disparo.
1: Yo no creo. Usted no es una asesina. Dígame, señorita, ¿hasta dónde piensa llevar esta locura?
0: ¡Quieto! No disparen.
1: ¿Me va a matar? Vamos, máteme. Si piensa que soy un mentiroso y un criminal, máteme. Sangre se paga con sangre, ¿no? Pero a mí me da pena usted, que está casada con un criminal y un asesino. Ya se dará cuenta cuando mi padrino se recupere y diga la verdad.
0: Recuperarse. Mi pobre padre acaba de sufrir un ataque que lo dejó en estado vegetal. Respira y come porque está conectado a unas máquinas. Pero es como si estuviera muerto en vida. Ay, Dios mío. María Teresa, por favor, escúchame.
1: Valentina, quédate donde estás, que aquí puede pasar cualquier cosa.
0: Es cierto. Agradecido debería estar que fui yo quien lo encontré y no el jefe civil y sus hombres. Porque si hubiera sido así, a estas alturas ya estaría muerto. Santos, entréguese y le aseguro que tendrá un juicio justo.
1: También una muerte segura. No, señorita. Yo tengo muchas cosas por qué vivir. Y yo daría mi vida gustoso por una causa justa, pero no pagaría por algo que no hice. Así que dense media vuelta y vayan a sus casas, que yo me voy con mi mujer.
0: ¡No se irá! ¡Yo no lo voy a permitir! ¡Atrápenlo!
2: ¡Quietos todos! ¡Bajen las armas! ¡Vamos!
3: Ahí estás, pedazo de cretino. Ahora sí vas a tener que responder por esto.
4: Ya di las órdenes. Espero que todo el mundo las siga al pie de la letra.

0: ¿Entendido?
1: Sí, mi comandante. Ya avisamos a los músicos del pueblo para que se reúnan y vayan practicando la canción de Miguelón.
0: La canción no, bruto. Himno. El himno a Miguelón. Nada listo.
2: Es que hemos tenido mucho trabajo, patrón. No hemos descansado buscando al prófugo. Digo, al prófugo Santos Torrealba.
3: Cipriano Camacho, ¿qué haces aquí? Se supone que deberías estar rastreando metro a metro toda la región.
0: Vayan, vayan, vayan a resolver lo que les dije. Y díganle a los del coro que se aprendan bien el himno a Miguelón. Y al que se equivoque, le caen 30 días de calabozo.
3: Enseguida, patrón.
4: Enseguida, comandante.
0: Permiso. ¿Qué es lo que te pasa, Simón Guerrero? ¿Con qué derecho vienes a reclamarme delante de mis hombres?
3: Tú deberías estar buscando a Santos Torrealba, no ensayando cancioncitas estúpidas para recibir a tu hijo.
0: Mira, vamos a aclarar las cosas de una vez por todas, Simón Guerrero. Ajá. Lo que yo haga con mi trabajo es cuestión mía, yo lo resuelvo a mi manera. Y si no te gusta cómo hago las cosas, pues te aguantas, porque para eso soy el jefe civil de este pueblo y la máxima autoridad militar de la región.
3: Justamente por eso deberías andar tras Santos Torrealba. No podemos permitir que ese asesino siga suelto.
0: Mira, mis hombres están detrás de él. Así que yo no tengo por qué andar por allá tragando polvo y aguantando calor. Eso que lo hagan otros. Yo tengo cosas más importantes que hacer.
3: Parece que no te dieras cuenta de la gravedad de las cosas. Ese peón habla. Nos hundimos todos.
0: Ese hombre no escapará de la ley. Santos Torrealba caerá más temprano que tarde. Y esta vez no vendrá bajo tierra.
3: Eso espero.
0: Sí, yo sé hacer mi trabajo, Simón. Así que déjame en paz. Santos volverá a este pueblo, pero con las patas para adelante. Cuando eso pase, me voy a encargar de cada uno de los desgraciados de este pueblo que lo apoyaron. Todos pagarán su lealtad a Santos. Todos.
3: Más te vale. Más te vale, Cipriano Camacho.
5: María Teresa está muy perturbada, Nani. Acaba de salir a buscar ella misma a Santos Torrealba. ¿Puedes creer eso? Ni siquiera los hombres del jefe civil han podido con él.
6: Yo vi sus ojos. Mi niña está ciega. La situación de su padre la ha hecho cambiar. La reconozco, yo que la crié.
5: Y eso mismo pude comprobar. María Teresa ya no es la misma. Me gustaría tanto poder ayudarla, pero la verdad no sé cómo. Quizás la única forma sea yéndome de aquí.
6: Piénsalo bien, Enrique. María Teresa necesita de toda la ayuda que podamos brindarle.
5: Ya lo pensé, Nani. Además, me pidió el divorcio. Y yo quiero que esté tranquila, así que se lo voy a dar.
6: No sé qué decirte.
5: No tienes que decir nada. Me voy cuanto antes de la tormenta.
7: Nani, yo también me voy. Me voy con Enrique. Sé perfectamente que ni tú ni María Teresa me quieren en esta casa. Así que me voy para la capital. Enrique, vamos por favor a conseguir esos cupos de avión. Yo no soporto ver a mi tío en ese estado.
8: Si es la decisión de ustedes, yo no los voy a detener. Pienso que es lo mejor que le puede pasar a mi niña María Teresa. Yo me voy a quedar con don Ernesto y con ella. Ustedes, váyanse en paz.

0: condenada criada esa, siempre pendiente de lo que uno hace, para luego irle con el chisme a María Teresa. Pero eso nos conviene, ¿sí? Les dirá a todos que nos quisimos ir.
1: Y también les dirá que yo estaba dispuesto a firmarle el divorcio. Así que cuando el viejo muera, nadie sospechará de nosotros.
0: Enrique, no. Tú eres quien planeó la muerte de mi tío. Yo no he tenido nada que ver en eso.
1: A ver, estamos juntos en eso. Y no te vas a echar para atrás. ¿Y si lo haces?
0: Si lo haces, ¿qué? Enrique, no me amenaces. Yo te quiero ayudar. Pero te puedo dejar solo en esto si me amenazas.

0: llaves, no te voy a durar toda la vida. Vamos.
1: Piensa en su vida, Santos Torrealba. Porque cada minuto que pasa es que se está hundiendo más y más. No va a lograr escapar porque yo voy a mover cielo y tierra. Pero lo atraparé, se lo juro.
2: Por favor, María Teresa. Tú no sabes lo que estás diciendo. Pero en el fondo me gusta que te hayas quitado la máscara delante de Santos. ¿No hay que estabas enamorada de él?
3: Valentina, basta con eso, por favor.
2: No, Santos, no me voy a callar. Porque una mujer que dice haber amado a un hombre, dar su amor por encima de todas las cosas, no es una mujer de verdad. Me decepcionas, María Teresa.
1: Claro. Lo dices porque no es tu padre el que está postrado en una cama con respiración artificial. Estás ciega, Valentina. Ciega de amor por él porque le vas a dar un hijo. Pero piensa. Piénsalo por un minuto que estás escapando con un criminal.
3: Esto ya se acabó aquí, señorita. Ahora se van todos juntos, pero se van caminando. ¡Vamos!
1: No descansaré, Santos. Viviré para verlo pagar. Vivo o muerto, yo lo voy a atrapar, se lo juro.

0: Dios mío, en este pueblo no se puede progresar. Nadie tiene sensibilidad artística.
1: ¡Ya, pa! Uf.
0: Sabes divinamente que a esta hora yo siempre practico con mi saxofón.
2: Ay, ya, ya, no te ofusques. Simplemente quería saber cómo seguías de tu malestar. Discúlpame, se me olvidaba que esta hora es sagrada para ti.
0: Discúlpame tú a mí, Gisela. Es que ese bendito himno de Puerto Bravo no me quiere salir, Gisela. ¿Qué voy a hacer? Voy a decepcionar a Miguelón. Lo voy a decepcionar.
2: Ay, no tienes por qué ponerte así. Todavía tienes mucho tiempo para seguir ensayando. Aún no sabemos cuándo regresa Miguelón.
0: Puede ser en cualquier momento. O nunca. Gisela, es que tú no sabes cómo me siento. A veces pienso que no quiero que venga Miguelón.
2: No sé qué decirte. Me tomas por sorpresa. Tal vez sean los nervios los que te atormentan con esas ideas.
0: No, no, Gisela. Lo que pasa es que mi vida se está desmoronando. Yo ya no soy la misma niña que espera con ilusión a que llegue el hombre de su vida. ¿Sabes qué soy ahora, Gisela? Una solterona. Está esperando su última oportunidad. Eso es lo que soy.
2: ¿Qué te está pasando, Solita? ¿Por qué te atormentas de esa manera? Tú dabas la vida por Miguelón Camacho. Ese hombre era tu felicidad.
0: Sí, pero ahora no estoy tan segura, Gisela. Mira, por ejemplo, a tu hermano Alirio. Él ha cambiado tanto. Dice que encontró su verdadera vocación gracias a mí.
2: ¿Alirio? ¿Vocación? ¿De qué me hablas?
0: Pues de su amor por Dios, que se va a volver sacerdote.
2: Eso.
0: Pero, ¿sabes? Me parece un acto tan sensible, tan puro, tan bello, tan espiritual.
2: ¿Tú estás segura de que me hablas de Alirio?
0: Sí. ¿Y sabes qué, Gisela? Gisela, yo no entiendo por qué yo no lo supe corresponder cuando él de verdad me quería. Tal vez ahora sería una mujer felizmente casada.

0: hecho vieja esperando a que regresara Miguelón.
1: You're welcome. Bye, bye. Mitch.
2: Ay, amiga, menos mal llegaste.
1: Me estaba volviendo loca.
3: Noticias de Puerto Bravo.
2: No, nada de Puerto Bravo. Jerry, me estoy muriendo del estrés. Es la primera vez después de todo que siento que tendré que ir.
3: Tranquila, amiga. No te preocupes antes de tiempo igual.
2: No es tan fácil, Jenny. Lo que no hizo Miguelón, lo tendré que hacer yo por él.
4: Claro que sí.
2: Después de que te vayas para Puerto Bravo, imagínate cuándo te voy a volver a ver yo. Vamos.

0: Todavía considero que la necesitas para que encuentres a Trinidad Ayala.
1: Yo estoy para servirle a mi capitán, lo que usted ordene.
0: Tráemela de nuevo a mí. Manco. Manco. Y si me fallas, te corto el cuello en lugar de la mano. Y no trates de esconderte porque yo te voy a encontrar, así sea en el mismísimo infierno.
1: No le fallaré, señor. Yo me encontraré y traeré a esa sierra hasta acá. ¡Se lo juro! Esa mujer pronto será nuevamente suya.

0: Trinidad, no llores más, eso es malo. Atrae la desgracia. Necesito saber cómo está Jesús. Nosotras lo abandonamos en el monte con esos hombres. ¿Y si lo atraparon? ¿Si lo encontraron? Ay, no quiero ni pensar lo que le hicieron.
1: Tranquilízate. Ven, tómate esto.
0: No, no. Yo solo necesito escuchar a Jesús Niño. Saber si se salvó. ¿Por qué mi mamá odia tanto a don Cipriano? ¿Y qué tiene que ver eso con el amor que sentimos Jesús y yo? ¿Por qué no nos dejan amarnos?
1: Ay, Trinidad, no sé qué hacer. Dime, ¿qué hago?
0: Pues, sáqueme de aquí. Llévame al pueblo. Llévame a la casa de los Camacho.
1: No, no debemos desobedecer a la señora Bernarda. Algo malo nos podría pasar a las dos allá.

0: Ernesto. Tú no puedes quedar así. Tú no puedes tener tanta mala suerte. Tú no. Dios mío, tú no.
1: Es la realidad que nos ha tocado sufrir. Por eso María Teresa se fue a buscar a su yerno, a Santos Torrealba, para hacerle pagar por todo esto. Porque ella cree saber dónde poder encontrarlo.
0: Me imagino que... ella debe estar destruida y la comprendo. Pero la que debe estar sufriendo ahora es mi hija Valentina. Porque... Santos es su marido.
1: Sí, lo sé. Mire, yo tengo el corazón en un hilo. Me estoy muriendo. Porque María Teresa en este momento es capaz de hacer cualquier cosa.
0: Ay, mi hija. Nani. Dime una cosa. ¿Tú crees que, Valentina esté con Santos? Yo solamente espero que María Teresa no se atreva a tocar a mi hija Valentina.

0: No a mi hija. No a mi hija.
1: Patrona. Patrona, ¿será que podemos parar un momentico ya que estamos cansados y caminar bajo tanto sol no es bueno?
0: Vamos a seguir.
2: Patrona, si nos desviamos un poco del camino, por allá vamos a encontrar un pozo. Y la verdad es que tenemos sed.
0: No me importa que tengan sed ni que estén cansados. ¿Qué clase de hombres son ustedes que les puede más a una mujer? Sigan.
1: ¿Qué clase de mujer será ella?
2: La patrona de la tormenta no era así. Lo que pasa es que el que la cambió fue Santos Torrealba.

0: Valentina.
1: Valentina, ¿estás bien? Tenemos que regresar, Valentina.
2: No. No, Santos. Tenemos que seguir adelante. Tu vida corre peligro. Además, María Teresa va a hacer lo que sea por arruinarnos la vida a los dos.
1: No me importa la señorita María Teresa, ven. Ven. Yo solamente me interesa que tú estés bien y que mi hijo nazca. Ven, descansa.
2: ¿Y mientras tanto qué? ¿Quieres que te capturen y te vuelvan a poner preso? No, Santos. Prefiero morirme aquí. Pero a tu lado, mi amor.
1: Valentina, yo estoy muy orgulloso de que mi esposa sea una mujer tan valiente como tú. Pero yo no puedo dejar que sufras por mi culpa. Tú no tienes nada que ver con lo que pasa entre la señora María Teresa y yo.
2: Sí tengo que ver, Santos. Porque el que te odia a ti, me odia a mí también.
1: Escúchame, mi deber como esposo es cuidarte y protegerte. No arriesgarte y que corres peligro.
2: Y mi deber como tu esposa es estar a tu lado.
1: Bueno, entonces vamos a ver al médico, pero vámonos juntos. Sí, yo no quiero que te regreses sola, vamos.
2: No, Santos, es que no entiendes. El día que me hiciste tu mujer, ese día te entregué mi vida hasta la muerte, mi amor. Además, ya... Yo ya estoy bien, ¿sí? Vamos.
1: ¿Segura? Pero entonces te vienes conmigo en mi caballo, porque no quiero que te vuelvas a desvanecer si te sientes mal.
2: Está bien, haré lo que tú me pidas. Pero no me separes de tu lado, ¿sí? Ya verás cómo todo va a salir bien, mi amor. Va a salir bien.

0: por acá, por favor. Colocan el féretro allá, en el fondo donde hay unas flores.
1: ¡Rufina!
0: Con cuidado, ¿no?
1: Rufina, ¿qué pasó?
0: Ay, señores, la señora Zalea. Se nos fue, se murió la pobrecita.
1: ¿Cómo que se murió a Zalea? ¿Qué le pasó?
0: Pues ella se estaba bañando y la señora Elvira entró al baño y agarró la pistola.
1: ¿La pistola?
0: Sí, señor. Esa que sirve para echarse aire en el pelo. La señora Elvira la cogió y no sé cómo la dejó caer. Estaba prendida y cayó en la bañera llena de agua. Y la señora Zalea se achicharró.
1: ¿Dónde está mamá ahora?
0: Está en su cuarto. Se está cambiando para el funeral. Mi señora, ella está muy impresionada y está muy triste con todo esto.
2: Simón, ¿qué te pasa? ¿Por qué entras así?
1: Ah, no lo sabe. ¿Ni siquiera se lo imagina? Es por Zalea, mamá. Usted asesinó a Zalea.
2: ¿Cómo te atreves a acusarme de algo así?
1: ¡Ay, no se haga la santa conmigo! La conozco perfectamente bien. No sería ni la primera, ni la última vez que usted mata a alguien.
2: ¡Cállate! Alguien puede oírnos. Y sí, es verdad. Yo he tenido que deshacerme de algunos infelices. ¿Pero por qué se lo merecían? ¿Por qué tenía que defenderme?
1: Usted no tiene que disimular conmigo. Usted odiaba a Zalea.
2: Eso no es verdad. Yo no odiaba a Zalea. Estaba molesta con ella porque era una abusadora. Sabía que una mujer como ella iba a terminar así. Fue un accidente terrible.
1: ¿Un accidente? Ahora resulta que fue un accidente. Accidente que usted provocó.
2: Zalea era una vieja decrépita. Se la pasaba borracha. Y yo sabía que tarde o temprano iba a terminar así.
1: Claro. Y usted nada más le dio una ayudadita.
2: ¡Basta, Simón! ¡Basta!
1: ¿Hasta cuándo, mamá? ¿Hasta cuándo va a seguir con la manía de dominarme? De controlarme la vida. ¿Por qué no me deja vivir en paz? ¿Por qué no termina de una vez con sus obstinados celos?
2: ¿Celos?
1: Sí.
2: ¿Celos? ¡Ay, Simón! ¡Eso no es cierto! Yo lo único que quiero es que consigas una mujer que te convenga. Una mujer como María Teresa Montilla. En vez de andarte revolcando con cualquier mujerzuela que encuentras por el camino, deberías dedicarte a conquistar a María Teresa Montilla. A ver si conseguimos los terrenos de la tormenta de una vez por todas.
1: No, mamá, no. Usted no puede estar hablando en serio.
2: Muy en serio. Yo jamás te celaría con María Teresa Montilla. Jamás. Ahora vete y déjame pasar el duelo por mi amiga Zalea.
1: Por lo menos conmigo. No seas cínica.

0: tenía razón, María Teresa. No debí dejar que viniera solo a enfrentarse a este animal.
1: Señorita, escúcheme. Dígame con sinceridad, sin oír a nadie, mirándome a los ojos. ¿Usted me cree capaz? ¿Usted me cree capaz de hacerle eso a mi padrino?
2: Santos quiere mucho a don Ernesto y jamás le haría daño.
3: Santos es un asesino. No merece compasión. Además, Santos tenía motivos para atacar a don Ernesto. Él supo que ya no iba a heredar esas tierras y seguramente quiso vengarse.
2: Simón Guerrero. Yo sé que el hijo que estás esperando es de Simón Guerrero, Virginia. ¿O me lo vas a negar?
4: ¿Y qué importa quién es el padre? El hijo que estoy esperando es mío, solo mío y punto. ¿No es lindo? Me lo vendió la señorita Gisela y me lo vendió bien barato.
5: ¿Qué es lo que pasa contigo, Virginia?
4: Es que, de verdad, no quiero meter en problemas a ese señor.
2: Virginia, yo no puedo creer que seas tan boba. Simón Guerrero tiene todo el dinero del mundo y tu corazón necesitas que alguien te ayude. Dentro de muy poco tiempo esa barriga te va a empezar a crecer. ¿Y entonces qué vas a hacer? ¿De qué vas a vivir?
5: Escucha nuestro consejo. Habla con Simón Guerrero. Dile la verdad. Díselo ahora, antes de que sea demasiado tarde.
4: No, no. Si lo sabe, tal vez espante. Tal vez me deje solo por eso.
2: Pero, Virginia, por favor. ¿Tú cuánto tiempo crees que vas a poder ocultar esa barriga? Dentro de muy poco tiempo te va a comenzar a crecer. Y entonces él ya no va a querer estar contigo.
5: Escúchanos, por favor. Sí, habla con Simón Guerrero. Dile la verdad. Dile que vas a parirle un hijo y que necesitas que te ayude con eso. Pídele plata ahora, porque luego puede ser demasiado tarde.
6: Dalila, tráeme una de tequila.
7: ¿Qué es lo que te sucede, chica?
6: Virginia, ¿dónde está?
7: Lo siento mucho, pero Virginia está a su hora de...

0: Confíe en esta india, que nunca lo ha defraudado. Bueno, y entre la tina. La sintió. Sintió el corrientazo.
1: Sí. Y espero que esto pueda ayudarme con Santos. Condenado. Presintió que lo de la fuga era una trampa y desapareció. Se lo tragó la tierra.

0: que vino a este pueblo, señorita. Para destruirme la vida. ¿Para eso vino? ¿Usted me cree un asesino? Pues entonces, óigalo bien. Voy a convertirme en un asesino. Voy a matar este amor que siento por usted, señorita Montilla. Voy a arrancármelo del corazón y voy a asesinarlo por usted.
1: Isabela tampoco aguantó tanta tristeza y se regresó para la capital. Ella también se siente culpable porque, así como tú, se ilusionó con ese peón y, bueno, terminó acostándose con él.

0: Señora Bernarda, qué bueno que llega. Trinidad está muy mal.
1: ¿Dónde está? ¿Qué pasa con Trinidad?
0: No ha hecho más que llorar, sin ánimos de nada, hasta que se quedó quieta. Parece entumecida.
2: ¿Qué es lo que te pasa? Por favor, no me hagas esto. Contéstame, Trini, contéstame.
0: Así está desde que dejó de llorar.

0: Dios mío, Divisay, ¿qué es lo que está pasando? ¿Qué es lo que le está pasando a mis hijas? Acabo de enterarme que Valentina, mi hija mayor, se escapó con su marido y que la policía del pueblo la está buscando. Ay, y ahora mi niñita.
1: Tranquila. Tranquila, señora. Primero que todo hay que tratar de hacer reaccionar a Trinidad. Ya después veremos.
0: Tienes toda la razón. Pero yo no pienso perder mi tiempo. Por favor, quédate con Trinidad. Yo voy a buscar al doctor.

0: ¿Cómo está papá? ¿Cómo sigue?
1: Hija, está bien. Sigue estable.
0: María Teresa, mi amor, ¿a ti qué te pasó?
1: Nada.
0: ¿Cómo que nada? Mira cómo estás. Ay, mi amor, ¿te caíste del caballo? ¿Estás herida, mami?
1: No, no, Nani, estoy bien. Todo esto es por culpa de Santos Torrealba. Salí con unos hombres a buscarlo y lo encontré. Pero él me humilló. Me quitó los caballos y me hizo regresar a pie.
0: Dios mío.
1: Pero esto no se va a quedar así, Nani.

0: Yo seguiré buscándolo y te aseguro que no voy a descansar hasta encontrarlo.
1: María Teresa, mi amor, tienes que calmarte. Recapacita, mi reina. Entiende que ese odio que sientes no te va a llevar a ninguna parte. Eso te va a hacer daño, mi amor.
0: Daño me hace ver a mi padre en este estado. Postrado en una cama. Muerto en vida por culpa de Santos Torrealba.
1: Yo sé que estás dolida. Que tu corazón está destrozado por todo lo que ha pasado. Pero el odio no te lleva a nada, mi amor. Eso te va a sumir en una tristeza y en una amargura bastante profunda.
0: Demasiado tarde, Nani. El odio hacia Santos Torrealba.
1: María Teresa, por Dios, no me gusta oírte hablar así. Hasta pareces otra, mi
0: amor. Soy otra, Nani. Y más te vale que te acostumbres a ello. Porque por culpa de Santos Torrealba me he convertido en una mujer dura e implacable. Ya no puedo volver atrás.
1: Ni siquiera por Valentina, que es tu mejor amiga. Tú la consideras a ella como a una hermana.
0: No. Ya no. Ella decidió seguir al lado de un criminal, pues bien. Que asuma las consecuencias de sus actos. Para mí, Valentina está como muerta. Y de ahora en adelante, nada de lo que pueda sucederle me importará a Nani. Nada. Absolutamente nada.

0: nunca voy a poder hacer feliz a Valentina amándola así como la amo yo. Y a mí me da rabia que usted y yo tengamos que esconder nuestros sentimientos. Porque yo la amo, señorita, y yo la amo como nunca amaba a nadie.
1: Ay, amor, te vas alejando y no te puedo detener.
2: Haz lo que usted quiera. Contale verme en sus ojos, de oír su voz y de besar.
3: ¿Te das cuenta que lo de nosotros no puede ser?
2: Pero es que usted es la que me tiene así.
3: No, no, no, no, no vayas, no, Santo.
2: Yo la amo. La amo como nunca voy a amar a ninguna mujer. La quiero. La deseo, señorita. Y si el precio de uno de sus besos es la muerte, pues con gusto la recibo. Y me muero. Pero en sus labios.

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0: Quémenla.
1: ¿Qué?
0: Que le prendan fuego.
1: ¿Echarle candela? Pero patrona, esa es la barraca de Santos.
0: ¿Y qué? Santos Torrealba es un criminal. Es un asesino y no quiero que quede rastro de él en mi hacienda.
1: Pero patrona, todo lo que tiene Santos está entre esas cuatro paredes. Déjenos sacar sus cosas y guardárselas.
0: Di una orden y quiero que se cumpla. Todo lo que hay dentro de esta barraca tiene que hacer. ¿Qué esperan? Terminen de quemarla. No quiero que quede huella de ese hombre sobre mis tierras. ¡Quémenla!

0: La patrona está furiosa. Parece un demonio. A mí me da miedo hasta mirarla.
1: Mi pobre María Teresa está muy descontrolada. Y es que no es fácil para ella ver a su papá así postrado en esta cama.
0: Y ella cree que fue por Santos. Señora Natividad, yo le juro que Santos no fue.
1: Tal vez no. Pero ¿quién podrá saberlo, ah? Para eso son los juicios, Genoveva. Por eso es que María Teresa cree y con toda razón. Y si yo estuviera en su lugar, también pensaría lo mismo. Odiaría a ese hombre.
0: Yo eso lo entiendo, señora Natividad. Pero usted debería hablar con la patrona. Hacer que cambie, que vuelva a ser la misma de antes. Es que parece que la hubieran cambiado por otra.
1: Sí. Voy a hacer algo. Es lo único que puedo hacer. Y para eso necesito de tu ayuda.
0: ¿Yo?
1: Sí. Necesito que me consigas dos palomas blancas.
0: Ay, Virgen Santa, ¿y eso como para qué? No me diga que es para hacer brujería, señora Natividad.
1: Ay, ¿cómo se te ocurre, Genoveva?
0: Yo sé, es que a mí esas cosas no me gustan. Señora Natividad, yo soy católica y voy a misa todos los domingos.
1: Yo también, Genoveva, yo también. ¿Pero qué es lo que estás pensando tú? ¿Ah? ¿Que yo sería capaz de hacerle daño a mi niña? ¿Cómo se te ocurre? Parece que no me conociera, Genoveva. Voy a rezar a mi manera.
2: Es el colmo, Alirio. ¿No fue su niña que inventarle a Solita que te vas al seminario para hacerte cura?
3: ¿Y tú cómo te enteraste?
2: ¿Y creías que no me iba a enterar? Solita me lo contó y la pobre está muy confundida.
3: ¿Ah, sí? Vaya, pero qué interesante. ¿Y eso por qué?
2: Porque dice que ya no sabe si quiere que Miguelón regrese.
3: Ah, sí. O sea que no piensa casarse con él.
2: Alirio, ¿por qué eres tan obstinado? Si vas a pelear por Solita, deberías hacerlo de una manera honesta.
3: Mira, hermanita, en la guerra y en el amor, todo se vale. Deberías aprender de tu hermano mayor.
2: Bueno, ya cumplí con decírtelo. Te lo advierto, Alirio. No sigas engañando.
3: Eso no va a pasar, hermanita. Créeme. Mira, si Solita ya está dudando de su amor por Miguelón simplemente porque le dije que me iba para el seminario, estoy seguro que me voy a casar con ella si me tenga que convertir en papa.
2: Eso es blasfemia, Alirio. Tú no tienes remedio.
3: ¡Qué blasfemia, ni qué blasfemia! ¡Por el amor de Dios! Mira, Gisela, tú no vas a entender esto hasta que no te enamores de verdad. Así son las cosas, así es la vida. Y eso no lo vas a entender hasta que no te enamores del hombre de tu vida. Créeme.
4: Magda.
5: ¡Jesús! ¿Qué te pasó? Regresaste. Y pudiste rescatar a Trinidad, ¿verdad?
4: ¿Cómo lo sabes?
5: Porque te conozco perfectamente. No estarías aquí de

0: no haberlo hecho. Pero cuéntame, ¿cómo pasó?
1: La verdad fue muy difícil. Yo pensé que no lo iba a lograr, pero lo importante es que Trinidad y su mamá están bien. No sabes, esos tipos eran como unos animales.
0: ¿Bernarda estaba allí también?
1: A la Trinidad.
0: ¿Y cómo te sientes?
1: Mal. Me siento destruido por dentro. Y lo peor fue cuando me despedí de ella. No pude soportar sus gritos diciéndome que me amaba. Sabes que esta vez la separación va a ser para siempre, Magdalena. Voy a tratar de no acercarme a ella, de... Lo voy a intentar. Hasta que no pueda verla como hermana, hasta que no pueda verla así como te miro a ti. Pero no estoy seguro de que vaya a suceder algún día eso.
0: Tienes que hacer un esfuerzo por olvidar, hermanito. Porque tú te mereces ser feliz más que nadie en este mundo. Al lado de una mujer que tú puedas querer. Para siempre. ¿Mm? Vas a ver que el amor va a volver a tocar a tu puerta.

¡Te odio, Santos Torrealba! ¡Te odio! ¡Te odio y me odio! ¡Ay, Dios mío! ¿Cómo pude estar tan equivocada? Es que ¿cómo pude enamorarme de alguien como tú? Yo lo único que deseo es que te agarren. Que te agarren y que pases el resto de tu vida tras la reja. Pagando por tu crimen. Ay, Dios mío, te alba. Destruiste mi vida, destruiste mi vida. Me dejaste sin nada. Sola. Sin nada. Pero yo voy a salir de esto, Santos. Te lo juro que yo voy a salir de esto. Yo voy a salir de ti, Santos Torrealba, te lo juro. Que tú para mí vas a dejar de existir.

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0: Adelante, está abierto. Doña Encarnación.
1: ¿Puedo pasar?
0: Sí, claro, adelante, pásele, por favor. ¿No gusta un café de olla?
1: No, muchas gracias. No.
0: Siéntese, por favor.
1: Gracias. Antes que nada, quiero que disculpes a esta vieja loca que quiere recuperar los años que ya fueron.
0: No se preocupe, señora. Nada más no haga cosas peligrosas.
1: Siempre me gustó la velocidad. Y si quiero volver a manejar, tengo que sacar mi licencia. Sí. Pero no estoy aquí por eso. Ricardo está muy apenado por hablarte de sus sentimientos. Me dijo que vino a verte. No me contó los detalles, pero ¿se siente culpable de que renuncies al trabajo?
0: No, no, no, señora, por favor. Usted dígale que no se sienta responsable.
1: Tal vez no supo cómo expresarte el interés que despertaste en él. Desde que se divorció, su vida la dedica a su profesión.
0: Su hijo es un buen hombre, pero créame que yo en este momento no podría corresponderle, yo no...
1: ¿Tienes otras preocupaciones?
0: No sé si le comentó Ricardo que tengo un hijo.
2: Espérese, espérese, doña Chule. Déjeme ayudarle.
3: No, hombre, no se moleste, Baldo.
2: Claro que sí.
3: Pero si lo he hecho mil veces.
2: No importa. ¿Cómo cree que voy a dejar que una dama cargue una escalera estando yo aquí?
3: Es que la iba a subir allá arriba.
2: Pues yo la llevo. Siempre que necesite moverla, me avisa.
3: Qué caballeroso. Pero no ande de ofrecido, ¿eh? Que le voy a tomar la palabra.
2: Usted tómela.
3: Usted siempre es tan caballeroso y tan lindo. No se merece que...
2: ¿Qué?
3: No, nada.
0: Para mí, lo único y lo más importante en mi vida es mi hijo.
1: Y por ese niño tienes que pensar en lo que más te conviene y mejorar económicamente. No sé si tengas otras opciones de trabajo, pero me encantaría que regresaras al consultorio. Te aseguro que mi hijo aprendió la lección y no va a pretender
0: Doña Encarnación, de verdad, le agradezco su visita, pero para mí sería muy extraño trabajar con su hijo sabiendo lo que él siente por mí.
1: Entiendo. No es tu tipo.
0: No, créame que no es eso, señora. A mí el amor me dejó una herida muy grande y yo no podría corresponderle a su hijo como él merece. Por favor, le suplico que entienda mis razones y no me insista más.
1: ¿Y tú como madre entenderás que yo tenía que intentarlo? Espero que sigamos siendo amigas para vivir nuestras aventuras.
0: Sí, claro que sí, señora.
3: No, nada.
2: Ándele, Chole. Dígame, ¿de qué se trata?
3: No, pues es que me da coraje que usted es bien lindo, bien caballeroso, bien atento y doña Damiana, pues como que no siente lo mismo por usted.
2: No, sí. Damiana sí me quiere mucho, lo que pasa... Pues es que no es muy cariñosa, pero...
3: No, cariñosa sí es. Digo, con don Margarito, que le llama por teléfono.
2: ¿Le llama mucho Margarito?
3: Pues anoche le llamó. Sí.
2: ¿Y de qué hablaron?
3: Ay, no me gusta meterme a mí en conversaciones de los demás, pero pues, sí alcancé a oír que pues, le decía que se cuidara mucho, que... Pero no le vaya a decir a doña Damiana que yo le dije porque pues... Voy a quedar como una chismosa y no. Se ve que usted no sabía de esa amistad, ¿verdad?
2: No, sí sabía. Lo que no sabía es que Margarito le llamara tanto.
3: Bueno, tanto. Pues sí.
4: Y no me queda de otra más que ir a recoger los documentos a la capital.
5: ¿Y no te pueden mandar esos documentos a...?
4: Una beca. Quiero terminar la carrera en la Universidad del Estado. Cada vez se pone más difícil estudiar en línea.
5: Hija, es que no me gusta que viajes tú sola. Me quedo con mucho pendiente.
4: Uy, Erasmo no me puede acompañar. Por eso pensé que era buena idea que fueras conmigo, porque a lo mejor me tengo que quedar a dormir allá.
5: Oye, pues allá está Paulino. Te puedes quedar con él, ¿no?
4: Papá, por favor. No me gusta viajar sola. Además, ¿qué tal que me vuelve a seguir el loco de Sauro?
5: Tienes razón. Voy a hablar con Zacarías para pedirle permiso.
4: A lo mejor Lino nos puede llevar al programa ese donde va a concursar.
5: Ah, pues sí, tiene razón. Bueno, aunque todavía no me confirma si ya lo aceptaron, ¿eh?
6: Bueno. Ay, mijita, ya hasta la mamá del doctor Bazán vino a pedirte que regreses. Ándale. Yo que tú lo pensaba, de veras, hija.
0: No, mamá, por favor, no me hagas dudar. Ahora lo que tengo que hacer es buscar un trabajo donde gane mejor que en el mercado. Además, ya sé qué carrera quiero estudiar.
6: ¿Ah, sí?
0: Sí.
6: ¿Qué quieres estudiar?
0: Primero, quiero estudiar enfermería. Uh-huh. Y ya después la carrera de medicina.
6: Muy bien, sí, ¿verdad?
0: Igual que el doctor Ricardo, que Alberto. Sí, chiquito. Shh, ya.
6: Mijita.
0: Ya, chiquito.
6: No te lo vas a poder sacar de la cabeza, ¿eh?
0: Ya se me va a pasar, mamá. Ya, chiquito. Bueno, ahora lo que tengo que hacer es buscar un trabajo nuevo y esto.
7: A ver, mamá, ¿por qué tuviste que ir a incomodar a Marina? ¿Por qué?
1: Tenía que agotar todos los recursos, hijo.
7: Bueno, a ver, ¿y qué te dijo?
1: Marina no quiere volver a enamorarse. Ni volver a sufrir.
7: Y claro que no. Después de lo que le hizo el imbécil de Alberto Caranza, ¿cómo va a querer?
1: ¿Quién?
7: Un doctor que trabaja aquí en el hospital y que, irónicamente, ayudé para que lo contrataran.
1: ¿Así que ese doctor trabaja aquí?
7: Sí. Sí. Trabaja aquí. Primero trabajaba en urgencias y ahora creo que está trabajando con el doctor Horacio Zamudio.
1: Si mi intuición no me falla, Marina todavía siente cosas por ese hombre.
7: Sí, a mí también me lo parece.
1: Supongo que él es el padre del hijo de Marina.
7: Un hijo que Alberto no quiso reconocer.
1: ¿Y ese doctor Ocaranza anda con alguien?
7: No sé, mamá. Tampoco sé de su vida íntima. ¿Por qué? ¿Qué piensas?
1: ¿En darle a Marina la oportunidad de ser feliz con él? ¿Que su hijo crezca en una familia?
7: Él no lo merece. Él mismo la alejó. ¿De qué hablas, mamá?
1: Pues, Marina aún lo ama y no sabemos si ese doctor la sigue amando. ¿O estás convencido de que ya la olvidó?
7: No. Se enojó de que no le conté que había operado a Marina. Y sí, me dijo que la quiere. ¿Pero qué quieres, que los acerque?
1: Hijo, si deseas que pase algo con esa muchacha, tienes que arriesgarte. Puedes ser el arquitecto de la felicidad de Marina al lado de ese hombre. O Marina puede dejar de amarlo para enamorarse de ti.
0: No, señor. No sé usar la computadora y, bueno, en realidad apenas estoy aprendiendo a leer y a escribir. Ay, bueno, gracias de todas formas. Hasta luego.
8: Oh, ya se quedó dormidito el bebé.
0: Gracias.
8: Oye, ¿por qué no le dijiste que tiene que
0: usar la computadora y si sé hablar otro idioma? Yo no puedo decirles mentiras, tengo que decir la verdad.
8: Ay, es que así sí va a estar bien difícil que consigas trabajo.
0: Ay, no. Yo no me voy a dejar desanimar. Por favor, ayúdame con el otro teléfono del siguiente.
8: Sí. A ver, es 55.
9: Perdón, patrón, ¿me dijeron que me mandó llamar?
10: Pásale.
9: Sí, permiso.
10: Necesito encargarte algo muy especial.
9: Pues dirá, patrón, ¿para qué soy bueno?
10: Quiero que a partir del día de hoy sigas a mi mujer a todas partes. Quiero que te conviertas en su sombra.
11: Creo que tu mamá ya no va a llegar al desayuno, Edson.
12: Tranqui, suegrita. Si mi madrecita dijo que va a llegar, es porque va a llegar. Nada más que eso de la puntualidad de ella, pues no se le da mucho. Y luego se

0: te va la onda también, porque como organiza las rutas de los camiones y todo eso.
1: O sea, tu mami también trabaja en el negocio.
0: Uh-huh. Si no fuera por mi madrecita, mi papá no hubiera podido levantar el negocio.
2: Bueno, ¿por qué no vamos avanzando en las cosas que tengo pensadas para la boda? A ver, mira. Vane quiere la fiesta en un hermoso patio del centro de la ciudad, con una iluminación espectacular y la...
0: ¿Quieres una iluminación?
2: Pues no sé, toda la entrada...
3: ¡Pero de ninguna manera!
0: Madrecita. Ahora sí.
4: Yo siempre soñé ver a mi Pimpollis vestido de smoking, ay, reluciente, entrando a la iglesia de día.
5: Sería. ¿Qué pasó?
6: No, nada. Disculpe, don Luis, pero ¿cómo, por qué tengo que seguir a doña Prudencia?
5: Porque te lo estoy mandando yo. ¿Estamos?
6: Estamos.
5: Tengo mis razones y no las voy a discutir contigo. Te vas a concretar a lo que te voy a pedir y punto.
6: Patrón, una cosita nada más. La
5: es
6: cosa
5: que nada. La vas a vigilar sin que se dé cuenta. Y anota todo lo que hace. Y a los lugares donde va, minuto a minuto. ¿Está claro?
6: Sí, patrón, muy, muy, muy claro. Muy claro. Oiga, pero, por ejemplo, patrón, si después de que yo la estoy siguiendo y ella me llega a ver... ¿Es en serio, patrón?
5: ¿Eres la cara de que estoy bromeando?
6: No.
5: Sácate.
6: Me saco.
5: Vete a la casa, ella sigue ahí. Me vas informando. Sáquete.
6: Permiso, patrón.
5: Mira, en estas cosas siempre es mejor pasarse. No voy a hacer que la chucha tenga razón. ¿Y para qué quieres? Entonces, esto es, señor presidente del consejo.
7: ¡Ay, está muy bonito! No me acordaba de él.
8: Sí, hermoso, precioso. Y se conservó muy bien todos estos años. Pero no creo que Marina quiera que su hijo use el mismo ropón.
9: ¿Por qué no le preguntas?
7: No, no. Mejor se lo damos a alguien y le compramos uno nuevo al bebé. ¿Sabes? Quiero hacer un desayuno pequeño después de la ceremonia, ¿cómo ves?
8: Bueno, ¿y ya definí a los padrinos? ¿Hay que hacer trámites en iglesia, asistir a las pláticas?
7: Pues sí. Pero no sé a quién vaya a escoger Marina.
8: ¿Pero por qué no hablas con ella?
7: ¿Eh? Ay, pero es que esto es hermoso. Ay, es que...
2: Pero una boda de noche es mucho más elegante.
3: ¿De noche? Pues si no, nos estamos escondiendo de nadie. Las bodas deben ser a pleno día, oye, con su molito.
0: Uf. Ay. Uf, sí.
3: ¿Te imaginas dar mole de noche? Vamos a empachar a los invitados.
0: ¿Te acuerdas de la tía Chata?
2: Por supuesto que no. No somos tan ordinarios. Daremos lo mejor de la comida francesa.
3: Ay, pero eso siempre dan bien poquito de comer.
0: A ver, madrecita, mira, la idea es que conocieras a Vanessa, no que nos pusiéramos a hablar de las ideas de la boda.
3: Está mona la chamaca, mijo.
10: Gracias.
3: La que es una necia es su madre.
2: Disculpe.
3: Es que hay que darles gusto a los muchachos. La boda es para ellos, ¿no?
0: A ver, madrecita, aquí la que tiene la última palabra es Vanessa. Ponte de acuerdo con ella.
10: Ay, mi mami sabe perfecto cómo quiero la boda. Oh. ¿Verdad, papi?
2: Así es.
3: Bueno, pues la cosa está del cocol. Entonces usted y yo nos tenemos que poner de acuerdo en, pues, en un resto de cosas, ¿eh?
7: Sí. Gracias de todas maneras, adiós. Ay, no. Ay, Anita, perdóname por todas las llamadas que hice de tu celular.
11: No, no, hombre, no te apures.

0: para eso estamos. Ya vas a ver que vas a encontrar algo. Sí, y yo ya me voy porque no quiero perder mi trabajo. No, tengo que terminar un diseño.
1: Sale.
0: Adiós, Marina.
1: Adiós.
2: Buenas.
0: Adiós.
1: Adiós. Ay, doctor Bazán.
2: Marina.
1: Siéntese, siéntese, por favor, tome asiento.
2: Gracias.
1: Bienvenido.
2: Bueno, qué pena contigo, pero me enteré que mi madre vino a verte.
1: Sí. Y de una vez le digo que si usted viene lo mismo, de verdad le tengo
2: Marina,
1: que decir
2: no,
1: que
2: no,
1: yo
2: no, Marina, ofrecerte a ver si quieres venir a trabajar en el consultorio, en el hospital. Yo sé que después de todo lo que te dije, tal vez nuestra convivencia no sea lo más cómodo para ti, pero te juro que la dinámica del hospital es muy diferente. Además, podrías seguir con tu terapia visual con otro doctor.
1: Ay, doctor, es que no sé qué decirle. He estado busque y busque trabajo, pero nadie me lo da. Y eso que ya tengo mi certificado de prepa, pero es que todo el mundo me dice que tengo que aprender a usar la computadora.
2: ¿Tienes el programa que te di?
1: Sí.
2: Bueno, si quieres y si aceptas el trabajo, podrías practicar con la computadora del consultorio. Mira, Marina, lo que no quiero es que por mi estupidez dejes de progresar como lo has hecho hasta hoy. Y te juro que si aceptas el trabajo, no vuelvo a hablar de lo que siento por ti. Lo prometo.
1: Ay, doctor. Usted es un ángel.
2: No, para nada. Pero me haría muy feliz que aceptes el trabajo. ¿Qué dices?
1: Pues, me digo que sí. Que sí acepto.
2: Muy bien.
1: Muchas gracias.
2: No, a ti. A ti me pone muy contento.
1: Sí. Bueno, ¿se le ofrece un cafecito de olla?
2: ¿Por qué no?
1: Ay, perfecto, muy bien. Espérenme aquí, no tardo, ¿eh? Está bien rico, está en su casa.
2: Va.
1: ¿Pero por qué ponen unas veladoras en lugar de unas velas? Mira, ni siquiera tiene pabellón.
3: Señor Prudé.
4: Estoy enamorada.
3: Disculpe, es que allá afuera está Lino y está preguntando por usted. ¿Qué le digo?
1: ¿Qué pase?
3: Ah, y llamó el patrón para decir que no va a venir a comer, que porque va a recibir a unas personas de... Ay, pues de quién sabe dónde.
1: Bueno, nosotros tampoco vamos a comer aquí.
3: Ay, no. ¿Otra vez? Igualito que en el rancho. Total, que aquí nunca nadie viene a comer.
4: ¿Serán otros documentos que tu marido quiere que firmes?
1: No sé. Pero por si las dudas, ahora todo lo consulto con el abogado.
5: Buenas, doña Prudencia. Bien. Doña Angustia, buenas.
1: Hola, Paulino, pásale, por favor.
5: Gracias, muy amable. Me gustaría platicar con usted, doña Prudencia, a solas.
1: Habla. Angustias es de toda mi confianza. ¿Qué pasa?
4: No te preocupes. Yo espero. Con permiso.
5: Propio, doña.
1: Siéntate, Paulino.
5: Gracias. Permiso.
1: Dime.
5: Bueno, me da un poquito de vergüenza. No sé cómo decirle esto, doña Prudencia. Realmente solo es por corresponderle a la lealtad que usted ha tenido conmigo y a toda mi familia siempre. Por eso es que le vengo a decir esto.
1: Ay, Paulino, por Dios, me estás preocupando. Siéntate, ándale.
5: Sí. Bueno, es que don Luis me pidió que le espiara.
1: ¿Qué?
6: Qué bueno que Marina aceptó tu ofrecimiento.
2: No sé si sea una buena idea, pero dejemos que el destino lo decida.
6: ¿Y cuándo va a empezar a trabajar en el hospital?
2: Mañana. Espero que no pretendas que sea yo quien los junte también, ¿no?
6: No, hijo. Como dices, hay que dejarlo al destino.
2: Ok. Bueno, vine a comer porque tengo una cirugía en la tarde.
6: Sí, ya está lista la comida.
2: Ándale.
6: Ay, ¿sabes? Para renovar mi licencia, tengo que tomar un curso de manejo.
2: Tú no cambias, ¿eh? ¿Eh? Ándale, vamos a comer.
1: Vamos. No lo puedo creer. ¿Cómo se atreve, eh?
5: Bueno, a lo mejor don Luis está de genio, ya se le pasará hasta de mal pensado, qué sé yo.
1: Bueno, es que ahora como... salgo mucho más que antes a visitar a mi hija porque... Marina no quiere que se entere y Luis no lo sabe.
5: Bueno, pues entonces no se lo diga y ya está, no se va a enterar.
1: Bueno, pero tú tienes que decirle algo.
5: Sí, de hecho me dio una libretita para anotar todo lo que usted hace, pero usted dígame qué le pongo aquí y yo se lo anoto.
1: Está bien. Si eso es lo que quiere, se lo vamos a dar. Por favor, apunta los datos a la fundación.
5: ¿Fundación?
1: Si te pregunta, me dices que llego ahí y que no salgo en todo el día o a la hora de la comida o más tarde, lo que tú quieras.
5: Como usted ordene, doña Prudencia.

0: Qué bueno que decidiste regresar a trabajar con el doctor, hija. De verdad. Estar en ese hospital te va a servir muchísimo. Vas a aprender.
1: Sí, ya lo sé, ma. Además, ahí ya me van a dar mi terapia visual. Ay, no sabes cómo me urge poder ver bien. Y así ya poder darle todo a mi bebé.
0: Ay, hija.
1: Sí.
0: Pues, como me dijiste que ibas a buscar trabajo esta mañana, fui al mercado y te compré unas cositas.
1: Ay, mamá. No debías haber gastado tanto dinero en mí, ma.
0: Que no, te van a servir.
1: Ay.
0: Mira, mira todo lo que
1: pues
0: te compré.
1: Pues es un montón. Muchas gracias, ma.
0: De nada, hija. Gracias.
1: Ay, gracias por cuidarme. Gracias por ayudarme a cuidar a mi angelito.
2: No te preocupes, Ramona. Nada más vine a darle un dato al doctorcito que puede que sea de su agrado.
3: Ay, Zacarías, estoy bien preocupada. Hace 2 días que no sé nada de él.
2: ¿Cómo? ¿No ha llamado ni nada?
3: No, la verdad, tengo miedo de que pase lo peor. No puedo hacer ninguna denuncia hasta después de 72 horas.
2: ¡Qué doctorcito! No te preocupes, seguro agarró la parranda. Pero mira, cuando venga o si te llama, dile que Margarito me pidió permiso para ir a la capital con su hija.
3: ¿Que Margarito te pidió permiso para ir a la capital con su hija?
2: Uh-huh.
3: Sí, yo le digo. Oye, ya deja eso, ¿sí?
4: Por ahora me conformo con verte de lejos, bonita. Saber que nadie está contigo. Que no se te acerque ningún hombre. Que lo mato.
5: ¿Has hablado últimamente con Margarito?
0: Pues sí, nada más. Me llamó para decirme que el doctor Isauro seguía en el pueblo.
5: Como que agarra cualquier pretexto para comunicarse contigo, ¿no?
0: Maldomero, por favor. A ver, ¿con quién estoy? ¿Contigo o con él?
5: Pues conmigo.
0: Entonces, ¿qué tanto reclamo?
6: Hola, ¿ya regresé?
7: Hola.
8: Llegó la principita. Molle.
7: Sácate también el otro quesito, por favor.
9: Buenas, buenas. Miren, adivinen a quién me encontré.
7: Buenas noches.
10: Qué gusto verte.
0: ¿Cómo estás, mi amor?
10: Gracias.
1: Muchas gracias.
7: Hola.
0: Hola, buenas noches. ¿Se quedan a cenar?
6: Sí, claro, si nos invitan.
0: Sí, por supuesto, claro que sí.
6: Bueno, aunque solamente vine a ver a mi nieto y a platicar con Marina sobre el bautizo, me gustaría mucho encargarme de todos los gastos, si no les molesta.
11: Lo más importante es la ceremonia religiosa. ¿Quiénes van a ser los padrinos?
8: Le toca a Toribio. Baldomero fue testigo cuando la principita se casó con el joven Alberto.
1: No, tranquilos, no pasa nada. Con estos lentes voy a ver mucho mejor la pantalla, doctor. Así le prometo que no le voy a quedar mal.
12: Tú no te preocupes, Marina. Mira, prácticamente vas a hacer el mismo trabajo que hacías en el consultorio de mi casa. Aquí tienes que ingresar los datos de los pacientes en la base de datos del hospital aquí en la computadora.
1: Ajá.
12: Poco a poco vas a ir aprendiendo, así que tú no te preocupes. Y claro, además puedes apoyarte con tus herramientas de braille, así vas a tu ritmo y así estás tranquila.
1: Ay, está bien. Muchas gracias, doctor.
12: Muy bien.
1: ¿Y también le preparo su cafecito?
12: Nah, tengo una máquina adentro, pero te cuento un secreto.
1: ¿Cuál?
12: El mejor cappuccino lo hacen en la cafetería.
1: Ay, doctor, pues con más razón, yo se lo invito. Ándele, déjeme ir por él, ¿sí?
12: Me encantaría.
1: Me parece perfecto. Bueno, con permiso, ahí vengo. No me tardo.
13: Claro. ¿Seguro es ese número?

0: Lino!
1: Lino!
0: ¿Qué ha pasado? Hijo,
2: ¿qué hacen aquí?

0: ¿Qué te pasa, hijo? ¿Parece que no te hubiera dado gusto que hayamos venido?
1: No, no, no, jefecito. Digo, ¿qué hacen aquí? ¡Qué emoción! ¡Qué gusto ver, hermanita! ¡Qué gusto verlos, eh! Pero es que nadie me avisó que venía. No sabía que estaban acá.
0: ¿No le avisaste, Chapis?
2: Ay, perdón, papá, se me pasó. Pero no importa que nos quedemos contigo, ¿verdad, Lino?
1: No, no importa. No pasa nada, hermanita. Qué gusto verlos,
3: Permisito.
1: Mi papá y mi hermanita, ¿eh?
3: Hola. Mucho gusto.
0: Margarito Prieto a sus órdenes.
3: Mucho gusto.
2: Yo soy Yola.
3: Mucho gusto. Bueno, sí. Nos vemos.
0: ¿Entonces era su casa donde yo hablaba?
3: Ah, ¿usted es don Márgaro?
0: A sus
3: Digo,
0: órdenes.
3: Digo, don Margarito.
0: A sus órdenes.
3: Sí, yo le contestaba. Y ¿se van a quedar aquí en tu casa?
1: Ah, es que es justo lo que le iba a decir, doña Chole. ¿Se acuerda de la grieta que hay en mi
3: ¿Grieta?
1: Vivienda? Sí, la grieta es enorme, horizontal, así, fea, que... La grieta, la grieta que hay en mi vivienda.
3: La cuarteadura, sí.
1: Exacto,
3: sí.
1: La cuarteadura, es que se me fue el nombre. Sí. Pues me fui a vivir a la vivienda de Marina y Damiana. Si no hay ningún problema, ahí vamos a estar.
3: No, pues...
1: Pero vámonos de una vez, ¿por qué no nos vamos acomodando todos y vamos pasándole? Igual y ya vemos cómo nos acomodamos.
3: Sí,
1: doña Chole,
3: sí.
1: Vamos por acá, pásenle.
0: Mucho permiso,
3: sí, mucho
0: gracias.
3: Gusto.
0: Gracias.
3: Pero ¿cómo van a vivir todos? No manches. Aquí estoy.

0: Viniste una revisión, Mónica. ¿Y qué te estás tardando?
1: Oye, hijo, ¿y aquí también se está quedando Toribio y Baldomero?
2: Pues sí, jefecito. Lo que pasa es que estamos compartiendo la vivienda.
3: Ay, papá, aquí de plano no cabemos. Yo creo que mejor vámonos a un hotelito.
1: Pues yo creo que sí, hija, pero mientras...
3: Bueno, pues yo le puedo pedir a Marina que me haga un espacio, pero ¿tú?
1: Pues viéndolo así, pues yo me puedo quedar aquí en la sala. Bueno, si es que Damiana me da chance, ¿verdad? Digo, porque es su casa, ¿verdad?
2: Sí, bueno, ¿Y cómo a qué vinieron, jefecito?
1: Pues tu hermana, que tiene que hacer unos trámites para su beca. Oye, pero ya se te está haciendo tarde para tu trabajo, ¿no? Ya vete.
2: Ah, no, no te preocupes, papá. Ahorita marco de volada y que me den el día. Lo pido libre.
1: No, hombre,
2: sí,
1: ¿cómo crees?
2: Sí, yo ahí soy como el patrón.
1: Mira, lo que menos queremos nosotros es darte problemas, que no cumplas con tus obligaciones. Ándale, vete a trabajar.
2: No. Pues, ¿cómo crees, jefecito? Hay que aprovechar que vinieron desde el pueblo, ¿eh? ¿Por qué no acompañamos a mi hermanita y nos vamos para comer? Yo invito, ¿eh? Acomodo sus cosas de una vez, ¿eh? Las pongo... ¡Uy! Se trajeron todo el pueblo, jefecito. ¿Qué pasó, hombre? Vámonos, vámonos a comer. ¿A poco no tienen hambre? Ámole, que aquí las distancias son bien largas.
3: ¿No lo notaste medio raro, papá?
1: Parece que no le gustó la sorpresa de que le cayéramos, pero... al mal paso buena cara, hija. Ándale.
4: Está bueno. Pásamelo. ¿Qué novedades, Paulino?
5: Pues nada, patrón.

0: Ayer seguí a su esposa hasta una fundación que está por...
1: Sí, ya sé cuál. ¿Y luego a dónde fue? ¿Qué hizo?
0: Ah, no, pues es que nada, ahí se estuvo todo el día, patrón. Yo creo que...

0: estos boleritos.
1: No más. Ande, va.
2: Lino, necesito hablar contigo.
3: Ah, pues hablemos, hermanita. ¿Qué pasó?
2: Ay, pues... es que no vine por ningún trámite de mi carrera. Se lo inventé a mi papá, pues, para convencerlo de que me acompañara.
3: ¿Qué? ¿Entonces?
2: Pues... no está bien de salud.
3: ¿Cómo que no está bien? ¿Qué pasó? Yo lo veo bien.
2: Pues sí, pero en Valle me dijeron que tiene que hacerse varios estudios y solo se hacen en un hospital grande y no sé dónde.
3: ¿Pero qué tiene o qué?
2: Pues ahí está la cosa, que sin los estudios no le pueden...
3: Ya. ¿Y ahora cómo le vamos a decir para que lo trajiste con engaños?
2: Pues no sé, como a ti te está yendo tan bien y anda muy orgulloso de ti, si tú le dices que fue tu idea, no creo que se enoje tanto como ves.
3: Ya.
4: Y se movía muy bien por los espacios abiertos, como si nunca, nunca hubiera sido ciega.
5: Pues lo más probable es que Bazán le esté dando terapia visual. Mira, él es muy bueno en lo que hace. Alberto, ¿tú cómo estás?
4: No sé, a mí me da mucho gusto verla así, tan desenvuelta, pero pasó al lado de mí, como si no existiera. No me percibió.
5: ¿Y no se supone que con el olfato también puede reconocer a las personas?
4: No sé, había mucha gente en ese momento. A mí lo que me sorprende es habérmela encontrado aquí.
5: Alberto, igual y tenía cita con Bazán. Mira, relájate. Igual no te la vuelves a topar.
6: Delicioso. ¿Por qué no te pediste uno?
7: Ay, no, yo prefiero el café de olla, doctor. Y aquí no había, pero mañana me voy a traer el que hace mi mamá para que usted lo pruebe.
6: Muy bien. Cuéntame, ¿cómo vas con leer y escribir?
7: Ay, bueno, pues ahí voy avanzando. Espero que con el tiempo me cueste menos trabajo. Oiga, quisiera hablar con usted, doctor. Pedirle que sea usted quien me siga dando la terapia visual. La verdad es que los ejercicios que me han puesto me han ayudado muchísimo.
6: Bueno, pues como tú te sientas más cómoda.
7: Gracias.
6: Ah, y de hecho, no te dije, pero aquí tu sueldo en el hospital va a ser diferente.
7: ¿Cómo? ¿Voy a ganar menos?
6: No. De hecho, vas a ganar más y además vas a tener prestaciones.
7: ¿Pero por qué si aquí estoy haciendo el mismo trabajo?
6: Reglas del hospital. Hay un tabulador para recepcionistas. Yo no puedo hacer nada. De hecho, estoy buscando enfermera porque la que me está ayudando quiere jubilarse.
7: Ay, doctor, ¿me puedo contar algo?
6: Sí.
7: Yo quiero ser enfermera. Y después quiero estudiar medicina.
6: ¿Sabes una cosa, Marina? Con el valor que tú tienes, puedes hacer lo que quieras en la vida.

0: Hola, consultorio del doctor Ricardo Bazán.
1: Quisiera hacer una cita con él.
0: Ah, claro que sí. A ver, permítame. Híjole, creo que esta semana y la que sigue ya la tiene toda llena. Pero si usted me deja los datos, yo le puedo revisar si algún espacio queda disponible.
1: Qué bonita voz tiene, señorita.
0: Muchas gracias, señor.
1: No se preocupe, yo llamo después. ¿Qué estás trabajando ahí, bonita? Tan cerca y tan lejos.
2: ¿Qué hacemos aquí en el hospital, hija? ¿Qué, te pidieron un certificado médico para darte una beca o qué?
3: No, papá.
4: Papá, estamos aquí porque te vamos a hacer los estudios que necesitas.
2: ¿Qué cosa?
4: Sí.
3: Sí, papá, no estás bien. En Valle me explicaron todos los análisis que te tienes que hacer.
4: ¿Y aquí en este hospital hacen esos estudios?
2: ¿Qué par de hijos me mandó Dios? Ahora hasta me engañaron.

0: Si lo único que tengo son achaques, hombre.
1: Ya, papá, no, es cierto, no, papá,
2: ya estamos aquí, te vas a hacer los estudios, ¿sí?
0: A ver, hijo, si en Valle de Bravo cuestan un dineral, no me quiero ni imaginar lo que cuestan aquí.
2: No, pues no, la verdad que no hemos ni preguntado el precio, pero no importa.
1: Sí, papá, ya no importa, a Lino le está yendo muy bien y él puede pagarlos, ¿verdad?
2: Sí, sí, claro que sí.
0: No, hijo, ese dinero que estás ahorrando es para que termines tus estudios. No voy a permitir que toques ese dinero. ¡Ni un centavo! ¡Vamos!
1: ¡Papá, ya, por favor!
2: Necesitas hacerte esos estudios y te los vas a hacer. ¡Ya está!
1: Ya, vamos a preguntar dónde están los laboratorios.
0: Pues vayan ustedes, para que te des cuenta que está fuera de nuestro presupuesto.
1: Ya, sí, siéntate, sí,
2: nos esperas aquí.
1: Siéntate.
2: Siéntate. Ya. Ya, tranquilo, papá.
0: ¡Qué lata!
3: A, U, C, T,
4: señor Robles. Marina, ¿le das una nueva cita al señor Robles, por favor?
3: Claro que sí, doctor. Venga conmigo. A ver, me parece que la próxima semana solo tengo un lugar disponible el martes a la misma hora. ¿Está bien?
5: Está bien.
3: ¿Sí?
5: Sí, muchas gracias.
3: Perfecto, pues lo apunto.
5: Muy bien. Hasta luego.
3: Hasta luego. Que esté bien. Ay, doctor, por cierto, acaba de llamar el siguiente paciente. Me dijo que está atorado en el tráfico, que se va a tardar un poquito en llegar.
4: Ok, le damos 15 minutos de tolerancia solamente. ¿Sí?
3: Bueno, como usted me diga.
4: Va.
3: Oiga, doctor.
4: Sí.
3: Fíjese que estoy en un dilema con el bautizo de mi hijo.
4: ¿Qué pasó?
3: Ay, doctor, es que yo no quiero lastimar a nadie.
4: Eso es lo que me gusta de ti, Marina. Que siempre estás pensando en los sentimientos de los demás.
3: Es que en verdad no sé qué hacer.
4: Tú no te preocupes. Algo se te va a ocurrir. Con permiso.
3: Sí.
1: Y voy a tener que darle un medicamento más fuerte a mi paciente.
6: ¿Eh?
1: Estoy aquí.
6: Ah, perdón, es que tengo la cabeza en otro lugar. ¿Qué me decías?
1: No importa. Ah, te aviso que acepté participar en el programa de ayuda. No sé cuánta gente vaya a ir, pero creo que lo importante es hacer labor social.
6: Y qué bueno que cedas parte de tu tiempo para ayudar a la gente. Qué bien.
1: Me encanta. Pero lo que no me encanta tanto es no verte.
6: Voy a estar muy ocupado con tu papá. Estamos estudiando una cirugía bastante complicada.
1: Qué bueno, doctor. Porque voy a necesitar un besito aquí.
6: Ahorita.
1: Para no extrañarte tanto.
6: Hay mucha gente, ¿no crees?
1: Alberto, ¿tú crees que no se han dado cuenta de lo nuestro?
6: Sí.
1: Obvio.
6: Me voy a trabajar.

0: No, pues ya viste, hermanita. Están bien caros los dichosos estudios esos.
1: Sí, pero mi papá los necesita, eso venimos.
0: No, pues sí, ya sé, hombre. Tú traes efectivo, ¿no? Traes dinero.
1: Ay, muy poquito. Aquí el que gana bien eres tú.
0: Sí, hermanita, pero ¿a poco crees que lo estoy cargando aquí, el dinero que tengo, el efectivo? Pues no. ¿Y ahora?
1: No sé.
0: Ah, espérame aquí, espérame. Sí, perdón que lo moleste, pero ¿se acuerda que usted un día me regaló una tarjetita por si se le ofrece algo a Marina? Pues ahora se me ofrece algo a mí.
2: ¿Quién habla?
0: Paulino, Paulino Prieto.
2: ¿Paulino Prieto? Ah, sí, sí, discúlpame, dime, ¿qué se te ofrece?
3: Ay, doctor, qué bueno que llama. Me tenía con el alma en un hilo, hasta fui a la delegación.
4: Ay, no seas melodramática, que estoy bien.
3: ¿Pero por qué no me había llamado? A ver.
4: Porque no me da la gana. A ver, Ramona, cuéntame cómo va lo de la casa.
3: Pues han querido venir a verla, pero pues como usted no me dejó instrucciones.
4: ¿Qué? ¿Cómo que no? Ramona, ¿cómo eres bruta, por Dios? Para eso estás ahí, para enseñar la casa.
3: Bueno, está bien, pero oiga, ¿y como para cuándo ya me va a llevar para allá con usted?
4: No sé, ahora te necesito ahí.
3: Bueno, está bien. Oiga, vino a buscarlo Zacarías.

0: quería?
1: Pues decirle que Margarito le había pedido permiso para llevar a su hija a la ciudad. Pues yo no sé para qué usted quería saber eso.
0: Bueno, ahora tengo que colgar.
1: Oiga, no, doctor, pero por favor ya no de...
2: Ven, ven, ven, ven, ven, ven. Mira, mi papá y mi hermanita.
3: Amiga. Qué bonita eres, amiga. Qué emoción que puedes verme.
4: Ya sé.

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0: él. ¿Ves? ¿Qué hacemos con Miguel Ángel?
1: Matarlo, pues matarlo, vamos a matarlo.
0: ¿Matarlo?
1: Sí.
2: ¿Qué dijiste, Catalina? ¿Qué dijiste? ¿Escuché bien? ¿Le dijiste a Gabino que querías matarme?
1: Sí. Te quiero ahorcar y quiero taparme los oídos y no volverte a escuchar en toda mi maldita vida. ¿Por qué me estás acusando a mí, enfrente de mi mamá? Estoy harta de darte explicaciones y que no me creas, Miguel Ángel. Yo sí amo a mi mamá.
2: Ten mucho cuidado con lo que dices. No se vayan a malinterpretar tus palabras. Tú muy bien sabes que te puedes meter en muchos problemas legales.
1: Hay que matar.
3: Miguel Ángel es una buena persona y yo no voy a seguir afectándolo para darte algo. Si no quieres que te saque seguridad, salte ahora mismo de mi consulta.
4: ¡Llama! ¡Llama a seguridad! También llama a la policía. Así le entrego los documentos que encontré y te encierran de una buena vez.
3: No te tengo miedo, Eugenio. Llama a la policía, diles lo que quieras de mí, sube los documentos a la red. Y si el resultado es que pierda mi práctica, pues que así sea. Pero yo no voy a seguir dañando a tu hermano. ¡Suéltame!
5: ¡Suéltame! El trabajo que te encargué. O atente a las consecuencias.
4: Es raro que te arriesgues de esa manera por un simple paciente, pero evidentemente aquí hay amor. Qué ironía, ¿no? Porque ningún juzgado te va a creer cuando me presente a hacer una denuncia en tu contra por querer enfermar a mi hermano para que vuelva a quedar ciego. Te van a declarar culpable, sin titubeos. Y yo siento mucho que descubras que el amor no siempre triunfa. Hermosa.

0: Yo tenía apenas unos meses cuando mi papá se vino aquí a probar suerte en los viñedos. Mi mamá no estaba muy convencida y se quedó conmigo en el norte. Y de un día para otro, dejó de marcarle a mi mamá. Era algo así como si se le hubiera tragado la tierra. Primero yo pensé que le habían pagado por el proyecto de su uva. Que se había ido a los Estados Unidos, olvidándose de nosotros. O, no sé, que quizás lo habían amenazado. Ahora, con lo que he podido averiguar, no me cabe la duda de que Antonio Arango Nova lo mandó a asesinar. Lo mandó a matar por celos. Y por eso fue que desapareció de nuestras vidas.
1: Yo solo sé que un día se fue y no se supo más de él.
0: Yo sé que usted sabe más de lo que me está diciendo.
1: Oh, no, yo no quiero problemas con esa familia ni con nadie. No, no, no.
0: Hagamos algo. Yo le aseguro que nadie se va.

0: enterar de lo que usted me cuente.
1: La noche en que Clemente desapareció, doña Tita vino apurada con unas bolsas, cajas con cosas y me pidió que se las guardara.
0: ¿Será que puedo verlas?
1: Tita vino hace unos días y me pidió que se las devolviera.
0: ¿Usted sabe dónde puedo encontrar a Tita?
2: Bueno, no entiendo. ¿Por qué quieres que vea este video? ¿Qué tiene? La niña confesó lo que le hizo mi papá. El caso está cerrado. ¿Por qué sigues obsesionado con ella?
3: Creo que no estaba sola cuando grabó el video. Mira.
4: Lo que voy a contar no se le he dicho a nadie. A mis papás. Perdóname, papá.
3: Mira. Ve su mirada. Primero noté eso. ¿Y luego?
4: La muerte de don Antonio.
3: Ve ahí.
4: Nova.
3: ¿Qué?
4: Y yo ahorita tengo que esconderme.
3: No lo sé.
4: Porque esos hijos
3: pero observa la cara de Nayeli.
4: Si fuera un animal.
3: Es como si estuviera esperando indicaciones de alguien de qué decir.
4: Pero nadie sabe la
2: ¿yo tachándote de loco por obsesionarte con el video?
3: No estoy seguro de que ella mató a papá. O al menos de que tuviera un cómplice.
2: Si tan solo estuviera viva para poder presionarla y que confesara.
3: No, Dante, no hace falta. ¿Te acuerdas de las fotos de las muchachas que encontraron entre las cosas de papá?
2: Sí, sí, claro.
3: Son primas de Gavino y resulta que viven en el extranjero. Pero si Gavino no es quien aparece en el video, al menos sí fue él quien sembró las fotos para proteger a la dueña de esta pulsera. De una otra forma, voy a obligarlo a que me diga de quién era realmente esta pulsera. Y por fin, vamos a saber la verdad sobre la asesina de papá.
5: ¡Tita! ¡No me interesa! ¡Tita, mi amor!
6: ¿Qué les pasa? ¿Hasta allá afuera se escucha?
7: ¡Te corrió de su casa! ¡Lo corrió por andarle jugando al Sancho con doña Tita!
6: ¡Ay, qué!
7: ¡Con la amargada esa! ¡Hazme el favor!
6: ¿Cómo cree que con doña Tita, jefa? ¿Por qué se le meten esas ideas en la cabeza? Jamás. O sea, está bien que mi jefe tenga hambre.
7: ¡Tú no andes defendiendo al viejo rabo verde este!
6: Dile algo.
8: Cancela mis consultas de las siguientes 2 horas, Alejandra. Necesito tomarme una pausa.
9: Olivia.
8: Luz, qué bueno que llegas. Ya te tengo los contratos firmados.
9: ¿No se supone que tienes un juramento como médico?
8: No entiendo qué quieres decir.
9: Basta de mentiras. Acabo de ver a Eugenio salir de aquí. Lo iba a ir a confrontar, pero quería arreglar las cosas primero contigo. ¿Cómo te atreves? ¿Cómo te atreviste a abusar de Miguel Ángel después de que él puso toda su confianza en ti? ¿Qué te ofreció Eugenio por dejar ciego a Miguel Ángel?

0: Déjame en paz. Sí, sí, le ordené a Gabino que mate a Milenade. Pero no tenía otra salida, sí, ya. Déjame en paz y no me estés viendo así. Que toques antes de entrar.
1: La puerta estaba abierta y escuché que alguien te estaba molestando. Solo quería ayudarte.
0: No, no, no, estoy bien, gracias. Estoy bien, pero estaba, pues, enojada por un mensaje que me mandó una compañera de la escuela.
1: Ah, bueno. No le hagas caso, tú eres la onda. Oye, y hablé con mi papá con, como me lo dijiste, cayó de rondito. ¿Qué vas a querer que te compre?
0: Pues no sé. Necesito pensarlo porque esos consejos son muy caros.
2: Estás sacando conclusiones precipitadas, Luz.
3: Los escuché, Olivia.
2: Los daños que causan las gotas son reversibles. Basta con que Miguel Ángel deje de usarlas para que se recupere poco a poco.
3: O sea, solo pensabas dejarlo ciego por un tiempo y ya.
2: Eugenio me amenazó con destruir mi carrera y con hacer público mi pasado.
3: ¿Y entonces preferiste salvarte a ti misma? Aunque

0: arriesgaras la salud de Miguel Ángel.
1: Mi esposo se suicidó hace muchos años. Y al inicio, la policía nos acusó a mí y a mi amante de haberlo asesinado. Tú sabes perfectamente lo que significa ser acusada de un crimen que no cometiste.
0: Pudiste habérselo dicho a Miguel Ángel.
1: Sí, se lo iba a confesar, te lo juro.
0: Pues el daño ya lo hiciste. Ahora solo ruégale a Dios que esto no tenga mayores consecuencias.
2: Yo maté a Beatriz. Yo la maté y estoy listo para pagar por lo que hice.
3: ¿Cómo lo convenciste de que se echara la culpa? ¿Y cómo logras que todos hagan lo que quieres, Eugenio? No puedo seguir así. Alguien tiene que detenerte.
4: Ma, ¿crees que me puedas prestar, please, tus perlitas de oro para mi graduación, Tanera? ¿Qué pasó? ¿Todo bien?
3: Amor, ya no tiene caso que te siga ocultando las cosas. Tienes que saber la verdad.
1: Por favor, Luz, deja que yo le diga la verdad a Miguel Ángel.
0: No voy a permitir que te vuelvas a acercar a Miguel Ángel ni a ningún otro paciente. Ahora mismo te voy a denunciar con el director de la clínica.
1: Luz, si quieres denunciarme, me lo merezco. Pero no dejes que mis pacientes paguen por mi cobardía.
0: Yo creo en las segundas oportunidades, porque a mí también me las han dado. Así que no la desaproveches, Olivia.

0: Cierra la puerta. ¿De qué verdad estás hablando, mamá? Me preocupas. ¿Qué pasó? ¿Qué pasó, mamá?
1: Es sobre Héctor.
0: ¿El asesino de mi tía?
1: ¿Te amenazó? ¿Te dijo algo? No. ¿Qué pasó?
0: Escúchame.
1: Él no lo hizo, amor.
0: Está pasando. Elisa. ¿Qué más me...?
2: ¡Elisa! ¡Elisa! ¡Elisa!
0: Pa, ¿qué pasó? Aquí estamos las dos.
2: ¿Por qué se encierran?
0: No, ma, o sea, justo me iba a decir mi mamá.
1: Estaba que... contando que... Bueno, le iba a contar. Fui al periódico y vi las cosas de Beatriz y no pude evitar emocionarme.
2: Tú deberías dejar ese trabajo. Te trae malos recuerdos, mi amor. Sí. Pero la vida sigue, ¿no? En la graduación de nuestra hija deberíamos estar muy felices. Habría que festejar, ¿no te parece?
0: Ma, mi papá tiene razón. Va a ser mi graduación y... ese maldito va a pagar en la cárcel por lo que le hizo a mi tía.

0: ¿Encontraron un departamento?
1: Pablo está arrepentido de haberme dicho que te deje. Me aclaró que sí, nunca vas a ocupar el lugar de su mamá, pero está dispuesto a conocerte mejor.
2: Oye, tengo planeadas muchas cosas para Julieta. Pero sí, pero acuérdate que esas cosas tienen que parecer accidentes. O sea, no pueden pasar así nada más, ¿sabes? Porque entonces la gente se da cuenta.
3: Hola.
2: Leandro, ¿qué haces aquí?
3: Vengo a verte a ti.
2: Ah.
3: Pablo, lamento mucho lo de tu mamá. La debe de estar pasando mal.
2: Sí.
3: Bueno,
2: ¿Qué pasó?
3: Vine, ¿puedo?
2: Sí, pásale, ¿para qué soy buena?
3: Te compré un regalo.
2: Ah, ¿a mí?
3: Sí.
2: Ay, qué lindo,
3: Para
2: gracias.
3: tu graduación.
2: Oh,
3: Se te
2: muchas
3: lo compré hace
2: gracias.
3: unos días, pero quería dártelo hoy. Mira, Katuka, yo sé que pues la última vez que nos vimos, pues te hablé muy feo y estoy muy arrepentido. Para ti. Tú siempre vas a ser como mi hermana, mi carnala.
2: Sí, yo también me arrepiento mucho de todas las cosas que te dije. Pero ¿por qué no me lo das mañana?
3: Es que quería que supieras que voy a acompañar a Miranda.
2: ¿Está bien?
3: ¿Sí?
2: Sí, claro. Está súper bien, o sea, mira, lo que te haga feliz a mí me hace feliz.
3: Bueno, pues espero te guste mucho.
2: Muchas gracias.
3: Me voy. Nos vemos mañana.
2: Sí, claro.
3: Bye.
2: Gracias. Muchas gracias.
3: Te quiero.
2: Yo a ti.
3: Y felicidades, ¿eh? Graduada. ¿Qué se siente?
2: Pues bien, ¿eh? Te lo recomiendo.
3: Tú bien.
2: Deberías intentarlo algún día.
3: Bye.
2: Oye, tú ganas. Te voy a ayudar a recuperar a Miranda.
4: ¿Cuántas botellas llevamos? ¡Apúntame! ¿Ustedes de qué se ríen? ¿Les pagan por reírse o por trabajar? ¡Órale! ¡Uno, dos!
5: ¡Camino!
6: Patroncito, ¿para qué soy bueno?
7: Creo que ya conoces este video.
6: No, no,
8: perdóname,
6: no, no entiendo. ¿Qué es eso?
7: ¿Es a ti a quien está mirando Nayeli?
6: No, sí, yo apenas la conocía.
7: Qué raro, porque estuve preguntando y muchos dicen que eran muy cercanos.
6: No, no, pues le mintieron, ¿eh?
7: ¿Y sabes qué? Tengo una teoría. Tú le regalaste la pulsera a Nayeli para deshacerte de ella. Al fin y al cabo, un ciego nunca iba a reconocerla, ¿no? Pero cuando lo hice, convenciste a Nayeli de inventar esa historia de que mi papá había abusado de ella. Y grabaron ese video que no es una confesión, pero hace pensar que ella lo mató.
6: Patrón, no, no, no, yo le juro que yo no fui.
7: Y
6: yo
7: luego planeaste matarla para que no pudiera desmentir el video.
6: No es cierto, yo le juro que yo no.
7: Entonces,
6: jamás haría
7: aprovechaste
6: eso.
7: Que podías entrar a la finca para dejar las fotos de tus primas entre las cosas de mi papá. Así todos íbamos a creer que era cierto lo del abuso de mi papá y todo lo que se inventó de él.
6: Le juro que yo
7: de
6: jamás
7: nada te
6: haría
7: sirve
6: eso.
7: Negarlo, Gabino. O confiesas o voy a comprobarlo todo. Y te juro que me voy a encargar de que pases el resto de tus días en la cárcel.
6: Patrón. Patrón.

0: Lamento mucho que hayas perdido a Beatriz. Creo que era la única amiga real que has tenido. Pero mírate, más te vale que te controles, porque si no te voy a tener que refundir en un manicomio.
1: ¿Cómo hiciste para convencer a Héctor de que confesara?

0: Héctor. ¿Qué, Héctor?
1: Ay, Eugenio, deja de fingir. Hace mucho tiempo que ya no lo haces conmigo.
0: ¿Qué pretendes? ¿Que te diga que me arrepiento? ¿Que me entregue a la policía?
1: ¿Y tú qué pretendes?
0: Creías que no me iba a enterar de que trataste de convencer a Ramiro para que me entregara. Así como no me tembló la mano para matar a Beatriz, tampoco me va a temblar para matarte a ti. Oye, tú y yo siempre hemos sido una pareja ejemplar. No lo arruines.

0: Luz, espérame un segundo, ya nos vamos, ¿sí?
1: No. Esas gotas son las que te están dejando ciego.
0: ¿Cómo sabes?
1: Porque Eugenio chantajeó a Olivia para obligarla a dejarte ciego nuevamente.
0: ¿Qué? Claro, para hacer efectiva la sentencia que me declaraba incompetente por ser ciego.
1: Sí, Dios me llevó al hospital en el momento indicado para descubrirlos.
0: ¿Por qué Eugenio me odia tanto, Luz?
1: Lo único que importa es que tú estás bien, Miguel. Y que él ya no te va a volver a hacer más daño, ¿eh?

te sacara de susto. Parece que acabas de comprar una pistola. Tiene historia, ¿eh? No es tan fácil conseguir una pistola limpia. Más cuando me pides las cosas con tanta prisa. ¿Qué, vato? Suerte.

0: No, no podemos, Peggy.
1: No, Luz. Ya, por favor, no tengas temores. Ya, por favor. Hoy no quiero que pensemos en nada más que nosotros. Por favor. Te amo, Luz.
0: Yo te amo.

0: Mire, quien le dio esta dirección lo engañó, porque la tita no vive, no vive aquí.
1: A ver, la escuché cuando llegué. Le gritó que abriera la puerta.
0: ¡No, hombre! Que no era la tita, seguro fue mi mujer.
1: Oiga, creo que algo se le está quemando.
0: Oiga, esto es allanamiento de morada.
1: ¿Qué se está haciendo? Estas son las cosas de mi padre, ¿ah? ¿Eh?

0: Tus ojos están irritados, pero afortunadamente libres de lesiones.
1: Gracias, Olivia.
0: No tengo cara para verte después de lo que te hice.
1: Conozco muy bien a mi hermano. Sé que si lo hiciste fue porque sentiste que no tenía...

0: Tenías otra opción.
1: Igual y no es una justificación. Yo jamás debí aceptar. Esta sí está bien. En una semana vas a empezar a sentir la diferencia. Si prefieres que otro doctor siga con las revisiones, lo entiendo. Tampoco te culparía si decides denunciarme.
0: Jamás voy a olvidar que fuiste tú quien me ayudó a recuperar la vista. Y por eso voy a estar eternamente agradecido. Obviamente no te voy a denunciar, pero ten por seguro que voy a hacer que mi hermana Eugenia pague por todo lo que nos hizo.
1: Gracias.

0: Lucecita, buenos días.
1: Buenos días.
0: Es hoy. Por fin, es hoy. ¿No estás emocionada?
1: Necesito hablar contigo.
0: ¿Y qué? ¿Qué pasó?
1: Entiendo que hoy es un día muy importante para ti y para mí también. Fueron 4 años de mucho esfuerzo. Es el inicio de una nueva vida y por eso te quiero felicitar.
0: Gracias. Gracias, mamá.
1: Pero así como me siento orgullosa de ti porque hayas terminado tu carrera, yo ya no me puedo engañar, Catalina. Y tengo que decirte que me siento profundamente decepcionada por lo que hiciste en la junta.
0: ¿De qué hablas? Si yo salvé la junta.
1: Me refería antes de salvar.
0: Te vas a creer a Miranda, ¿no? Que solamente está inventando cosas para sacarme de medio. Date
1: Mira,
0: cuenta,
1: no importa,
0: te está manipulando,
1: no importa
0: ¿eh?
1: Quién me lo haya contado, Catalina. Lo importante es que ahora ya sé lo que hiciste y no me gusta lo que está pasando. Y no quiero pelear contigo, y mucho menos el día de tu graduación. Estamos de fiesta y sí vamos a celebrar. Pero soy tu madre y te tengo que educar. Así es que tomé la decisión de no darte las acciones. Te voy a dar la oportunidad de volver a la empresa, pero vas a empezar desde abajo.

0: Bueno, si al final deciden que quieren hacerlo, ¿nos dejan cubrir la fiesta de revelación?
1: Sí,
0: sí. Sí, claro. Sí, sí, sí. Gracias, Tere. Gracias. Y bueno, ¿qué es lo que pasó? ¿Cómo se dieron cuenta? ¿Tuviste algún síntoma? ¿Los dos sospecharon?
1: Déjame yo.
2: Ok.
1: Cuento esto. Okay. Te voy a contar una historia de una. Y yo creo que puede sonar un poco exagerado, ¿verdad? Pero es una historia muy grande.
2: No, otra sí. Para tus tías.
3: Ya, sí.
2: Ay, es que te ves más guapo nunca. Oye, ¿estás seguro que no te va a dar tiempo de regresar para que nos vayamos juntos?
3: No, más que tengo que abrir el gimnasio y si me vengo hasta acá me va a quitar tiempo. Papá se va contigo, ¿no?
2: No, le pedí a Víctor que no fuera.
3: Perdónalo. ¿No crees que ya sufrió bastante por equivocarse? Mira, papá puede tener mil defectos y muchos errores, pero nunca te va a engañar. ¿En serio crees que por Tita? Mira, papá, todo lo bueno y malo que hace, lo hace por tratar de agradarte, por mantenerte enamorada.
2: ¿En serio lo crees?
3: Sí, es el mejor ejemplo que pude tener. Un hombre dispuesto a entregarse a su familia y a su mujer.
2: Mira, mejor ya vete. No queremos que llegues tarde a la fiesta de tu güerita. Ándale.
4: No llores, ¿eh?
2: No.
4: Te ama. Recuérdalo. Y yo también.
2: Ya ve, ándale.
3: ¿Guapo o no?
2: Guapísimo.
3: Con lentes y lentes.
2: ¡Ay!

0: ¿Estás pensando en lastimar a Miguel Ángel y a Leandro?
1: También opino.
0: ¿Matar a tu abuelo que te dio tanto?
1: Ya cállate. Felicidades, Catuca. ¿Ya pensaste qué vas a hacer para frenar a Leandro? Lo pensé y mejor me olvido de todo. No seas cobarde, ven por mí, tengo un plan.
2: Van a ser unos papás maravillosos.
3: Muchas gracias.
2: Nos vemos pronto. Quiero estar con ustedes cuando nazca, ¿eh?
4: Claro que
5: sí. Por supuesto, por supuesto.
2: Gracias.
4: Gracias, ¿eh?
5: Propio.
4: Liz, ¿la acompañas, por favor? Gracias. La verdad es que me divertí y no lo esperaba.
5: Sí, estuvo divertido, la verdad.
4: Hasta me emocioné.
5: Lástima que todo esto sea una farsa, ¿no?

0: Mira.
1: Acércate para hablar con él y convencerlo. Le voy a decir una cosa, vas a ver. Pero, ¿sabes qué? ¿Qué?
2: Ya, ándale. Vamos, ya. ¡Ya!
3: Oye, ya se tardó mi Leandro. Le marqué y me manda buzón.
4: Bueno, ya no debe de tardar. Aparte, todavía falta para que empiece la ceremonia.
3: Oye, ¿y Cata? No la veo.
4: Ay, Cata. Cata viene por su cuenta.
3: ¿Por qué? ¿Qué pasó?
4: Es que, de verdad, yo creo que hice todo mal, comadre.
3: Ay, ¿cómo dices eso, comadre?
4: ¿En serio?
3: Hoy se cumple uno de tus sueños. Tu hija es toda una licenciada.
4: Sí, pero es que no sé, no estoy segura de que haya hecho las cosas bien por tratar de protegerla de la verdad.
3: ¿Y ahora? ¿Por qué piensas eso?
4: Pues porque Catalina fue la que saboteó mi junta con el consejo.
3: Ay, híjole, comadre, no sé ni qué decirte.
4: Es que, comadre, yo creo que haberla criado entre mentiras es lo que hace que ella actúe así. Mentiras, ya le hice mucho daño a mi hijo, ya le hice daño a Migue.
3: Oye, no estarás pensando...
4: Pues es que no puedo estar señalando a Armando, a Olivia. A todos los señalo por estarme mintiendo y yo soy la peor de todas las mentirosas. Ya le voy a tener que confesar a Miguel la verdad de lo que pasó con don Antonio.
5: ¿Qué haces? ¿Qué? ¡Ay, no!
6: ¿Qué hiciste, Catalina? ¿Qué hiciste?
5: ¡Ya! No hice nada, relájate.
6: ¡Me mataste! ¡Yo no lo quería matar!
5: ¡Ya!
6: ¡No lo quería matar!
5: ¡Ya! ¡No pasó nada! ¡Ya! ¡No pasó nada! ¡Ya! Ve a la maldita graduación, haz tus estúpidas bromas de siempre y cállate. ¡Ya! ¡Estaciona el maldito coche!

0: Déjame adivinar. Latte deslactosado y chapata de claras para Julieta.
1: Exacto. ¿Qué haces aquí, Victoria? Qué gusto verte.
0: Es la cafetería más cercana al departamento de Julieta y planeaba sorprenderla con el desayuno.
1: Perdón por adelantarme, ¿no? ¿Por qué? ¿Pasa algo malo?
0: ¿Te enteraste que me mudé a Ensenada?
1: Sí, sí, algo de eso me contó Julieta. ¿Por?
0: ¿Te comentó también que entré a trabajar en la fiscalía?
1: Bueno,
2: su pedido, señor.
1: Yo me tengo que ir. De verdad, mil disculpas, pero...
0: No, tanto.

0: Siéntate. Siéntate. Estuve investigando y por fin conseguí las grabaciones de la cámara de seguridad del bar en el que pasó sus últimas horas Manuel. Creo que lo demás tú me lo puedes contar, ¿no? Tú eras quien acompañaba a Manuel en el momento del accidente. Julieta se merece saber la verdad. ¿Se la dices tú? ¿O se la digo yo?
1: Bueno, ahorita nos vemos. ¿Cómo están?
2: Bien, ¿y tú?
1: ¿Cómo van? Bien.
3: Bueno, aquí pues
1: llegando, ya saben.
2: Pues ya me voy a sentar, ¿sabes?
4: Bien. ¿Te acuerdas de mi mujer?
2: Buen día.
4: Tranquila, tú tranquila. Espérate.
5: Oye, ¿cómo le vas a quitar el saludo a Joaquín?
2: Yo no puedo entender que estés como si nada hubiera pasado. No seas tan cínico.
5: Ay, Elisa, por favor. Elisa, vas a tener que aprender a hacerlo. Porque no se te olvide.
6: Eugenio.
5: Hey.
6: ¿Cómo andas?
5: ¿Estás?
6: Muy bien. Misión casi completada.
5: Casi. How are you?
6: Ya solo falta que se vayan de casa.
5: Yes, sir. ¿Te vas a regresar a Montana con la familia o no?
6: No.
5: Te vas a quedar aquí.
7: Esta tarde lo trasladan al penal.
8: De seguro le van a dar la pena máxima, sin duda, fíjate.
9: Así como no me tembló la mano para matar a Beatriz, tampoco me va a temblar para matarte a ti. No sigas jugando a la heroína.

como es tradición, la alumna con el promedio más alto de la generación pronunciará las palabras de despedida. Ella llegó aquí con una beca del 90% y se ha destacado por su inteligencia y su empeño. Demos un aplauso a Catalina Gómez Rueda.

0: Desde niña tuve un sueño, salir de la pobreza. Sabía que la única manera de lograrlo sería con mucho esfuerzo, mucho sacrificio, mucha disciplina, y pues obviamente no fue fácil, porque tuve que trabajar hasta muy tarde, de lunes a domingo, porque mientras ustedes iban de fiesta, canijos, yo tenía que estudiar porque no tenía dinero para el antro, ¿saben? Pero bueno, más allá de mi esfuerzo, no los quiero aburrir con mis historias tontas. Solo quiero agradecerle a una persona súper importante en mi vida, alguien que siempre ha estado a mi lado.
1: Pero así como me siento orgullosa de ti porque hayas terminado tu carrera,

0: ¡Ey! ¿Por qué me estás siguiendo, Gabino? Si quieres disparar a matar, debes sostenerla firme.
1: ¡Quédese donde está!
0: No mires el arma, Gabino. Mírame a mí.
1: ¡Ey! ¡Ey! No se acerque.
0: Dime, ¿dónde quieres poner la bala?
1: ¡No se acerque!
0: Ten cuidado, Gabino. La vista es engañosa. Cuando vi el video de Nayeli por primera vez, pensé que alguien la estaba usando para encubrir su propio crimen.
1: Usted no sabe nada.
0: Pensé que me había equivocado, que la noche que asesinaron a mi papá, había tropezado contigo y que por alguna razón llevabas esa pulsera que luego le regalaste a Nayeli, ¿verdad?
1: No sabe nada. ¡Nada!
0: No sé nada. Excepto que tú no serías capaz de asesinar a nadie. Y menos con tus propias manos. ¿Verdad?
1: ¡Hey!
0: ¡Confiesa! ¡Confiesa, imbécil!
1: ¡Ya! ¡Ya! Está bien. Está bien. Yo puse las fotos de mis primas entre las cosas de su papá y le regalé esa pulsera a Nayeli.
0: ¿Quién te pidió que lo hicieras?
1: Nayeli y yo no hicimos nada malo, se lo juro.
0: ¿Quién te lo pidió? ¡Dime!
1: La misma persona que la obligó a grabar ese maldito video y que le dijo exactamente qué decir.
0: ¿Quién fue, Gabino?
1: ¡Quiero ir a la cárcel, por favor!
0: ¡Dime quién!
1: ¡Quiero ir a la cárcel!
0: ¿Cómo conseguiste la pulsera? ¿Por qué la tenías tú?
1: Yo solo vi cuando se enterró. Fue por pura casualidad y la agarré porque pensé que valía algo.
0: ¿A quién viste, Gabino? ¿A quién viste? ¡Dime!
1: La misma persona que me envolvió y que después ya no me pude salir de ahí.
0: ¿Quién, Gabino?
1: Y me dio miedo que me matara como mató a su papá.
0: ¿Quién fue? ¡Dime quién fue el asesino de mi papá! ¡Dime quién!
1: ¡Catalina!

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3: Es una descarada por ser la más hermosa.

0: Sigues tan guapa como siempre.
1: Suéltame. Suéltame, Yago.
0: Cuando estabas conmigo nunca te quejaste de nada.
1: Suéltame.
0: ¡Demonios! No me has extrañado. Yo pensé que después de nuestro último encuentro había tenido suficiente de ti. Pero me di cuenta de que...
1: ¡Aléjate de mí! ¡Aléjate de mí, grito! Yo no estoy sola. Me casé con Alejandro.
0: ¡Vaya noticia! Pero recuerda que no soy celoso.
1: ¿Sabes cuánto te odio?
2: Ay, doctor, explícame. ¿Tú me estás hablando en serio?
3: Sí, Rubí. Es una decisión que tomé.
2: Es que tú ahorita no estás para tomar ninguna decisión. Yo te quiero cuidar. Quiero estar a tu lado.
3: Rubí, sé perfectamente lo que estoy diciendo. Ya no le encuentro sentido a tratar de recuperar lo nuestro.
2: No, Héctor. Yo no estoy de acuerdo y no lo acepto. Mira, te voy a dar tiempo porque
3: yo... No voy a cambiar de opinión, Rubí.
2: Yo sé que me amas. Tú no puedes querer el divorcio.
4: Perdona que te esté contando esto.
5: No se preocupe. Yo no tenía idea de que la enfermedad de Héctor fuera tan grave.
4: Maribel, ¿por qué? Él es tan joven, es un muchacho sano, deportista.
5: Hay cosas que uno no se explica, pero hay que aceptarlas y vivir con ellas. Estoy segura que algo podrá hacerse.
4: Eso espero.
2: ¿Y qué va a ser de mí ahora?
3: Si lo que te preocupa es el dinero, ya hablé con el licenciado Almanza para que la mitad de mis bienes sean para ti.
2: Yo estaba hablando de mis sentimientos, no del dinero. Pero ya que tú lo mencionas, porque a ti te preocupa, hablemos de eso.
3: Rubí, tenemos que ser realistas. Las terapias y los médicos van a representar un gasto muy fuerte. Tal vez tenga que vender algunas propiedades y considerar seguir con el hotel o no. Porque lo demás está invertido. Y eso va a ser lo único que yo te puedo dar.
2: Estás loco. Yo no voy a aceptar lo que me estás diciendo. No lo voy a aceptar.
3: Vas a tener que acostumbrarte a la idea de estar sin mí. De administrar tus gastos. De cuidar lo que te dé. Porque obviamente ni tú ni yo podemos seguir con este tren de vida. Rubí, nuestras vidas van a dar un giro completo. Vas a tener que aprender a vivir así.
2: Muy bien, Héctor.

0: Yo no voy a perder lo que me costó tanto trabajo conseguir. Estás loco, Héctor.
1: Sonia. Sonia, ¿qué pasó?
2: Me asusté. Y solo pensé en venir a verte. Quería sentirte cerca.
1: Mi amor, ¿qué es lo que te puso así? Dime. Sonia, no quiero que me ocultes nada. Soy tu esposo. Y lo que te afecte a ti también me va a afectar a mí.
2: Es que no debí venir.
1: ¿Pero por qué?
2: No quiero que tú lo enfrentes.
1: Se trata de ese infeliz, ¿verdad? ¿Lo viste?
2: Sí.
1: ¿Estaba en el Congreso?
2: Sí, estaba ahí. Y me agredió.
3: Loreto, ¿qué voy a hacer? Esto no puede estarme pasando a mí. Todo se me viene abajo.
4: Basta, primor. Tranquilízate, porque me pones nervioso. Además, así no vas a solucionar nada.
3: Es que no lo entiendes. Primero Alejandro me deja por la estúpida esa y después... Héctor me hace lo del dinero y el divorcio.
4: Primor, eso es lo que tú querías, ¿no? ¿Librarte de él?
3: Pero no así, Loreto. De haberme quedado con todo el dinero, no me habría importado. Pero Héctor no va a darme más que la mitad. ¿Y encima pretende seguir controlando mis gastos?
4: Pues creo que por una vez en tu vida perdiste, primor. Porque Alejandro está con Sonia y por lo que me dices, nunca la va a dejar. Y Héctor te deja con la mitad de lo que te merecías. Aunque bueno, por lo menos no vas a tener que cuidarlo.
3: No, Loreto. Yo nunca pierdo. Todavía me queda una carta que jugar.
4: ¡Rubí! ¡Rubí, ¿a dónde vas?
2: Maribel iba a buscarte.
5: ¿Por qué, Sonia? ¿Qué pasa?
2: Estoy muy nerviosa. No sé qué hacer. Alejandro me dijo que esperara aquí.
5: ¿A dónde fue?
2: Salió furioso. Furioso a enfrentar a Yago.
6: ¿Qué tal? Bienvenidos.
7: Muy bien.
8: ¡Yago! ¡Eres un cobarde! ¡Un desgraciado! ¡Te voy a enseñar a respetar a las mujeres, imbécil!
7: No me colmes la paciencia, desgraciado. ¡Llévenselo!
8: ¡Te voy a matar!
2: Voy a ir a Cancún a ver a Cayetano.
9: Ya me enteré, Cristinita. Y es lo mejor. ¿Pero por qué vas con el doctor?
2: Es que yo quiero iniciar una relación en serio con él. Pensar en casarnos.
9: A ver, dime una cosa. ¿Ya no quieres a Cayetano?
2: Es que aunque así fuera, él fue el que insistió en no querer saber nada de mí. Me abandonó, mariquita. Se dio por vencido. Él no defendió nuestro amor.
9: Pero tú sabes que Cayetano te quiere. Pero estando en la cárcel, ¿qué te puede ofrecer? Y tú todavía lo quieres. Si no, no harías este último intento por verlo, ¿verdad?
8: Ya cálmate, me pones de malas. No puedo estar tranquilo. Hoy me dicen, te apuesto a que otra vez no sales. Esto de que te bajan la condena es nomás un cuento para que estemos tranquilos. No, yo sí creo que me van a quitar unos años. Si quieren, si pueden. A ver, si tan seguro estás.
9: ¡Apuesta! ¡Ándale! ¡Apuesta!
8: Órale. Si yo salgo antes, tú estudias para acabar aunque sea la primaria. Órale.
10: Perdón. Perdón, lamento muchísimo haberte hecho esperar.
5: Eso no es de un caballero, ¿eh? ¿Qué te pasó?
10: Nada importante. Alejandro me reclamó porque encontré a Sonia en un congreso y bueno. Pero como te dije, no tiene importancia.
5: ¿Te peleaste con Alejandro?
10: ¿Te preocupa que el doctor esté bien?
5: Lo que me extraña es que se haya atrevido a meterse con alguien como tú.
10: Rubí, yo creo que ya es tiempo de que dejes jugar a los amantes con jovencitos que no saben ni lo que quieren. En esta ocasión, ¿sí vas a aceptar esta joya preciosa que lleva tu nombre? Esta joya esperó 3 años para tocar tu piel. ¿Cuánto más me vas a hacer esperar a mí?

0: Me hiciste esperar mucho por un beso así.
1: Sabes que siempre me has gustado, pero no quiero precipitarme. Además, aquí alguien podría vernos y yo sigo siendo una mujer casada.
0: Tranquila. Mande cerrar el lugar para nosotros. Conmigo las cosas son de otra manera. Nada de compromisos. Solo una relación libre.
1: Yo tampoco he cambiado mi forma de pensar. Y soy una mujer de un solo hombre.
0: Entonces no entiendo por qué aceptaste.
1: Primero necesito terminar mi matrimonio con Héctor. Sí me entiendes, ¿verdad?
0: Sí, claro. Pero toma en cuenta que esta vez no estoy dispuesto a esperar tanto tiempo.

0: No quería que nada te pasara.
1: Estoy bien, ¿eh? Estoy bien. Ya es infeliz, ya le quedó claro que no está sola.
0: Gracias a Dios que ya estás aquí. Estaba muy angustiada.
1: Mi amor, no quiero que sigas preocupada por culpa de ese infeliz. Yo te voy a proteger, yo te voy a cuidar.
0: Yo sé que así va a ser.
1: Sonia, vamos a ir a la delegación a levantar un acta. Quiero que quede como antecedente ante la ley que ese desgraciado te ha molestado.
0: No, no quiero que me interroguen. No quiero que salga a relucir lo que pasó. Yago podría hacerte mucho daño.
1: Él no va a hacer nada y aunque sea difícil, tenemos que hacerlo si queremos que se haga justicia.
2: Hola, buenas tardes.
3: Buenas tardes.
2: Vengo a cambiar estos boletos.
3: Permítame.
4: Yo te conozco.
2: ¿Ah, sí?
4: Claro, mi hermano fue a dar una plática sobre prevención de accidentes a la Universidad Hispanoamericana. ¿Y tú estabas ahí?
2: Ah, ya me acordé. Tú eres hermana de Alejandro Cárdenas, ¿verdad? Pues qué buena onda que nos encontramos. Yo tuve un accidente en coche y si tengo movimiento y estoy de pies gracias a él.
5: Mi papá habló conmigo y tiene razón. No está bien que alguien con mi problema viva contigo y con Nati. Así es que me voy a ir a vivir a su casa.
6: Quiero que sepas que el cariño, el amor que te tengo, sigue siendo y siempre seguirá siendo el mismo.
5: Te prometo, mamá, que voy a salir adelante.
6: Yo confío en ti. Hijo, ya que estamos hablando,

0: Quiero aprovechar para platicarte de...
1: ¿De Gabriel Almanza?
0: Sí.
1: Nati me contó que está saliendo con él.
0: Ella no lo acepta y pues me imagino que tú tampoco. Por lo que pasó con Arturo aquella vez.
1: Ah, no, mamá, es diferente. Tú puedes tener otra pareja. Solo dale tiempo a Nati. Para ella no es fácil verte con otro hombre que no sea mi papá.
0: Sí. Supongo que voy a tener que seguir esperando para rehacer mi vida.
2: Bueno, hijo, yo te dejo. Regreso más tarde.
3: Gracias.
2: Con permiso.
4: Adelante.
3: Ojalá que con esa terapia disminuya un poco el dolor.
4: Sobre todo los ejercicios van a ayudar a que tus vértebras no se peguen, que no se junten entre sí.
3: Bueno, pues empecemos de una vez.
4: Sí, pero voy a checar que la alberca está disponible y enseguida estoy con usted.
3: Permiso. Gracias. Maribel, me imagino que ya sabes que estoy enfermo.
2: Ajá. Y créeme que lamento mucho lo que te sucede. Te lo digo de corazón, Héctor. Vine a verte porque tú no me vas a mentir. Yo sé que tú me vas a decir qué es exactamente lo que tiene Héctor.
5: Doña Elisa, el doctor Limón es buen médico. Él está atendiendo a Héctor, no yo.
2: Por favor, Alejandro. Sabes que no vine a verte solo como médico. Quiero que tú me expliques qué le espera a mi hijo. Si va a poder llevar una vida normal o no.
5: Doña Elisa, hay diferentes tratamientos y medicinas que le van a ayudar a mitigar el dolor. Pero él y usted deben de estar conscientes de que es un mal incurable.
2: Él ya lo sabe. Por eso está tan deprimido, tan desesperado. Se siente tan mal que no quiere volver con ella. Está decidido a divorciarse de Ruby.
5: ¿Pero entonces es un hecho que se divorcian?
3: Sabes, Maribel, yo no sé si voy a seguir viniendo aquí a tomar las terapias. Me decían que también puede ayudar mucho la natación.
2: Créeme que sé por lo que estás pasando. Es muy difícil aceptar que vas a tener que vivir tu vida de una manera diferente.
3: ¿A ti te pasó cuando tuviste aquel accidente de niña?
2: Sí. Y me llevó muchos años aceptarme. Pero si uno no se quiere, ánimo.
3: Maribel, cuando fuimos novios te lo dije y era verdad. Nunca me importó tu problema de la pierna, que usaras una órtesis.
2: Lo sé. Porque a pesar de todo entre nosotros, sí existió verdadero amor.
4: Perdón. ¿Nos vemos aquí, Héctor?
2: Que estés bien, Héctor.
4: Hasta luego.
2: Hasta luego.
6: Alejandro, tal parece que te alegra enterarte.
5: No, me sorprendió porque yo creí que Rubí se iba a quedar con él.
6: Ella se lo propuso.
5: Pero entonces no entiendo. ¿Héctor ya no la quiere?
6: Héctor la ama más que nada en el mundo. Por eso quiere renunciar a ella para no amarrar su vida a la de un enfermo.
5: Pero está equivocado. A pesar de su padecimiento, puede llevar una vida casi normal. Yo creo que Héctor se está dando por vencido.
6: No sabes cómo agradezco tus palabras.
5: Es mi opinión como persona, como médico y como amigo suyo.
7: Lilia, no renuncies a lo nuestro.
0: No es que quiera, pero necesito tiempo.
7: ¿Tú o tu hija?
0: Gabriel, si de por sí la situación era difícil para Nati, ahora con el problema de Luis...
7: No, si problema siempre va a haber. Pero no le hacemos ningún mal a nadie queriéndonos. Y mira, Lilia, yo quiero apoyarte. Está cerca de ti y de tus hijos. Pero si por el momento no es posible, pues, al menos acepta que nos sigamos viendo. Ellos no tienen por qué enterarse.
0: ¿Me estás proponiendo que nos veamos escondidas?
7: Si te lo propongo es porque te quiero. Porque por el momento no veo otra solución.
8: ¿Cómo te fue en tu congreso?
9: La organización estuvo bien, pero... tuve un problema con un asistente. Pero se resolvió. Y sabes, prefiero no hablar de eso.
10: Como tú quieras. Lo importante es que se solucionó. Sonia, yo quiero pedirte tu opinión. He estado pensando en ir a ver a Luis. Yo no sé si pueda lidiar con su problema de alcoholismo.
11: ¿Luis es alcohólico? Y después de 3 años, Alejandro, ahí voy otra vez con crecimiento.

0: Pues sí, en aquel entonces ella se iba a casar con él y ahora Cristina necesita verlo para decidir si se casa conmigo o no.
1: Lo siento por Cayetano, pero bueno, a ti te deseo mucha suerte.
0: ¿Y tú? ¿Qué tienes? ¿Sigues preocupado por lo de Yago?
1: No, ya tomé medidas.
0: Pues, te noto muy intranquilo.
1: Hace rato vino doña Elisa para hablar conmigo acerca de Héctor y me sorprende ver lo mucho que Héctor ama a Rubí. ¿Sabes, Marco? Está dispuesto a renunciar a ella con tal de no ser una carga por lo de su enfermedad.
0: Y como ya no es decisión de ella, no tiene cargo de conciencia y pues todos contentos, ¿no? No te engañes, Alejandro. No todo es tan fácil como parece.
2: Papá, yo todavía siento algo por él. Quiero ayudarlo.
3: No, hija, él no se lo merece. Terminó contigo mal. Y en todos estos años no fue ni para buscarte ni para pedirte una disculpa.
2: Don Ignacio, si Luis volvió, no estaría mal que Sophie y él hablaran, que se dijeran las cosas que tal vez quedaron pendientes entre ellos.
3: No, yo no quiero que ese muchacho la lastime otra vez. Y si encima ahora es alcohólico.
2: Pero las personas podemos cambiar, superar lo que está mal en nuestras vidas. Es mejor que Sophie pueda hablarlo con usted, a que ya no le quiera contar sobre sus cosas.
3: En eso estoy de acuerdo, pero en esto no voy a ceder, Sophie. Yo no quiero a alguien así para ti. Imagínate, mi amor.
2: Por lo que hablé con Héctor, me parece que necesita mucho apoyo para salir adelante.
4: ¿Qué diferencia si tú fueras su esposa? Tú sí eres una mujer que sabe dar amor, comprensión. En cambio, Rubí...
2: ¿No ha estado al lado de Héctor?
4: No, porque están separados. Maribel, hasta miedo me da preguntarte porque temo tu respuesta. Pero necesito saber. ¿Es verdad que Rubí ha buscado a Alejandro?
2: Sí.
4: Es una descarada.
2: Sabía que me ibas a recibir.
5: Como en la mañana tu esposa no nos dejó hablar.
1: Me preguntaste si deberías volver con Héctor, ¿no? Mi respuesta es sí.
2: No, Alejandro. Hablé con él. Nos vamos a divorciar. Yo voy a ser libre otra vez.
1: ¿Y sabes por qué? Porque Héctor te ama tanto que está dispuesto a renunciar a ti.
2: ¿Qué?
1: Está deprimido. Todavía no asimila su enfermedad ni comprende que puede ser feliz a pesar de ella. Si te pidió el divorcio... fue solo para que no te sientas amarrada.
2: Alejandro, antes de que yo pueda tomar cualquier decisión, necesito que me respondas algo.
1: ¿Qué?
2: Si no estuviera Sonia entre nosotros, ¿tú volverías conmigo? Por favor, Alejandro, necesito saberlo.
1: Rubí, no existe. Acepta ya la realidad de los dos y deja de insistir. Porque quien mató lo nuestro fuiste tú.
2: Y no sabes cómo me arrepiento, mi amor.
1: Ya es tarde para nosotros. Pero Héctor te quiere. Busca ser feliz con él.
6: ¿Puedo hacer para ayudarte?
7: Nati, por favor, estoy nervioso, déjame solo.
6: Yo nada más quiero ayudarte.
7: No te quiero hacer una grosería, ¿no entiendes?
6: Sí, Luis, perdón.
7: Nati, perdón. Perdón.
2: Amor. Ya te di tiempo de pensarlo. ¿Sigues insistiendo en que nos divorciemos?
8: Sí, Rubí, es lo mejor.
2: Héctor, yo no estoy de acuerdo. Yo te amo. Y si tú insistes, si es lo que quieres.
8: Rubí, ¿de veras te quedarías a mi lado a pesar de esta enfermedad?
2: Supongo que... hay que acostumbrarnos.
8: Perdóname, no debí haberte hecho esa pregunta.

0: sigue en pie, como te dije, Ruby. Tú y yo vamos a divorciarnos.
1: Héctor ahora está deprimido. No es conveniente decirle que Ruby ha seguido buscando a Alejandro.
2: Claro, se va a sentir peor.
1: Es que Ruby sigue siendo la misma hipócrita y mentirosa de siempre. Lo bueno es que mi hijo decidió renunciar a ella y espero que se divorcie. Maribel, también quise venir a hablar contigo porque tu papá quiero. Y no me gustaría que nuestro trato cambiara. Para mí es importante que tú aceptes esta relación.
2: No solo la acepto, la aplaudo. Me da tanto gusto por usted y por mi papá.
1: Maribel.
2: Permítame. ¿Bueno?
3: Maribel, soy yo, Luis. Estoy desesperado, necesito tomar algo.
2: No, no lo hagas, Luis. Por favor, no lo vayas a hacer.
3: Preferí hablarte a ti porque tú me dijiste que te hablara.
2: Hiciste muy bien. Espérame, voy por ti.
3: Gracias.
4: Cristina y yo nos vamos mañana temprano a Cancún. Me parece muy bien que hablen de una vez con Cayetano, ¿eh? Es lo mejor para todos.
5: Y les prohíbo visitar el mar, la playa o cualquier otro lugar romántico. Ah,
4: doña Lola.
5: ¿Qué? Es la verdad. Luego la pasión les gana y salen con su domingo 7. Como tú comprenderás, ¿verdad, hija?
2: Doña Lola.
6: Rubí me volvió a buscar.
2: ¿Qué te dijo?
6: Me preguntó si en verdad quiero divorciarme. Madrina Rubí puede ser inmadura, caprichosa, pero sí me quiere. Y yo a ella le extraño muchísimo.
2: Sí, me doy cuenta. ¿Te traigo un poco de agua?
6: Sí, gracias. Estuve a punto de decirle que no quiero alejarme de ella. Y al final me contuve. Pero si tengo alguna esperanza, madrina, le voy a pedir que volvamos.
2: Aquí está tu abuelo.
6: Gracias.
2: Aquí tengo los datos que me dio Alejandro de un reumatólogo español.
7: ¿No está Alejandro?
2: ¿Sí?
7: ¿Por qué Alejandro? Yo no quiero que me vea, no quiero que sepa que estoy desesperado.
2: Por favor, Héctor. Él ya sabe que tienes esta enfermedad. Y a futuro vas a necesitar operarte de la cadera, de las rodillas. ¿Qué mejor que él te opere?
7: Yo jamás me pondría en manos de Alejandro. Y que te quede claro, madrina. Así sea el mejor médico, el único que pudiera hacerlo. Él no me va a operar.
8: A mí esa película me divierte muchísimo.
3: A mí me hizo muy bien ver algo de comedia. Reírme un poco.
8: Ya estás más tranquilo, ¿verdad?
3: Maribel, muchas gracias por ir por mí. Por dedicarme este tiempo. En estos momentos tan difíciles de mi vida, te estás convirtiendo en un ángel para mí.
9: Mi amor, ¿estás segura que quieres seguir yendo al Congreso?
8: Claro que sí. Tú sabes lo importante que para mí es mi trabajo, lo que me costó llegar al puesto que tengo. Y no voy a renunciar a eso por culpa de Yago.
9: Ese infeliz va a ir al Congreso otra vez, estoy seguro. Así que por si acaso nos vamos a desayunar al hospital. Me esperas un rato a que pase visita y después yo te llevo al Congreso, ¿estamos?
8: ¿Qué te parece, mi Rubí? Sangre de pichón.
10: ¡Ay! ¿Te lo dio Yago?
8: ¡Claro! Y esta vez no se lo desprecié.
10: Hiciste bien. Hiciste bien. ¿Y a cambio de qué fue el Rubí?
8: ¿A cambio de un beso?
10: Uy, pues entonces quién sabe qué te vaya a dar después. Acuérdate que tú dijiste que nunca serías amante de Yago. Suéltalo. Suéltalo.
8: Ay, ya veré qué hago. No quiero precipitarme.
10: Siempre quiero un paso adelante. Sobre todo ahora que te vas a divorciar.
8: ¿Sabes por qué me pidió el divorcio, Héctor?
10: Pues motivos no le faltaron. Claro que no los conoce. Si no te hubiera mandado a volar hace mucho.
8: Me quiere tanto que no quiere arruinarme la vida atándome a él, porque seguro va a terminar convirtiéndose en un inválido.
10: Rubí, ¿cómo hablas así de tu marido, como pobre hombre?
8: Ay, pues sí, pero yo no tengo la culpa. Además, yo me casé con un hombre sano y no quiero terminar con un inválido.
10: Entonces, ¿volviste a ver al hombre amado a pesar de lo que pasó con Sonia?
8: Sí. No voy a dejar de ver a Alejandro por culpa de esa idiota. Al contrario. Voy a acercarme a él poco a poco, sutilmente, con el pretexto de Héctor.
10: Ah, sí. El juego de la esposa abnegada.

0: que cuida al marido puesta en cama y sin quererlo se va uniendo al médico que la atiende.
1: Exactamente. Con la diferencia de que aquí Alejandro y yo ya nos amamos. Y eso hará más rápido todo.
0: ¿Y cómo te vas a quitar de encima a Sonia?
2: Anoche Luis se quedó hasta muy tarde.
3: Pues me da mucho gusto que comiences a tratar a otras personas. Luis, además de educado, me parece muy guapo.
2: ¡Lore! Luis es nada más un amigo.
3: Pues lo mismo decías de Alejandro y ya ves.
2: Sí. Me enamoré de él y no me lo puedo sacar del corazón. Por más que trato de verlo solo como amigo, no puedo.
3: Ay, pero él ya se casó. Ese cariño va a terminar por hacerte mucho daño. Además, a mí Luis me gusta mucho para ti.
4: Luis, ¿dónde estabas? Me asusté hoy que no te vi en tu cama.
5: No te preocupes, mamá. No hice nada malo. Fui a la clínica de rehabilitación.
6: Qué bueno, Luis. Estoy muy orgullosa de ti.
5: Ayer apenas pude resistirme. Lo bueno es que me la pasé entretenido con Maribel hasta muy tarde.
4: Veo que te llevas muy bien con ella.
5: Sí. Maribel es maravillosa y está dispuesta a seguirme ayudando. Es por ustedes y por ella que decidí ir hoy en la mañana.
6: Se me hace que pronto vas a tener novio. ¡Ah!
4: Tú no puedes andar con esa muchacha.
7: ¿Averiguaste por qué no nos pasaron a ver a Cayetano?
8: Es que Cayetano ya salió de la cárcel.
7: Bueno, ya me tengo que ir al congreso y no lo puedo esperar más.
9: ¡Hola!
7: ¿Otra vez estoy aquí? Te anticipo que mi marido entra a una cirugía de emergencia y después me va a llevar a mi trabajo. Ya deja en paz a Alejandro Rubí.
9: Estoy en este hospital porque aquí tratan a mi marido. Lo que no entiendo es por qué te preocupas tanto por mí cuando a la que tendrías que vigilar es a tu amiga. ¿O que no sabías que Maribel estaba enamorada de tu esposo? ¿No me crees? Maribel, tú eres incapaz de mentir porque eres tan buena. ¿Por qué no le dices lo que verdaderamente sientes por Alejandro?
7: No tienes por qué hacerle caso, Maribel. Es cierto, Sonia. Estoy enamorada de Alejandro.
9: ¡Bravo! Bueno, las dejo entre amigas, ¿eh? Con Pet.
7: ¿Es cierto? Sí, Sonia. Desde hace años estoy enamorada de Alejandro.
4: ¿Tú sabes que si tu papá estuvo a punto de ir a la quiebra, fue por culpa del papá de esa muchacha, de Maribel?
9: ¡Mamá! ¡Pero ella no tiene la culpa de eso!
4: Nati, no te metas, por favor. Además, te recuerdo que tú enfrentaste a Arturo aquí mismo. Así que, por favor, piensa bien las cosas.
7: No sabía que te peleaste aquí con ese señor. ¿Qué pasó?
5: Ya no tiene caso contarte, fue hace mucho.
9: Oye, a mí sí dime, ¿te gusta Maribel?
5: No, sigue siendo la misma chismosa de cuando era niña, ¿eh?
9: ¡No!
5: ¡Chismosa, chismosa!
7: Hola.

0: Sonia. Lo conté porque no tenía ningún caso que lo supieras. Ni tú ni nadie. ¿Cómo fue? ¿En qué momento te enamoraste de Alejandro? Te juro que ni yo misma me di cuenta cómo pasó. Supongo que desde que volvimos de Cancún, Alejandro y yo empezamos a tratarnos más. Tú sabes lo bien que se ha portado conmigo y yo creí que...
1: ¿Alejandro sabe que lo quieres?
0: No. Nunca se lo dije. Nunca hubo nada entre nosotros.
1: Es que no puedo creer que en los 3 años que fui novia de Alejandro nunca me di cuenta.
0: No era mi intención engañarte. Yo te ofrecí mi amistad sincera, igual que he sido amiga de Alejandro. Solo eso. Amiga.
1: Eso es lo que siempre me pareció. Por eso me confunde más saber esto.
0: Sonia, cuando descubrí mi amor por Alejandro,

0: Tú reapareciste en su vida. Y yo me hice a un lado. Tú siempre te portaste bien conmigo y cuando yo vi lo feliz que lo hacías, decidí no decir nada. Yo jamás me metería entre ustedes. Te lo juro.
1: Por supuesto que don Genaro puede pasarse a tu departamento. Como te dije, yo también voy a buscar otro lugar para mí, donde voy a estar sola.
2: Rubí, me voy a ir de viaje. Quiero pedir otras opiniones en el extranjero.
1: Haces bien, Héctor. Tienes que...
2: Pero al menos tengo que buscar la manera de estar bien por más tiempo.
1: Siempre hay esperanzas, Héctor. Yo de corazón, aunque nosotros nos divorciemos, quiero que tú estés bien. Mi amor. Perdón, no sé si te puedo seguir llamando así.
2: Puedes decirme como quieras.
1: No, ya no. Nos vamos a divorciar porque tú me lo pediste. Y yo sé que tú me vas a dejar protegida económicamente.
2: Por supuesto.
1: Pero Héctor, si ni siquiera puedo hablar de lo mucho que me duele esta situación, ¿cómo voy a tratar asuntos tan fríos como el dinero? Por eso mejor te voy a mandar al abogado. Con él te arreglas, ¿sí? Yo no puedo siquiera pensar en que te voy a perder.
2: Está bien. Pero no vamos a ver lo del divorcio hasta que yo no regrese de mi viaje.
0: Maribel, para mí esto es tan inesperado, tan sorpresivo, que no sé ni qué decirte. Sé que la única intención de Rubí era fastidiarnos a las dos. Pero aunque trato de entenderlo, preferiría que lo habláramos otro día, con más calma. Sonia, yo solo quiero que te quede claro que yo nunca intervendría en tu relación con Alejandro.
3: Luis, han pasado 3 años y espero que los resentimientos hayan quedado atrás.
4: Sí, Sophie. Reconozco que hice mal. Sentía rencor contra todo y contra todos. Descargué en ti mi coraje y no lo merecías.
3: Yo te seguí esperando.
4: Cuando se me pasó el coraje, yo no te busqué porque pensé que era tarde para pedir perdón. Espero que me perdones y que entiendas que no te puedo tratar más porque tengo un problema.
3: Me enteré, Luis, y yo quisiera ayudarte.
4: Te lo agradezco, pero no tengo derecho a pedirte eso.
3: No me lo estás pidiendo, yo te lo ofrezco.
4: Aún así, no puedo aceptarlo. Pero gracias por venir, porque me siento mejor de pedirte perdón. Gracias.
3: Entiendo. Nos vemos.

0: Cayetano no está aquí. Le redujeron la condena por buen comportamiento. Salió ayer, apenas.
1: ¿Y si me fue a buscar a México, Marco, y yo aquí?
0: Esto cambia las cosas entre nosotros, ¿verdad?
1: Bueno, Marco, vinimos a hablar con él. Libre o no, tengo que hacerlo.
0: Claro. Vamos una vez al aeropuerto.
2: De verdad, sé de mecánica. Me urge trabajar.
3: Ya te dije que sin referencias, ¿no?
2: Mire, deme una oportunidad. Solamente es para juntar dinero para regresarme a México.
3: ¡Ya te dije que no!
4: Sonia, perdón. Me retrasó esa cirugía, pero aún estoy a tiempo de llevarte a la convención, ¿verdad?
5: Ya me iba con el chofer y la escolta que me pusiste. No creo que Yago se me acerque.
4: Eso espero. De todos modos, deja que yo te acompañe.
6: Por supuesto, señor Cárdenas.
7: Efraín, vaya después por mis cosas al departamento y me las lleve al hotel.
8: ¿Por qué estás viendo a Alejandro?
7: Héctor, lo estoy viendo igual que tú porque lo tengo enfrente. No empieces con tus malditos celos, ¿sí?
9: Rubí, ¿otra vez nos vemos por aquí? Mientras Héctor venga a sus terapias, nos vamos a seguir encontrando. Hola, Héctor.
8: ¿Qué tal, Sonia?

0: Te presento a mi mujer. Claro, ya conocías a Sonia, pero no como mi esposa.
1: Me da gusto que estés casado. Te deseo lo mejor.
2: Vámonos, ¿sí, mi amor?
0: Lo que tú digas. Con permiso.
2: Con permiso. Míralos. Ellos felices y nosotros divorciándonos.
3: Es todo, ¿verdad?
4: Es todo, sí.
3: Gracias. Sofía.
5: Hola, Saúl. ¿Ya te atendieron?
3: Sí, ya. Bueno, me hubiera gustado que lucieras tú. ¿Te pasa algo? ¿Te puedo ayudar?
5: No, pero gracias por preguntar.
3: Te ves más linda cuando sonríes.
6: Y como estás separado de Rubí, voy a acompañar a Héctor a Austria. Te voy a extrañar.
7: Y yo a ti. Me gustaría acompañarte, pero supongo que poco a poco tendré que limar asperezas con tu hijo.
6: Gracias por entender y por poner de tu parte. Arturo, acerca del otro día, no tienes motivos para estar celoso.
7: Tienes razón. Finalmente tú y yo hasta ahora solo hemos sido amigos.
6: Somos más que eso. Y tú lo sabes. Yo quedé contigo en intentarlo. Y estoy convencida de que es lo que deseo. Creo que te quiero.
7: Elisa.
8: ¿Estás en tu oficina?
9: Sí, ¿necesitas verme?
8: No. No solo necesito que me mandes las cotizaciones. Me enteré que estás enfermo. ¿Cómo sigues?
9: Hoy amanecí bastante bien, pero aún así tengo el temor de que el dolor vuelva de un momento a otro.
8: Así que tu problema de salud es serio. Ahora entiendo.
9: ¿Qué?
10: Que te vayas de viaje con tanta urgencia.
8: Pero por supuesto que necesitas otras opiniones. Suerte. Oye, ¿tu esposa cómo está? ¿Cómo tomó lo de tu enfermedad?
9: Estamos separados y no sé si vamos a volver. Todo depende de mi salud.
8: Ojalá todo se arregle de la manera más conveniente.
2: No sé si Héctor ya se está arrepintiendo del divorcio, pero insistió en posponerlo hasta que regrese de su viaje.
11: Te digo, siempre que se plantea un divorcio, es así. Se empieza por las buenas y al rato ya no sabe ni con qué golpearse, hasta con el perro. ¡Pum!
2: Me contuve porque no me conviene pelearme con él. Pero va a ser mucho más tardado de lo que creí.
11: Primor, la ventaja de andar con Yago es que con él no vas a tener problemas por eso. Además, mientras tú lo sigas entusiasmando, puedes seguir el juego de la mujer abnegada con Héctor y con tu hombre amado. Así, por un lado o por otro, tú siempre cubierta.
2: Yago me quiere seguir viendo. Ya no está tan dispuesto a esperar como antes.
11: ¿Y qué? ¿A poco es un sacrificio? Si Yago es guapísimo.
2: Pues la verdad es que Yago no me disgusta. Y si todo lo demás saliera mal, yo puedo lograr que Yago me haga su esposa.
12: Rubí, tan bella como...
13: Me asusté de pensar que pudiera surgir algo más que amistad entre Luis y Maribel.
14: Pero fue Nati la que lo sugirió, ¿no, Luis?
13: De todos modos, Genaro. Y para cerciorarme, también pasé a ver a Maribel, para sondearla.
14: ¿Y qué te dijo?
13: Ah, ella solo ve a Luis como amigo.
14: Pues ahí está.
13: Hasta me contó que le dijo a la exnovia de Luis dónde encontrarlo.
14: Mira, yo sé que Sofía lo sigue queriendo. Y en una de esas, Luis también a ella. Claro, van a tener algunos problemas mientras él esté en terapia. Pero Sofía sería un gran aliciente para Luis.

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1: Te lo tomaste muy en serio, ¿verdad? Yo.

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1: Ya está grabando.
2: Bueno. El de la...

0: Oye.
1: Oiga, Kevin, esa pelada que está en la esquina, ¿será que quiere que yo la choque?
2: A mí que sí, familia, está muy mirona.
1: La veo como sospechosa, sí, hombre, está como coqueta.
2: Oye, háblame en espacio ahí que voy a chocarla.
1: No se la, no le haga el pase que se enamora.
2: Sí, la voy a chocar.

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2: Muy buenos días tengan todos ustedes. Bienvenidos a disfrutar de esta mañana cargada de información. Una mañana más cargada de noticias importantes en el tren de la mañana. Buenos días para nuestros oyentes, los oyentes de Cayena Estéreo 96.3, a los televidentes de Cayena Televisión en el sistema RIR Telecomunicaciones. Para ellos un saludo enorme en nombre de el tren de la mañana. Aquí estamos con todos ustedes listos y dispuestos para entregarle noticias. Hoy es 25 del mes de septiembre del año 2026. Don Ángel Medina, muy buenos días.
3: Buenos días, Yacir, Flan, Flavio y a toda la audiencia de esta hermosa región del departamento del Magdalena. Bienvenidos en este viernes de cultura, de sabrosura pura, dicen los pelados. Así que estamos celebrando la fiesta de Nuestra Señora de las Mercedes en Piñuela. Ayer llovió en Piñuela y muchos sectores de esta región cayó fuerte. Hoy una mañana deliciosa, sabrosa para dormir bien, pero bien delicioso hasta las 8 de la mañana.
2: Pero viendo el tren de la mañana.
3: Claro que sí.
2: Sí, señor. Así es, don Ángel, 7 de la mañana con 8 minutos. Y esperamos lluvia en el municipio de Fundación, don Ángel, ojalá. Sí, hay un agüito por ahí, ¿no?
3: De pronto mucha gente no le gusta esto, pero es que el agua lluvia se necesita para el regío de los cultivos, para que los cultivos den sus frutos.
2: Sí, señor, si don Fran ahorita los consigue.
3: Estamos en una región que es agrícola, ganadera, por eso el agua lluvia se necesita. Mire que ya aumentó el queso.
2: Bueno, sí, señor, don Ángel, está por los
3: Caribe
2: cielos.
3: Producción.
2: Caribe Lari Tropical, así es. 7 de la mañana con 9, vamos con el pastor Luis Fernando Zabaleta y su desayuno espiritual a esta hora de la mañana. Bueno, es aquí el tema acá, ¿verdad? Déjemelo ahí, don Fran, déjemelo ahí, no me lo vaya a mover para buscarlo por otro lado.

Hola, ¿qué tal? Que el Señor te bendiga en esta preciosa mañana. Un cordial saludo. Mira la palabra con la que en esta mañana te quiero bendecir. No hay mejor refugio que Dios. No hay mejor refugio que Dios. Dice el Salmo capítulo 63, versículo 3 y 4. Porque mejor es tu misericordia que la vida. Mis labios te alabarán. Así te bendeciré en mi vida. En tu nombre alzaré mis manos. Nosotros los seres humanos, por naturaleza, queremos sentirnos seguros. La seguridad es algo que hace parte de nosotros. Si usted observa, un niño cuando está en los brazos de sus padres, ese niño siente protección y seguridad. Y la seguridad en sí nos da confianza. Ahora, Dios sabe de nuestros temores e inseguridades. Por eso es que Él se presenta como el gran Yo Soy, Jehová de los ejércitos, el Dios Todopoderoso, quien hace posible todas las cosas. Estos grandes

0: en la palabra las siguientes confesiones de ellos: busqué a Jehová y me libró de todos mis temores. Los que miraron a él no fueron avergonzados. ¿Sabes qué implica esto? Que la confianza en Dios te da la seguridad que tu alma necesita. Permítame resaltar la confianza que expresa el salmista en el capítulo 63. Dice: porque mejor es tu misericordia que la vida. Mis labios te alabarán, así te bendeciré en mi vida, en tu nombre alzaré mis manos. Mire cómo empieza el versículo: porque mejor es tu misericordia que la vida. Parece que entre el escritor y Dios hay una relación tan especial que él considera por encima de la vida misma la misericordia del Señor. Permítame y parafraseo el verso: Dios, tu compañía, tu amor, tu protección y cuidado es justo lo que mi alma necesita. Tú lo llenas todo: las riquezas, la seguridad humana, todos los bienes materiales habidos y por haber no se comparan con lo que tú me das. Y mira lo que el salmista a continuación expresa en agradecimiento. Escúchalo, por favor. Dice: mis labios te alabarán, como primera medida, en respuesta a esa intimidad, a él sentir la seguridad en Dios, la confianza en Dios. El salmista está expresando: Señor, mis labios te alabarán. Mira lo segundo que expresa este hombre. Dice: te bendeciré con mi vida. Tremendo lo que este hombre expresa. Mire cómo es sentirse una persona en confianza y en seguridad de parte de Dios. Este hombre dice: primera medida, dije, mis labios te alabarán. Lo segundo que él dice: te bendeciré con mi vida. Y lo tercero que expresa es: alzaré mis manos en tu nombre. Creo que puedo decirte en esta mañana: no hay mejor refugio que Dios. No tendrás un mejor refugio sino solamente Dios. Que Dios te bendiga en esta preciosa hora, y espero que esta palabra haya sido de gran bendición para tu vida. Recuerda que hoy te habló tu amigo el pastor Luis Fernando Zabaleta. Hasta una próxima oportunidad.
1: Su desayuno espiritual a esta hora de la mañana, don Ángel, ¿le parece? ¿Tiene ya don Junior, don Flan listo? Bueno, vamos a esperar. Don Ángel, regáleme usted qué titulares tiene ahí en la prensa. Vamos a esperar que don Fran se ubique ahí. Regáleme lo que dice la prensa departamental.
2: Bueno, vamos con algunos de los titulares de la prensa que destaca hoy. Diario del Magdalena dice: presidente de Colpensiones no dio la talla, gobierno lo renunció. Prácticamente no duró una semana.
1: Dos días.
2: Sí, señor. Ay, hombre, juez Pajé, dice una canción. Santa Marta se reactiva tras dos días de parálisis. Esa es buena noticia, porque la gente estaba bastante preocupada o está bastante preocupada en la capital del departamento del Magdalena. Designado Juaco Gutiérrez en la presidencia de Ecopetrol. La junta directiva de Ecopetrol designó al profesional Samario Joaquín Gutiérrez Caballero como presidente de la petrolera estatal. Buena noticia. Seguridad, inversión regional y Ecopetrol, agenda del presidente hoy en Santa Marta. Corte envía a fiscalía el caso de Benedetti. Unión busca la remontada hoy ante Santa Fe en el estadio Sierra Nevada de Santa Marta. Bueno, y anoche el clásico entre Nacional y el equipo de los Millonarios se empató 1-1 en el estadio Atanasio Girardot con un lleno
1: pero
2: total.
1: Sí, sí jugó James.
2: Sí, algunos minutos.
1: Sí, señor, sí jugó James.
2: No fue titular, pero entró para la segunda parte. Terminó con un jugador, con 10 jugadores, el equipo Atlético Nacional. Partido donde el empate fue justo.
1: Don Ángel, a las 7:18 minutos vamos a Santa Marta con don Junior Beltrán, que tiene noticias a esta hora de la mañana.
3: Aquí estamos, buen día, tengan todos ustedes una feliz mañana, lindo amanecer en Bahía Linda, entre la sierra y el mar. Aquí está Santa Marta, la capital del departamento del Magdalena, en este 25 de septiembre del 2026, es viernes, Día Mundial del Farmacéutico. A todas las personas que trabajan detrás de un mostrador en una droguería o farmacia, un saludo cordial. Y el Día también Mundial del Pulmón, para tratar estas enfermedades que afectan el sistema respiratorio. Temperatura máxima 30 grados. La mínima de 25 grados, vientos de 17 kilómetros por hora, humedad relativa 86%, no lluvias en la mañana, tarde y noche, lloviznas ligeras en la ciudad de Santa Marta. Aeropuerto Internacional Simón Bolívar está operando normalmente. La terminal de transporte de la ciudad de Santa Marta opera también desde esta madrugada, ya regulando poco a poco los despachos de buses hacia el interior del departamento del Magdalena, interior del país, y hacia la frontera colombo-venezolana, hacia Barranquilla y Cartagena y La Sabana. Vamos a las noticias más importantes. Atención, por presunto lavado de dinero en 2024, la fiscalía capturó en el barrio Libertador, en casa de su madre, a Yoliva Johanna Murgas Guzmán, esposa de Freddy Castillo Carrillo, conocido como Pinocho, en la ofensiva del gobierno contra las autodefensas conquistadores de la Sierra Nevada. Atención, abogado defensor Cristian Morel rechazó la presunta instrumentalización en su persona y calidad de mujer y dijo que los delitos del esposo la excluyen a ella y pedirá libertad a un juez de garantía. Fuentes judiciales aseguran que tiene procesos abiertos por lavado de activos desde el 2024. Atención, reabierto desde esta madrugada el mercado público de Santa Marta, que inició actividades desde la 1 de la madrugada. Ya se siente el comercio abierto allí, comerciantes y vehículos entrando de carga para bajar los tubérculos y legumbres que llegan del interior del país esta madrugada. Desde las 6 de la mañana se reanudan clases presenciales. No, mire, esta noticia sí le damos rever. El distrito, la Secretaría de Salud, informó que hoy también continuarán los muchachos con clases virtuales. Clases virtuales, la reactivación de las clases será el próximo lunes. Pero sí, la actividad comercial, más flujo de movilidad en calles y avenidas, fin del paro en Magdalena y departamento de Guajira, que dejó grandes pérdidas a nuestra economía. Atención, el cuerpo de los 7 integrantes de conquistadores de la Sierra Nevada de Santa Marta, que permanecían en medicina legal de Barranquilla, fueron trasladados a Santa Marta en las últimas horas para continuar las labores judiciales y entrega a familiares para ser sepultados en sus lugares de origen. En Buritaca sería sepultado José Pérez, alias El Cholo, comandante militar de la Troncal del Caribe de las Autodefensas Conquistadores de la Sierra. Mucha atención, noticia positiva, abogada Samaria Valery San Gregorio será nombrada en el cargo, un alto cargo directivo de la Agencia Nacional de Hidrocarburos. La doctora San Gregorio es hija del médico banqueño Yesid San Gregorio Ramos, dirigente político y médico en la ciudad de Santa Marta. Por su parte, mucha atención, el administrador de empresas Samario, Joaquín Gutiérrez Caballero, fue elegido nuevo presidente de Ecopetrol, que hoy es recibido en Santa Marta en acto solemne en la quinta de San Pedro Alejandrino, con presencia del presidente de la República, Abelardo de la Espriella. Estará hoy de nuevo, por tercera vez en esta semana, el presidente de la República. Mucha atención, abogado de Freddy Castillo Carrillo, comandante de las Autodefensas Conquistadores de la Sierra Nevada, según las autoridades, dice que este está dispuesto y listo a negociar con los Estados Unidos y gobierno de Colombia. Ale Fernández Harding informó que su bufete, oficina, asumirá la defensa de Pinocho y de su recién capturada pareja sentimental, Johanna Murgas Guzmán. Los pachencas levantan paro y anuncian sometimiento a la justicia. Mucha atención, esta es la noticia de la hora. El Consejo de Seguridad hoy a la liderará el presidente de la República, Abelardo de la Espriella, en Santa Marta, en la Cámara de Comercio. Luego, los gremios se reunirán con el presidente para solicitar intervención estatal para así reactivar el turismo y economía que se vino al piso en 3 días de paro armado en la ciudad de Santa Marta. Incalculable las pérdidas en renglones de la economía, en turismo, hotelería, transporte, salud, educación, comercio formal e informal. Activar unas campañas agresivas para ofertar el destino turístico de Santa Marta con sus bellezas inconmensurables de ecoturismo y también de turismo de playa para que esta temporada que ya se avecina, ya la próxima semana vamos a tener la semana de asueto, de vacaciones o semana de Uribe, para que tengamos turismo y así esta gente pueda pues resarcirse todo el daño causado por este paro armado que afectó la economía en estas ciudades de estas ciudades del litoral, especialmente la ciudad de Santa Marta. Riohacha también estuvo bajo la mira también de esto. Las calles que estamos visibilizando en esta hora, las calles ya activadas, el transporte también público será activado en el día de hoy, normalmente en su tránsito de norte a sur y de este a oeste, las rutas que van de Bonda, del Curval, hasta el Rodadero, aeropuerto y el barrio La Paz, como también las que van hacia Taganga. Así que hoy se reactiva, está reactivado ya la ciudad porque el paro cesó, el paro terminó según comunicaron las autoridades a los organismos de noticias en la ciudad de Santa Marta. ¿Qué noticia tan importante para entregar a todos nuestros oyentes? El paro se terminó ya, así que a trabajar, a laborar este fin de semana. Hoy 25, estamos saludando a todos los oyentes que están conectados. Mire, y decirles que ayer en un acto muy solemne, muy emotivo, se conmemoró los 60 años de la gloriosa Marcha del Hambre. 22 sobrevivientes de esta marcha fueron invitados al Santa Mar Estelar, donde se brindó una ceremonia muy hermosa, muy bella, y testimonio de los marchantes sobrevivientes, ya ancianos de 80, 85 a 90 años, de Ciénaga, de Pueblo Viejo, de Santa Marta, mujeres aguerridas que caminaron de a pie de Santa Marta hasta Bogotá para protestar y también para conseguir estas prebendas que tiene hoy la educación. Muy bien. Volviendo al tema de lo que está sucediendo en Santa Marta, se activan capturas. Hay diligencias de allanamientos en este momento en varios barrios.
1: Desde la capital del departamento del Magdalena, retornamos nuevamente, don Ángel, a nuestra mesa de trabajo para entregar noticias a esta hora que tienen que ver con noticias de redes sociales y demás. 7:25 p.m. Déjeme, me ubico por aquí el tiempo, don Ángel. Deportivo, de tema deportivo que tiene usted por ahí a la mano.
2: Bueno, Colombia sub-20 busca mañana el bronce en el Mundial sub-20. La selección Colombia femenina sub-20 tendrá una última oportunidad de subir al podio del Mundial de la categoría que se disputa en Polonia. La tricolor enfrentará a Italia este sábado 26 de septiembre en el partido por el tercer y cuarto lugar después de quedar eliminada en las semifinales frente a Corea del Norte. El equipo dirigido por Carlos Paniagua cayó 3-0 con Corea del Norte en la primera semifinal. Las asiáticas tomaron ventaja en el minuto 28 con un gol de Pak Oh-Yi y ampliaron

0: La diferencia, 7 minutos después, por intermedio de Kim Jong-choe.
1: Don Ángel, ¿cómo le parece su nombre?
0: Nombre bacano.
1: Todos son igualitos.
0: Sí, todos son. Y ellas pueden descansar y entrar, reemplazar el equipo, el oncero completo, y el árbitro no se da cuenta.
1: Así es. Don Ángel, a esta hora de la mañana nos ubicamos en las noticias que tienen que ver. Hombre, porque una lamentable noticia se presentó ayer en el municipio de Aracataca, donde un joven muere tras ser arrollado por un tractocamión en la Vuelta del Torito.
0: Sí, señor. Joven muere tras ser arrollado por un tractocamión en la Vuelta del Torito. En el municipio de Aracataca, un joven perdió la vida el día jueves en un accidente de tránsito registrado en la troncal de Oriente a la altura del sector conocido como la Vuelta del Torito, en jurisdicción de Aracataca Magdalena, luego de ser arrollado por un tractocamión. De acuerdo con la información preliminar, el joven habría llegado al sector a bordo de una mototaxi procedente de la zona bananera. Al parecer, el conductor lo dejó en ese punto debido a que la víctima tenía previsto continuar su recorrido con destino a Valledupar. Posteriormente, mientras permanecía a un costado de la carretera, aparentemente intentando continuar su viaje, se produjo el accidente con el vehículo de carga pesada. El fuerte impacto le ocasionó la muerte en el lugar de los hechos. La víctima permanecía sin identificar al momento del accidente. Vestía un suéter amarillo, pantalón azul tipo industrial y zapatos grises, características que fueron dadas a conocer con el propósito de facilitar su reconocimiento por parte de familiares o conocidos. Las autoridades acudieron al sitio para adelantar la inspección técnica del cadáver y recopilar elementos que permitan esclarecer las circunstancias del siniestro. Mientras avanzan las diligencias correspondientes, se adelantan las labores de identificación y ubicación de los familiares del fallecido.
1: Esta noticia se originó en la tarde del día de ayer, don Ángel, justo frente a donde está la cámara o la fotomulta, como la fotodetección, como usted le quiera llamar. Justo frente a esta fotodetección ocurrió este lamentable accidente que deja sin vida a una persona que hasta el cierre ayer de la emisión, don Ángel, no se tenía información de su identidad.
2: Y 29 minutos.
1: Bueno, ahí está voz de niño hablando. Está entregando la hora. 7:29, 7:29, el tren de la mañana, el informativo con el que se despierta Fundación para estar bien informado. Don Ángel, una mujer hallada muerta en Malambo, Atlántico, habría sido dejada hospitalizada por su madre y su madre exige respuestas.
0: Sí, señor, mujer hallada muerta en Malambo, departamento del Atlántico, había sido dejada hospitalizada por su señora madre. La madre exige respuesta. Una investigación busca establecer en qué circunstancia terminó en una zona enmontada del barrio El Concord, en Malambo, una mujer de 35 años que, según el relato de su madre, había sido dejada bajo atención médica en el hospital municipal debido a su delicado estado de salud. La víctima fue identificada como Dayana Sánchez Mujica, cuyo cuerpo fue encontrado durante la mañana del miércoles en inmediaciones de la cancha La Magdalena en el barrio El Concord de Malambo. La identidad fue confirmada por su señora madre Carmen Mujica, quien manifestó su desconcierto al enterarse del hallazgo, pues aseguró que había dejado a su hija internada en el centro asistencial aproximadamente 2 días antes. De acuerdo con el testimonio entregado por la mujer a Emisora Atlántico, Dayana permanecía hospitalizada por tuberculosis y presentaba serias dificultades para movilizarse. Según su madre, incluso necesitaba oxígeno y en ocasiones intentaba retirárselo. Yo dejé a mi hija amarrada de manos y de pies en el hospital de Malambo porque ella no podía caminar y se quitaba el oxígeno, la tenía hospitalizada por tuberculosis, relató Carmen Mujica. La madre explicó que ante el agotamiento y la falta de una persona que pudiera reemplazarla en el hospital, habló con uno de los médicos y le manifestó que necesitaba regresar a su vivienda para descansar. Según su versión, el personal médico le habría indicado que podía retirarse y que sería contactada en caso de que se le concretara una eventual remisión de Dayana hacia otro centro asistencial. Sin embargo, hora después, Carmen recibió una llamada de las autoridades informándole sobre el hallazgo de un cuerpo en el sector del Concord y solicitándole que acudiera a realizar el reconocimiento. Me llama un policía y me dice que vaya a reconocer el cadáver. Yo le dije que yo la tenía hospitalizada, que no era ella, porque ella no camina cuando voy. Sí era mi hija, contó la mujer. La situación generó aún más interrogante para la familia debido a las condiciones físicas en las que, según la madre, se encontraba Dayana antes de ser dejada en el hospital. Carmen aseguró que su hija prácticamente no podía desplazarse por su propio medio y que incluso tenía dificultades para levantarse de la cama e ir al baño.
1: Sí, son Ángeles, pudimos observar en unos videos que también circulan en redes sociales de un antes. Esta persona estaba en avanzado estado, estaba delgadita, no podía, debido a la penosa enfermedad ahí que tenía, estaba complicada de salud, y los familiares nos explican ahora cómo fue a parar a una cancha, al lado de un potrero, don Ángel, esta persona.
0: Sí, ella no podía caminar.
1: No podía caminar, aparte tenía problemas con el tema de la respiración y necesitaba oxígeno. Entonces ya instalaron la denuncia pertinente para que este hospital le entregue la información de cómo es el tema, don Ángel, porque esta persona no podía caminar. 7:33 don Fran, regáleme la fotografía ahí que le acabo de enviar al tren de la mañana, si usted es tan amable, por favor.

0: Bueno, seguimos conectados con todos ustedes. 7:34, 7:34. Ya le digo, don Ángel, déjeme aquí pasar una fotico para que usted coja un chancecito. ¿Ya la tiene? Bueno, hoy está de cumpleaños el nieto de nuestro gran amigo José Sanguino. Oiga, donde José Sanguino todos los días cumplen años. ¿Usted no es una parábola?
1: Sí, señor.
0: Tiene como 200 pelados. Bueno, hoy está de cumpleaños su nieto Daniel Sanguino. A bendiciones. También lo lleva por el camino del deporte, don Ángel.
1: Eso es bueno.
0: Sí, señor, ahí lo lleva.
1: Cuando usted encamina a los jóvenes por la actividad deportiva, seguro que va a ser un joven sano.
0: Sí, señor. Entonces, mil bendiciones y un feliz cumpleaños para Daniel Sanguino, el nieto de nuestro gran amigo y colaborador José Sanguino. 7:34. Don Ángel, en Aguachica anoche atacaron la estación de policía en Aguachica.
1: Última hora, alerta en Aguachica tras hecho en la estación de policía. Aguachica Cesar, sobre las 9:15 de la noche del día jueves 24 de septiembre, se registró un hecho de orden público en inmediaciones de la estación de policía de Aguachica. De acuerdo con información preliminar conocida en el lugar, el hecho habría involucrado el lanzamiento de presuntos artefactos explosivos. Tras lo ocurrido, las autoridades activaron los protocolos de seguridad y mantienen acordonada el área mientras se adelantan las verificaciones correspondientes. Hasta el momento no existe un reporte oficial que confirme las circunstancias exactas del hecho ni el número de posibles personas lesionadas.
0: Esto fue con drones, don Ángel. Esto lo atacaron con drones.
1: Con drones.
0: En la noche anterior, esta fue la noticia, que amanecimos de que Aguachica, en el departamento del Cesar.
1: Sur del Cesar.
0: Sur del Cesar, sí, señor.
1: Es la segunda ciudad más grande del departamento del Cesar. Aguachica, en el sur del departamento del Cesar. En esos sectores opera el ELN.
0: 7:36. Queremos saludar a todos los televidentes que a esta hora de la mañana se conectan con nosotros, las personas que nos observan en los municipios de Aracataca, Fundación y El Retén, que están conectados con nosotros a esta hora de la mañana. Para ellos un saludo especial. Para Eduardo Gutiérrez, como siempre conectado con nosotros, el puerco y el puerquito, disfrutando de buena información a esta hora de la mañana. También a nuestro gran amigo el Chino Zapatero. Yo, él trabaja con Fran David, porque Fran David se había ido, el Chino Zapatero se fue, ya ahí regresó Fran David, ya regresó el Chino Zapatero.
1: ¿Son llaves?
0: Sí, son llavería, don Ángel. Seguimos con noticias a esta hora de la mañana. Don Ángel, conmoción en Venezuela. Hombre, porque un niño de 3 años fue hallado sin vida dentro de un saco.
1: Triste noticia, hombre, conmoción en Venezuela. Niño de 3 años fue hallado sin vida dentro de un saco. Un niño de apenas 3 años de edad, hombre, fue encontrado sin vida dentro de un saco abandonado en una zona enmontada cercana a una pista de aterrizaje en el sector del aeropuerto de El Manteco, municipio Piar, al sur del estado Bolívar de Venezuela. El hallazgo se produjo el día lunes 21 de septiembre y generó consternación entre los habitantes de la comunidad. Según versiones preliminares difundidas por medios locales, el menor se encontraba bajo el cuidado de su padre mientras su madre trabajaba. El hombre, quien estaría separado de la madre del niño, es señalado como principal sospechoso y habría quedado bajo custodia de las autoridades. Una de las versiones que está siendo investigada señala que el pequeño habría comenzado a llorar porque tenía hambre y presuntamente su señor padre lo habría golpeado. Posteriormente, el cuerpo habría sido colocado dentro de un saco y abandonado en la zona. Estos hechos aún son materia de investigación y deberán ser confirmados por las autoridades y los procedimientos forenses. El caso provocó una fuerte reacción en la comunidad. Habitantes llegaron hasta las instalaciones policiales donde permanecía el sospechoso y se registraron disturbios, daños y un incendio. Según reportes locales, varias personas habrían atacado a esta persona.
0: Sí, don Ángel, con el fin de lincharlo.
1: Sí, sí.
0: Porque después de este hecho aberrante, el niño le lloró hambre, don Ángel. Y lo que el niño logró conseguir fue la muerte, porque presuntamente, se habla de presunción, esta persona está, todas las investigaciones apuntan a que este hombre le quitó la vida al niño y después lo metió entre un saco don Ángel y lo puso afuera. 7:39, vamos con una noticia agradable.
1: Para tener padres así mejor no se tiene nada.
0: Terrible esta noticia.
1: Unión busca la remontada hoy ante el Deportivo Independiente Santa Fe, después de superar las dificultades relacionadas con el paro armado y varias dudas sobre la realización del encuentro. Finalmente quedó confirmado el partido entre Unión Magdalena de Santa Marta y el Deportivo Independiente Santa Fe de la capital del país, correspondiente a la vuelta de la Copa Colombia. El compromiso se disputará hoy viernes a las 18:06 p.m. en el Estadio Sierra Nevada de Santa Marta. El equipo samario afronta el encuentro con la necesidad de remontar la serie luego de perder 2-0 en el partido de ida, después disputado en la capital del país. Por ello, el conjunto dirigido por Carlos Silva Socarrá buscará aprovechar su condición de local para darle vuelta al resultado y alcanzar el avanzar en el torneo. Unión Magdalena llega con un impulso importante después de conseguir una victoria 2-1 frente a Patriota en el torneo de ascenso. Lo mejor que puede pasar es que la Unión salga de la Copa Betplay y se meta de lleno en el torneo de ascenso, a ver si puede clasificar a los 8 mejores del torneo de ascenso y poder buscar la final para ascender a la primera categoría.
0: 7:41, 7:41. Más noticias a esta hora de la mañana. Aquí tenemos, don Ángel, una jornada marcada por la aspiración de conseguir un empleo terminó en una tragedia vial en el municipio de La Ceja, Antioquia. Durante las primeras horas de la mañana, Joelis de Arco Betancur, de 22 años, salió en su bicicleta para asistir a una entrevista laboral con el fin de obtener un ingreso

0: que le permitiera salir adelante y brindar apoyo a sus familiares. Para evitar el gasto del pasaje, del pasaje de transporte público, la joven optó por realizar el recorrido en bicicleta. Sin embargo, alrededor de las 6 de la mañana, mientras transitaba por el sector de la variante, su vehículo fue colisionado por una... por una van adscrita al servicio de transporte escolar por causas que están en proceso de verificación. Testigos del hecho acudieron de inmediato para asistirla y alertaron a las autoridades de esta emergencia. Esta persona, don Ángel, terminó perdiendo la vida. Vea usted, por ahorrarse un pasaje, don Ángel, que iba a una entrevista de trabajo, terminó perdiendo la vida. 7 de la mañana con 42 minutos, don Ángel, un joven, hombre, mató a una perrita a puñaladas porque fue a buscar a su pareja sentimental y no la encontró.
1: Vamos a ver por acá.
0: Aquí dice que mató a una perrita a puñaladas, don Ángel.
1: Mató una perrita a puñaladas. Vamos a buscar la noticia por acá, que tiene que ver con esta noticia que trasciende a nivel de nuestro país, porque, hombre, los perritos no tienen culpa de que usted haya tenido algún problema en casa. Y bueno, aquí tenemos ya la noticia que estamos buscando por acá a esta hora de la mañana en la emisión de El Tren de la Mañana. Mató una perrita a puñaladas. Agentes de la Policía Nacional materializaron la captura en flagrancia de un hombre de 32 años de edad señalado de descargar su violencia contra una perrita de 7 meses causándole la muerte con un objeto cortopunzante al no hallar a su pareja sentimental para agredirla. ¿Cómo la ve usted?
0: Mejor dicho.
1: El procedimiento de detención se desarrolló en el barrio La Libertad, ubicado en la comuna 8 Villa Hermosa de Medellín, en medio de un operativo que requirió la intervención directa de los uniformados para evitar que los habitantes del sector lincharan al sospechoso. El hecho se desencadenó durante las primeras horas del 22 de septiembre, cuando el individuo identificado por las autoridades como Giancarlo José Gutiérrez González arribó a su vivienda alterado en busca de su esposa. Al percatarse del peligro, la mujer corrió a esconderse dentro del inmueble para salvaguardar su integridad. Al no lograr encararla, el sujeto descargó su furia contra Mía. Oiga, contra la perrita, el hombre, su furia contra Mía, una cachorra criolla que se encontraba en la propiedad, atacándola repetidamente en la zona abdominal con una lámina metálica en presencia de la mujer y de 5 niños menores de edad. ¿Cómo la ve?
0: Sí, señor.
1: La búsqueda de José Alfredo Esparza.
0: Don Ángel, esa es otra.
1: Ah, correcto.
0: Bueno, ahí tenemos esta noticia.
1: Lo hizo que tiene delante de 5 niños.
0: Don Ángel, le voy a decir una cosa. Si estas personas no se resguardan, era muy posible que los hubiese atacado a ellos. Oye, si estas personas no logran adentrarse dentro del inmueble, esta persona muy posiblemente hubiese atacado a estas personas o alguno de los niños que estaban en presencia. 7 de la mañana con 45 minutos, avanzamos, seguimos entregando información para todos ustedes. Hombre, la buscaban al taxista desde el día anterior y lo encontraron muerto dentro de su carro en Santa Marta.
1: La búsqueda de José Alfredo Esparza Herrera terminó dentro de su propio carro. El taxista, de quien sus conocidos no tenían noticia desde el día anterior, fue encontrado muerto en el barrio Manzanares de Santa Marta. Su cuerpo presentaba ya un estado de descomposición cuando las autoridades llegaron al lugar. El hallazgo ocurrió en la calle 32 con carrera cuarta. Habitantes del sector se habían inquietado por la ausencia del conductor y la falta de contacto con él. Al revisar el vehículo en el que permanecía, advirtieron que no tenía signos vitales y llamaron a la policía. La búsqueda terminó en Manzanares. José Alfredo trabajaba como taxista en la ciudad. Por ahora, la información conocida permite reconstruir las horas previas al hallazgo de personas del sector. Dejaron saber que desde el día anterior comenzaron a buscarlo y finalmente lo encontraron en el automóvil. Tras el aviso, patrullas de la policía llegaron al barrio y acordonaron el área. El vehículo quedó bajo inspección mientras los investigadores adelantaban las primeras diligencias para establecer qué pudo haber ocurrido. La noticia,
0: sí, señor,
1: completa se desarrolla más adelante.
0: Don Ángel, 7:47, este señor se había reportado como desaparecido en la capital del departamento del Magdalena. Lo habían buscado por todos lados, pero no se habían percatado de un taxi que estaba abandonado en el barrio Manzanares. Don Ángel, ya el cuerpo emanaba olores nauseabundos.
1: Seguro que apagó el carro o ¿qué le pasaría? Bueno, hay que esperar.
0: Un infarto. Sí, señor, el hombre falleció de un infarto.
1: De un infarto
0: y no le dio tiempo a salir.
1: En estos días ha habido paro en la ciudad de Santa Marta.
0: La gente asumió que el carro estaba parqueado
1: exactamente
0: ahí.
1: Exactamente.
0: Entonces, hasta ayer las autoridades se pudieron lograr abrir el vehículo de Don Ángel y se encontraron con la escena de que este señor que estaba desaparecido pues yacía sin vida dentro de este taxi. 7:48, Don Ángel.
1: Bueno, la ambulancia no llevaba pacientes, pero sí llevaba una familia que fue sorprendida viajando en el vehículo.
0: Se iban de paseo, Don Ángel.
1: ¿Cómo la ve? Sí, una señor. Situación bastante insólita se presentó en Cali, capital del Valle del Cauca, y terminó llamando la atención de las autoridades. Agentes de tránsito realizaron un procedimiento de control a una ambulancia que se movilizaba por el sector de Pance luego de que el vehículo aparentemente estuviera realizando un servicio de emergencia. Sin embargo, al momento de la inspección, las autoridades se encontraron con una situación completamente inesperada. Las personas que viajaban en la ambulancia no serían pacientes que necesitaban atención médica, sino integrantes de una familia que se desplazaban aparentemente con motivo de un paseo. El procedimiento generó sorpresa entre los funcionarios del tránsito, precisamente porque una ambulancia es un vehículo destinado a la atención y traslado de pacientes y cuenta con condiciones especiales de circulación. Durante la revisión también se habrían detectado otras irregularidades relacionadas con el conductor y con la utilización del vehículo, por lo que el caso quedó en manos de las autoridades correspondientes. El hecho rápidamente llamó la atención en redes sociales y generó todo tipo de comentarios entre los usuarios, muchos de los cuales se preguntaban cómo una ambulancia pudo terminar siendo utilizada para transportar a una familia que aparentemente no tenía ninguna emergencia médica. Las autoridades reiteraron la importancia de que este tipo de vehículos sean utilizados exclusivamente para los servicios para los cuales están autorizados, especialmente teniendo en cuenta que una ambulancia puede ser necesaria en cualquier momento para atender una verdadera emergencia.
0: Están Don para Ángel, salvar y vidas. Aparte de todo, el hombre dio positivo para prueba de alcoholemia. Ahí está, vea.
1: Y va para paseo entonces.
0: Sí, señor, ya el hombre se le dejó caer 3 cervecitas. ¿Cómo? Ah, ya venían de regreso. Ya. Este es el director de tránsito. Vamos a ver qué dice el director de tránsito. Don. Tiene audio. Vamos a escuchar qué dice.
2: Este año la Secretaría de Movilidad Distrital ha impuesto más de 690 comparendos por alcoholemia.
3: Plazo.
2: Este hombre no solo perdió su licencia de conducción, también fue multado por más de 20 millones de pesos por conducir en estado de embriaguez una ambulancia en la que, según las autoridades, iba de paseo junto a varias personas, entre estas menores de edad. El bochornoso momento se presentó en el sector de Pance, en el sur de Cali, en medio de un operativo de control liderado por la

0: en el tema del tránsito y dio positivo para alcoholemia. Ya usted escuchó en la nota, 20 millones de pesos.
1: Y pierde la licencia.
0: Pierde la licencia y yo creo que también pierde el trabajo. 7:52, más noticias a esta hora en el Tren de la Mañana.
1: El samario Juaco Gutiérrez es el nuevo presidente de Ecopetrol. La junta directiva de Ecopetrol destinó al administrador de empresas samario Joaquín Gutiérrez Caballero como nuevo presidente de la compañía, abriendo una nueva etapa para la petrolera estatal en un momento en el que las autoridades pasan por prioridades para fortalecer su situación financiera, recuperar la producción de hidrocarburos y garantizar nuevas reservas. El nombramiento coloca a Gutiérrez al frente de una empresa estratégica para el país y se produce después de varios cambios recientes en su dirección. Su trayectoria está principalmente vinculada a la gestión, organización y al sector privado y no registra experiencia previa en la industria de hidrocarburos. El doctor Gutiérrez tendrá que garantizar capacidad financiera suficiente para sostener las inversiones que demande la compañía en los mercados a nivel nacional y en el exterior. El presidente de la ANIF, José Ignacio López, manifestó que el nuevo presidente de Ecopetrol tendrá que trabajar para aumentar las reservas y garantizar el suministro futuro de petróleo y gas. Dijo que la llegada de Gutiérrez no deberá medirse directamente por el cambio de nombre en la presidencia y que el verdadero indicador será su capacidad para convertir una nueva dirección empresarial en la estatal petrolera. La empresa más grande del país es Ecopetrol.
0: Sí, señor.
1: Empresa colombiana de petróleo. Ojalá y le vaya bien al samario Joaquín Gutiérrez, que es el nuevo representante de la petrolera estatal.
0: 7:54, tienes el comercial a la mano, don Fran. 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
0: Seguimos con todos ustedes conectados, 7:55, disfrutando usted del Tren de la Mañana, el informativo con el que se despierta Fundación para estar bien informado. Vamos con una noticia insólita, don Ángel. Un hombre en Barranquilla entró a un baño de esos portátiles. Oiga, se lo cogió uno de los arroyos eso y se lo llevó, don Ángel.
1: Oiga, atención a esta historia que parece sacada de una película, pero ocurrió en Barranquilla. Las fuertes lluvias que se registraron el pasado lunes 21 de septiembre provocaron inundaciones y varios arroyos en diferentes sectores de la ciudad de Curramba. Pero entre las escenas que quedaron registradas durante el aguacero, hubo una particularmente insólita y que rápidamente comenzó a circular en redes sociales. Un baño portátil que estaba siendo utilizado por una persona terminó siendo arrastrado por la fuerza del agua. En las imágenes se observa cómo la corriente comenzó a llevarse el baño móvil, mientras una persona que se encontraba en el lugar, en el baño, se desplazó volcándolo o llevándoselo varios metros más adelante. Así que el hombre estaba en el baño completamente empapado para tratar de sostener el baño y evitar que la corriente terminara volcándolo o llevándoselo varios metros. La escena provocó sorpresa entre quienes presenciaron el momento y rápidamente se convirtió en uno de los videos que comenzó.

0: Comenzaron a compartirse redes sociales por lo inesperado de la situación. El episodio ocurrió en medio de una jornada de fuertes lluvias que también dejó inundaciones en diferentes sectores de Barranquilla y su área metropolitana. Y es que después de varios días de temperaturas cercana a los 35 grados, el aguacero llegó con fuerza y generó corrientes de agua en diferentes vías de la capital del Atlántico. Una escena insólita que dejó una imagen difícil de olvidar. Un hombre tratando de rescatar un baño portátil que era arrastrado por un arroyo y con una persona todavía adentro. Definitivamente en Barranquilla hasta los aguaceros pueden dejar historias que parecen increíbles, pero que quedaron grabadas en video.
1: Mire ahí, ve dónde están. Menos mal que el baño se fue paradito, ¿yo? Menos mal que se fue el baño paradito. Ahí está, 7 de la mañana con 58 minutos. 7 con 58 minutos. Don Ángel, ¿tiene la frase del día a la mano?
0: Antes de dar una noticia deportiva, sí, que es importante, que es que el América ya se acerca a la clasificación al derrotar al equipo de Águilas Doradas 1-0. Mientras que anoche en la capital antioqueña, el Atlético Nacional, el Verde de Antioquia, empató un tanto con el equipo de los Millonarios, el equipo de la ciudad de Medellín. El Verde prácticamente no pudo con el cuadro de la capital del país, el equipo de los Millonarios. 1-1 se empató el partido anoche en el Atanasio Girardot.
1: 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Saludo especial para la Mona y para todas sus colaboradoras y colaboradores a esta hora de la mañana. 7 con 59 minutos, regáleme la frase del día.
0: Siempre parece imposible hasta que se hace.
1: Sí, señor, eso es verdad. Vamos a repetir esta frase motivadora, don Ángel.
0: Siempre parece imposible hasta que se hace. Usted a veces proyecta algo y cree que va a ser imposible lograrlo.
1: Sí, señor.
0: Pero cuando ya lo hace, hasta ahí va.
1: Sí, señor.
0: Eche para adelante.
1: Así es, 8 de la mañana.
0: Para adelante, para allá.
1: 8 de la mañana en punto, estaremos con todos ustedes. Dios mediante el día lunes, don Ángel, con la ayuda de Dios estaremos con todos nuestros televidentes, porque ya fin de semana, don Ángel, ¿cuál es la recomendación para este?
0: La recomendación para los fundanenses es que en Piñuelas hay fiesta de Nuestra Señora de las Mercedes. Aquí hay muchos habitantes de Piñuelas.
1: Sí, señor.
0: Que viven acá.
1: Y se desplazan, y ahí se tienen su finquita, tienen sus cosas allá.
0: Se desplazan, sí, a disfrutar, señor, de la fiesta, porque usted sabe que usted siempre busca retornar a la tierra que lo vio nacer.
1: Así es. 8 en punto, estaremos con todos ustedes, Dios mediante, el día lunes. 7 en punto de la mañana, que tengan un fin de semana excelente, acompañados, por supuesto, de la bendición de Dios. Bendiciones para todos.

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